0: Galaxia, suena la barra, lo canta el Dani Guardia.
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0: Hola, buenas noches, chicos, muy linda la radio. Le quería decir que con mi esposa Eli hace 15 años que estamos casados. Somos de Buenos Aires, Merlo, zona oeste, y hoy le pedí de renovar los votos. Mi nombre es Alexis.
2: ¡Ah, bueno, Ale!
0: ¡Que vive el amor!
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0: Circo del Baile, San Carlos, el artista que nos acompaña esta semana.
1: ¡Ay, qué linda época!
2: Nunca más podré bailar.
3: Buenas noches, Conra y Hago. Soy Hola. Lucho de Buenos Aires.
0: Hola, Lucho.
3: Los escucho siempre. Soy un porteño que lleva el cuarteto en la sangre. Para mí, que me cambiaron en el hospital al nacer. Aguante la popo. Abrazos desde Mataderos, Buenos Aires. Gracias, Lucho, querido. Cordobés por adopción.
0: Cordobés y cuartetero hasta los jueves. Hola, chicos, aquí escuchándolos y jugando a las cartas con la tramposa de mi mujer. Mándale saludo a Marisol, que por más tramposa que sea, la amo. Tramposa las cartas.
3: Claro.
0: No. Sí. Se me vino a la cabeza la canción de Leo Matele.
3: Hola, Cachumbita, estás romántico. Hermosos temas. Saludos a Agos, el flaco Ross.
0: ¿Cómo le va, flacucho? Todo bien, todo bárbaro. ¿Qué causa? Somos de Coronel. A ver, la Noe, para, porque lo mando todo separado. Hola, buenas noches. ¿Me podrán pasar un saludo para toda mi familia? Soy Bianca. Somos de Coronel Charlone, provincia de Buenos Aires. Salió, ¿eh?
3: Muy bien,
0: salió,
3: sí. Recuerde la gente que por el mensajero pueden programar el tema de la Mona. Hasta ahora, temitas de la Mona con el que vamos a cerrar esta noche. Un temazo tiene que ser, ¿eh?
0: Brunetti.
3: Sí.
0: Por eso somos amichas.
3: Ajá.
0: Toda la razón del mundo.
3: Y claro.
0: No, ¿cómo claro?
3: ¿Y claro?
0: ¿Cómo claro? ¿Pero cómo vas a saber que es infiel una persona porque le viste la cara?
3: Sí, porque nosotras sacamos la ficha, así.
0: Pero entonces que el muchacho este va a estar toda la vida solo, no le va a dar más bolilla a nadie, pobre varón.
3: No, bueno, va a ser hasta que se decida, pasa que está muy indeciso.
0: Déjeme continuar leyendo.
3: Sí.
0: Pero bueno, como dijo Barili, dice el Anto, así están las cosas, país, y se las hemos contado. Gary, con ese himno le dijo todo igual. Podría amarlo, pero ya no hay forma de pedir perdón. Bueno, ya, me hago la superada, dice. Nadie me cree. No.
4: La
0: bueno.
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1: Bueno, para los que preguntan qué dedicaron Javier La Pepa Brizuela, tengo novedad popular de la semana. Che, tengo que mandar dos saludos especiales y cortitos.
2: Sí, manden.
1: A mi querido amigo Mariano Britos, que me lo han operado hace poquito, del... ¿cómo se llama? No del apéndice, sino del otro, de la vesícula.
2: De la vesícula.
1: Se la tuvieron que sacar rapidito.
2: Ay, ay, ay.
1: Apurado, pero ya está bien, está en la casa.
2: Ay, ay, ay. Bueno, muy bien.
1: Así
2: cuidarse,
1: que,
2: a comer livianito.
1: Eso me dijeron, dice que no tiene que hacer fuerza y no come pesado. Le digo, lo único que te va a costar a vos, le digo, es comer pesado, porque no hace nada, él no hace nada. Sí, no basta. Y para el kiosco de los plátanos, que nos está escuchando, que no me dice acá el señor Aníbal Abt, ¿dónde queda el kiosco de los plátanos? Pero dice que nos están escuchando. Están escuchando a los rulitos.
2: Muy bien,
1: de la tarde noche.
2: Gracias.
1: Y Aníbal Abt se acaba de mudar, así que lo felicito.
2: Qué lindo.
1: Al nuevo vecino de los plátanos, que ha podido obtener su casita.
2: Muy bien, felicitaciones, qué lindo.
1: Saluditos
2: ahí,
1: bonito,
2: el chico del kiosco, obvio.
1: Uno que le sacaron la vesícula y otro que se compra una casa.
2: Excelente, me encanta. Bueno, tenemos, hablando de la novedad popular de la semana, tenemos novedad esta noche.
1: ¿De quién?
2: De Valentín.

0: Valentina Márquez, enganchadito. Si te vas días de enero.
1: Son de Shakira.
0: Shakira.
1: De la Shakira, la novedad. Bueno, está lindo, loco.
0: Me encanta, ¿eh?
1: Me gusta. Esto es lo nuevito, lo recién sacado del horno. 21:25 minutos en la República Argentina. ¿Qué dicen por acá? Hola, chicos. Acá, pasaste un tema del Tano Romero. Te amo, nos decía Julito antes. Muy bien, perfecto. Hola, chicos. Acá por empezar a colocar cerámico en la cocina. Saludá a Cintuli, que me está ayudando de parte del Yayo de Villa Allende. Pásame. Seguí en carrera de Jiménez, muy bien, muy vamos programando la cancioneta de Jiménez para el cierre.
0: Hola, Agos y Conra, ¿cómo están? Acá el Pai de Lancioni, mandale un saludo al Negro Sombra, a Chupetín, a Retutu, al Correntino, al Pollito Bebé y el Gordo Gruñón, que andamos recorriendo las rutas argentinas. ¿Cuántos apodos? Muy bien.
1: ¡Ay, ay, ay, ay, ay, ay, ay, ay, ay! Hola, Agos y Conra.
0: Hola.
1: No digas mi nombre.
0: Bueno.
1: Ya cuando empiezan así, Brunetti.
0: Y sí, está complicado. Hay que mandárselo a otra persona.
1: Bueno, así muy con todo esto,
0: man. Tremendo.
1: No digas mi nombre. Hermosos los temas de la caja de emergencias. Confidencias, se lo dedico a... ¡No lo digas! Hace 10 años que estamos. Y bueno, ya hace 7 meses que no nos vemos. Porque él es casado y yo soy separada. Siempre con idas y vueltas. Sé que jamás vamos a poder estar juntos porque es el primo de mi ex.
0: No. Amores imposibles.
1: Pero el primo de la ex, encima está casado, es un tramposo.
2: Y una invitación caliente. Vos sola comprometida que llama a un soltero que siempre atiende.
1: Justo, Cedi, pecado.

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1: Levánteme la manito todas las mujeres presentes, todas las mujeres.

0: Suena Simón Aguirre haciendo Corazón sin cara.
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0: de buenas buenas, activando el cierre con lluvia de la mona. ¿Qué dicen? Gracias, mis queridos, un éxito el programa, como siempre, nos dice Leo. Gracias, Leito.
1: Lluvia, lluvia, viva Sofía como la lluvia. Acá había un mensaje, lo voy a buscar porque... ¿dónde está el mensaje? Porque le...
0: ¿Qué?
1: De los creadores, acá está Santiago, hasta que lo encuentren. De Santiago dice, de los creadores de Gianola y Cocolo, ahora llega la cantante Brunetti, por favor.
0: Si no me invitaste a un karaoke, no sabes cómo canto.
1: Sí, pero yo ya le dije que un karaoke no voy ni en pedo. No, paso, Brunetti.
0: No, sabes cómo canto, no, es más.
1: No
0: me han dicho acá en la radio que qué bueno canto.
1: No, que te dijeron otra cosa. Pero no importa, no, después lo charlamos, escúchame.
0: Sí.
1: ¿Puedo ir con lo que nos corresponde?
0: Ah, es cierto, que hoy es martes y los martes polemizamos un montón. Con la música.
1: ¿Por qué? Porque el cuarteto todo lo mejora, según nosotros. Queremos saber si esta premisa está también del otro lado de los
0: Claro,
1: oyentes.
0: Claro, si la gente está de acuerdo realmente con esto.
1: Claro.
0: Así es.
1: Si vos, por ejemplo, escuchás esto, ¿a vos qué te parece? Medio popero, ¿no? Ok. 1, 2, 3, 4.
0: Es como para otra radio.
1: ¿Por qué se seña para el frente? ¿Qué tiene que ver la gente?
0: Oh,

0: superestrella desacatado. Brunetti, veredicto final.
1: El mío.
0: ¿Cuál está mejor de las dos? ¿La de Aitana o la del Juaco de desacato?
1: Y pasa que a mí me gusta mucho el cuarteto, entonces como que es muy difícil que yo te vaya a decir que me guste el pop. Pop para divertirse.
0: Pop inofensivo, dicen algunos países. Ah, bueno, eso es lo que dice la gente. Bueno, ¿cuál les parece más linda, más interesante, más mejor? ¿El cuarteto mejora esta versión? Le preguntamos a la gente. Hoy lo hicimos un poquito más tarde porque le dijimos que se puede atrasar, pero son cosas que pasan.
1: Tiempo de radio. Tenemos un montón de cosas.
0: Claro, ¿sí? Tiempo de radio. Escuchamos la cosa. Estuvimos hablando del infeliz. ¿Cómo era que se llama?
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0: Dale que va el amor de mi herida. Lo canta Nenu. Casi digo el nombre de un pez.
1: Ah, Nemo.
0: Casi digo Nemo.
1: Ah, no.
0: ¿Viste
1: no,
0: cuando
1: no
0: lo tuviste que pensar?
1: Buscando a Neno.
0: En el baile de la sociedad belga, ¿no?
1: Hola, chicos, buenísima la radio. Escuchándolos mientras cocinamos con mis hijos y bailamos. Mándanos un saludo para mis hijos, Uciel y Nicole. Y para mi suegra, que vino a comer la hincha pelota.
0: No le digas así, no le digas así.
1: No le digas así a la suegra.
0: No,
1: porque
0: no le
1: después cuando no están, las extrañamos.
0: ¿Quién las extraña?
1: La gente.
0: Ah,
1: las nueras.
0: ¿Quién me extraña?
1: Cuando no están mal, la suegrita.
0: Si hay algo que no se extraña, son las suegras. Discúlpame que se lo diga, está re mal lo que yo estoy diciendo.
1: En mi familia se la extraña.
0: No,
1: lo digo con conocimiento de causa.
0: Se peleaban
1: un montón, la suegra y la nuera.
0: ¿Y qué pasó con la suegra?
1: Cuando partió la suegra, se fue al otro mundo. Ahí la extrañan a la suegra.
0: Justo, Santi, mirá. Claro, justo, así está la suegra, Santi.
2: Infierno vacío.
0: Vamos, peine, bien, hermano. No. ¿Qué me extraña? No. No, vamos a discutir si quieren un programa entero.
1: Bueno, está bien.
0: No, está bien. Brunetti, sí. Sigamos discutiendo el cuarteto, todo lo mejor, ¿a usted qué opina?
1: Hasta ahora, sí.

0: Está más que claro, ¿no?
1: Ay, por Dios, qué voz que tiene esta, tenía esta mujer. Ay, qué hermosa. Hermosa. Me encanta, ¿sabés? Me encantaba María Marta Serrano.
0: Vos sabés que a mí me gusta más esta versión.
1: Ay, pero. ¡Ay, ay, ay! Está, ¿y ahora? Está difícil, este está difícil.
0: ¿Y ahora? ¿Cuál versión te gusta más? ¿La original de María Marta Serralima o la del señor Edgar Efraín Fuentes?

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0: Valen Varga junto a Luz Paicio. ¿Qué vamos a hacer?
1: Dice por acá, amo esa versión de Gary. Feliz noche, Agos y Conrad.
2: Dale que nos vamos, dale que nos vamos.
1: Nos dice Moni por acá. No, vos te vas, yo me quedo. No, mentira.
0: ¿Ah? ¿Cómo?
1: No, mentira.
0: ¿Qué hace hoy?
1: No, no, que no. Dice una broma, no. Hoy vuelve la Pato. Hoy vuelve la Pato a Cuarteto Manía. Nada, te hace un chiste.
0: La veo contenta. Bueno. Amo esa versión de Gary. Feliz noche, Agos y Conra. Desde Villa Mercedes, Moni. Yo lo amo a Neno, pero no me gusta la versión. La versión de Karim León le quedó mal.
3: Bueno, la versión que hacía Neno más arriba.
1: Claro.
0: El amor de mi herida.
1: El amor de mi herida.
0: Ay. Dice que le gusta, que no le gusta cómo le queda. Bueno, pero, pero en resumen, buenas noches, dice Ariel. Recién me conecto. ¿Qué temas son? Uno de los mejores del cuarteto de todos los tiempos.
1: De Gary, me imagino que va a ser. ¿Qué dice por acá? Acá en la Guardia de Norte 2 con la lluvia y ese tema Papilo y el Oski están bailando lento en la garita Juju.
0: Vamos que nos tenemos que ir. Vamos que nos vamos. Mira, 21:58. Brunetti.
1: Sí.
0: Ya se viene la Pato Bon para hacer Cuarteto Manía.
1: Así es. Nosotros nos vamos. Hasta aquí cerramos. Esto fue todo el martes por el día de hoy. Y nos volvemos a encontrar mañana. Cerramos con un tema de La Mona.
0: Chau, hasta mañana.

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1: Santilli se reunió con Luis Juez y Bornoroni con la mirada puesta en las elecciones de Córdoba. El jefe de gabinete recibió en La Rosada al senador y al jefe del bloque de diputados libertarios. Entre otros temas, dialogaron de generar una alternativa potente en la provincia mediterránea para acompañar al presidente. Dramático, así fue la potente explosión que destruyó una casa y dejó 12 heridos en Córdoba. Una cámara de seguridad registró el momento en que estalló una vivienda de barrio Parque Capital Sur. Un hombre y una mujer sufrieron graves quemaduras y fueron hospitalizados.

0: Un camión grúa enganchó los cables de trolebús en el centro de Córdoba. Un herido y serios daños. Gobernadores de la región centro renovaron su reclamo para eliminar las retenciones. Se santearon a 7 policías a casi 6 años del crimen de Blas Correas. Si no fuera por Uber, el país estaría prendido fuego al contundente reclamo de un chofer cordobés. Es la hora 22:06.
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0: la noche entera.
1: Hola, buenas noches.

0: gordito, pongo gordito después de unos unas cuantas nochecitas, ¿no? 6 nochecitas que no compartía con ustedes Cuarteto Manía. Bueno, a ver, se acabó el primaverazo en Córdoba, vuelven las lluvias. ¿Desde cuándo cambia el tiempo? Ya cambió. Vos sabés que, pero fue hace una hora aproximadamente, hora y media. Si bien teníamos así como humedad, pero no lluvia, y ahora tenemos una llovícena tirando lluvia. El alivio térmico veraniego tiene las horas contadas, ya está, che, se nos fueron los 27 grados. Bueno, y el clima vuelve a ser invernal a partir de esta jornada, y se verá acompañada del regreso de inestabilidad a mitad de semana, o sea que a partir de mañana. O sea, volvemos a los 11 grados, volvemos a los abrigos, volvemos a las medias.
1: Levantamos las manitos,
0: Ya teníamos los ñocorpis calados. Ningún ñocorpi calado, chicas. No.
1: Con las manos arriba.
0: Bueno, la máxima para mañana, miércoles, 18 grados por el día. Jueves, una máxima de 19. Y el día viernes, ¿escuchaste esta? El viernes volvemos a la primaverita. 29 máxima el viernes.

0: programado la música, Ulises Llanos. Bueno, que se recupere Diego Barrios Durán, me enteré que está enfermito. Ahí está, que se recupere. Gracias, Agostina Brunetti, por estar acá haciendo cuartetomanía. Supongo que no me extrañaron. Voy por sentado que no me extrañaron. Ahí va, ahí va, ahí va. Lo primero que me dijo Agostina es que se portaron bien ustedes. ¡Ven ahí, gente! Terminó el mundial. Caga, salimos campo. Pero las Malvinas son argentinas, ¿no? ¡Ah, sí, sí, sí! ¿De dónde se pueden meter la copa, no?
1: Y como dicen en mi barrio, el que no salta es un notario. Saltando.
0: Va, va, va, va, va, va, va. Somos. Y es Marte, que no se note. Somos nosotros. Ay, con ese sabor chiquito, ese olorón que trae.

0: La chica. Baila, baila, baila. Ahí no más, vamos.
1: ¿Quieres que perre yo?
0: Dale.
2: Sí.
0: Dale.
1: Era chiste, era chiste.
0: Dale, dale, dale. Poquito, pues.
1: Vamos, no, vamos, ningún chiste, ningún chiste.
2: Sí.
1: ¿Para qué agitas y de porruga? No, no, ningún chiste, ningún chiste. María dice por acá, sí te extrañamos, que está en el chat de... el canal de la Popo. Está chateando acá, bien, María, te mando un besito.

0: 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Ahí nomás, ahí nomás. Vamos.
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1: Era chico.
2: No, no, no, no, no, no.

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la Pepa Brizuela. Ay, qué listito que me dejó Ulises ya.

0: acabó. Uy, con lo lindo que se estaba poniendo. Hola, crack, genia, ídola. ¿Cómo está? Que estábamos escuchando desde la ciudad Carlos Tejedor. Gracias por volver. Para volver. Me haré caminos de para volver. Bueno, hola, hermosa. Pásame el tema de Ulises, Gabriela. Se lo dedico a todas ellas. Sé que no me quieren. Jeje, soy el chino porteño. Bueno, es más, por tu voz debe estar buena, jeje. Las tiroteé todas, ¿no, Pablito, no? Sí, no, no te voy a decir que estoy, ¡buah, oh, qué bomba la pato! Pero una cincuentona.
1: Dime.
0: Ahí.
1: Esto es lo que tú querías. Yo soy
0: tu... ¡Estamos ahí!
1: ¡Me defiendo,
0: me defiendo!

Gato, soy Rosana, acá estamos con Esteban, mi marido, escuchándote como todas las noches. Pasamos el temita por Jean Carlos Patito, mandá un saludito y amor gitano para mi papá, que anda trabajando, gracias. Vamos, gente, buenas noches, buenas noches, buenas noches, buenas noches.

0: Bonafón.
1: Bueno.
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0: Angelito de Dale Que Va Neno.
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0: de la radio, soy Alexi, hoy mi esposa me cortó el pelo, ella se llama Eli, somos de Buenos Aires, Merlo, zona oeste, ¿se te extrañaba? Ah, eso quería saber, si me extrañaron.
1: Te busco en la penumbra, dice.
0: Cuando a mí me dice Agostina que se portaron bien, dije, esto no me extrañaron. Lo primero que dije, ¿sí? No me extrañaron, no. Cuando ustedes se portan mal es porque me extrañan. Bueno, pero igual está bien que se hayan portado bien. Vamos de acuerdo, está bien, está mal. Che, sí, cambiando de tema, qué buena peluquera, qué la señora. Alexis. Igual ella no quiere que te miren tanto, ¿no? Me va a dar la foto.
1: Está,
0: mira, está bárbaro el corte. Está muy bueno. Entre vos y yo, ¿no? Pero... Sí, a propósito, ¿no? Ah, bueno.
1: Paso sin querer, hablando de ti.
0: Patito de Galera, soy Verónica, soy enfermera, estoy haciendo doble turno para que me den permiso, me voy de vacaciones por 3 o 4 días, dedícamelo. Y claro, yo me tomé un... En realidad, lo mío fueron 5 días. No sé por qué fueron 6. De verdad no sé por qué fueron 6, yo pensé que volví ayer. De hecho... Nos íbamos a cruzar con Agostina porque yo, para mi cabeza, yo volví ayer. Y Agostina para ella también. Y bueno, después averiguando y demás, bueno, no, era que me reintegraba hoy, no ayer. Bueno, así que vas a tener 3 o 4 días de... Sí, para descansar, así dice la gente. Son días para descansar. No, para mí eran días para viajar, pero bueno. A falta de pan, buenas son las tortas. Bueno, dedícame el tema de qué locura, nunca lo olvides. O viene ese tema de Airbag, que si se puede, para mi amor imposible, Marcelo, Pato, accidente de circulación, altura, parque acuático, una moto tirada, para que pasen despacio la gente. Claro, se ve que ahí... Dice otra cosa acá, pero yo dije la gente. Pasen, cuando vean ahí que hay personal, ya sea municipal o policial, porque acá a la vuelta de la radio hay personal municipal, pero calculo que tiene que ver con lo de los trolebús, ¿no? Que ahí se comieron los cables del trolebús. La información que te daba recién de acerca de ese accidente, calculo que tiene que ver con eso. Pero cuando ustedes vean personal policial o de tránsito, municipal o de tránsito, como le quieran llamar, desaceleren, miren, para ver de qué se trata, vayan despacito y demás, porque seguro que algo sucedió. Bueno, Pato, me gustaría bailar un buen cuarteto con vos. Podría ser, dice Pablo por acá. Pablito, no salgo a ningún lado, no voy a los bailes. Mi vida, no, ni voy a las fiestas familiares. 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
0: ¿Qué me dice? ¿Pero no estabas el viernes en el clan y en la pepa? Bueno, pero a partir de ahora. No, a partir de la próxima semana es. No, a partir de la próxima semana, chicos.
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0: Bueno, la otra.
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0: Podría arrancar agosto, ¿no? No saliendo. Bueno, septiembre. Así me voy acostumbrando, claro.

Escuchate esta, me mandan una foto, me dicen, Pato, te vi en el, no sé, un evento donde estaba el Toro Quevedo y Tincho Roland. Digo, yo habré ido y no me acuerdo. No fui. Y me mandan una foto. Era una doble mía, te juro que era una doble mía. Sin un lugar seguro. Me mandaron la foto, era una, pero era igual a mí. Es más, vestida muy parecida como yo me he visto. Dije yo, esto no, pero yo no fui yo, estoy hablando en serio. Déjame que quiero ver acá de vuelta. Ah, pero era yo. Igual muy tapada la parte del cuello. Muy abrigada para mi gusto. Ahora que la veo mejor, no, estaba muy abrigada. Bueno.

0: 11, y hubo de Pilar, se notó tu ausencia esta semana. ¿Qué pasó? Pasó el temita para mi señora, el tema de Amado. Gracias, Hugo. Fueron vacaciones que me quedan, y todavía me queda un, pero así bastante. Me quedan, no sé si me quedan 10 días más.
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0: Pero las vacaciones correspondientes al 2025, ¿eh? O sea, vengo acumulando.
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0: Ponete de mitad de Lambona Jiménez, por la familia. Gracias, genia, de parte de Juan de Argüello. Pato, ¿todo bien? Una consulta. Me detectaron diabetes. Quería saber si alguno tiene que no use para medir el azúcar. Es caro y te paso mi número por privado. A ver, creo que no nos sirve dejar el número porque yo lo puedo hacer de nexo, pero en todo caso pasa tu número al aire y yo lo paso, no tengo problema, pero lo tengo que decir al aire, ¿sí? No puedo yo hacer de nexo para que pasarle tu número a otra persona. O sea, si alguien justo está escuchando y lo tiene y puede anotar el número, se ponen de acuerdo ustedes. No puedo hacer de nexo yo. Bueno, Patito, nena, eso, nena. Bueno, vamos, chicos.

0: Gracias, loco.
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2: Bueno, 22:57 minutos para todo, bienvenida, poneme cuando agosto era 21 de Amato. ¿Qué Amato hace cuando agosto era 21? Estamos alejados con Amato, él volvió de sus vacaciones, yo me fui de vacaciones y estamos desencontrados, me estoy perdiendo lo que está haciendo ahora. Bueno, Pato, buenas noches, divino bombón. Yo te extraño mucho. Para vos el tema, a todo tu amor de sabroso. Vamos, Diego. Río Ceballos presente. Pato, ya cumplimos los años con la Popu, ¿eh? Lástima que cae un sábado. Saludos, bellas. Te extrañaba. ¿Cuánto cumple la Popu ya? ¿32, no? ¿32 añitos? Claro, yo cumplo 31 y la Popu 32. Los Herrera. A ver, yo 32 y la Popu 33. Ah, ya perdí la cuenta. Y ya son muchos años.

yo cumplo 31 y la Popu cumple 32. Yo cumplo... estaría cumpliendo yo años ahora. 31 años estaría cumpliendo. Claro, yo estaría cumpliendo 31 en estos días y la Popu estaría cumpliendo 32 en agosto. Ahí está. Que yo estaba en cadena 3 cuando la Popu arrancó. Hace unos días que había arrancado, pero yo estaba en cadena 3. Y me sacaron un ricán de la cadena 3 y me trajeron acá la Popu. No, seguí. Hacía las dos radios. Hasta que un día me cansé porque me cansé de cansancio físico, ¿no? Que me cansé de hacer radio. Tenía cansancio físico porque no. Entraba a las 5 de la mañana en la Popu. Y tenía que entrar a las 20 horas en la cadena 3. Que estaba Luis Yunes con el programa que se llamaba Carrusel. Y salía a las 0 horas. Y tenía que entrar al otro día a las 5 de la mañana. O sea que no tenía tiempo ahí de descanso. Ah, y eso no fue nada. No, escucha, se da el cambiazo que yo me voy de la cadena 3 cuando me proponen hacer Cuartetomanía. Yo hacía de 5 a 8, de 20 a 24 en cadena 3 y me proponen hacer Cuartetomanía que duraba 3 horas, de 16 a 19 horas. Cuando hago ese triple, claro, y ahí pasaba la cadena 3. Me quedaba una horita ahí y pasaba la cadena 3. Cuando ya no daba más, ahí fui y hablé con el director artístico de la radio y le dije, estoy cansada. Claro, porque no era solamente que hacía radio y después me iba a casa. A dormir. Me iba a casa, pero a limpiar, a bañar los chicos, a darle de comer. Claro, tenía dos bebés. Mis hijos eran bebitos. Entonces no me daba el descanso, no podía descansar, no descansaba nada. Y ahí es donde me sacan la cadena 3.

0: la Popu, noche lluviosa por Río Tercero, pero escuchando la Popu se siente como si fuera una noche de verano. Aguante la Popu, me alegran los días. Otro día, escuchen, chicos, me hacen una entrevista. Y a la gente le encanta que yo cuente anécdotas de la radio cuando... Claro, porque hay mucha gente que no sabe, o sea, que no era oyente de la radio cuando la radio arrancó. Hay muchas cosas que pasaron... Hace 32 años prácticamente, que bueno, la gente no, mucha gente no lo sabe, porque no era oyente de la Popu. No era oyente, nosotros nos arrancamos con un... Sí, bien fue furor cuando arrancó, estaba el Titi, me acuerdo, el Titi y otros chicos, Guille Hemmerlin, ay, que me enteré que no está más ahora. Bueno, Daniela Toni, que tampoco está más en la empresa. Ellos estaban en la Popo. Y era furor cuando apareció. Pero bueno, no tenía la audiencia que tiene hoy. Entonces yo cuento anécdotas y cosas. Y por ahí, qué sé yo, si me, por ahí son cosas que, pues, son cosas locas realmente las que pasaban. Para estos tiempos que corren, ¿no? A ver, ¿qué locutora trabaja tres turnos? Hoy en día ninguna locutora, pero antes se daba, antes era, qué sé yo, normal que una locutora del día trabajara tres turnos. Saca la cuenta, eran 3 horas a la mañana, 3 horas a la tarde y 4 horas a la noche. Eran 10 horas. Y antes era, qué sé yo, era normal. Era normal trabajar 10 horas como locutora. Hoy no, porque hay... No sé, capaz que tampoco en ese momento podía ser, pero bueno, qué sé yo, ese hambre que una tenía, venías con hambre. Veníamos recagada de hambre, qué sé yo, tengo que trabajar, pero llevo la... Claro, y tengo que hacer por...
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0: Por Barbarita. ¿Cómo se llama el otro hijo de... Nazarena Vélez? Que ella todo lo hacía por Barbarita y el nene ese que no sé, ya es grande el nene, el hijo de Agostín, Daniel Agostini. Claro, todo era por Barbarita y el Mi Caso 4, imagínate. Bueno, ¿qué más tengo? Hola, Patricia. ¿Por qué me dice Patricia? Don. No, don es un, así como un, una definición muy buena, ¿eh? Don o doña. Poneme el tema de Amato, Pato, Marcos. Tranquilos, que la noche recién empieza. Bueno, pregunta: ¿por qué no te tomás vacaciones? ¿No ves que te extrañamos un montón? Ay, no entiendo la pregunta ni entiendo la respuesta. ¿Que vos querés que me tome más vacaciones? Como que que están bien, digamos, sin mí. Una cosa así me querés decir. Pato, también estabas en Clave de Sol, puede ser, claro. Claro, estaba. También hice fiesta popular los sábados a la noche. Pasé por toda la programación de la Popu. Hacía la mañana tempranito. Lo reemplazaba el Tite cuando se iba de vacaciones. Hacía la tarde, hacía la noche también la hice, porque el Titi estaba. Claro, no estaba en la mañana. Cuando Edgar Moreno se iba de vacaciones, yo lo reemplazaba. Cuando el Titi se iba de vacaciones, al mediodía estaba el Titi, lo reemplazaba. Cuando el Titi estaba en la noche, también lo reemplazaba. Así este horario el Titi. Hasta las 12 de la noche. Hice la madrugada en Cadena 3. Cuando Susana Bontempo se iba de vacaciones, la reemplazaba con Luis Berezovsky. Hice de Blanquita Rossi. Cuando Blanquita Rossi se iba de vacaciones, bueno, duré poquito porque... Porque no me salía. No era buena compañía, para el conductor en ese tiempo, Mario Pereira. No me salía. Mario Pereira me dijo, mirá, no estaría siendo Blanquita Rossi. Él quería que yo fuera Blanquita Rossi. No me salía.
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0: Bueno. Me saco cagada.
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0: Y había otras locutoras, vos sabés, para poner, pero él, para no dejar mal mi imagen, no llamó a ninguna locutora. se la bancó 2 meses en esa época Blanquita, ya hacía unos cuantos años que estaba en la radio, le correspondían 2 meses y se la bancó los 2 meses sin reemplazo, sin locutora, sin compañera de locución. Patito, sí te extrañé mucho, soy Verónica, siempre me lees los mensajes, por eso te quiero, aunque nunca me das los temas que te pido, igual te quiero, dame un temita de Jean Carlos, como yo te amo, para Marcelo, Patito. Bueno, señoras, señores, me voy con lo que me están pidiendo. ¿De dónde tengo a Mato ahora? ¿De dónde tengo que fabricar una Mato ahora?

0: Tragedia en Jujuy, murió un niño al desbarrancarse el auto en el que viajaba junto a su familia. La familia oriunda de Ezeiza cayó por un barranco de 50 metros cuando regresaba de las Salinas Grandes. Hay otros dos niños internados en grave estado. Murió la adolescente que había sobrevivido. Ya son tres los muertos por la tragedia en la ruta 14. Irene Molina, estaba internada en grave estado tras el choque frontal cerca de Christophersen. Su madre y otro hombre habían muerto en el acto. La familia exige justicia. Es la hora 23, 13 minutos.
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0: Muy bien, tengo la Pepa Brizuela, novedad popular de la semana.

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0: Buenas noches, Pato. ¿Podrías pasarme algún temita de Ulises? Bueno, para mi esposa, Eli. Soy Alexi. Sí, lo que no les pregunté es cómo vivieron la final de Argentina. Y la innombrable. Lo voy a nombrar, lo voy a nombrar. No. ¿Cómo lo vivieron? Nos frustramos un montonazo, ¿no? Sí. Pero después, viste, con el pasar de las horas, cuando empezamos a darnos cuenta de lo que había sucedido, que algo pasó. Blanda la chica.
1: Realidad.
0: Algo pasó. Nadie me va a convencer de lo contrario. Ya descubrí, viste, que la final realmente para nosotros fue. Yo lo sentí así, ¿no? Y mucha gente me dijo lo mismo. Como que Argentina e Inglaterra fue. Y haber levantado la bandera. Hay mucha gente que no está de acuerdo. Es respetable. Pero yo los aplaudo. Yo los aplaudo de pie. De pie. Gatitos, muy bueno el programa, como siempre. Un abrazo grande, Claudio y Alan.

madura. Y sí, chico, tengo 50 y algo. 50 y pico. Claro, soy una persona de 50 y pico. Bueno, Pato, buenas noches. Un saludito para mi marido Kiko, que está privado de su libertad. Decirle que lo amo, que lo extraño, que estoy esperándolo. Ahí está, un besito para ahí, para Kiko, ¿eh? De parte de... Olivia. Y calculo que su señora. Calculo que también saluda a su señora. Bueno.

montón de recuerditos para poner hoy, pero no me da tiempo las dos horas para poner. Quiero poner así como recuerditos. ¿Se acuerdan de esto? A ver. ¿Se acuerdan de este tema? Escucha.

0: Argentino Junior frenó el envión de estudiantes de Río Cuarto con una goleada en la Paternal. Fue 3-0 por la segunda fecha del grupo B. Verón, Jiménez y López Muñoz anotaron los tantos. El León del Imperio no pudo mantener el buen comienzo que había tenido en el debut del certamen. Sonaba más a Drula, ¿no? En esa época. Chipote.
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0: ella, me gusta como ella. Bueno, pausa, chicas, chicos. Ya volvemos.
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1: Bueno, muy bien, la temperatura entonces 17 grados, una décima, el cielo cubierto con llovizna, la humedad del 94%, viento del sudoeste a 6 kilómetros, visibilidad de 7 kilómetros, para mañana se estima una mínima de 10 grados, máxima 16, para el día jueves mínima 9 con máxima de 18, viernes mínima 17, máxima 28, tiempo loco, loco, loco, para el día sábado mínima 10, máxima 17, domingo mínima 10, máxima 18 grados.
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San Jorge y todos los barrios. Chau, chau. 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Bueno, me quiero ir con un temazo de Chipote. De Chipo de Nico. De Chipo del Chino. Así de esta manera les digo chau, chau. Hasta mañana. Que nos vaya re bien. Bendiciones para todo el mundo. Quédate porque llega la noche más pulenta.

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0: buenas noches, buenos días, buenos días, buenas noches. Bienvenidos al programa que aterriza en las noches de Córdoba, el país y el mundo. Aterriza porque es la mezcla justa de ATR y risa. ATR, para estar ATR, para estar ahí a todo ritmo. La risa para que nos ponga felices, para que nos ponga contentos, para que tu jornada laboral se haga más corta. Si te estás por ir a dormir, para que te vayas a dormir con una sonrisa y tengas lindos sueños.
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0: ¿A quién? Ah, no, estamos bien. Estoy lerdo, perdón, perdón.
2: Claro. Vivir la vida hay que ser pule.
1: Claro, la pulenta.
0: Che, che.
2: Hay que ser.
0: Señoras y señores, esto es la noche más pulenta.
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0: ¿Sabes lo que tengo ganas de hacer, Luchito? Le quiero meter ritmo. Señoras, señores. En la operación técnica, Luciano, Luchito, Alegre.
4: ¡Pulenta!
0: ¡Chao! En la musicalización, Ulises Llanos.
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0: En la dirección artística, Diana Aterrada.
3: 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Fue mucha rabia mezclada con melancólico.
0: No, no, pero viste que está, se ha puesto, por lo menos acá en Córdoba capital, se ha nublado, se ha encapotado, empezaron a caer unas finitas gotitas.
5: ¿Qué pasó, Adrián?
0: Eso, de eso que te estoy contando, y ahora está lloviznando más fuertecito. Es una noche plomiza, una noche...
5: Una noche Pacheco.
0: Sí. Pacheco Achita. Sí, sí. Entonces, bueno, quiero acompañar los ritmos del clima. Pero por ahí vos me estás escuchando en otra provincia y me decís, che, esta noche acá salió el sol, qué sé yo, viste, no sé. Puede pasar cualquier cosa con el clima.

en aportes humorísticos, chistológicos, tonteriles de la curva de la ciudad del mundo, Ricardo Mario Alberto. Buenas noches, soy Ricardo Mario Alberto, Ricardo por parte de padre Mario Alberto, ¿por qué empes? Viernes a la tarde. El muchacho le dice a la novia, mi amor, quiero que pasemos un fin de semana lindo, que no peleemos, que haya aventura, que haya pasión, que haya diversión. Dale, le dice la novia, nos vemos el lunes.

0: Buenas noches, Adrián. Bienvenido a otro programa de risa. Pásame el tema de Germain, Lili de Despeñaderos. Buenas noches, Adrián, acá en la fábrica escuchándote. Anoche empezaste 6 minutos tarde, hoy 7 minutos tarde. Nos tenés que devolver 13 minutos esta noche, si soy Leo de la Calera. No, no, esta es la hora que tenemos que empezar porque termina el apato, va el himno nacional argentino, que tiene sus 3 minutitos, después van los institucionales de la radio, entonces nunca empezamos antes de las 6 y de las 17, pero no es porque empecemos tarde, es porque es lo que corresponde, el protocolo, el protólogo. El protocolo. Y este programa también cuenta con la participación infaltable de El Asadito. Adrián dice, estuve haciendo cálculos hoy, el resultado que me dio es que el instituto nunca va a ganar nada. Dice, muy buena la radio. Luchito, vos que sos hincha instituto. Encima no lo firmó el mensaje.
1: Contale un poquito, Pirulo, ¿qué pasó, Luchito?
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0: Hola, Pulenta, vos arrancando tu programa, nosotros volviendo a Córdoba desde Buenos Aires. Somos Miguel y Rubén, choferes de Chevalier. Muy bueno el programa, abrazo grande. Saludo para Luchito, alias Rambo.
3: ¿Por qué?
0: Vení, Ricardo. Qué guanaco. Para Luchito Arias Rambo, que lo hacen bosta, pero lo mismo le sigue luchando. Tengo el asadito, señores. Tengo el asadito para 6 personas. Mándame ya mismo la palabra clave: asado.
4: Hagamos un asado.
0: Asado. Nombre completo, últimas 3 del documento al mensajero de la Popu. Asado. 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Buenas noches, acá en La Guardia. Saludos para mi compañero Ariel, que trabajó más que el jefe Roberto, de parte de Norte 2. Listo. Mándame la palabra asado. Asado, nombre completo, últimas 3 del documento al mensajero de la Popu. Adrián dice, buenas noches, acá estoy haciendo souvenirs para mis 50 años, que los cumplo el 4 de agosto. Me estoy despidiendo de mis 49. Qué triste. Dice, me pasaría un tema bien fiestero. Caro, de Barrio Hogar 2. Pero Caro, es una piba todavía. 49 años, Luchito. 49 años.
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6: Qué fuerte que estás.
0: Hola, Adrián, estamos escuchándote en Chilecito, La Rioja, Barrio 147. ¿Podés poner el tema de Sebastián, 3 minutos de amor? ¿Sabés lo que puedo poner?

0: pero para jugar con las canciones de una manera así como más... Jugando con las canciones, hoy... Cumbiones lentones. Cumbiones lentones, comenzando por...
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0: dar a mí cuando quiero acompañar un tema con guitarra. Lo arruino, ¿viste? Lo arruino.
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0: Hermoso el programa, son mi compañero de todas las noches mientras trabajo, dice Miriam. Roxana, hola Pulenta, hoy estuve usando mi máquina de coser. La hice arreglar y acá estoy aprendiendo a usarla. Espectacular. De coser, friki, de coser. Hola Adrián, trabajando hasta las 6 de la mañana, espero ganar el azabache, Andrés. Muy bueno tu programa, saludos al Pai de la Anción y Gustavo Cuenca.
2: Es lamentable.
0: ¿Querés ganarte el asado? Mándame la palabra asado. Asado, nombre completo, últimas tres del documento al mensajero de la Popu.
3: Si hace un gol el Lubita, lo invito a cenar.
0: Ya, dejá, dejalo, Lubita.

0: Tengo una gana de hacer un show.
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0: ¿Vos sabés lo que tengo ganas? Yo se me ocurre una idea a mí. Se me ocurre una idea.
2: ¿Sí?
0: Podemos hacer un show con Ricardo, Mario, Alberto y Friki.
3: ¿Qué te parece?
0: Un Ricardo versus Friki, un Ricardo con una cosa así. Podría ser.
2: Sí, sí.
0: Pero yo no sé si la gente iría, ¿viste? Yo lo haría acá en Córdoba, en Córdoba Capital lo haría, no en Carlos Paz. Lo haría acá en Córdoba Capital, acá en Lima, donde lo hacemos siempre. Lo haría un domingo a la noche, tempranito, cosa de que la gente se vaya.

0: sino que te dio el pelado que lo tiene enfrente. Ponete un temita, celosa de la mona. Señoras, señores, cumbiones, lentones, en el Jugando con las Canciones de hoy. Seguimos con...
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0: ¡Ah, qué tema!
1: ¡Bien ahí, mañana, Sargento Cabral!
0: ¡Qué tema!
1: ¡Bien ahí, para todos ustedes, de corazón!

0: No sabía que dominabas tantos idiomas, Luchito.
1: Que yo.
2: La mía mamá.
0: Hola, Pulenta, soy Alejandro. Acá vamos a Salta escuchándote. Gran compañía. Sigan con esa buena onda.

0: Ya, Luchito, dice Lucas. Hola, genio, ustedes no tienen techo, dice.
1: Sí, nos estamos mojando todo acá.
0: No, friki, a otra. Se refiere a otra cosa.
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0: Hola, poniendo acá trabajando doble turno. Soy Verónica, quiero conocer Termas de Río Hondo. Dice, soy Verónica, pásate, Giancarlo, como yo te amo. O Cumbión, dice, la danza de los Mirlo, para mi amor Marcelo.
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0: mira lo que me pide, no.

0: Victoria, soy Fernanda de Villa General Belgrano. Mira, vecina tuya, Luchito. Lucho es el gringo de... Es el gringo de Santa Rosa de Calamuchita.
1: Está bien.
0: Lucho... Habrán visto, en la entrada del pueblo hay una, han hecho un mural con la imagen de él.
2: Qué basura.
0: Un gringo, ojo celeste, pelo largo, hacia el viento.
3: Contale un poquito, Pirulo, ¿qué pasó, Luchito?
4: Ni siquiera me contesta.
0: Hola, Adrián, muy bueno el programa. Como siempre, saludos para la Desi, la abuela, la Pieri y la Eve. Alan y Claudio, de Alta Gracia, pronta libertad.
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0: Aguante Belgrano, mandale saludos a mi mamá Marcela, que te escucha siempre. Y a Vladis, gracias. Che, qué lindo, serio, qué golazo, Ricardo Mario Alberto con Friki. Le va a quedar chico en el espacio como le llamamos, anótame.
5: Sí, sí.
0: Tengo unas ganas de hacer un show. Y ahí ya tengo que cobrar más caro la entrada, Luchito, porque vos no sos.

con la popu en la guardia. Pásame la cumbia del loco Amato, al que vive contigo, el Nelson de Viales. Cumbia es un nonazo, corazón de la barra, Luquita del Poeta Luganes, aguante friki. Soy Elsa Boedo, anexo, pásame paseando por Villa del Prado. Huele a denso, dice, le devuelvo el saldo a la larva y tiene razón. Dice, la garra se está rascando. Bueno, están los muchachos de denso a full con el programa. Muy buen programa, como siempre. Espectacular, pulenta, dice, con esos temas.

0: Le quiero hacer una consulta. Tengo dos pares de entrada para el cine que por estas cosas de la vida se me habían traspapelado ayer, no la sorteé, y estas se vencen hoy. O sea, les aviso, tengo dos pares de entradas, vencen hoy. Vencen hoy, tienen fecha de vencimiento el día 29. Si alguien anda por el centro y las quiere usar hoy, anótense. Pero las dos pares de entrada que tengo vencen hoy. Mándame la palabra cine.
1: No,
0: acá, el que la gane,
1: no,
0: la retira.
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aguante la T. Vamos, San Paoli, participo por el asado, dice Gabriel. Buenas noches, Pulenta, buenos días. Felicidades por el programa. Pásate una de pelusa, Nico, de Barrio Norte, desde Málaga, España.

0: mira lo que me pide Roberto, che. No lo tenía en el radar ese, ¿eh? Y nos vamos de Yutiel a... ¿Al Loco Amato? ¿Nos vamos a la fiesta? Chiquilín. Chiquilín.
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0: deja la trompetita.
1: Yo lo
0: está arruinando usted, Panuchito, con esa trompetita.
2: ¿Por qué no te metes la trompetita en la oreja?

0: Escucha, Luchito, se me ha creado un conflicto acá. Tengo dos mensajes, los dos me piden temas de Sabroso y no sé cuál de los dos pone, porque no puedo poner los dos. Adrián dice cumbión para chapar, si la ves, de Sabroso, dice Gonzalo. Y acá me dicen, Adrián, soy Ricky de Buenos Aires, cumbión, cumbión, de Sabroso, 2 horas. Pásalo, por favor. ¿Cuál ponemos, Luchito? ¿2 horas o si la ves? ¿Qué hago? ¿Qué hago, señores? ¿Qué hago, señoras? Ayúdenme, por favor.
1: Dale, ponelo.
0: Hola, crack, lista la ruta de Yapedú. Acá los amigos del camión. Saludos para toda la familia del Surbac, de parte del chofer Chanchero Guzmán, el cargador Lechu Rivadero y uno que se coló, Nico. Aguante la recolección. Noche. Un saludo para los playeros de YPF de San Vicente. Queríamos ganar el asado, dice Oscar. Ya no me da más el volumen del auto, pulenta. No termino más de hacer el recorrido por la planta. ¿Qué, otro? Luchito, ¿lo decidiste? Mándale. Mándale. Mándale vos.

0: de la lluvia de caer. Detrás de mí.
1: Suena el teléfono. El celular. De la señora, ¿viste? Lo tenía agendado.
0: Dice.
1: Hola. Mami, soy yo, dice. El hijo. Dice que no sabe dónde estoy. Hijo, no puedo hablar ahora, llámame después. No, mamá, tengo derecho a una sola llamada. Capa. ¿Qué hacemos, che? ¿Hacemos un show? ¿Un pulenta, pulenta versus friki? ¿Hacemos un show así, Ricardo Mario Alberto? Una primera mitad Ricardo Mario Alberto, una segunda mitad bien zafada con friki. ¿Qué decir, Luchi?

0: hoy, escuchá, lo digo todo en rima. Jugando con las canciones, cumbiones, lentones. Qué lindas canciones que llegan a los corazones de nuestros oyentes. No, no, friki, no, no, no, no. No, tiene que ser canciones, corazones, razones, emociones.
1: Melones.
0: Pezones. No, no, va, va.
2: Dejen
0: de poner esa música, si me está por cortar la remera ya.

Teti, ya basta, friki. Y para cerrar, mira el pedido este, che. Para los cumbiones lentones, Banda Express.

0: están escuchándote desde Saldán, Mariano y el Sapo de la Guardia Local. Mandale saludos a Cacho, que nos quiere enseñar a comer con ajo y perejil hasta el café con leche. Y se deja decirle, Friki, que el cuento de anoche fue muy light. Gracias, hermano. Sí, estuvo tranqui anoche, Friki. Menos mal, menos mal.
1: Tengo una más fuertecita.
0: No.
1: Escúchame una cosa. Déjalo contar algún cuentito al Friki. Háganle caso a Pirulo. Háganlo caso a Pirulo, un trabajador que se rompe el alma.
0: Adrián, como siempre, escuchándolos y disfrutando de vuestra compañía con tan lindo programa desde la boletería 8 de la terminal de Río Cuarto, donde hay una niebla tremenda, por lo cual hay que tener precaución en las rutas, especialmente la circunvalación de Río Cuarto, que está en obras. Saludos, dice Claudio, que me manda una foto. Mirá lo que

0: Adrián, un saludo de parte de las instrumentadoras del Hospital de Niños. Recién estamos por cenar, queremos un cuentito de friki.
1: Voy a contar un cuentito inocente. Va un señor al doctor en un hospital, le dice... El doctor estaba tomando un helado. Los helados, viste. Y el guaso dice: doctor, dice, me parece una falta de respeto. Dice: estoy acá, esperando que usted me revise la garganta. Pues no doy más. Dice: usted está tomando un helado. No, dice: aguánteme un cachito, pues no tenemos baja lengua.

qué hermoso volver a festejar mi cumpleaños en familia. Subo al Uber y te escucho. Buenas noches, acá recién me acuesto ya para dormir. Te escucho todas las noches antes de dormir, como para olvidarme el día que tuve. Re cansada con el trabajo, participo por el asado, dice María. Tengo dos pares de entradas para el teatro también, ¿eh? Tengo dos pares de entradas para el teatro para los chicos de mi edad este viernes en el Eleton Resort de Villa Carlos Paz.

0: Hola, soy Fernando, dedicado el tema Amárrame a Beatriz, que la extraño y la amo mucho. Te escucho siempre en el EP8 de Villa Dolores. Abrazo, amigazo.
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0: Tengo una pregunta para vos.

0: Para vos. Me dice, Friki, ¿es pariente del payaso Ricky que estaba en el 12?
1: No somos parientes. Sonamos parecidos nomás.
0: Escuchamos siempre, mándanos un saludito, somos Agos.

0: pasa este tema, cómo crece nuestro amor, de Damián Córdoba.
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0: Creo que estábamos, chicos, creo que ya estábamos. Acá los chicos de Andrián y Sector Irregular, este saludo, participo por el asado. Pásate el lento de Lisandro Márquez. Sin ti todo anda mal, ¿sabes?

0: Y una pregunta para la audiencia, dice Jairo. ¿Se han dado cuenta que Ricardo, Mario, Alberto, el payaso Friki y Adrián no serán los mismos tres gorreados? Dice. El otro día salimos los tres acá caminando por la... Los cuatro, iba Lucho también. Salimos los cuatro caminando por acá. Pirulo también se sumó y el oficial Gordillo nos estaba esperando allá.
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0: escucho todas las noches con mi hermano Francisco. Le dicen camisa de pulpo porque es pura manga. Hola, Adrián y compañía, acá escuchando Cuarteto. Le pido un poquito más de folclore. Dice, bailo el mismo, pero he dejado por... Bailo folclore, pero he dejado por problemitas. Dice, participo por el asado, asalazo, parrilla, tal. Espero no dormirme. Raúl, pulenta, páseselo a Friki.
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2: Sí, acá estoy. Che, dame un alfajor pirulo. No existe esa marca, ¿cómo que no? Pirulo, entra por la boca y sal.

0: de decía, auspicia alfajores Angulo. Así, ahí se ve, así. Dice, auspicia alfajores Angulo. Entra por la boca y sale 2,000 pesos.
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0: Participo por las entradas para el cine, hermano, lo que sea, se haría para mi hija, dice, la agarro un cumple muy a fin de mes. Las entradas que tengo para el cine vencen hoy. Si las pueden usar hoy, anótense. Si no, no. Estamos ahorita en el programa, qué lindas cumbias, dice Gonzalo. Te escucho desde Fría, Santiago del Estero, quiero participar por el asado. Si tengo suerte, que lo retire mi hija, dice que viven en Córdoba. ¿Qué haría? Soy Sergio. Está bien, está bien, está bien. Hola, mi hermano, mándame saludos, deséame suerte, porque estoy haciendo Uber, está muertazo el laburo de madrugada, te mando un abrazo, loco lindo, dice Esteban. Esto complica un martes. Martes tras noche, miércoles a la madrugada, con lluvia.

0: escuchando Tenga Fábrica Taranto haciendo turno noche. Prepárate para recibir la invitación del casamiento de la ardilla. Bueno, acá estamos en la fábrica Arcor, Arroyito, sector Corrugado. Pónete un tema de Bainotti, muy piola el programa como siempre. Aguante la tetera, dice el negro César. Acá estamos escuchando en el trabajo, Manantiales 1, soy Víctor Quinteros. Mucha gente escuchándonos mientras labura. Para toda esa gente que labura, les tiro la segunda palabra clave para el asado. ¿Quieren ganarse el asado para 6 personas? Mándenme la palabra parrilla. Parrilla, nombre completo, últimas 3 del documento. Parrilla, nombre completo, últimas 3 del documento. Al mensajero de la Popu.
1: Ok, huracán.
0: Che, dice, el viernes cumpleaños mi suegra. Quiero el asado, pero para comerlo solo en mi casa. Ni a palo lo llevo a la casa de ella. Ah, después cuando hay que dejarlo en los chicos, dice, ¡ay, suegrita! ¡Suegrita! Buenísimo el programa, un beso para la Desi, que mañana la voy a ver, dice Claudio de Altagracia. Hola Pulenta, te escucho desde Comodoro Rivadavia. Hermoso programa, hay frío y nieve. Juan de Kilómetro 8. Está en Comodoro Rivadavia. Viste que vos decís, hoy, qué noche de miércoles, viste, la lluvia esta. Bueno, él está en Comodoro Rivadavia, hace frío y cae nieve. Ahí tenés, Luchito, viste que siempre se puede estar...
2: ¡Qué linda la nieve, qué linda la nieve! ¡Un frío de la puta!
0: Bueno. Hola, mi rey, saludito a mi mujer y a mí un abrazo desde la borde. Señoras y señores, ha llegado el momento de... No sé si hago bien eso.
3: No.
0: Cuerno trucos.

0: consejos para correr y hacerlo bien.
1: Y acá falta mucho para comer.
0: Sí, antes de los cuernos trucos, les pregunto a ustedes. ¿Quién se prende si hacemos, ponele un show de Friki? Friki y Ricardo Mario Alberto, los dos juntos. Ponele el domingo 9 de agosto. El domingo 9. Lo hacemos a la noche, así tipo 21, cosa que a las 23 ya se están yendo a su casa. ¿Quién se prende?
2: Sorprende.
0: Mándenme la palabra, yo voy. Quiero ver, ¿viste? Porque armar todo el show, porque lo tengo que armar nuevo. Tengo que armar nuevo. Si no, hago Friki directamente, pero se me ocurrió un show Ricardo versus Friki, una cosa así. El Pulenta versus Friki, o el Pulenta y Friki, ¿viste? Se me ocurrió, Luchito.

0: trucos. Yo voy, dice Enrique. Yo voy. Yo voy. Ah, mira, van varios. ¿Qué nombre le pondrías vos, Lucho, al show?
1: Mateo, un pájaro de dos tiros.
2: Y los ojos no ven.
0: Sí, yo voy. Mirá lo contigo que va. Te digo, si todo esto que dicen yo voy van, ya estamos con localidades agotadas. ¿Lo largamos, che? ¿Lo largamos o no lo largamos?
2: Consejos
0: sí.
2: Para hacerlo.
0: No nos van a dialogar. Vaya, vamos a ver. Cuerno trucos. Escucha, Elisa mandó esto. Dice, chicos, con esto de cuerno truco, dice, está buenísimo el segmento. Este quedó del otro día el mensaje. Los mejores horarios para el cuerno, dice Elisa.
3: Sigue siendo mejores horarios.
0: No sé si ella lo dice por experiencia propia o quizás se lo contó una amiga. Pero nos dice Elisa. Los mejores horarios para el cuerno son los horarios habituales. No hay que cambiar las rutinas. Qué sabiduría, Elisa.
4: Adentro.
0: Qué sabiduría, Elisa. Por lo general, los hombres, cuando vamos a echar moco, dicen, che, hay que ver, así me voy a escapar el viernes, nos vemos ahí, nos vemos. Y te empieza a portar raro. Y no, cuando. Lo más inteligente es no portarte raro. Acomodar las cosas en horarios habituales. Claro, empezás a poner en la playlist del auto, ¿viste? Empezás a poner estos temas así. Sube tu mujer y dices, ¿cuándo escuchas esto? Tenía toda la mona, vos. Y ahora estás escuchando esto. O la otra. Te empiezan a escuchar temas de María Becerra, de Tini, ¿viste? Y dices, este se está comiendo una... Sí.
5: Mejor que lo hagas bien.
0: No. Acá Elisa nos dice.
3: Sí.
0: El mejor cuerno es el que se hace en los horarios habituales. Por ejemplo. Esa tiene más trampa encima que Vietnam. Dice Luisito acá. Sí, vos sabés que... Es cierto eso. Ponele que vos trabajas de 8 a 16. Y te querés pirar 2 horas. No tenés que llegar a tu casa a las 20:30. Tenés que pedir permiso a tu jefe para un trámite, para lo que sea, y pirarte 2 horas en el horario de laburo.
6: No.
0: Sí. Es la mejor forma. Por eso los telos están tan abarrotados de gente en horarios laborales, porque hay gente que lo tiene claro a eso.
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0: La señora, por ejemplo, dice, ya ven, me voy al súper. Tenés una horita.
7: Es lamentable.
0: Y sí, es lamentable, pero es así. Es más, si tenés una amiga que te da la onda, vos haces la compra a la mañana y dejas la compra en la casa de tu amiga.
3: Pepino, todo eso.
0: Todo, deja toda la mercadería, todo en la casa de tu amiga. Y te vas a la tarde, decís, che, me voy al súper. Te vas a demorar una hora y pico, pero ya tenés hecha la compra vos. Tratá de que no te vean el ticket, porque tienes horario. En los estacionamientos de los súper, generalmente se hacen los cambios de piloto. Son con la APIN. Para el auto ella, para el auto él, y uno hace tiqui tiqui tiqui, se cruza el otro auto y pican. Y queda el auto estacionado en el súper. Si por esas casualidades alguien, un vecino o algo, te ve, y dice, che, te vi, anduviste por el súper. Y sí, fui a comprar las cosas y todo, estaba en la playa.
8: Mirá vos.
0: ¿Eh? Adrián dice, cuerno truco. Cuando salgas dice, tenés que hacer buche. Ah, este lo dijeron el otro día. Tenés que hacer buche con vino y salpícate la ropa.
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0: ¿Ves que los hombres somos menos útiles? Somos más torpes para...
5: Pero si lo va...
0: Ah, la miércoles que tiene experiencia esa mujer. Dice, muy bueno la radio, genio, como siempre. Participo, dice Matías. A ver, ¿qué dice este audio? ¿Lo largamos, Luchito? Que sea lo que Dios quiera, dijo el hombre. Dale. A ver. No.
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0: Dice, hay que jugarla callado y de día. Muy bien, Elisa. Dice otra señorita acá. Adrián dice, ¿cómo anda mi loco? ¿Participo por el caso? Estoy canso de comer ramen ya. Para los cuernos el mejor horario es el horario del laburo. Y en el laburo de decir que vas al médico, te sale todo el día. Yo lo hacía y nunca me descubrieron, dice Enrique. Adrián. Chicos, no, esto va a ser polémico. Esto va a ser polémico. Con esto cerramos, Luchito. Con esto cerramos. Uy, otro más. No diga mi nombre, yo trabajaba en la calle. Era preventista y si teníamos reunión un martes al mes. Empecé a salir con una chica en un súper. En mi casa empecé a decir que los martes teníamos reunión. Listo, tenía tres reuniones. Claro, tenés tres. Una reunión de verdad y tres de mentirita. No, dice, con nada que ver. Yo fui en horario laboral con la suerte que cuando yo entraba al telo salía ella, dice. Y bueno, porque así como vos podés, ella también puede.
7: Claro, la puya.
0: Escucha, Lucho, con esto va a ser una bomba atómica. Adrián, el mejor cuerno se hace en una juntada grupal con amigas y las bendis. Los chicos se encierran a jugar a Play. Vos te esperás una horita, nadie se da cuenta de nada. Claro, porque son amigas. Vos te juntas. Martita, Pepita, Laurita y Juanita. Y vos decís, che, me tengo que hacer una escapadita, me voy. Una horita me voy acá con un chongo. Cuídame lo Bendy. Cuídame, si sale y pregunta, decide que me fui al kiosco. Está con los otros chicos, ¿no? ¿Dónde están jugando los amiguitos? Son todos amiguitos los pibes. Es más, hasta dejan el teléfono, se lo dejan a las amigas al teléfono.
3: ¿Tiene guaso de mina? No entiendo.
0: No, son cuatro amigas, Luchito. A ver si me entiendes. Son cuatro amigas. Las chicas se juntan en la casa de otra de sus amigas y llevan los niños. Entonces, ¿quién va a sospechar a una mujer que lleva a los niños?
4: Está bien.
0: Los chicos se van al patio o se van a la pieza a jugar a la Play. Y quedan las amigas ahí. Pero de las cuatro amigas, una se pira. Dice, che, chicas, yo me voy. Si el nene me...
6: A tomar la leche.
0: No. Bueno, sí, puede ser. Van a tomar un mate, algo, sí. Entonces ella dice, ya vengo. Dice, se la saben todas. José. Te decía. Entonces, una de ellas... Dice, che, míramelo al Santi, míramelo al Kevin. Yo ya vengo, me hago una escapadita.
9: Pero míramelo bien.
0: Se va. Ponele que el Kevin en un momento dice, ¿dónde está mi mamá? Ya viene, se fue a comprar cigarrillos, no sé. Ya viene tu mamá. Es más, la señora que se escapa, incluso hasta deja el teléfono en la casa de las amigas. Porque si el marido o su pareja se le ocurre llamarla... No, dice, vos sabés que acaba de salir, se acaba de ir a comprar.
3: ¿Qué querés que le diga?
0: ¿Querés que le diga algo? Le digo que te llame apenas venga. Vos sabés que se fue a comprar, nos quedamos sin facturito. Ay, qué manera de comer, no sabes, Ernesto, no sabes qué manera de comer. Es más, se fue hasta la panadería, lo que debe estar comiendo ahora, dice.
10: Y esto se va a controlar.
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1: Cuando quiera, maestro.

Gracias, Buenos Aires, gracias. Un placer. Gracias.

0: Popu, con mi amigo el Friki, Ricardo, Pirulo y Luchito. Bueno, y Adrián, que es el capitán, ¿no? Olvídate, amigo.
1: Hola, Adrián, te escucho, dice. Bueno, gracias, muchas gracias, José. Voy en el bonde riéndome solo, dice, cuando te escucho. Adrián, gracias por leer mi mensaje, dice, la primera vez que leo uno mío. Dice, gracias, gracias, hermano, dice Sergio. Yo le dije a mi señora, me voy a jugar al fútbol y a comer asado con mis amigos. Terminé en un telo por 4 horas, ni cuenta se dio.
2: Es que no me mata.
3: Adentro.
1: Lo que... lo que hay que tener en cuenta es la habitualidad, Luchito. Es la habitualidad. ¿Qué quiere decir esto? Cuando vos vas a jugar al fútbol, bañate después de jugar el partido. Decís, nah, pues si me baño en casa. No, bañate.
0: ¡Aguanté!
1: Pues si vos llegas toda la semana con el pelo mojado, un día que llegas con el pelo mojado, no te vas a hacer, no despertas sospecha. Bueno, pero llegas bañadito,
4: llegas
1: con olorcito, jaboncito, viste, llegas con... El problema es cuando la gente se echa al abandono, los hombres y las mujeres, Viste, cuando vos dejas de usar perfume. ¿Para qué voy a usar perfume? Estoy en casa. ¿Para qué me voy a afeitar? Estoy en casa. ¿Para qué me voy a... ni me pongo esa campera vieja, rota? El día que te pones perfume, te afeitas y te pones la camperita nueva, te dices, ¿en qué andas vos? ¿En qué andas vos?
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1: Ya había terminado el cuerno truco, ¿no? Ya había terminado. Adrián dice, te tenés que llenar las patas de tierra. Sí, pero por ejemplo, si vos, como te digo... Si vos vas a jugar al fútbol y volvés bañado, revisen bien el calzado, dice. Por las dudas se les haya pegado algo. Un cuerno truco. Revisen bien el calzado. Claro, porque por ahí se te pegan cosas en la suela. Un pelito rubio, un sobrecito de preservativo, un... ¿Viste la bolsita esa? ¿Viste que viste lo que todavía te entregan el peinadecito con la bolsita? Y la bolsita dice... Hotel Cositas. Hotel Cositas, dice, ¿viste? Y vos venís caminando chocho, llega a tu casa, te saca la zapa, tiene el pegado el papel.

tengo un asado para 6 personas, gentileza de nuestros amigos de carnicería Don Feliciano. También tengo para regalarte entradas para el teatro este viernes a las 23 horas en el Eneton Resort.

0: esta obra de teatro en la que nos reímos del paso del tiempo, en la que hablamos de cosas. O sea, que hay una parte donde hablamos de los termómetros. Viste que antes en la familia había un solo termómetro, eran carísimos, viste, peligrosos. El termómetro, mira, se te podía romper el vidrio, te lo podías clavar. O el mercurio te podía envenenar. Así de riesgoso era tomarse la temperatura. Viste que las madres, las abuelas tenían un termómetro y lo abrían un cajón de la cómoda, parecía que sacaban uranio enriquecido. De ahí, viste, con un cuidado sacaban el termómetro. Lo abrían del estuche y hacían este movimiento con la manito, viste. Lo sacudían así para bajarle el mercurio. ¡Claro! Los chicos de mi edad, este viernes en el Eleton Resort de Villa Carlos Paz. ¿Querés ganarte un par de entradas? Tengo dos pares de entradas para regalar hoy. Mándame ya mismo la palabra teatro. Teatro, nombre completo, últimas tres del documento, al mensajero de la Popu. Y tengo dos pares de entradas para el cine, que es así, con la salvedad, que vencen hoy. Vencen hoy, solamente los que puedan ir hoy al cine participen. Vencen hoy las entradas para los cines Dino. Mándame la palabra Dino, Dino, nombre completo. Últimas tres del documento, al mensajero de la Popu. Sí, creo que me convencieron. Creo que voy a hacer el show de Ricardo, Mario, Alberto y Friki. Mira, hagan una cosa. Creo que la entrada va a valer. ¿Cuánto sale la entrada en el Elton? ¿25? 10 lucas vamos a cobrar. Vamos a cobrar 10.000 la entrada.
1: 50.000 pesos.
0: No, 10.000. La vamos a cobrar 10.000. ¿Sabes qué vamos a hacer? Vamos a hacer la entrada a 10.000 pesos. Ricardo, Mario, Adiós y el payaso Friki. ¿Cómo
1: 50.000 pesos? ¿Cómo andas tú?
0: Hagan ya la reserva. 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En Lima, 2373. Acá en Córdoba, pleno centro. A la vuelta del hospital de urgencia. Lima, casi Maipú.
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0: ¿Escuchaste? Hace tu reserva. No hace falta que lo pagues ya. Hace tu reserva. Decís, che, guárdame dos entradas, guárdame cuatro entradas, guárdame tres, guárdame. 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Manda el mensaje, decís, guárdame dos entradas, guárdame cuatro. Para el show de Ricardo, Mario, Alberto y Friki. Friki y Ricardo, Mario, Alberto.

0: se viene nomás.
1: ¿Puedo cantar un cuarentito? No, ahora no.
0: El 9 de agosto sí, van a contar todo lo que vos quieras. Participen por el asado. Y de ahí nos vamos a las cariñosas, se dice José. Bueno, puede ser. Sí, acerca de ahí. Última palabra clave para el asado. Última palabra clave para el asado. Escucha, mándame la palabra clave bolsón, porque es un bolsón de carnes. Bolsón, nombre completo, últimas tres del documento. Se va el asado para 6 personas.

0: contrario lo puedes.
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0: esposo, cuando mi marido no me cree. Esto quedó de la semana pasada, cuando hicimos invitado, oh Dios. Esta señora se llama Elba y me dice, Elba me dice, cuando mi marido no me cree, a veces llego tarde porque se me fue el colectivo, y me dice, sí, claro, soy Gil yo, mirá si vas a perder el bondi, vos que siempre llegas a horario a todos lados, ¿por qué no me decís que está con otro? Viste, ay, oh, Dios, qué insoportable la gente así. Pues no me decís que está con otro. ¿Qué me vas? Si vos te querés pensar, que te perdiste el bondi. ¡Ah! Mi lado odioso cuando mi marido no me cree. Adrián. Mi lado odioso. Matías. Cuando me persigue la tóxica, dice. Yo me doy cuenta que me revisa las cosas. Me da una bronca, se me pone odioso.
1: ¿Sí no?
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0: Adrián, mi lado odioso dice, yo hago Uber, el 95% de las mujeres cierra fuerte la puerta del auto. Abrazo, muy bueno el programa. No tiene nada que ver con el amor, pero... Mi lado odioso. Me dice, chao, gracias. ¡Pum! Pero no importa.
1: Qué basura.
0: Despacio, despacio.
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0: ¿Alguna vez te tocó una que te revise las cosas, Luchito?
3: Sí, sí.
0: Viste que... Por ahí abrís una aplicación cualquiera en el teléfono. Y dice, última vez usado hace 15 minutos. Dice, pero si yo lo usé ayer. Lo usé ayer. O sea, hace 15 minutos alguien lo estuvo viendo. Alguien me abrió el teléfono hace 15 minutos.
3: Es lamentable.
0: Mi lado odioso. Hoy, mi lado odioso en el amor. Vos creés que tenés contraseña seguro, pero no, nada es seguro. A seguro lo llevaron preso, Luchito. José dice, mi lado odioso cuando me escribe y yo no quiero contestar. No, a mí me pasa al revés. Cuando... Ponele, no sé si te pasó alguna vez.
3: ¿Por qué te reí?
0: Que vos le mandás un mensaje. Suponete a las 9 de la noche. Le pone hola, no sé, bla, bla, bla, bla. Le pone una pregunta, lo que sea. Ella tiene última conexión, 20:45. Pues sí, che, hace 15 que no se conecta. Vos a las 9 de la noche le manda, hola, ¿cómo andás? Che, vos sabés que al final me dijeron de tal cosa. No te contesto. No te contesto. Abrís el teléfono. Son las 11 de la noche. Tiene última conexión 22:59. O sea, estuvo conectada hace un minuto. Vos le mandaste un mensaje a las 9 de la noche. O sea, pasaron 2 horas y no se dignó en abrirte tu mensaje.
3: Qué maravilla, qué maravilla.
0: Lo cual quiere decir que si está en línea, está viendo otros mensajes de gente que realmente le interesa, pero el tuyo no lo abre.
4: ¿Qué le pasa?
0: ¿Por qué me hace esto? ¿Sabes quiénes hacen mucho eso? Los hijos. Los hijos adolescentes. ¿Qué lo parió? No te abren el mensaje. Después te dicen, no, no lo leí. Pero si está en línea, no lo lees porque no querés.
3: Claro, la
0: puta. Mirá, odioso, cuando dejé algo en la mesa, pasaron 5 minutos y ya no estaba. Le pregunto a mi señora, a mis hijos, nadie lo vio. Deja, y si me pongo loco. Mi lado odioso del amor. Cuando mi ex desconfiaba a más no poder. Se desesperaba por la bendita última conexión, escribiéndome, sabiéndome que no podía respirar.
2: Mi lado odioso.
0: Pulenta, mi lado odioso cuando mi mujer se levanta con cara de Itaca. Mi lado odioso en el amor. ¿Cómo es la cara de Itaca? Adrián dice, eso me pasaba con mi ex, ¿eh? Me dice acá un señor. No, no los voy a mandar al frente porque después lo están escuchando. Y... Pero sí, es muy común eso. Y uno se siente como despreciadito, ¿viste? Es decir, estás en línea. Te mandé un mensaje hace 45 minutos. Hace 45 minutos te mandé un mensaje.
1: ¡Despreciadazo!
0: Despreciadísimo. Es decir, tanto te va a costar leerme un mensaje. ¡Tanto te va a costar leerme un mensaje! ¡Ay! Pero yo no sé si recordas que la semana pasada, cuando hicimos Mi Lado Odioso, no, cuando hicimos los cuerno tips, hubo una señora que mandó un cuerno tip y dijo: nunca respondan automáticamente un mensaje. ¿Te acordás de eso? Hubo una señora que en los cuerno tips, en los cuerno trucos, dijo: nunca respondan los mensajes apenas te llegan. No acostumbres a tu pareja que apenas te escribe vos le tenés que contestar. No. Deja pasar 15 minutos, 20, que se acostumbre que vos no contestas al toque. Y si te llaman, no atiendas la primera vez que te llaman. Deja que te llame 2 o 3 veces. Así te doman. Entonces vos ya la primera vez decís: ¿pero por qué no me atendes? Te llaman 3 veces y te llamen. La segunda vez ya no, la tercera vez ya no, y ya te domaron. Entonces después vos ya sabes que la llamas 2, 3, 4 veces y te va a atender de acá 15 minutos o te va a llamar de acá 20 minutos ella. Te acostumbraste a eso. Entonces, eso le da una ventanita de 20 minutos para que si estás echando un moco, tenés 20 minutos para escaparte. Que tu marido o tu señora va a decir: nah, pues si siempre hace lo mismo, ya me va a llamar en 20 minutos, siempre se cuelga, siempre deja el teléfono tirado por ahí. Señoras y señores, hasta aquí Mi Lado Odioso en el amor. Lo cierro con esto porque... un saludo para mi amigo Omar, que la mujer lo corre. Bueno, me pongo odioso cuando estoy dormido, muy cansado, y empiezo a roncar y me tiran almohadones. Me despierto y me dicen: date vuelta, no podemos dormir. Mi lado odioso, dice Matías, cuando me cuentan algo de relaciones anteriores. ¿Sabes qué? Acá supe venir con... dice, me infla lo mal, mal. Dice, acá sabía venir yo con tal. Una vez vine con Ernesto,
5: el que tiene todo esto.
0: Dice, ¿qué pasó, Luchito? ¿Vos sabés que...
2: mi lado Dios.
0: Es complicado. Porque además, si lo haces vos, es causal de muerte. Acá venía con Martita yo. Oh, acá tuve los mejores performances con Martita. Oh, olvídate. Ahora, pero ella sí comentó: ay, no, acá sabíamos venir con Jorge. Uy, no sabe. Ah, porque él le gustaba pedir cosas. No, yo he tenido cada discusión con él. ¿Qué me importa? A mí, si no te pregunté. Haceme una gauchada, Luchito. Haceme una gauchada.
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Sí. Viste que es difícil elegir empleo. Vos tenías un resto bar. Sí. Por eso cerró. Lo manejaba como el... Lo cerraste en pandemia. Ah, qué linda época para abrir un resto bar. O sea que el otro día pasó un empresario muy encumbrado, ¿viste? Tenía que elegir a su secretaria ejecutiva. Mirá vos el tipo, la mentalidad, ¿no? Fíjate vos cómo resuelven ellos. Cosa que nosotros no. El tipo, se presentaron un montón de chicas porque era una empresa multinacional muy importante. Y se presentaron varios secretarios, ¿viste? Varias, chicas así muy preparadas, ¿viste? Tenía el secretario ejecutivo, con título, todo. Y el tipo preseleccionó tres. Y a las tres, les dio una última prueba. Agarró un montón de carpetas, de archivos, cosas de un estante así. Y le dice, señorita, órdeneme esto con su criterio. Le entregó así una pila de papeles, de cosas. Y entre medio había puesto un sobre con $1,000. En los tres pilas de papeles. Entonces viene y dice, señorita, si lo hace, dice, órdeneme esto. A la otra dice, señorita, órdeneme esto. A la otra dice, órdeneme esto. Y si los espero pasado mañana, dice, quiero que me lo ordenen y me expliquen cuál fue el criterio con el que lo ordeno. Al otro día, vuelven las tres. El tipo no dijo nada, que estaba la plata ahí, ¿viste? Empresario, mucha guita, para él $3,000. No, mire, así ustedes, porque son unos secos. Y agarra el guaso, entrevista a la primera. Y la chica le dice, ¿cómo le va? Dice, ahí le ordené todo, está por orden alfabético, dice los archivos, pero quería avisarle, dice que usted cometió un error, había un sobre con $1,000, así que acá se los devuelvo. Muy bien, señorita, dice, muy bien, bueno, gracias, vaya, cualquier cosa le avisamos. Viene la segunda, dice, bueno, acá dice, yo lo ordené por orden de importancia de los papeles. Dice, acá tiene los documentos más importantes, acá tiene los de menor cuantía. Y le quería avisar, dice, que usted por error me dio un sobre con $1,000. Dice, yo lo invertí en criptomonedas. Dice, en 15 días tiene el primer vencimiento, así que va a tener los $1,000 más lo que le rinda la criptomoneda. Se lo dejo por usted. Bien, señorita, dice. Viene la tercera. Dice, mire, mi criterio, dice, fue un criterio mixto. Ordené los papeles por orden alfabético, por orden de importancia. Dice, acá están los documentos con vencimiento anterior, acá están los próximos, acá están los... Y le quería avisar, dice, que usted se dejó un sobre con $1,000 entre medio de los papeles. Y yo, dice, lo puse a trabajar. Invertí en criptomonedas. Eso va a generar un interés, así que dentro de 15 días, cuando me genere el primer interés, le devuelvo los $1,000, pero el dividendo es para mí, porque yo soy el que lo encontró, a modo de retribución. Bueno, señorita, cualquier cosa le avisamos. Y se quedó pensando el tipo. ¿Sabe a quién eligió? A la que tenía más grande la... ¡No, no, no, no! Así el escote, bueno, ya está, me voy.

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0: Tengo polvo y vampiros. Tengo ganadores. Atención, les recuerdo que los que ganaron las entradas para el cine ya están en la mesa de entradas de la radio. Apenas ahora la pueden venir a buscar. Solamente la pueden usar hoy. Vencen hoy. Vencen hoy. Darío Luján, 700. Y María Erguis, 409. Darío Luján, 700. María Erguis, 409. Son los ganadores de las entradas para el cine. Las entradas para el teatro. En el caso de Elsa Pino, 836. Y Martín Leonardo Vivas, 930. Repito, Elsa Pino, 836. Martín Leonardo Vivas, 930. Tienen que ir el viernes a las 22:30 horas al Eleton Resort de Villa Carlos Paz. 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Y directamente dicen soy ganador de la Popu y les entregan sus entradas. Me queda el asado nada más para regalar. ¿Quieren hacer un último envioncito? Mándenme la palabra asado al mensajero de la Popu mientras nos vamos despidiendo. Señoras, señores, esto ha sido todo o casi todo por hoy. Nos volvemos a encontrar mañana a la misma batiora por el mismo Baticanal. Hicimos este programa. El control de cines, controles es el señor Luciano Luchito Alegre.
1: Gracias, papá. Gracias. Que Dios te bendiga. Gracias.
0: Quien les habla, Adrián Gómez. Se despide esta mañana. Gracias, perdón a toda la gente que mandó mensajes y no pude leer. Quedaron muchísimos mensajes sin leer hoy. Muchísimas gracias. Mil disculpas. Nos volvemos a encontrar mañana. Y el ganador del asado es... Horacio Manuel Tovares, 556. Horacio Manuel Tovares, 556. Tienes que pasar a retirar tu asadito por Carnicería Don Feliciano. Don Feliciano.
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0: 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Felicidades, felicitaciones. Chao, hasta mañana.

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0: Gracias.
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0: nosotros. Muchas gracias por esta noche. 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

0: 5 de la mañana, 4 minutos en la República Argentina. Señoras y señores, queridos amigos, madrugadores de Córdoba y el país, bienvenidos a una nueva edición de la primera mañana de la radio. ¡Arriba la Popu! Arriba la Popo hasta las 6 de la mañana, ¿cómo estamos? Buen día, buen día, buen día.
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0: Las calles cantan melodías de fin de mes. Che, es que se hace eterno. Día 348 de julio aproximadamente. No, no, nos quedan dos días nada más de julio. Ya el sábado entra Agostini. Bienvenidos.
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0: quien les habla, mi nombre es Ulises Llanos. Aquí estamos con ustedes en la gran cadena popular para todo el país. Arriba, arriba, arriba. Arriba la Popu. Se va activando el mensajero plus de la cadena popular. Se va activando el chat en vivo de YouTube también. Todos bienvenidos. Vamos, vamos a disfrutar de la buena música. Hoy miércoles tenemos cuartemazo, queridos amigos. Tenemos cuartemazo, sí señor. ¿Cuál será el cuartemazo del día de hoy? El del lunes fue Cuarteto Berna con Ariel Ferrari, la fiesta de Blas. ¿Cuál será el del día de hoy? Hasta las 6 de la mañana, bienvenidos. Arriba la Popu.
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0: Bueno, muy bien, muchas gracias, muy amable. Hacemos el repaso de títulos esta hora. Pasaba la música de La Conga con Nelson Coqueta, la banda de Carlitos con Desacatados, el Fer, que no paren de bailar. Milei participó en Perú de la asunción presidencial de Keiko Fujimori y aseguró que es otro indicio del avance inexorable de la libertad en la región. El libertario mostró su afinidad con la mandataria peruana de derecha y luego recibió un doctorado honoris causa de la Universidad de San Martín de Porres. Pese a que la titular del FMI pidió que siguieran sumando reservas, el Banco Central no compró dólares por primera vez desde el 5 de enero. Los bonos presentaron leves bajas y el dólar se mantuvo en 1.520 pesos en el Banco Nación para el ahorrista. El vicepresidente de Brasil le contestó a Milei por los insultos contra Lula y aseguró que perjudica a su propio país. Geraldo Alckmin aseguró que el presidente argentino se metió de forma absolutamente grosera en los asuntos políticos del Brasil. Mientras se demora una baja en los precios, la venta de naftas en el país tuvo otra caída en junio y cerró el primer semestre en baja. El despacho de combustibles en el país retrocedió 2,9% contra junio del 2025 y 3% comparado a mayo pasado, según datos oficiales. Con un abogado de Lula, Cristina Kirchner apuesta a la ONU para intentar anular su condena por la causa Vialidad. Su nuevo equipo de abogados recurrirá al Comité de Derechos Humanos de la ONU para denunciar que fue víctima de lawfare en la condena. En Argentina, 2 de cada 3 préstamos que son irrecuperables provienen de billeteras virtuales. Existen 3,4 billones de pesos en créditos que acumulan más de un año de atraso y el 66% de ese monto corresponde a fintech. En tanto, los jóvenes son los que tienen cifras más altas en deudas. Los autos híbridos y eléctricos ya representan un 15% de todas las ventas de 0 kilómetro en el país, según ACARA. Durante el primer semestre fueron patentados más de 42 mil vehículos de motorización alternativa. Se santearon a 7 policías por incumplir el deber de resguardar la vida del adolescente Blas Correas, asesinado de un disparo policial en agosto del 2020. Determinaron que los efectivos incurrieron en faltas gravísimas al incumplir el deber funcional de resguardar la vida del joven cuando ya se encontraba herido. El Ministerio Público Fiscal informó que no hubo mala praxis en 10 casos de fallecimientos de bebés en la maternidad provincial del neonatal. No, en la maternidad provincial, perdón. En tanto, continúa la investigación en otros casos denunciados. Son los títulos del portal de noticias. A esta hora, 5 de la mañana, 16 minutos. Información de servicio. Hoy, día 29, están cobrando jubilaciones y pensiones que superan el haber mínimo. Documentos terminados en 8 y 9. Atención. La zona rural de Capilla de los Remedios habrá corte de luz de 8:30 a 14:30 horas. Informa EPEC. Policía de la provincia de Córdoba informa. Circular con precaución. Por reducción de calzada en la Nacional 158, Nacional 36, Nacional 38, niebla, Provincial C45, lluvia, Autopista Córdoba-Carlos Paz, niebla, Córdoba-Rosario, niebla, en la Avenida Circunvalación, circular con precaución por reducción de calzada, y en la Provincial número 5, Nacional 9 Norte, Provincial 10, Camino del Cuadrado, circular con precaución por niebla y lluvia, al igual que en la Provincial número 6 y en la Provincial número 17. Lo que tenés que saber antes de salir de casa.
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0: Adiós.
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4: Vamos, vamos, vamos, que la Pepe ya comenzó. 5 de la mañana, 22 minutos. ¿Cómo estamos? ¡Buen día!
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4: Graciela me manda urgente, rápido, Ulises, autopista Córdoba, Carlos Paz. Muchísima neblina, mucha precaución. Gracias, Graciela. Este es el amigo Darío Albert, Ulises, amigo, saludos cordiales de mi guardia. Sos un capo, gracias Darío, muy amable, bienvenido. A los amigos de Oliva, la panadería Leo Dar, ¿cómo están? Saludos a Rubén, que es el patrón, y a los compañeros Monti, Mauricio, Miguel, Iván. El amigo Hugo.
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4: Vamos con la Pepe. Mándale nomás.

recuerdo, Gualicho. Bonita en la Pepe. Y esto lo presentamos el sábado pasado. Lo nuevo de Campedrinos con Valen Vargas. Estrellita mía.

Y cerrando la PP, que venga el chaqueño, que lo pedían ayer al chaqueño. Se cierra la PP. Hasta mañana.

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1: Vamos, vamos, que se nos pasó el despertador, che. Nuestro

Buen día para todos en la ciudad de Córdoba, capital, a esta hora 15 grados 6 décimas de temperatura, 96 el porcentaje de la humedad, viento del sudeste a 8 kilómetros por hora con un cielo cubierto. Esperamos chaparrones y llovinas durante la madrugada y esta mañana. Y una máxima de 16 grados para la ciudad de Córdoba. Saludamos al país. Las demás provincias, con San Luis, 12 grados 7 décimas a esta hora, esperan un día mayormente nublado y una máxima de 22 grados. Mendoza, 12 grados 5 décimas a esta hora, esperan un día mayormente nublado y una máxima de 19 grados. En la ciudad autónoma de Buenos Aires, 9 grados 8 décimas, sensación térmica de 8 grados 5 décimas, esperan un día parcialmente nublado y una máxima de 17 grados. En La Rioja, 12 grados 5 décimas, esperan un día nublado con algunas lluvias aisladas y una máxima de 24 grados. En Río Gallegos, Santa Cruz, 0 grados 3 décimas de temperatura bajo cero. Sensación térmica de 6 grados 2 décimas bajo cero. Esperan un día parcialmente nublado y una máxima de 0 grados. Buen día para todos, bienvenidos. Que sea un gran miércoles para cortar la semana. Bienvenidos, buen día y arriba la popu. Día.

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0: 5 de la mañana, 47 minutos. Arriba la Popo hasta las 6 de la mañana.
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0: Buen día para todos, bienvenidos. Esta es la primera mañana de la radio. Nati Esatre Santa Fe como cada mañana. Teresa Salas también dando los buenos días. El amigo Daniel Romero Arroyito que pide la malagueña por los Quijanos. La malagueña te la voy a pasar el día viernes en la guitarreada.
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0: Hoy te pasé bonita con los falsetes. Está Sime que nos desea un buen día. Buen miércoles. La panadería Josefa del Marqués Sobremonte, siempre presente. Está Paulo, Paola con un gran saludo. Buenos días, gente bella, que tengan un hermoso día. Uli, que tengas un hermoso día. Arriba Córdoba, vamos. Claudia, que quiere escuchar un tema de Amato. Buen día, Popo, los escucho desde la aplicación de Añelo Neuquén, Ale de Quilmes, me acompañan todas las mañanas, camino a la obra, saludos, buen miércoles. Hola, buen día, ¿quién está del otro lado? Buen día.
2: Hola, Ulises, buen día, buen miércoles para todos, acá yendo al trabajo. Que tengamos una linda jornada, bueno, lluvioso, llovizna en Córdoba capital, así que bueno, hay que pasar la llovizna nomás. Te escucho siempre, muy lindo el programa, las músicas que pones, Ulises, y bueno, bendecido día para todos.
0: Gracias, Rita, muy amable, buen día. Hola. Hola, hola.
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0: Está mudo el audio.
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0: qué macana.
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0: Buen día, Uli, por Pueyrredón, dos cuadras antes de llegar a Brown. No hay luz, hay parada de colectivos, mucha oscuridad. Que vengan a arreglar, me pide Silvia. Hola, buen día.
3: ¡Qué grande, Ulises! ¡Nunca fallas! Wind of Change, Scorpions.
0: Vientos de
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0: cambio.
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0: Un abrazo, querido. Buen día para todos. Quiero mandar un saludo, un beso enorme a José Argüello, que está trabajando en el tren de las sierras y está escuchando la radio. Le dedico la canción del señor Sol, que ponen siempre a las 5:30. Te amo, dice Patricia. Muchas gracias. Qué lindo, cuántos oyentes conectados. Está el Chano de la Ponderosa, zona rural de tránsito. Buen día. 10 minutos para las 6 de la mañana. Cámbiame la música, se viene el cuartemazo.

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2: 6:05 de la madrugada. Ulises, buenos días. Precaución por la ruta 19, muy densa la niebla. Enrique Ariel Castro saluda. ¿Sabés si hay paro de ómnibus mañana? Pregunta Claudia. No tengo ningún tipo de información. Saludos para Jesús Ailán, papá de estreno. Me imagino que está aprendiendo a cambiar pañales y las horas de sueño se acortan. Muchas fuerzas para él, dice la Abuel. Para Maxi, de parte de Mateo, que lo ama mucho, un abrazo. Uli presente, Marcela Hernández de Río Tercero, varios mensajes. Llegó el momento del cuartemazo de esta mañana, como hacemos lunes, miércoles y viernes. Esta canción es del año 1998. Si a mis registros no me fallan, fue lanzado el 22 de abril del 98. El disco se llama justamente como el tema, Con el corazón en la mano. ¿Cómo anda tu

Y nosotros nos vamos yendo también, no sé si con el corazón en la mano, pero la música de Cachumba. El disco Con el corazón en la mano, año 1998, parte del cuartemazo de este miércoles. Te estoy escuchando yendo en el colectivo 12 de Argüello al centro y del centro San Vicente. Un abrazo enorme, el amigo Lucas, buen día. Soy Mónica, te estoy escuchando en casa con mi marido Carlos y mi hijo Lucas. Cuando puedas poner el tema de Abel Pintos, que me falte todo. Un besito, mi nieto Benicio. Tiene 1 año y 7 meses, Uli. Señoras, señores, nos vamos. Será hasta el día de mañana, jueves, nuevamente a las 5 de la mañana, para juntos hacer Arriba la Popu. Quien les habla, mi nombre es Ulises Llanos. Que tengan todos un excelente miércoles para cortar la semana. Buen día, llega el turco, vamos viendo, queda mucho más y mejor en la gran cadena popular. ¡Chau!

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6 de la mañana, 3 minutos en toda la República Argentina. Es miércoles, mitad de semana, miércoles 29 de julio del 2026. A esta hora Córdoba capital está nublada, con alguna llovizna, húmeda, neblina, 15 grados la temperatura, la humedad que nos mata 96%. La máxima para hoy 18 grados.

0: Abrazo gigante para toda la gente que escucha, que nos hace el aguante. Gracias por estar ahí, por acompañarnos cada día, cada mañana en esta historia, en este viaje que hacemos juntos hasta las 8 de la mañana, simple, fácil. Ya sabés, ya sabés. Te bajás la aplicación, ahí tenés el mensajero. Ahí podés mandar mensaje de voz, mensaje escrito, saludo, opinión, pregunta, pedido, hermano, todo lo que quieras. También a través del YouTube nos buscás como La Popo en Vivo. Y hacemos este ida y vuelta entre ustedes y nosotros.
1: ¡Prepárense!

0: Buen día para todo el mundo, bienvenidos a una nueva mañana de radio. Arrancamos con un panorama de noticias, vamos con los principales títulos. Y 4, 5, 6 noticias. 7 es un programa informado, no amargado. Y después venimos con la otra agenda, dale, vamos.
1: Los ñoqui, vamos con los ñoqui hoy.
0: Ah, claro, hoy es 29. Y no tengo ñoquich. Pero podemos hacer alguna gestión o no.
1: Los ñoqui, vamos con los ñoqui hoy.
0: Bueno. Ya vemos, dale, ¿no? No me apures, Mamonde, son las 6:07, recién estamos arrancando el programa. Te lo pido por favor. Viste que está húmedo, está como todo pegajoso, molesto, así que no te pongas vos también pegajoso y molesto. Vamos con...
2: Tengo hambre.
0: Dios mío. Vamos con un panorama de noticias, algunos títulos y venimos, dale.

0: Córdoba se santiaron a policías que no ayudaron a Blas Correas en su agonía. La medida tomada por el Tribunal de Conducta Policial alcanza a 7 efectivos que participaron en el procedimiento final. Los acusan de faltas gravísimas. Polémica en Barrio Güemes por la supermanzana. Los feriantes del Paseo de las Artes en alerta por el traslado de sus puestos. Una obra que va a llevar más de 200 días. Ahí la supermanzana en la calle, bueno, en la Cañada, Belgrano, La Prida. La supermanzana, las obras van a empezar en breve, no más. Región Centro reclama por el campo. Zarzora, Puyaro, Frigerio en San Francisco pidieron a la Nación una baja de retenciones. Un preso que podía salir, pero eligió seguir preso. Augusto Pacico, recluso en Villa María, dice que la cárcel le dio paz. Raro, ¿no? 2 meses del sistema para estacionar en Córdoba, el SEM. Más de 600.000 veces se usó el actual esquema. Se redujeron los incidentes. Pese a un pedido de Cristalina Georgieva, el central no compró dólares por primera vez en el año. La jefa del Fondo Monetario había pedido que el país siguiera sumando reservas. Está prófuga por estafa. Fue a renovar el DNI y no la detuvieron. ¿Y cómo? Milei con Keiko Fujimori en la asunción de la presidenta peruana. Tenemos muchos amigos en común. 2 de cada 3 préstamos que no se pueden recuperar son de billeteras virtuales. Ya viene Adrián Simeón y cuenta esto, el endeudamiento, pero en particular de los jóvenes. ¿Qué está pasando? Tragedia en las cataratas. Murió un turista de Países Bajos al volcarse la lancha en el lado brasileño. Tenía 26 años. Y el deporte, ya viene Cocolo y cuenta todo lo que se viene. Mañana no habrá constatadores en las zonas cercanas al Mario Alberto Kempes. Se va a cobrar en playas privadas del estadio, que ahora suman 3.600 lugares en la obra de Caminos de las Sierras. Pero fuera de allí, en las avenidas del Cerro y Villa Belgrano, el estacionamiento será gratuito. Siempre que sean lugares habilitados, obviamente. Juega Instituto esta noche contra Platense en Alta Córdoba. Ya viene Coco, lo cuenta todo. 6:11. Buen día para todo el mundo.
1: Vamos viendo.
2: Para primera.

para arrancar así con ganas, con fuerza, con energía. En este miércoles, a mitad de semana, ya estamos. Dale, loco, vamos, enchufamos, arrancamos. Vamos hasta las 8, bienvenidos a una nueva manera. Bueno, llevamos ya casi 6 años, no está nueva. Una manera distinta de empezar el día. Informados, no amargados. Acá en La Popo con la música de DJ Mamón.

0: escuchando la música, las 6:14. No sé si les está gustando o no la manera de arrancar con nuestro folclore, nuestra música. Acá en Vamos Viendo, saludo al gran equipo que está acá en el estudio mayor de Cadena Popular. Dale, dale.
1: De Santiago la Chacarera tiene la gracia que...

0: hermoso, hermoso. No, no conozco, sí, más vale, ¿cómo no voy a conocer? 6:16, saludamos al gran equipo que está acá en el estudio mayor de Cadena Popular. Qué linda manera de empezar. Sí, y le mando un fuerte abrazo al doctor Francisco Reina, fiel oyente de este programa, gran hincha de Belgrano. ¿Sabés desde dónde nos está escuchando? Desde Chamonix, Mont Blanc.
1: No.
0: Y me manda fotos en estos momentos. Y me manda audio también.
2: No. ¿Y dónde es eso?
0: ¿Qué tal, Mauricio Cocolo? ¿Cómo está? Buen día.
2: ¿Cómo le va, señor? Buen día.
0: ¿Qué tal, María Rosa Beltramo? ¿Cómo andamos?
1: Muy bien, muy bien.
0: Me alegro.
1: También quiero saber dónde.
0: Hola, Adrián Simeone, hermano. ¿Cómo va?
3: Angustiado.
0: ¿Angustiado? Oh, ¿por qué?
3: Después te cuento.
2: Bueno, bueno, está en Chamonix.
0: Escucha.
4: Turco querido, buen día, mirá de dónde te estoy escuchando. Fiel oyente, dirías vos.
0: Claro, fiel, y me manda fotos de esto en estos momentos, qué lindo, sí. Por Dios. Mirá las, mirá las veredas, me pone, mirá las sierras, mirá, no, la foto que me manda desde Chamonix, Mont Blanc, allí en el límite entre Francia y Suiza. ¿Conocés por ahí vos?
2: No, yo no.
0: ¿Qué va? No, un lugar impresionante. Bueno, gracias, doctor Francisco Reina, un fuerte abrazo, hermano. Mole. María Rosa, ¿cómo andamos? ¿Tranquila? ¿Bien?
1: Muy bien, muy bien.
0: ¿Húmeda?
1: Es miércoles, sí, sí. Dejé, como todo el mundo, ropa tendida, ¿qué le vamos a hacer?
0: Y bueno, ya en algún momento se va a secar.
1: Si ese fuera el mayor problema.
0: Claro. El problema que pasa, la humedad.
1: Un paraíso.
0: La lluvia. Sí.
1: Sí. Sigue la temperatura alta, no sé cuánto cambiará.
0: Pero bueno, vamos a seguir así con lluvia y con humedad durante la semana.
5: Eso decía Roselli, que los días de humedad hay más furcio.
0: También, claro, también es cierto. Che, ¿cuál es tu problema, Simeone? ¿Qué te pasa?
3: Tú que nada, gente que cambia las cosas, que... Me acabo de enterar que hay una fiesta regional de la torta negra.
0: Fiesta regional de la torta negra.
3: O sea, ya tenemos un problema con el...
1: Con la denominación.
3: Con la denominación.
0: Pero eso está bueno.
3: Es ahí en General Lavalle. Claro. General Lavalle en la zona de Mar del Tuyú.
0: Claro. Pero está bueno, fiesta de la torta negra.
3: Primero, ¿cómo le va a poner torta negra a algo que tiene un nombre tan poético?
1: Tan hermoso.
3: Todo el mundo sabe que se llama cara sucia.
0: Ah, las caras sucias.
1: Claro, ¿cómo?
3: ¿No es cierto, María Rosa?
2: Cara sucia.
3: Nos vamos, la Liga de los Pueblos del Sur de Córdoba, nos vamos a reunir, vamos a hacer
1: un plan.
0: Se come mucho la cara sucia en los pueblos del sur de Córdoba.
1: Claro. Y además tiene ese nombre, como torta negra.
3: ¿Cómo lo va a cambiar por torta negra?
0: ¿Y qué es la
1: cara sucia?
3: Vos la comes y te queda toda la azúcar negra pegada en la boca.
1: O sea, la boca.
0: Perdón mi ignorancia, sucia. Pero yo no.
3: Es poesía.
0: Creo hermoso, que nunca.
1: Sobre todo cuando la comen los niños.
0: Claro.
1: Porque no llegan a tiempo a limpiarse enseguida. Andan así.
3: Y ni hablar que es la mejor factura, como todo el mundo sabe.
0: No, sí. Yo no la probé nunca.
2: Pero.
0: No me llama la atención.
3: No he vivido. Eso, claro, si no...
1: Eso explica tu enojo con ciertas cosas. Sí. Si comieras cara sucia serías un...
3: Pero no solo eso, digamos...
2: Viene con azúcar blanca también.
3: Sí.
2: Pero
3: sí.
2: Tiene otro nombre.
3: Y sí,
2: no,
3: y no es y lo mismo, ¿no?
1: No,
3: pero bueno, claro, nosotros de los tres pueblitos del sur de Córdoba, obvio. Pero el dato que más desazón me provoca... Coco, no sé cómo decirte esto.
2: ¿Qué pasó?
3: ¿Cuál es el problema? ¿Sabes cómo la hace una de las panaderías?
2: No,
3: la más renombrada de General Lavalle.
2: No.
3: ¿Sabes qué le mete a la cara sucia?
2: Hablamos de...
3: Adentro.
2: ¿Lavalle o Levalle?
3: Lavalle.
2: Ajá.
3: Lavalle.
1: Buenos Aires.
3: General Lavalle, provincia de Buenos Aires.
2: Con razón.
1: Son bonaerenses.
3: Sí.
2: Hubiera empezado por ahí.
3: ¿Sabes qué le ponen?
1: Escucha.
2: ¿Qué le ponen?
3: Adentro. Vienen rellenas con...
1: Son rellenas.
2: No me digas.
3: Dulce de leche.
2: No, bueno, no, hay que cerrar todo. Yo no sigo,
0: pero perdón,
2: 6:20 me voy.
1: Yo hacelo solo el programa.
3: ¿Qué tara tiene la gastronomía argentina? No puede hacer otra cosa que meterle dulce de leche a todo.
2: A todo le tienen que poner dulce de leche.
0: Perdón, la cara sucia no lleva dulce de leche.
2: ¡No!
3: No lleva nada.
0: Perdón, yo no llevo nada.
3: Lleva la azúcar negra.
0: Perdón, nunca en mi vida comí una cara sucia.
2: Agustina, busquemos una cara sucia que coma el turco, a ver que sepa lo que es.
0: Nunca comí una cara sucia. No me llama
6: la atención. Estábamos en eso pensando con Monse a dónde ir a buscar la que es la mejor cara sucia. Así que vamos a ir en busca de la mejor cara sucia.
1: Claro.
2: Hay un problema.
6: Dulce de leche, por supuesto. Así que el que haga cara sucia con dulce de leche, por favor, no se pronuncie.
2: Pero no lo vamos a poder solucionar, claro, no. O difícilmente.
1: No.
3: Yo creo que hay que hacer una acción así, onda ir a la Corte Internacional de la
2: Haya. Y que termina con estas cosas.
3: De los derechos, claro.
2: Esto es culpa de Kicillof. ¿Quién más puede permitirlo?
1: Con un cartel que diga arrepiéntanse.
2: Tenemos un problema en Córdoba, en la ciudad de Córdoba. Pero bueno, a esta altura ya estamos acostumbrados a una batalla que hemos perdido. La cara sucia sale muy bien del horno a leña.
3: Sí, señor.
2: Y va a ser muy difícil encontrar un horno a leña a esta hora en Córdoba.
3: Muy difícil.
2: Muy difícil. Pero bueno.
0: Chicos, así arrancamos el programa hablando de caras sucias. Por eso este es un programa distinto, qué sé yo, no sé. 6:21 de la mañana. No hablamos tanto del FMI, ni de Cristalina Georgieva, ni del dólar.
2: Los dólares, los dólares.
0: Ni de los gobernadores que adelantan elecciones, que las desdoblan, viste, todas esas cosas. Qué sé yo, dale negro. Acá hablamos de cara sucia, papá, dale.
7: ¿Se jura que no quería los porteños?
2: Mira, por sí.

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0: Hasta las 8. Bienvenidos.

0: transitar de acá le voy a avisar en la mañana argentina. Y mi copla que ilumina lo digo con grato anhelo. Y acá del pueblo de Mero. Y ya le estoy avisando que acá estamos relinchando por la radio del Marcelo. ¿Cómo le va? ¿Todo bien? Miércoles 29 de julio, 29, Día de la Unión. Ya estamos con el Federico relatando jineteada. Bien, bien, Fede. En el palo número 2.
1: No pasa nada.
0: Palo número 2.
1: Arriba, viejo braguetudo. Arriba.
0: Mierda, ya le estaba. No, lo estaba animando Federico cuando montaba. Palo número 2, que se vaya presentando Federico Ávila, que monta la reservada, la muñequita. Mierda, se Federico mató. ¡Ahí lo tenemos! ¡Qué lindo! No, empecemos con la jineteada, Federico, porque nos vemos locos, estamos transpirando. Ya me voy a remar. ¿Cómo anda, Federico? ¿Montaba usted? Sí, la golpeada. Él montaba la golpeada. Es buena esa, una reservada que montó ya por los pagos de Rudé. Se llamaba la golpeada. Federico Ávila, atrás del vídeo, ¿quién les habla? Ricardo Carrizo, el hombre que lo persigue en las grandotas, gordo. Qué grande y por cadena me lo dio los rodios de Marcelo Carletti y decimos que estamos amaneciendo en este miércoles 29. Qué bueno, lo levantamos con toda la locura de pegar unos gritos. El viejo alunado no lo queremos. ¿Cómo anda Jesús, viejo? Lo desperté temprano, amigo Jesús. Ñordo, y tiene razón, Jesús, ¿se acuerda cuando? Mucha jineteada, dice, mirá vos cómo se va terminando. Ya no hay más paisanos, es muy raro ver una persona, viste, los chicos. Ahí va un hombre de bombacha o de pantalones anchos. ¿Cómo anda la gente de Cadena Melodía? Winca Renancó 98.7, Villa Vidoro 104.9, Jovita 99.1, General de Valle 98.1. Serrano, ¿cómo anda la gente de Serrano? Que ayer me preguntaba, ¿por dónde la puedo mirar a usted? Serrano por la 48.5, gracias a la señora, la mamá me parece, no, la tía de, o la hermana de Pedrito A. Por Serrano 94.5, San Joaquín 95.1, La Uloye 99.7, Buchardo 99.7, Rosales 94.1, Italo 96.7, Milo 99.1, 43.32.75 el número mío. Número de la radio 15.59.15.17. Y ahora, en Jovita, donde está Lugo Rojo, toda la paisanada ahí, 48.5 de Serrano. Atención, señora, la hermana Pedrito Ávalo, 48.5, Melo 32.5. Disfrutá de Cadena Melodía con la imagen. Ahora llegamos con la señal más cerca tuyo. ¿Cómo anda, Federico? ¿Todo bien?
1: Se habrás montado en grande jineteada, viejo, vos, ¿no?
0: Avisado.
1: Y te quedaste con ¿yo? Una yegua macaca y mala.
0: Gorda y macaca, Pacolo, macaca. Hijo de puta, claro, tío. Mirá, mira el sobrino lo que salió, mirá vos. Mierda, sí, no, pero sobrino, ya pasó el tiempo, hijo. Se habrás montado vos también, ¿no? Es verdad, el sobrino monta todavía, ¿no? Es dueño de la tropilla. Claro, claro. Le pego un silbido y dan vuelta alrededor del sobrino. Guarda, qué grande, por Dios, la gente. A ver cuánta gente levantaba ahí. ¡Ay, Dios, que duermen los viejos! Ayer me encontré uno y me bostezaba. Tenía una gana de agarrarlo a palo. Digo, ¿cómo? ¿Va a bostezar uno? Mierda, todo le mató unos cuantos, che. Fue el comentario ayer del amigo Marque. ¿Cómo lo quieren a Marque, no? Mierda, Paulito Martínez, te comiste un lechón bien asado y no me invitaste. Está bien, Pablo, está bien. A ver. Mira si yo fuera amigo. Hola, ¿qué tal? El Eduardo de Estuardo Casteta levantado. ¿Quién más está levantado? La gente del cementerio está levantada. Rubén Barbosa está levantado. Arturo Olivera levantado. Darío Díaz, el del camión amarillo. Un abrazo grande, Darío Díaz. Gustavo López levantado. El Luis Macero de Serrano levantado. El Pedro Baul. Y está el amigo Marque y Roberto Monzón. ¿Cómo no lo van a seguir las mujeres a Marque y a Roberto Monzón? Él lo levantó. Cabrera se habrá levantado, pero pobre Cabrera. No lo conozco, algún día lo veo. 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Ayer era el comentario, con nosotros pegamos unos gritos. ¿Usted sabe, Federico, que lo escuchan? Gente, después le voy a decir quién son los que escuchan. Dice, te escucho toda la mañana, estoy trabajando. Así, bueno, le voy a decir que... Y está en un taller. Me dice, te escucho, yo me levanto a las 6:10 porque tengo unos trabajos atrasados, te escucho toda la mañana. Y son la compañía nuestra, para darle saludo a Federico Ávila, que yo no lo conozco, que soy de la UNED y no lo conozco. Bueno, ya lo va a conocer. Y ahora, ¿Tiene vidrio paralizado el auto suyo ahora? Claro, no lo van a conocer más. No le van a cobrar más la cuenta. ¿Viste que hay muchos con vidrio paralizado? Porque no, después... no. Ayer me llamó y dice, ¿vos conocés un tal ahí en Melo? Le digo, sí, pero... ¡Che! Bueno, y ahora con vidrio paralizado no lo va a conocer más. Tiene un Peugeot negro, señor, claro. Bueno, empezamos grisecito ahí. Grisecito. Y estuvimos conversando, dice, son la compañía nuestra a la mañana. Bueno, un abrazo grandote al amigo 65, 610, se levanta, tiene unos trabajos atrasados. Y estuvimos conversando. Abrazo grande a la gente de Villarrosa. Y ayer estuve hablando con el encargado de la estancia La Cautiva, ahí a donde trabaja Molina. Un abrazo grande al amigo El Gordito, buenísimo, che. 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
1: ¡Mierda! Le mandamos saludos a la gente del amigo Juan Carlos Perotino, el Mateo o el mono que andan viajando. Pasó temprano en el camión. Perotino viejo le mete un montón de viajes, che. Tengo como 200 mensajes, che. Montón de gente levantada. 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Solo 30, vamos sacando los mensajes. Vamos sacando los mensajes. A ver. ¿Te viene un video? Bueno. No me descubre. No sabía que había tanta gente que... Que hay mensaje, a ver qué dice acá. Buen día, ¿cómo anda Jorge Vasconi? Buen día, Ricardo, acá los inspectores. Ayer

0: Te dejo, ¿cómo anda Jorge Bacconi? Un abrazo grandón. Ya estamos en la calle, andamos reloj por la humedad. Se hace largo el asado del Pablo. Che, el Pablo Martínez comió un lechón y nosotros no, la reputa. Bacconi dice que lo sacó muy lindo. Yo sé todo el puterío, soy como el más de quilombo. Che, por lo loco, por la humedad, se hace largo el asado del Pablo Martínez para inaugurar la gomería. Tiene razón, Jorge. Pero ¿sabes que tiene razón, Jorge? Hizo la gomería, fuimos, le pegamos, felicitaciones, Pablo. Sí, se hace largo el asado. Sate un asado, Pablo Martínez. Para colmo, Jorge, no me da más bola a mí. Muy poco, viste que antes decía buen día, toma, saluda a la paisanada. Ahora te dice, hola, ¿qué tal? ¿Cómo lo parió? No, no, no. Qué bárbaro. Un abrazo grande, Jorge Bacconi, con toda su gente que ya anda en la calle. 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Pedro Mieler, ¿cómo andás, negro querido? Pasó un chacha, qué grande el Pedro Mielero, claro que sí, yo ando levantado. El Pedro tiene una colmena, tiene 5.000 colmenas el Pedro Mielero, la mierda que tiene colmena. A ver qué dice la gente, tengo un pedido por ahí que le mandamos un saludo al amigo Juancito, el Juan Chico Guerrero. Vamos, Juan, viejo. A ver qué dice acá, verán. A ver qué dice, a ver, a ver, a ver. Doña Jovita, está la gente del cementerio. La gente del cementerio. Quiero que me mandó. Con su gente serio por ahí.
1: Están esperando. A ver. Que un verso. Vos sabés que este es un caso real, que lo han visto en el programa que tenemos los lunes con Juancito Germán.
0: La gente del cementerio.
1: Por el campo, por Argentinísima Satelital. Ya pasamos los 200 programas. A las 19 horas. Che, y lo habrán visto porque fue un caso muy mentado. Vienen cada camioneta, si usted nunca fue a una carrera de perros. ¿Ah? Cada camioneta toda fileteada con los dibujitos de los perros, con los carritos, con aire acondicionado.
0: Ah, bueno, el verso este lo escuché.
1: Y estábamos en Chacabuco, en las carreras que realiza Fernando Caporale allá en Provincia de Buenos Aires. Y vos sabés que un día hermoso. Y cuando miramos para el lado de la ruta, hermano, venía una motito, pero que le hervía las porras. Con un carrito enganchado, venía desde Chivilcoy, 50 kilómetros en moto. Y ahí me le atraqué al paisano, lo interrogué, averigüé cosas y me salió este verso. Gane o pierda, soy galguero. En Chivilcoy, bien temprano, los amigos le fallaron. A buscarlo no pasaron, quedó tristón el paisano. Para no madrugar en vano, iría a la liebre. Pero están los potreros fieros, por las heladas caídas. A más, dio mucha comida. Tan llenos los dos liebreros. Para hacer la mamadera se levantó su mujer. ¿Cómo? ¿No vas a correr? ¿No ibas a la carrera? Sí, pero la barra entera se fue a Mercedes con Toto. Ya voy a salir de croto. Ah, Chacabuco está cercón. Sentí, ladra, regalón. ¿Por qué no vas en la moto? Sabes que tenés razón, ya me voy. Enganchó el carro, alzó plata, los cigarros, masaje, el camperón. Llenó el tanque y de un tirón encaró la carretera. El viento en contra es viera, pero se la va a jugar. A las 9 hay que llegar, tan octavo en la primera. La gente que va llegando, un día hermoso disfruta. Y al divisar para la ruta, una zanelita humeando. A la cancha va llegando con el carrito enganchado. Se quedaron todo el lado, pues para llegar el galguero, al pago chacabuquero, 10 leguas en moto viajado. Va una clasificación, llegó a tiempo, está contento. Y debajo del asiento sacó el masaje, un corrión, ya lo bajó a regalón, orina, lo masajea, su conocimiento emplea, lo arrima agarrado cortito, ya que el tigre es cachorrito, pa' cuando larguen, que vea. Y en cuantito ya largaron, lo hizo mirar expectante y escucha por los parlantes que a la primera llamaron y son 7 los que entraron. Las gateras han sorteado, izquierda al hilo agarrado, aunque anda medio pobrón, le tiene fe a regalón. 4 remates ha comprado. Y ya están en la gatera. Él, cerca del fotochar, a su perro fue a esperar y se largó la carrera. Salió una valla ligera como tiro de escopeta. Y aunque él a la paleta, a la favorita trajo, todito el tiro de abajo, igual perdió a la trompeta. No se sabía el resultado. Mientras revelan la foto, ella manoteó la moto y a regalón lo ha cargado. Y cuando el fallo se ha dado, felicita al vencedor. Y ahí nomás el rematador con lágrimas en su vista, aplaudará un carrerista, le pide al espectador. Mientras la gente aplaudía, miraban emocionados, motito y carro enganchado por la ruta se perdía. Como a Chivilcoy volvía del pago chacabuquero, aunque no salió primero, comenta que lo escucharon decir, aunque me ganaron, gane o pierda, soy gallero.
0: Qué buena letra, gracias a los muchachos del cementerio ahí de la Gulaye, ¿eh? Y es verdad, que lo había escuchado ese verso lindo, hermoso, che, el Pampa Cruz que viene el pago de San Joaquín. Che, le mandamos saludos a los chicos que me despacharon ayer, me atendieron. Llegué y dije, buenas tardes, ahí no hay PF de la... ¿Vio, conoce a Federico ahí en la 7 de Rizzati? No conoce ningún nada usted en la Gulaye. ¿Y cómo lo conocen todos lados ahí? Un montón de gente. Si yo lo conozco, Federico. Tenía rulo usted antes. Le mandamos un saludo a Mario, a todos los chicos que están ahí en la YPF de Rizzati, ahí en la Ruta 7. Yo llegué acostumbrado con la otra YPF allá del centro y dije, hola, buen día. Ni pelota me dieron, che, miraban. Digo, no, ¿cuál es que llegó un hombre? Ah, buen día. Dice, salude. Pero tendrá miedo, che. Le iba a decir a Rizzati que ponga gente que salude y que diga buen día. Che, y acá me dice buen día, Carrizo Podemos. No. Le mandamos saludos al amigo también, Cuarín. Cuarín, no te emprendo. No, me dice, no te emprendo. Los, una risa, los otros. Un abrazo grandote, chicos, que me atendieron muy, pero muy bien. Abrazo grande, hermano. Veníamos viajando por la Ruta 7. ¡Guarda! ¡Nanana! Este nos va a andar dando vuelta el tornillo mío por la Ruta 7 y paramos ahí. Y cargamos a Nati y seguimos de la mesa. Un saludo grande a los chicos del IPF y en especial al amigo Cuarín. Cuarín, viejo. Estaba como enojado, Cuarín. Estaba internado, yo estaba... ¿Viste todo serio? Y me dice, no te prendas con los otros. No, Juanín, no me voy a prender. MMRP, un abrazo grande, gracias por toda la atención. 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Walter Regis, 59-58-93. ¿Viste que dice la mujer? ¡No salgas, que hay timeline! ¿Viste la niblina? ¡Qué! No le dimos bola, llegamos allá hasta cerca el arco de Rufino. 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Martín Echeverri, 59-33-22. Martín Echeverri, 10 el sur. ¿Cómo le va, Guillermo? Buen día. Cuando yo llegué ayer a la Gulaye de pasada, ya Guillermo estaba lejos de las casas. ¡Qué viejo campero! 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A ver qué dice la gente, mierda, que hay mucho, che. Juancito Guerrero, acá te paso la propaganda, claro que sí. A ver qué dice. Anoche estuve conversando con Juancito Guerrero, que trabaja acá en la cooperativa. Me dice, Juancito chico, yo no soy Juancito grande. Bueno, manganud. Y me pasaba una propaganda. Viejo campero. Viste que se viene ahora. Se viene en el 8 y el 9 de agosto, ahora el mes que viene, ahora en estos días nomás, la Epo La Gulaye. Y me pide, me dicen, ¿no me podés pasar esto? Sí, cómo no. Y por ahí se me puedo equivocar porque no lo estudié. Desde el agrupamiento 1450 de escuelas rurales, queremos contarle que estaremos presentante los días 8 y 9 de agosto en la Epo La Gulaye. Mirá qué lindo. Las escuelas Alfonsina Storni, sí, Alfonsina Storni, de Colonia Santa Ana, forma parte de este agrupamiento y lo invitamos a visitarnos en nuestros stands. ¡Qué lindo! La escuela de Santa Ana, ¿escuchaste bien? También estaremos solicitando la colaboración de Cosas Dulces. ¡Ajá! Atención, para poder compartir y ofrecer durante la EPO toda la colaboración y bienvenida, y los esperamos para acompañarnos. Así que atención, cualquier cosa, alguno que quiera donar, che, para la escuelita Santana y todas las escuelas rurales, le mandamos un saludo, nosotros nos quedamos y allá por la estancia de la Azucena, y vamos a la escuela rural, ahí no sé si todavía andará, ahí de lo de Herminio Orihuela y Villarrosi, escuela de Sargento Cabral, ahí hicimos los hasta el séptimo grado. Y ahora, mirá Juancito Guerrero, qué personaje, ¿no? Así que cualquiera que quiera donar un poquito, algunas cosas dulces, van a estar en la época, ahí, ¿viste? Llamar al Juancito 680095 680095 y le decís: tengo unos dulces ahí, te los voy a regalar. Bueno, Macanudo será para la Becuer, van a estar el 8 y el 9 de agosto en la época de la Goulash, en la escuela. Mirá qué lindo, ¿eh? 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Que no tenés que escuchar. Viste qué lindo escuchar la radio de Marcelo Carletti junto con el amigo Federico Ávila. Se tiran todo en la mañana, todo lo que dijo ayer el mecánico. 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A ver qué dice la gente, por Dios, Ricardo, matame si no sirvo. Y ahora ya le pasamos. Hola, Corrizo. Le mando un saludo al Quiquito Barbosa. Pasé por su casa y todavía duerme. No, Quiquito, dejate romper la bola. La gente dice que dormí. Te manda un mensaje de la cama. Soy Remis del 10 de Levalle. Quiquito, ¿lo conocés? Pasó por tu casa y vos durmiendo. Quiquito, un hombre grande, claro. Nada, más vale dejar tranquilo. Un abrazo grandote, mi amigo. Remis es el 10. 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Bueno, a ver qué dice la gente. Bueno, por Dios, Ricardo Rubén Barbosa me dice: buen día, negro. Es cierto, Rubén, que estás durmiendo a esta hora, que me dice el Remis Díaz acá. Buen día, negro, ¿cómo está todo? Bien acá, arrancando con el mate. Y eran las 4 y 10 de la mañana, esperando que arranques el programa. Saludos para todos, un abrazo grande, amigo. Quiquito, levantate más temprano, porque se ve que la gente te está mirando. A ver si era cierto o mentira que está.
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0: Conero, ¿cómo anda? ¿Todo bien? ¿Cómo anda la cara? Estamos escuchando que...
1: ¡El amigo Molina!
0: ¿Al nombre de mi escuelita, Sargento Cabral?
1: ¡Sí!
0: 38.
1: ¡Sí!
0: Herminio Orihuela.
1: ¡Sí!
0: ¿Viste esa escuela vos?
1: No. ¡Fui,
0: no,
1: fui!
0: No, no me acuerdo que yo verte vista, y bueno, claro, que tenés un poquito más que yo de edad, pero...
1: ¿Y?
0: No, me acuerdo nunca de haberte escuchado, de haber ido a la escuela.
1: Nunca fui a la bandera.
0: Bueno, Nero, era para eso, dame un saludo a Luis Cora.
1: Qué grande, tu amigo Jorge Molina.
0: A Roberto Atala y a Guillermo, dame un saludo.
1: Dale, ahí. Estuve con el turco ayer.
0: Qué grande. A ver si consiguen el número, los...
1: Dale, ah, les digo.
0: Salúdenos, ahí, sí. Roberto Atala, los jugamos bien. Abrazo a la distancia.
1: Jorge.
0: Que tenga buen día y... Hasta la vuelta, paisano.
1: Jorge de Villarrosa, yo fui hasta tercero, la maestra no me enseñó el cuarto y me fui. Qué grande Jorge de Villarrosa. Y le pregunté el otro día a dos, tres, y no lo conocen mucho, Jorge, a usted, ¿eh? No lo conocen mucho. Bondiola, Darío Barzola, justo me... 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Hola Ricardo, ¿cómo le va? Lo estaba mirando al video, claro, hay un video, lo ha subido mi hija casi seguro, el video cuando me hicieron, y me quedé pensando en el video que me hizo la gente de acá de la televisión de Checho y el Ruloto, que le mandamos un saludo a la gente también de la municipalidad. ¿Tengo la municipalidad? Sí, yo no estoy en la municipalidad. Del canal de Melo, ¿eh? Y me ha subido cuando me hicieron una nota en el Día del Payador. Mirá vos lo que... Y me dicen acá que lo han visto. Y estaba mirando que me ha saludado un montón de gente. Qué lindo, porque se fueron muchos años en la calle. Fueron muchos. 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Y es difícil que en un mismo pueblo tuyo, te convoquen así en una radio, una televisión, por eso siempre estoy muy agradecido. Claro que sí, porque siempre, viste, si sos cantor, sos... Y no me gusta, no sé, porque es de mí, lo del pueblo. Pero me hicieron la nota ya hace mucho tiempo atrás y yo tenía más o menos, sí, habrá visto, 32, 35 años de jineteado. Entonces vinieron a hacerme la nota. Vamos a pasar. 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A ver si lo encuentro acá, que hoy andamos bien, tranquilo, manso con el Federico, porque andamos de novio, los hicimos de novio, entonces ahora nos quedamos tranquilos, antes estábamos locos porque no teníamos novio. A ver si consigo. Claro, me dicen acá, te vimos en un video, claro que me vieron en un video, vamos a ver si está el video. Por acá, Santiago Almeida, te mando un abrazo grandote, Santiago querido, Santiago Almeida, andás a ver de qué parte es el hombre, los viene saludando. 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A ver si está acá, lo vamos a ver. Seti, esto es la... ya lo había pasado una vez y me lo pidieron de vuelta. Jesús me lo había pedido, sí, y otros más. Cuando me hicieron la nota del Día del Payador, yo no soy payador, soy animador nomás. Entonces, animador, toreador. Y me daba Ruloto, me decía, me preguntaba un montón de cosas lindas.
2: Ricardo, muchas gracias por atendernos. Buenas noches, ¿cómo te va?
1: Estaba improvisando.
3: ¿Cómo te va, Ruloto? Una alegría de que ustedes estén aquí en mi casa. Muy bienvenido. ¿Cómo le va el amigo Sergio... Alecha. Paisano de la televisión. Bienvenido, hermano, estoy a sus disposiciones, lo que necesite. Preguntarme.
2: Bueno, Ricardo, mira, nosotros andábamos aquí porque se festeja el Día del Payador, el día de. Vos estás en el tema, está en el tema de la jineteada, y queríamos conversar con vos para ver un poco, que nos contés un poco cómo comienza todo esto en vos.
3: Mira, Rulo, yo te puedo decir que yo comencé imitando, imitaba. Y luego, bueno, me llevaron al escenario como animador. Y esto del camino de la animación. Me llevó a enfrentarme con tanta y tanta gente y payadores. Yo digo que el payador es muy distinto que el animador. El payador te hace la décima improvisada, no tiene libros por delante. Entonces hay que respetarle a la persona payadora porque es algo muy distinto que nosotros que decimos, se va el palo número uno. Todo. Entonces el payador no improvisa y al momento se cantan temas diversos de recoger nuestros versos, tan solo se encarga el viento. Por eso aplaudo al intento de este diálogo de prensa que mostrará en forma intensa del payador del presente cómo canta, cómo siente, cómo escribe y cómo piensa. Es el payador, el de la décima improvisada. Sí, Rul.
2: Ahora vos, en una jineteada improvisás, es muy parecido también en algunas sí. partes al payador.
3: Y por ahí toreo, sí, por ahí me prendo, porque el payador arranca, y si vos lo toreas un poquito, el payador arranca bien, entonces tengo la suerte por ahí de enhebrar una décima y volcarla en un segundo arriba en el escenario, y la gente le gusta la improvisación. El verso largo te cansa, el verso corto, bueno, ahí nomás cerquita, entonces yo me enfrenté con muchos payadores donde yo lo respeto y ellos me respetan a mí porque por ahí toreo yo también.
2: En muchas jineteadas que la gente está un poco como parada, mirando que la doma no, la jineteada no está tan linda, vos por ahí le metés esos versos, esas cosas que los animás.
3: Lo digo, arranque, vamos, toda esa locura, donde la gente le gusta la locura. La gente se aburre del animador, no saco cuero, ojo, lo respeto. Esa animación larga donde va, recuerda, no. Entonces la haces cortita, ¿viste? La haces cortita, entonces, donde la gente, y la gente lo divertirse a la jineteada. ¿Te gusta?
2: ¿Qué te está dejando esto que comenzaste hace mucho tiempo? Hasta de recorrer viejo, pueblos, bravo, de conocer gente.
3: 34 años que ando en esto.
1: Claro, mira,
3: me dejó miles de amigos. Una familia, un hogar. Y grandes y grandes recuerdos de tanta y tanta gente. Puedo decir de las encadenadas de allá de Río Colorado al Prado Montevideo.
1: Con Guichón.
3: De Alvear de Mendoza, qué sé yo, a Chacabuco, bueno. Y recorriendo el país con un bolso en la mano y unos versos. Arriba de un escenario.
2: Ricardo, ¿vos pensaste cuando comenzaste esto que ibas a tener una salida laboral en esto?
3: No. Si yo tengo que decirte la verdad, es medio como que no me obligan, porque nadie lo obliga. Me gustaba decir versos, pero no tanto. Hoy, gracias a Dios, estoy volviendo de vuelta, porque vamos a decir, 35 años de andar en la jineteada, y todavía andamos en un nivel bastante lindo. Y sí, después lo agarré, le agradezco a Antonio Domínguez, que me dijo, compañero, usted tiene que dejar de joder, y esto es laburo. Y estoy elaborando en eso.
2: ¿Vos sabés una cosa, Ricardo? Que vos sos un representante de Melo en todos los pueblos, provincias, que vas distintas,
3: no,
2: que vas.
3: No le cambio.
2: Vos sos el representante y siempre hablando de Melo.
3: Qué bueno. Yo no le cambio. Hay gente que se va de Melo y dice yo soy de la Ulaya. No. Yo soy Ricardo Carrizo, soy de Melo. Yo caso un verso al vuelo y al momento lo improviso. Soy morocho, soy petizo, soy un humilde servidor. Y aunque no soy un doctor a través de este fierrito, agradezco al Dios bendito por mandarme animador. Claro que sí. Eso es lo lindo, donde nosotros en décima lo ubicamos en un ratito para que la gente, y más la gente de Melo, más la gente televisiva, que se sienta el día sábado a ver el programa tan lindo que tiene Checho, que tenés vos.
2: Ricardo, nosotros pasábamos para felicitarte, porque tenés una trayectoria, es indudable, representás a Melo, lo seguís haciendo, Así que agradecerte estos minutos, es como para recordar un poco este día del payador y recordarlo con vos, para que nos contés tu historia y todo esto que estás haciendo vos en cuanto a las jineteadas y todos estos juegos de rienda, todo esto, ¿eh?
3: Yo le agradezco a Dios, le agradezco a mi mujer, a mis hijos, de esto de salir un jueves, volver un martes. Y venir de tantos kilómetros, yo agradezco infinitamente. Yo soy muy católico y le agradezco porque ya recién termino de cortar con gente de la Ulaye, que estaremos también trabajando ahí. Sí, soy un hombre agradecido de todo lo que estoy haciendo. Sí.
2: Ricardo, te dejamos. Muchísimas gracias por atendernos. Y muchísimas gracias por representar a Melo por distintos lugares.
3: Y lo tengo que representar, dice que el pueblo de uno es como la madre. Por más chiquito y feo que sea, es la madre. Yo el pueblo mío lo quiero. Y vuelco a ver, yo te puedo decir...
1: Improvisa.
3: Qué sé yo, recitando sin instrumento, como prendido en un broche, en esta hermosa noche yo vuelco mi pensamiento. Tan solo... queda el lamento firme como una flecha, ahí está mi decir que pecha, y este decir que yo anoto. Muchas gracias, don Ruloto, muchas gracias, don Alicha. Gracias a la gente de Melo, un apretón de mano, lo vemos el 15 de noviembre en la jineteada, muchas gracias.
2: Gracias, Ricardo.
1: Qué lindo, no lo había escuchado mucho, qué lindo, bien. Qué grande, bella Carrizo, dijo, hay que improvisar, que neta, agüita para improvisar. 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Se viene una jineteada grandota, che, dentro de la tía vamos a ir pasando toda la jineteada. 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Le mandamos un saludo grandote al amigo Carlito Acoto, claro que sí, al amigo José Funes, que estuvimos charlando ayer. 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Le ponemos música, Federico, 7:30 de la mañana y estamos amaneciendo por Cadena Melodía, la radio de Marcelo Carletti junto a Federico Ávila. ¡Vámonos!
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0: lindo, gracias Felipe Rodríguez. Empezamos a recordar tiempos de antes, qué lindo, ¿no? ¿Qué lo van a hablar de jineteada? Viste que se amontona ahí siempre, pues, agarramos un mancarrón, agarramos y jineteamos. ¿Qué lo va a caer? ¿Qué? Está podrido andar en la jineteada. Y ahora el 12 de octubre, Felipe. Sí, Felipe, el 12 de octubre, 46 años. Ya dejo en cualquier momento. 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Después de toda esa nota, todo eso que pasó mucho
1: tiempo. Pedro, sí. ¿Cómo andás?
0: Jorge.
1: De Radio Melo, Federico, estuve escuchando la nota de Carrizo. Muy buena nota, muy buena. Lástima que lo cague el perro de mierda ese que
0: afuera como si fuera.
1: Sí, no sé si se le burlaba el perro, qué pasa.
0: Como un perro.
1: Lástima, amigo. Dale un abrazo, negro.
0: Gracias, Jorge, querido. Qué linda, ¿no? El perro.
2: Ese mi tío, carajo, bien campero. Gracias a Dios que tengo un tío como vos. Larga vida al rey.
0: Larga vida al rey. El sobrino, guarda, que lo parió, guarda, que me vio agrandar así. Le dice, hola, ¿qué tal? Soy animador de jineteada, guarda. 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Y ahí me mandan un montón de mensajes, el Indio Contreras, la gente de Chivilcoy, la gente de Chubut. Qué lindo, porque hemos recorrido muchos lugares, pero de a pie. No te olvides que hemos andado siempre de a pie, siempre a dedo. Y con el bolso junto con los montadores. Entonces vivíamos todos juntos y comíamos juntos con un cigarrillo. Fumábamos todos compañeros. Entonces ahí tengo un montón de recuerdos lindos. No lo había visto. Anoche me puse a mirar y me reí. 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
0: Suerte los muchachos. ¿Qué haces, Abel Moreira? Uno de los compañeros que tuve también, Pedro Ávaro. Toda esa gente que tuvimos de compañero de andar en la jineteada, que divino, ¿eh? El Arturo Olivera, ¿cómo andás, Arturo, eh? Si empezamos a recordar que los van a...
4: ¿Qué hace, Nerito? ¿Qué
0: hace? ¿Cómo andás?
4: ¿A qué hora arrancás, vago?
0: A las 6 de la mañana.
4: ¿Utero?
0: Mañana.
4: ¿Volviste?
0: Mañana,
4: mira, ¿cómo pasea, loco? Gallina, cargame, aguante boquita.
0: Mañana juega Boca.
4: Pasa la milonga.
0: ¡Chao!
4: Le mando un abrazo.
0: Qué divino. Che, ayer se amontonaba, ¿no?
5: Buen día, Nero. ¿Cómo andas? Pampa.
0: So.
5: Vamos arriba, lo hace.
0: Dios del camión amarillo.
5: Los junto con Marque andan menos dos.
0: ¿Qué lo parió? Somos embrudo con Marque, somos llegadores como Croto al puesto, qué bárbaro. Luis, buen día, Luis, ¿cómo le va?
6: Buen día, Carrizo, querido.
0: ¡Qué manera de mensaje!
6: Muy bien, vos, Federico, toda la gente de la radio.
0: Con el amigo Federico
6: toda la gente
0: acá.
6: De la zona.
0: Y juntamos la cabeza, lo vivo en la radio.
6: Para toda la paisanada, para toda la gente de las estancias. ¡Oh, no! Para todas las chicas, para la amiga Pepa.
0: ¡Pepa! Le dijo el paisano.
6: El Arturo Olivera, el Flaco Pera.
0: ¡Ah! Que tenés gente, las mujeres.
6: Pedrito Ávalo.
0: ¡Pa! ¿Qué?
6: No me acuerdo. ¿Cuáles son los van a ir? Che, un abrazo grande.
0: Está rodeado como tropa de menovillos, puro macho. Día.
6: Y abrigarse que está fresquito.
0: Está lindo.
6: Bueno, ¿en qué momento lo estamos viendo?
0: Dale, Luis.
6: Abrazo, negro, querido.
0: Gracias, Luis.
6: Saludos,
0: buen día.
6: Para tu familia.
0: Gracias, hermano. Gracias. Buen día, negrito. Sos bueno. Animador, saludo. ¿Quién es Juan Carlos Magri? Ayer pasaste con el tornillo por la calle España. ¡Guarda que íbamos a echar para adelante como espiando a la bandada, hermano! ¿Qué tenta vuelta? ¡Ay, se, mi marido fue a laburar! ¡Tenta vuelta! ¡Mierda! Pedro Auro está desayunando con un mate dulce. ¡Qué rico ahora, ¿no? Roberto Monzón, buen día, negrito Pampa, ¿cómo andás, hermano? Pasale un saludo a Márquez y a Cabrera. Un saludo a Roberto Monzón. ¿Cómo anda, Márquez? ¡Quedó seco,
7: día,
0: Márquez!
7: ¡Me
0: lo parió! ¡Quedó
7: acá estamos seco con Monzón! Ya estamos por tomar mate con Monzón.
0: ¿Ah, sí?
7: Quería mandar un saludo al señor Vidal, sí, el de Estancia de la Legua.
0: Ajá.
7: A don Vidal.
0: Bueno, un saludo grande.
7: Mandarle saludos, que te escuche siempre.
0: Un saludo grande.
7: Pero no habla porque es encargado y anda en chata nueva.
0: ¿Y
7: el
0: qué tiene? Que, si tiene razón, pues tiene chata nueva, ya no da bola.
7: Tenés cuidado cuando lo conozcas, Cabrera.
0: Sí.
7: Porque el domingo me sorprendió.
0: ¿Qué pasó?
7: Andaba a los besos con Junco, andaba. De tanto que habla de mujeres, andaban a los besos Junco. Junco y Cabrera.
0: No, queda mal un hombre arriba del otro. Dejate romper la voz. 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No, tuve la banda de camión. No, recién vengo y andaba viajando con el camión porque llegué con el camión y dormí en el camión. Tomé mate. Y Juan Pablo Agüero tiene 8 camiones. 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Porque, ¿para qué tan grande? El de Federico, ¿cuánto es así, Federico, no? Mirá, me miran por la televisión así. Y mira, Federico, si me orda. La mejor momento que está pasando, Federico. Le falta una que le grite. ¡Federico, vení acá hasta cuando me...! 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Lucero, ¿dónde andará? 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A ver qué dice la gente, claro que sí, porque vienen grandes jinetes y grandes fiestas, Camperón. Por Dios, Ricardo, matame si no sirvo. En ese entonces me dice montaba en aire, echaba puño como caramelo. El Rubén Barbosa, hola, negro, estamos firmes, no aflojamos por nada. Pero me dijo el remisero que vos dormís. Dejate, vos, Abel Morey, compañero de la jineteada.
8: Buen día, hermano, buen día. ¿Cómo andás?
0: Bien. A la mierda. Esos son los paisanos que yo conocí en la calle. Buenos días. Me acuerdo que dormíamos todos juntos en una casa de un amigo ahí, ¿viste? Y me dice el croto, te dijo, allá te la cama vos, allá. Y me acosté. Y al lado dormían unos cuantos domadores, que al otro día era la jineteada, ¿viste? Que comíamos un cacho de carne ahí, los acostaban. Y todo jode, y risa, y dicho, y qué sé yo. Y ahí conocí, por eso yo odio a los viejos alumnos. Al otro día se levantó el Patricio Barreto, che. Le digo, ¿qué haces, Patricio? ¿Cómo andás, hermano? Me miró así. Hizo. Después, como a las 10 de la mañana, me quedé caliente. Le digo, ¿qué mierda te pasó que no me dijiste ni buen día? Soy alumnado, hermano, en la mañana soy alumnado, soy de poco hablar en la mañana. ¿Qué, bro? Para eso no quiero los viejos alumnados, esos viejos que... ayer estaba hablando con una chica, dice, ¿cómo dice usted? Se levantan serio, comen serio, duermen serio. ¿Para qué? El bolsón del gordito bonito tiene un paquete de fideo tallarín, dos paquetes de fideo guisero, un litro de aceite, un kilo de azúcar, un paquete de yerba natura, una lata.

amigo, gran amigo, Víctor Hugo Longo. ¿Cómo le va? Buen día, amigazo. ¿Cómo anda? Yo acá, ya empezando la jornada como unos buenos amargos. Fíjese el video que le mandé. Bueno, buen día, amigazo. ¿Cómo anda? Acá como todos los días, escuchándolo y mateando. ¿Qué sabe cómo se llama? Víctor Hugo Longo, capaz de dejar el cuero por sacar la cara de un parón paisano amigo. ¡Vamos, Longo! Viejo carajo, pollería, verdulería, almacén. La Roca, dice Longo, odio los viejos que cuerean. Tiene razón. 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
2: Después de la nota esa que me hicieron, ahora se empiezan a presentar a la gente que me estaba animando por ahí. Acá dice Gran Payador, Carrizo, abrazo desde San Luis. Un abrazo grande a la gente de San Luis. Estuvimos animando por esas zonas de San Luis más o menos y 8 años, 9 años. Chincota se acordaba cuando llegaron con una yegua blanca. Lo del boliche La Rubia, porque lo que pasa es que nunca fui animador serio. Siempre me gustó joder, así. ¿Sabés quién me enseñó mucho? También Socodato. Jorge Alberto Socodato, le gustaba decir cuento, bueno, boludo. Y entonces me dice, ¿te acordás que presentamos? Ahí lo presentamos con una yegua blanca.

0: No, yo fui al boliche La Rubia, me agarré un pedo, compa, 200, había 44 viejos, tomé 44 vino y recitaba como loco. Por eso la gente que le gusta toda esa locura, porque la gente que es serio, buenos días, come serio, duerme serio. ¿Para qué estás? 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Se viene la fiesta del Darío Barzola también, claro que sí, se viene la fiesta de Darío Barzola. Darío Barzola, alumno mío, fíjate vos, un día me dice Darío Barzola, yo quiero ser animador, y lo llevé al palco, hicimos...
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1: 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Gracias, Darío, viejo. 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O murió el chueco, que no lo llamó más, no lo voy a pasar mal, después dice porque no lo llama, se puso importante. 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Bueno, el vino. Jorge Luis Bufa, Malbec, Tempranillo, Tinto Blanco, llámelo. El otro día le alineé que se hace una torta, Federico, y Bufa me había tenido un litro de vino. Dice, va, pero es tinto, no me sirve el tinto, el blanco. 50-26-12. 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Le mando un saludo a Legardo Tialdi, que fue el hombre que me prestó el tinglado, el galpón, para que guarde el tordillo ahí. 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Bueno, a ver qué dice, y lo vamos. Por...
0: Gran Peña y Baitón.
1: No, ya pasó. A ver qué dice, mierda, que viene fiesta. Hola, negro, buen día. Pasaste apurado caminando enfrente de Galpón. Tito Martín, pasé fuerte apurado, hermano, ando apurado como chueca con diarrea.
2: ¿Cómo andamos? Hoy no hay salida, negro, hoy estamos bajando el camión, nos tocó de local, che. Estamos viendo, negro, un abrazo grande, una linda mañana, nada de frío.
1: ¡Qué grande el amigo Jorge Luis Bufa! Cabrera, cuida a las hijas porque Junco se las mira mucho. ¡No, mierda, Junco, entrador con mierda, che! Juan Figueroa, negro, la dirección es Cayetano Alba. Cayetano, puse Calle Alba. Claro, negro, buen día. Ingresaron juguetes para el Día del Niño. ¡Qué grande, che! No, impresionante lo que era, señor. A ver qué dice, y lo vamos, Juan Carlos. A ver.
3: Buen día, negro. ¿Cómo andás? Castrito te habla.
1: ¡Castrito!
3: Cambero de Perejil, che. Quiero saludar a los hermanos Garro. Sí. Que están trabajando conmigo. Sí. Juan Rodríguez. Sí. Y Manuel Romero. ¡Pa! Pasale un tema.
1: ¿Qué haces, Catrito? No te vi nunca más, Catrito, por la Eulalia. ¿Te corrieron que no andás más en la Eulalia?
4: Hola, Carrillo. ¿Cómo andás, hermano? Buen día.
1: Buen día.
4: ¿Cómo anda usted?
1: Ahí andamos como perro atado cortito.
4: Habla Ceballito.
1: Ceballito.
4: ¿Dónde está la Eulalia?
1: El remisero.
4: Eulallita. Salud para todos los remiseros.
1: ¡Cha!
4: Están todos durmiendo ya.
1: Dale salud a Leo.
4: Están todos durmiendo, tus viejos.
1: No, Leo está levantado. Me mira de costado, Leo, no me mira de frente.
4: Esos viejos.
1: Abrazo grandote, llegamos al final de Cadena Melodía, amaneciendo con Ricardo Carrizo junto a Federico Ávila. Ya viene el Quique, ya viene el Avero y vienen todos, y hasta las 2:30 no para la radio, que ronca pero no duerme. Yo les digo que mañana nos volvemos a encontrar, si Dios quiere, amaneciendo por Cadena Melodía junto a Federico Ávila, y tiramos en yunta. Sí, Federico, usted me señala con el dedo, no soy un cusco, decía el amigo Roberto Atala. Yo, Roberto, no me señales con un dedo. Buen día, Ricardo. Saludo acá, vamos yendo al colegio Mateo Vique Maya. Gracias. Qué grande. Mira, si no tuviera este programa, nadie escucha nada, hermano. Abrazo grandote a todos. Gracias, Fede, querido hermano. Chau. Hasta mañana. Gracias. ¡Woo!

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3: ¡Ah!

0: Bona.
1: Mua. Besito. ¿Qué?
2: ¿Vos opinás que hoy vas a dormir adentro?
0: Y la verdad que está muy frío para dormir afuera, ¿eh? Cocina.

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0: Vero, buen día, buen día.
1: ¿Qué tal? Buen día, buen día. ¿Cómo están? 39 minutos de las 8 de la mañana y aquí estamos comenzando la mañana de la radio, la mañana de Sin Vueltas en este día miércoles 29 de julio de este año 2026. 29 de julio, 29, día de los ñoquis, parece que va a ser un día especial para comer pastas, un día especial para comer ñoquis, haciéndole en honor a este día 29. ¿Cómo han comenzado la mañana del día de hoy? ¿Cómo está Federico? Federico Ávila en la musicalización puesta al aire como todas las mañanas, llevándole la mejor música a sus casas, ¿no? Así es, para que la gente se entretenga. Si tiene frío, entre en calor.
2: Sí.
1: Está afiladísimo con las contestaciones, Federico, que está, como le dije, en la música.

0: Verónica Caduto, Marcelo, Maxi, directamente desde la ciudad de La Bolivia. Vamos a llevar adelante el programa del día de hoy, haciéndoles compañía hasta las 12:30, como todos los días. Vamos a ver qué temperatura tenemos a esta hora de la mañana, donde nuevamente nos está acompañando la neblina. A ver, ahí lo voy a buscar al servicio meteorológico que se me ha ido. Bueno, al final no sé si en algún lado habrá pasado tormenta fuerte como estaba anunciado por el servicio meteorológico en el día de ayer. Fue solamente unas gotitas de agua que cayeron en algún momento. 10 grados 3 décimas la temperatura a esta hora de la mañana. La humedad altísima nuevamente, 94%. El viento sopla del noreste a 10 kilómetros. 16 la máxima para hoy, con un descenso que ya estaba anunciado de temperatura. Neblina durante la mañana, mayormente nublado el cielo en la tarde y en la noche. Para mañana jueves, una mínima de 7, 18 grados la máxima, y lo que dice el servicio meteorológico es que vamos a tener la compañía del señor viento durante toda la jornada, vientos que van a soplar en la tarde hasta 60 kilómetros por hora.
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0: Con una máxima, bueno, ya estamos casi que entrando agosto, mes de los vientos, y ya se está adelantando, aunque el viento ya se instaló durante todo el año, ¿no? Que ya agosto dejó de ser el mes de los vientos. Para el día viernes, 16 de mínima, 22 grados de máxima, asciende la temperatura. En la mañana, chaparrones, tormentas aisladas. En la tarde, entre un 10 y un 40% ventoso durante toda la jornada del día viernes también. Bajas probabilidades de lluvia. ¿Qué dice para el fin de semana? El fin de semana, el sábado, 9 de mínima, descendiendo la temperatura, 18 grados de máxima. Ventoso en la mañana del día sábado, ya a la tarde no hay pronósticos de vientos. Y el domingo, 7 de mínima, 17 grados de máxima, sin pronósticos de lluvia. Tampoco hay pronósticos de vientos fuertes para el día domingo, con un descenso un poquito de descenso de temperatura. La próxima semana, que ya estaríamos en el mes de agosto, 9 de mínima, 17 grados de máxima, igual temperatura el día martes. Lo que anuncia el Servicio Meteorológico Nacional, pronóstico extendido para los próximos 7 días.

0: 1517, dejamos habilitada nuestra línea para que nos cuenten desde dónde nos están escuchando, qué están haciendo a esta hora de la mañana. Bueno, mismas preguntas que hacemos todas las mañanas para ser un poco curiosos y meternos en la vida de cada uno de ustedes, a ver qué están haciendo ustedes en estos momentos.
1: ¡Buen día, buen día! ¡Buen día, buen día!
0: Buen día, buen día. Bueno, buen día. Ahí están saludando. La gente que pasa por el mensajero deja el saludo de buen día y está permitido, está permitido. Ustedes nos quieren contar qué están haciendo. ¿Están pensando en hacer ñoquis en el día de hoy, en este día 29, no?
2: No.
0: Rubén, ¿no te hace ñoquis, Federico?
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0: un poquito más.
1: Bueno, hay algunos quienes eligen, dependiendo de la alimentación que quieren hacer o no. Bueno, hoy es el Día de la Cultura Nacional. La fecha se eligió en conmemoración del día que murió en el año 1957 el escritor y profesor universitario Ricardo Rojas. También, a ver por acá, que es un poco más completo en cuanto a efemérides destacados en el día de hoy. En el año 1890, por allá, en el año 1890, falleció Van Gogh. Vincent Van Gogh muere en la localidad, bueno, muere en una localidad francesa que no te la voy a pronunciar porque no me va a salir, a los 37 años. Agobiado por la depresión, el pintor neerlandés se había disparado con un arma en el pecho dos días antes. Sus padecimientos mentales lo habían llevado antes a cortarse una oreja. Su producción de 900 pinturas y 1.600 dibujos la realizó en los últimos 10 años de su vida. Casi no fueron reconocidos por sus contemporáneos y apenas contó con el apoyo de su hermano Theo, Marchand de Arte, que lo sobrevivió un año. Más de un siglo después de su muerte, sus pinturas se venden por cifras millonarias. La vida del pintor fue llevada al cine en tres ocasiones por Vicente Minelli, Robert Altman y Julián Chanvel. Hasta mereció una novela gráfica. Bueno, hoy fue la muerte de Van Gogh, que estamos escuchando La Oreja de Van Gogh. Claro. La oreja que se había cortado.

0: como hoy estamos recordando la noche de los bastones largos. La Policía Federal desaloja de manera violenta 5 facultades de la Universidad de Buenos Aires que estaban ocupadas en protestas por la decisión de la dictadura de Juan Carlos Onganía de intervenir las casas de altos estudios y abolir el régimen de gobierno emanado de la reforma del año 1918. El hecho pasa a la historia como noche de los bastones largos. La represión más fuerte se da en las facultades de Filosofía y Letras y Ciencias Exactas. Más de 300 profesores renuncian, termina una época de oro para la Universidad Argentina y se produce una masiva fuga de cerebros. Un día como hoy se daba la boda.
1: ¿Sabe cómo se hace un bastón?
2: ¿Cómo se hace?
1: Se le da un Viagra a una víbora.
0: No.

0: seguir después de eso? ¿Cómo seguir después de eso? El remate directo. En el año 1981, la boda del príncipe Carlos y Lady Di. Carlos de Inglaterra, heredero del trono británico, contrae enlace con Diana Spencer en la Catedral de San Pablo en Londres. La ceremonia es televisada y vista por 750 millones de personas en todo el mundo. El príncipe de Gales se tiene 32 años y su flamante esposa acaba de cumplir 20. La pareja tendrá dos hijos y se separará en el año 1992. Lady Di muere en un accidente en París en el año 1997, mientras que Carlos se casa con Camila Parker Bowles en el año 2005. Bueno, una historia ahí media con muchas encrucijadas, la de Lady Di con el príncipe Carlos. En el año 2002 se da el suicidio de René Favaloro. René Favaloro se quita la vida con un disparo en el corazón. El cardiocirujano tenía 77 años y afrontaba una dura situación económica. Dado que su fundación Favaloro era acreedora del PAMI y otras obras sociales por varios millones de dólares y tenía cuantiosas deudas. Se explicó su situación en una carta. Había nacido en el año 1923 en La Plata y desarrollado la técnica de bypass coronario en los Estados Unidos. Integró el CONADEP en sus primeros meses y la dejó. Su suicidio causa conmoción en la sociedad argentina. Bueno, hoy es el Día de los Valores Humanos. Para cerrar un poco las efemérides en el día de hoy, en este 29 de julio. 49 minutos de las 8 de la mañana. Vamos a ir a la ciudad de La Olaya, vamos a saludarlo a Maxi en la mañana de hoy. Maxi, ¿cómo estás? Buen día.
1: ¿Qué tal? ¿Cómo están? Buen día para toda la audiencia. Ya estamos en la ciudad de La Olaya.

0: recorriendo las calles y también ya rumbo al canal streaming, donde allí vamos a tener algunas entrevistas en la jornada de hoy. Así que buena jornada para todos, mañana con algo de garúa en la ciudad de La Boglaya. Sí, más que ha amanecido, ha comenzado a partir de las 7:30 de la mañana aproximadamente, ya con alguna garúa, más allá de la llovizna de anoche, ¿no? Así, sobre la madrugada. Así que vamos a estar con toda la información en un ratito, y algunos informes y algunos datos que tenemos de la ciudad de La Boglaye.
1: Bien, Maxi, estaremos a la espera de toda la información. Nuestro móvil directamente desde la ciudad de La Boglaye.

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1: Buenos días, Cadena Melodía. Que tengan un feliz miércoles. Yo estoy en Villa Huidobro, Juan Carlos, y estoy en mi trabajo, la agencia de Quiñela. Los escucho siempre. Que tengan bendiciones y los acompaño. Y gracias por la compañía.
2: Agencia de Quiñela tiene Juan Carlos. Que nos diga ahí los primeros números de la Quiñela que salió. Así nos informa Juan Carlos. Así lo sumamos a la información de los números de las quinielas, si puede.
3: Buen día Radio, buen día Vero, buen día Federico. Acá estoy por la zona de cerca de General Cabrera, General Dehesa, acá en la ruta paralelo a la ruta 58, estoy en la ruta 10. Abrazos. Chao, chao, que tengan buen día. Acá todo gris, cerrado por la niebla.
2: Estamos todos iguales con el tiempo. Me parece que es general esta neblina que se ha apoderado nuevamente de la mañana de este día miércoles. Y quedan día nublado para hoy. No con lluvia, pero día nublado. 3385-591517. También pueden pasar por el canal de YouTube. Estamos en vivo a través de Cadena Melodías Radio. Qué bien, ¿no? ¿Cadena Melodías Radio? O si no, nos buscan como Cadena Melodías en vivo. En el buscador aparecemos así, es más, es rapidísimo de la forma que nos encuentran. Se suscriben, nos pueden dejar un mensaje también contándonos desde dónde nos están escuchando. Mucha gente está eligiendo también el canal de YouTube para escuchar en estos momentos Sin Vueltas.

0: Cadena Melodía. Te paso los números, las cabezas de anoche de la quiniela. En la nocturna nacional, el 6.914. En la provincia de Buenos Aires, 1.615. En Córdoba, en 1.595. En Santa Fe, 8.138. En Entre Ríos, el 6.300. Y después en el último sorteo de la noche, en La Turista, en Santiago del Estero, 5.666. En Salta, 3.181. En Córdoba, 2.467. Y en Entre Ríos, 4.535. Esos son los sorteos de anoche. Que tengan un buen día.
1: Pero muy bien, muchas gracias, Juan Carlos.
2: Gracias. Muchas gracias.
1: Ahí está, muchas gracias, Juan Carlos, por la información. Completísimo ahí ha mandado.

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2: ¡Ey! ¿Qué te pasa? ¿Te volviste loco? ¿Me estás cargando?
1: La verdad que sí, estaba al pedo.
0: A alguno le debe haber pasado en algún momento. En algún momento. El Mundial 2026 en números insólitos. 675.000 panchos, 5,5 millones de cervezas y una logística sin precedentes. La FIFA presentó el balance operativo de la Copa del Mundo disputada en Estados Unidos, México, Canadá. Más de 6,8 millones de espectadores y 48 selecciones. El Mundial 2026 ya es historia. España levantó la copa en Nueva Jersey. Lionel Messi disputó su última Copa del Mundo y más de 6 millones de personas pasaron por los estadios en Norteamérica. Sin embargo, varios días después del final, la FIFA dio a conocer un informe que expone otra cara del torneo. La de los números que parecen sacados de una película. La edición más grande de la historia, con 48 selecciones y 104 partidos, dejó estadísticas tan curiosas como impactantes. Las más llamativas tienen que ver con el consumo dentro de los estadios. Durante toda la competencia se vendieron 675.000 panchos, 4,6 millones de gaseosas y botellas de agua y 5,5 millones de latas de cervezas. Los hinchas consumieron en promedio más de 52.000 cervezas por partido. Pero eso fue apenas una parte de la estructura gigantesca. La FIFA informó que 6.800.000 espectadores asistieron a los encuentros disputados en Canadá, Estados Unidos y México, estableciendo un nuevo récord de asistencia para una Copa del Mundo. Además, casi 300.000 personas trabajaron de manera directa en el evento. Entre ellas hubo 43.000 voluntarios, más de 73.000 integrantes de los operativos de seguridad y 2.500 empleados de la FIFA provenientes de 104 países distintos. La logística también tuvo cifras impresionantes. Los equipos realizaron 11.337 traslados durante el torneo y se utilizaron 300.000 metros cuadrados de césped especialmente cultivado para garantizar las condiciones de juego en las distintas sedes. Otro dato que permite dimensionar la magnitud del evento está relacionado con la transmisión televisiva. El Mundial contó con 5.000 cámaras distribuidas en los estadios y produjo más de 24.000 contenidos audiovisuales entre partidos, entrevistas, resúmenes y piezas digitales. Fuera de las canchas, la fiesta continuó en los FIFA's Fan Festival, que recibieron a más de 9 millones de personas a lo largo de los tres países organizadores. En definitiva, el Mundial 2026 no solo fue el más grande de la historia por la cantidad de selecciones participantes, también lo fue todo por lo que ocurrió detrás del espectáculo. Millones de fanáticos movilizados, miles de trabajadores coordinados y una cifra que probablemente resuma mejor que ninguna otra del espíritu de la Copa del Mundo. 675.000 panchos consumidos mientras que el planeta miraba fútbol.
3: Un negro cae a un bar, dice: bueno, mozo, dice, deme dos panchos, uno con mostaza. Y el mozo dice: ¿cuál?
0: Hija, que más le guste. Bueno, esto fue lo de este Mundial 2026. Veremos en el Mundial del 2030, donde estaría Argentina siendo una de las de los países inaugurales, junto a Uruguay y Paraguay, y lo que va a ser España-Marruecos, y se me fue la otra, las sedes centrales. Donde se habla de 64 selecciones. Veremos cómo se manejan eso, ¿no? España, Portugal y...
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0: ¿Por qué?
4: ¿Por qué nunca llueve en Uruguay? Porque está debajo del Paraguay.

España, Marruecos y Portugal serían las sedes centrales, siendo inaugurales uno de los países, Argentina. Bueno, se dice que serían 64 selecciones las que participarían en ese mundial. Falta todavía. Veremos cómo se van a organizar con todo eso y cuántos partidos tienen. En este tuvieron 104 partidos. Para lo que va a ser el próximo mundial va a ser impresionante.

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2: Yo en el teléfono una casa, ya tiene un nene, viste, y dice, hola. Dice, hola, nene. Nene, ¿quién habla, un nene?
3: Sí, hablo un nene.
2: Dice, ¿cómo te llamas, pibe? Escúchame una cosa, Ignacio, dame con tu viejo, nene, estoy hablando de larga distancia, por favor, dame. ¿Está tu viejo?
3: Sí, sí está.
2: Bueno, por favor, decile que atienda el teléfono.
3: No, no puedo.
2: ¿Cómo que?
3: No, no lo puede atender.
2: ¿Pero por qué no me puede atender tu viejo? ¿Qué? ¿Está enfermo?
3: No, está ocupado.
2: Dice, bueno, nene, por favor, te tengo una llamada de larga distancia, ¿viste? ¿Sabes cómo va a salir esto? Dame con tu mamá, por favor.
3: No.
2: Dice, ¿qué, no está tu mamá?
3: Sí, sí está mi mamá.
2: Y bueno, dame con ella.
3: No, no puede, porque está ocupada.
2: Pero, nene, dice, ¿tenés hermano?
3: Sí, tengo dos.
2: Bueno, dame con alguno de ellos, con el más grande.
3: No, no pido.
2: ¿Pero está o no está tu hermano?
3: Sí, sí está, pero está ocupado.
2: Pero escuchame una cosa, nene. ¿Hasta trae tu hermana? ¿Qué, alguien que...?
3: No, no, no, no puede.
2: Escúchame, nene, ¿qué pasa que tu hermana? ¿Qué pasa?
3: Está ocupada.
2: Escúchame, nene, me vas a volver loco, estamos todos locos. ¿Qué es esto, por Dios? Estoy llamando de larga distancia, yo creo que me consiga. Me costó conseguir invocar este número. Llamo a tu viejo, está ocupado. Tu vieja está ocupada, tu hermano está ocupado. Tu hermana está ocupada. ¿Se puede saber en qué están ocupados? Dice el changuito,
3: me

0: vueltas. Estamos en todas partes.
1: Bueno, un poco de humor que estaba solicitado en el mensajero de la radio 3385-591517. 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Nos vamos rapidito a la ciudad de La Boulaye, vamos a buscar información. Adelante, Maxi.
2: Bueno, estamos buscando información sobre un hecho que se ha registrado en la localidad de Serrano. Por un lado tenemos una buena noticia para Serrano y una mala noticia para los vecinos de la localidad de Serrano. La mala noticia es que falleció una beba de 1 año y 10 meses en la localidad de Serrano, y esto ha sido caratulado como muerte de teología dudosa. Claro, está en etapa de investigación. Fue el llamado a las 3 de la mañana aproximadamente, donde se solicita servicio de emergencia. Bueno, llega la policía, la trasladan en la camioneta de la policía y no pudieron salvar a esta niña, reiteramos, de 1 año y 10 meses en la localidad de Serrano. Esto está en etapa investigativa, por lo tanto vamos a seguir esa información. Por otra parte, tenemos la información de lo que ha sucedido el día de la cooperativa Tambera Dos Hermanas de Serrano Limitada, donde Martín Echavarri nos ha dado la información que finalmente los puestos de trabajo se van a conservar porque se ha llegado a un arreglo con la planta de Tío Pugio y con la planta de Canals, si no me equivoco, de la Serenísima, y por otra parte de la Paulina, que está en Tío Pugio. Por lo tanto, se va a distribuir la leche de los distintos productores que están nucleados en la cooperativa Tambera, dos hermanas de Serrano Limitada, y hasta ahora sería la solución. Por ahí van a continuar las negociaciones, van a continuar las charlas, se van a mantener los puestos de trabajo, que es lo más importante en cuanto a los tambos, y en cuanto al transporte, por ahí se va a llegar a alguna modificación, porque las distancias son diferentes, pero bueno, lo más importante es la conservación de fuentes laborales en la localidad de Serrano. Eso es una información que tenemos que celebrar. Así que bueno, el agradecimiento al presidente de la cooperativa Tambera, dos hermanas de Serrano Limitada, por esta información. Y bueno, y con respecto al otro tema, la mala noticia, vamos a estar con la información para dilucidar y llevarle con claridad y por supuesto con objetividad y con la mayor transparencia y fuentes oficiales, lo que se llegue a investigar con respecto a la beba fallecida en la localidad de Serrano.
1: Bien, Maxi, muchas gracias por la información. En un ratito nuevamente volvemos a la ciudad de La Boulaye.
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0: minutos de las 9 de la mañana se suma al equipo. ¿Cómo le va, Marcelo? Buen día.
1: Buen día, Vero. Buen día, Fede. Buen día, Maxi. Buen día a toda la audiencia. Bueno, aquí estamos, a través de la gran cadena Melodías para las distintas emisoras repetidoras. Viendo un poco lo que, bueno, se viene para el fin de semana. Hay mucho fútbol a nivel nacional. El campeonato clausura está muy apretado por la Copa del Mundo. Y bueno, les va a pasar como nos pasa a todos, ¿no? Se van a confundir. Quizás esta segunda fecha no, pero ya a partir de la tercera en adelante no van a saber si es el final de la tercera, el comienzo de la cuarta o... ¿Qué partido se está jugando? Así que porque cuando empiece a rodar la pelota
0: va
1: también
0: a ser una
1: en Sudamericana y también en Copa Libertadores, bueno, va a ser terrible. Anoche en la reunión de la Liga quedó confirmado las localías, el sector donde hace habitualmente local el Deportivo y Cultural va a ir Sporting, donde hace habitualmente visitante va a ir todo aquel lateral, la gente de Newbery. El partido se va a jugar a las 3 de la tarde en el estadio del Deportivo y Cultural Serrano. 3 de la tarde, hay que recordar que si persiste la paridad, el empate, hay definición por penales y no hay alargue, ¿no?
0: Bien. 10 grados 5 décimas la temperatura, el cielo está invisible con neblina, la humedad 97%, el viento está soplando del noreste a 10 kilómetros. 16 la máxima para hoy, mayormente nublado el cielo en toda la jornada de este día miércoles. 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
3: Sí, necesitaría dos entradas para el Festival de Peña para el sábado, ¿puede ser?
4: No, no, todavía no es Peña, señora. No,
0: es un baile, es un baile, es un baile. 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
4: Bueno, Banfield le ganó 3-2 a Sarmiento de Junín. San Lorenzo sobre la hora le ganó a Gimnasia de Mendoza por un tanto contra cero. Central y Racing empataron 0-0 y Argentinos le ganó 3-0 a Estudiantes de Río Cuarto. Hoy hay varios partidos. Barraca Central, Aldo Civi, Defensa y Justicia, Deportivo Riestra, 19-15 Gimnasia de La Plata, River, y 21-30 horas Instituto Platense. Para el jueves, Independiente Rivadavia de Mendoza con Huracán, Talleres, Vélez Sarsfield, Independiente, Newell's Old Boys de Rosario, Central Córdoba de Santiago del Estero con Atlético Tucumán. Hay que decir que, bueno, en el medio va a haber también Sudamericana, ¿no? Por ejemplo. Y repechaje también. Va a jugar Boca con O'Higgins, va a jugar Gremio con Bolívar. Va a jugar Caracas con Independiente de Santa Fe. Esto es obviamente para ver si se meten o no en Sudamericana, ¿no? Ayer clasificó Tigre. Perdió 2-1, sí, pero había ganado acá. Allá ganó y acá perdió. Bueno. Así que bueno, fíjense la cantidad de partidos que va a haber. Impresionante. Impresionante. Bueno, todo esto también está la primera B metropolitana, con muchos partidos. Bueno, todo, el fútbol continúa. Un año de mucho fútbol. Aparte de la Copa
0: del Mundo.
4: Exacto,
0: claro.
4: Sí. Bueno, y ya después, el primero arranca ya la otra fecha más. Ya Estudiantes Río Cuarto Banfield, Belgrano Argentinos, Unión de Santa Fe Gimnasia, Estudiantes de La Plata Defensa, Racing Tigre, volvería a jugar River el 2, jugaría Boca con Newell's Old Boys de Rosario a las 17 horas también, el día 2 de ya agosto. Bueno, por eso, ya pierdo. Ustedes me preguntan qué fecha, bueno, son todas pegadas. Termina una, empieza la otra.
0: Búscala en Google.
4: Capaz que en un día termina una, empieza la otra. Es una cosa de loco.
0: 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Vamos a la ciudad de La Baulalle nuevamente, buscamos información. Maxi, te escuchamos.
5: Continuamos recorriendo las calles de la ciudad de La Baulalle. Bueno, ya llovizna sobre la ciudad, estamos en pleno centro haciendo la recorrida por diferentes negocios y también buscando algunos datos, preguntándole a la gente, haciendo una especie de encuesta, ¿no? A ver qué es lo que opina, de qué forma consume, off the record obviamente, y bueno, cada vez son más los argentinos que eligen hacer sus compras por internet. O sea, que ya no se trata solamente de adquirir productos en plataformas nacionales, como, qué sé yo, el logo amarillo, ¿no? El donde se compra, donde la mayoría compra, ¿no? Sino también de comprar directamente en páginas del exterior, especialmente de China, donde los precios suelen ser mucho más bajos que los nacionales, ¿no? Hoy, con apenas algunos clics, cualquier persona, desde su teléfono celular, puede pedir ropa, tecnología, herramientas, artículos del hogar o accesorios y recibirlos en la puerta de su casa. Si la compra es dentro del país, muchas veces llega al día siguiente. Por ejemplo, una compra que uno hace desde Buenos Aires, al otro día la tenés en tu casa. Si la compra es dentro del país, ¿no? Y si viene desde el exterior, el plazo puede ser de entre 15 y 30 días, pero te llega. Y esta es una realidad que está cambiando la forma de consumir. El consumidor busca precio, comodidad y una enorme variedad de productos. Compara valores desde el celular y muchas veces se encuentra diferencias importantes respecto de lo que cuesta el mismo artículo en un comercio local. Pero, del otro lado, aparece la preocupación de los comerciantes con quienes hemos dialogado en la mañana de hoy. Quienes tienen un negocio en la ciudad de La Boglá, según la zona, aseguran que cada vez más es difícil competir. Ellos deben afrontar alquileres, sueldos, impuestos, servicios y otros costos que no siempre tienen las grandes plataformas internacionales o los fabricantes que venden de una manera directa. La consecuencia es que muchas ventas que antes quedaban en los comercios de la ciudad hoy terminan realizándose por internet. Y eso significa menos movimiento económico para los negocios locales, menos circulación de dinero en la comunidad y en algunos casos menos puestos de trabajo. Los especialistas, de acuerdo a lo que hemos podido leer, coinciden en que el comercio electrónico seguirá creciendo. Es una tendencia mundial y difícilmente tenga marcha atrás. Sin embargo, también plantean un desafío. ¿Cómo lograr que esa transformación tecnológica conviva con un comercio local fuerte, capaz de seguir generando empleo y sosteniendo la economía de cada ciudad? En definitiva, el consumidor busca ahorrar, el comerciante busca sobrevivir. Y el gran interrogante es cómo encontrar un equilibrio entre aprovechar las ventajas de comprar online y cuidar a quienes todos los días levantan la persiana en nuestras localidades. Aparejado a ello, ¿cómo los gobiernos de turno acompañan o destruyen a ese comerciante local?
0: Bueno, ahí está, ¿no? Es una preocupación también que
4: es una realidad.
0: Que tienen, y la realidad también de que...
4: Es una realidad. También habría que agregar también, Mercado también ha hecho de las suyas. Y si querés hablamos de una plataforma interna.
0: Sí, sí.
4: A los negocios. Digo, antes vos, para comprarte un par de zapatillas, tenías que ir a la zapatillería y tenías que... La medías, la comprabas, si no te andaba, te la encargaban y te la pedían para que viniera en la semana. Así que, no es solamente una plataforma internacional, que ahora se han agregado esas y que compite con Mercado Libre, ¿no?
0: Directamente,
4: pero Mercado Libre también ya está trabajando y te trae de afuera. Yo lo vengo viendo de hace ya varios años esto.
0: Sí, Mercado Libre creo que se afianzó mucho en tiempo de pandemia,
4: para mí
0: donde se consumió mucho por ahí.
4: Para mí esperaron mucho en este reclamo los comercios. Para mí. Es algo que no se reguló nunca. O sea...
0: No.
4: Y para mí fue mucho más, y es mucho más, destructivo a la puerta del comercio Mercado... Que también lo utilizamos nosotros porque es cómodo, porque lo compras hoy y mañana lo tenés en tu casa.
0: Pero por ahí no tenés...
4: Porque tenés variedad, cantidad.
0: Sí.
4: buscás calidad, buscás precios.
0: Lo encontrás acá.
4: Yo creo que los negocios se van a tener que amoldar a esas plataformas. Digo, trabajar de la misma manera. No va a quedar otra y competir con los precios. Es cierto que también en muchos comercios hizo que se acomodaran los precios, porque vos un par de zapatillas por ahí lo pagabas dos o tres veces más.
0: Sí, que lo que lo pagas en Mercado
4: Libre. Que lo que pagas en Mercado. Y así sucesivamente con todo tipo de rubro. Entonces eso, el que... A ver, yo tengo amigos, clientes que compiten con Mercado. O sea, compiten a la hora de poner un precio en su negocio. O sea, che, tenés el mismo precio que lo que mide en Mercado. No vas a negar que vos mirás el Mercado.
0: Sí, sí, sí.
4: Y sí,
0: yo vas comparando,
4: Yo trato de competir con Mercado. Hoy mi gran competencia es Mercado.
0: Sí, hay muchos comerciantes que también van y se fijan en el precio.
4: Todavía hay gente que si quiere comprar un par de zapatillas o un suéter, le gusta ir a tocarlo, verlo, probarlo en el momento y tenerlo en el momento.
0: Sí, va en el comercio directamente.
4: Entonces, el comerciante que tiene esos clientes todavía los debe cuidar de esa manera, de competir con lo que está en Mercado, y a su proveedor le dirá, che, mirá, no te puedo comprar este suéter, me estás matando, mirá lo que vale el Mercado. Acomodame el precio, entonces sigo trabajando y vos seguís trabajando. Si no, yo no te voy a comprar a vos y es una cadena. Y yo voy a cerrar el negocio. Y compro el Mercado y vendo de mi casa. ¿Cuántos han hecho eso? Es un tema, pero no de ahora, y no tiene... la liberación de Mercado no viene de ahora, no es de este gobierno.
0: No.
4: No es de este gobierno. Ahora se agregaron más plataformas que son de afuera. Bueno, yo he comprado cosas para nuestro medio que vienen de afuera, que acá por ahí no están. Y
0: ese,
4: si están, vale tres veces más.
0: Tema, claro, ese es el tema.
4: Pero para mí lo más preocupante es lo más cotidiano, ¿no? Es productos de limpieza. Si se quiere, hay también comida que podés comprar.
0: No, lo que pasa es que Mercado Libre tiene la parte del
4: que
0: super,
4: lo podés traer directamente de Mercado.
0: Viste, tiene la parte del super, que también tiene una diferencia tremenda en precios.
4: Claro.
0: Y que ahí es
4: ¿Cuánta gente seguramente que nos está escuchando y compra productos de limpieza a través de Mercado?
2: Mercado Libre.
4: Ahí está, claro, no es de ahora.
0: El tema, viste, que antes, se alcanzó mucho más...
4: Lo que me llama la atención que... No se han unificado el comercio para regularizar esto un poco, ¿no? Digo, Mercado debe trabajar. Los comercios también deben trabajar. No deben cerrar los comercios. Y después otra cosa también, los alquileres van a tener que ver los que alquilan, ¿eh? Si no, se van a seguir teniendo locales vacíos. Digo, van a tener que amoldarse a lo que realmente puede pagar un verdadero comerciante.
0: Sí, porque ahí es donde más te mata.
4: La luz, los impuestos, son todos unos temas terribles para el que tiene una llave de comercio para abrir todo
0: para el día. Subsistir y que el comercio siga vigente,
4: ¿no? Hay cantidad de negocios que han cerrado, pero no es que se fundieron. Decidieron achicar gastos, decidieron cerrar el comercio y decidieron trabajar con redes, con medios.
0: Sí, desde su casa.
4: Desde su casa, cambiar la dirección y achicar gastos. Y competir de la manera que compite. Hay muchos comercios que compran de Mercado y vos lo vas a buscar allá.
0: Sí.
4: Qué sé yo. Vos tenés también en Mercado algún comercio que te puede vender al por mayor. Si generás un vínculo, podés también trabajar. Bueno, yo creo que es algo que vino para quedarse y hay que ayornarse a lo que es. A lo que es.
0: Sí, es que es así. O trabajan en común, o van a empezar a ver esas pérdidas que lo están viendo.
4: A ver,
0: en
4: Mercado y las plataformas no van a cerrar.
2: Mercado Libre.
0: No, seguro que no.
4: ¿Ah?
0: Seguro
4: listo. Que no. O sea, ningún gobierno va a darle un plumazo a las plataformas. Es imposible.
0: No.
4: Imposible. ¿Podría regularizarla? ¿Qué sé yo? Tampoco. A mí me parece que los comercios son los que se tienen que ir acomodando a esto. Después cada uno... Che, pero no me gusta. Bueno, eso está en uno, pero a mí me parece que no hay forma de parar esto, porque ya la gente ya se acostumbró, ya le agarró confianza de algo que compras y te llega.
2: ¿Te acordás cuando empezó Mercado? Y pero a mí no me llegó, quise devolverlo, no. Ahora podés, tenés no sé cuánta hora, te devuelven antes.
0: Te devuelven la plata antes que llegue el...
2: Recibiste el producto, lo abriste, no te gustó, dijiste que no, antes de que vos lleves el producto o cuando llevaste el producto a...
0: Sí,
2: al correo, a devolverlo, ya tenés la plata que vos habías derogado hecho, para ¿sí? ese producto. Así que, digo, todo eso lo ha ido agilizando. Y después, también los usuarios de Mercado son muy cuidadosos de atender bien a sus clientes, porque es una cartera de clientela a nivel país. O sea, comercios que trabajaban con un...

0: a todo el país. También lo podrían ver. Bueno, dice, buen día, que gente, acá en Jovita, por reclamos de varios comerciantes, no vino más la saladita. Es por eso que se la llevaron a otros pueblos vecinos. Por eso mismo que permitieron que no llegue más a la salada, esos mismos compran en la salada de Buenos Aires. Bueno, también es todo un tema, ¿no? El que venga por unos días y que por ahí en cuanto a ventas, a ver, y demás...
1: Yo creo que, y esto no lo digo porque tengamos un medio, digo, por ahí hay que difundir más los precios, por ahí hay gente que cree que compró en algún... A ver, vos compraste en algún negocio y te cobraron de más, porque vos lo chequeaste, te mataron, no vas más. Y bueno, por ahí ese negocio tendrá que darse cuenta que tendrá que ganar menos, el margen de ganancia será menos, pero no perder clientes. Para eso tendrá que utilizar las redes o algún medio para difundir que también, como hace la saladita cuando viene acá, que
0: claro,
1: que difunde lo que tienen para vender. Digo, el sol sale para todos. El sol sale para todos. Todos tenemos derecho a trabajar. Y después está la logística, la parte de planificación de venta.
0: ¿Cómo, hay que saber manejar mucho esa parte también? ¿Cómo llegás al cliente?
1: ¿Cómo llegás? ¿Vos? Si tenés mucho, estás estoqueado hoy y lo tenés parado y no lo vendés, hoy es lo peor que te puede pasar.
0: Claro.
1: Hay mucha gente, porque los cambios de gobierno te hacen esas cosas también. Con otro gobierno por ahí te convenía comprar, estoquearte y no vender. Porque lo que compraste hoy en ese termo que valía 10 pesos, a 10 días con otro gobierno mejor te valía 40 y lo tenés ahí.
0: Claro.
1: Hoy, quizás con los precios más estables. Después podemos hablar del poder adquisitivo de cada familia o de cada laburante, ¿no? Porque también los sueldos están estancados. Pero también tener 50 termos que compraste en algún momento y no los vendés, vos no generás venta y no tenés que pagar.
0: ¿Y qué te sirve tener 50 termos en...?
1: Y tenés un gasto fijo todos los meses. Bueno, hay que salir a buscar una estrategia para vender. Esa es una estrategia que está ahí.
0: ¿Sí?
1: ¿Sí? El dueño estaba muy estoqueado y tenía que deshacer. Lo que valía por ahí, es cierto, porque por ahí valía 10 palos más. Hoy ya no. Hoy necesita bajar, deshacerse de algo para...
0: Y tiene una entrada.
1: Y sí, para pagar los gastos fijos. Si vos alquilás, tenés gente, impuesto, tenés que vivir. ¿De qué te sirve tener en algún momento 50 termos? Era bárbaro, sí, mirá, compré 50 a 10 y hoy valen 50 cada uno. ¿Y los vendés? No, están ahí guardados. Bueno,
0: claro, ¿de qué te sirve tener
1: si
0: eso?
1: Si no te hace falta y podés bancar.
0: Sí, pero ¿qué vas después a hacer también, con esos 50 termos?
1: Después tenés también, hay una renovación también de productos. Hay una renovación, bueno, esos termos tienen 4 años. Hoy vienen unos termos que son eléctricos, qué sé yo, no sé.
0: Que viene con toda la tecnología encima, ¿viste?
1: Bueno, pero también, por ahí compraste mucho y no se lo vendés más a nadie, ¿viste? ¿Qué sé yo?
0: No, porque todo cambia, ¿viste? Todo cambia, así como cambia...
1: Igual hay mucha gente que ahorra dólares, ¿no es cierto? Que va y compra dólares. Y no sé si es tan... por ahí te conviene hacer una inversión para ir generando dinero. Ahora, sí, no te hace falta nada, estás bien, estás cómodo y no... No necesitas absolutamente nada de enero con lo que tenés, ya vivís y podés ahorrar en dólares y el día de mañana ves qué hacés, pero digo, para el laburante, para el que quiere seguir haciendo más cosas, y no sé si que es conveniente guardar dólares. Y o mejor guardás un poco por si pasa algo. Ya todo el mundo sabe que el dólar va a estar a 1800 en noviembre, diciembre. Sí, bueno, pero la tablet esa que tenés ahí va a valer más también.
0: Claro.
1: El mate, el termo, va a valer más. Así que, bueno, por eso ha cambiado mucho el tema del comercio, de los cómo tienen que trabajar los comerciantes, en distintos rubros.
0: A ver qué dice. Hola, hoy es imposible tener stock. Compramos algo y los distribuidores al mes te bajan los precios. Dice, me pasa en la ferretería.
1: Mirá, ahí tenés.
0: Claro.
1: Ahí tenés. Antes era al revés.
0: Ese tema, ¿viste?
1: Antes era al revés. Por ahí... tenías que comprar 10 llaves pulsiana y estaban en un reprecio, dame 20 porque la semana que viene van a aumentar y así sucesivamente. Pero en algún momento se estabilizó el precio, dejaron de subir porque el consumo

0: consumo también se redujo bastante y tenés que destoquearte. Pues si no, no podés... tenés que generar una circulación de dinero, un ingreso y una salida. Un egreso y una salida para... Pero por una cosa lógica. Esto fue siempre así. Lo que pasa es que hubo... el gobierno anterior con una inflación terrible, donde, bueno, comprabas porque, como pasó en otros años, los que han vivido otros momentos, con la hiperinflación de Alfonsín, que te cuentan cómo fue, que cargaban nafta a la mañana y a la tarde valía, y así, era una locura, no se puede vivir así, con ningún gobierno. Ahora que están estables, bueno, los chicos que venden autos, ¿por qué venden tanto auto? Porque se estabilizó. Porque están pagando una cuota, hasta ha bajado las cuotas. ¿No es cierto, Federico?
1: También,
0: obviamente que los comercios están muy afectados por estas plataformas, volviendo a lo que decía Maxi, y que es una preocupación. Si los comercios creen que van a seguir protestando para que estas plataformas, lo resumimos así para cerrarlo al tema, si se cree que desde los comercios se va a protestar y que se van a, de un día para otro, se van a bajar las plataformas, no.
1: No va a ser así.
0: No. Para mí es que el comercio se va a tener que amoldar, buscar una estrategia, cómo competir con las plataformas. ¿Cómo competir con las plataformas? Yo estoy seguro que muchos ferreteros tienen el mismo precio de cual, o mejor, que lo que encontrás en Mercado Libre. ¿Eh? Estoy segurísimo. No es que vos que compras en Mercado Libre vas a pagar más barato. Ojo que si vas a la Bulalle o en cualquier localidad de las nuestras, encontrás el mismo precio, ¿eh? Y lo estás tocando y tenés un trato siempre. Estamos acostumbrados al trato con...
1: Sí, con el...
0: ¿Qué dice la gente? A ver.
1: Por acá... nos dice, dentro de lo que es la ferretería, tengo listado de precios, por ejemplo, bulones de noviembre de 2025.
0: Mirá.
1: A ver, hablando y siguiendo con el tema de la saladita. Pasa que nosotros los laburantes, la saladita era una alternativa para nosotros porque acá compras, por ejemplo, un pantalón cargo que sale 80.000 pesos y en la salada comprabas 4. También es cierto que nosotros, los del pueblo, cuando no tenemos plata, vamos y le pedimos fiado desde acá, porque a Mercado Libre no le podemos pedir fiado.
0: Totalmente. Bueno, pará. Tampoco un comercio puede tener 4 veces más...
1: más caro el...
0: Sí, yo antes compraba las zapatillas en un comercio de la ciudad, hace muchos años. Y en ese momento, vos no tenías la posibilidad de ver cuánto valía la zapatilla, pero vos, yo que viví en Buenos Aires, tenías, che, la misma zapatilla en Buenos Aires vale 10 veces menos. Sí. Está matando. No voy más. O sea, era una locura lo que ganaba ese comercio. Vos no te podés llevar así. Y si tenés un proveedor que te trae muy caro, y bueno, cambia de proveedor, che, o habla con el proveedor, che, mirá, si no me traes precio para competir con mercado, con lo que hay acá... No vengas más. Hoy mi competencia es esta. Son las plataformas. Yo el negocio lo quiero mantener abierto porque es mi vida. Yo me forjé toda mi vida con este negocio. Mi familia, se criaron mis hijos. Yo no lo voy a cerrar. Yo no creo que haya un comercio que de un día para otro quiera cerrarlo. Porque hay sentimientos, hay pasión, hay horas, hay un montón de cosas. Entonces vos tenés que buscar esa estrategia. Che, Verónica, escúchame, no me traiga más esta zapatilla. O sea, esta es la última charla que quiero tener con vos. Si no competimos con esto, no vengas más. ¿Cómo puede ser que esto? Porque detrás de mercado son comercios también, ¿eh?
1: Claro.
0: No es que mercado vende zapatillas. O sea, mercado es una plataforma. Es una herramienta rapidísima, genial. Pero vos tráeme... Yo estoy compitiendo con estos mercados... dentro de esta plataforma con todos los colegas. ¿Por qué yo no puedo competir? Porque estoy en ¿dónde? En Melo, en Serrano. La verdad que ese es el tema. Bueno, si yo me encuentro con un comerciante y me dice, che, yo no puedo competir con mercado. Perfecto. Mirá que el que vende zapatillas en mercado también paga alquiler, paga gente, paga impuestos, ¿eh? No es que mercado vende zapatillas. Mercado ofrece esta plataforma para que el tipo que está en la quiaca venda una zapatilla en Melo. Entonces, si no te amoldás a eso, tenés que buscar la vuelta. Yo no me dedico a eso, pero tiene que haber una forma. No es, igual la rentabilidad, la ganancia hoy se achicó en todos los rubros. Deben ser muy pocos los que han... En todos los... Antes se ganaba mucho más. Por el sencillo hecho de que este señor que se toqueó con bulones, en algún, si compró muchos bulones, es porque realmente vio que en algún momento lo que tenía y que lo había comprado al 50% menos, iba, bueno, pero ahora se estabilizó y ahora tiene que salir a vender todos esos bulones. O mejor para comprar tuercas, qué sé yo. Claro, sí. Bueno.
1: Es largo el tema.
0: Sí, más vale que es largo, pero a mí me da mucha pena cuando los comercios cierran, ¿eh? Porque no es fácil abrir un local de cero a una apertura. Digo, hay horas, hay trabajo, hay ilusión, ¿eh? Y que después se frustre es terrible. Es terrible. ¿Te puede ir mal? Sí, te puede ir mal. Es parte del juego. Pero bueno, tienen que buscar la vuelta. Hay que buscar la vuelta. Y los que cobran alquileres tendrán que darse cuenta que cuando desalquilan un local lo tienen 2 años. Bueno, hay gente que es millonaria y que le importa un bledo, pero me parece a mí que alquilado es mucho mejor.
1: No, claro,
0: es mejor que ingrese a que no te ingrese nada. Y encima algo cerrado todo el día, vos sabés que...
1: Sí, después no sirve más. Bueno, así estamos. Así estamos. Es un tema para debatir largo. Por
0: mensaje,
1: acá,
0: mensaje.
1: Dentro de lo que son los últimos mensajes, dice, podemos competir y como dijo, tenemos mejores precios que las plataformas. El tema es la logística de los envíos en esta zona.
0: Bueno, es una muy buena... A ver, tiene que haber alguien... Hoy hay herramientas, gente. No, pero hoy hay gente que hace aplicaciones, pero no tenemos que ir a Buenos Aires para encontrar un cráneo que haga aplicaciones. Hay gente que hace aplicaciones, que hace páginas. Tenés internet en todos lados hoy con estos ingresos satelitales. Digo, internet es la primera herramienta que vos necesitás para una logística. Teléfono, tenemos todo. Habrá que... júntense, hay gente que está desocupada y que por ahí tiene algún vehículo. Hay que buscarle la vuelta. Hay que buscarla. Hay grandes... vos tenés acá Conte, por ejemplo, que es muy grande, que trae de varias ciudades.
1: Sí.
0: Bueno, por ahí hay que llegar a la Bulacia, no hay que ir tan lejos. Y por ahí hay que hablar con comercios, hay que buscarle la vuelta. Gente que tenga ganas de trabajar, jóvenes que tengan ganas de trabajar, y no tan jóvenes también, que puedan manejar, que tengan una... Por ahí hay que vender un auto y comprar una... Es el momento. Y comprar algo para trasladar mercadería.
1: Mi hijo es programador. Aprovecha a su hijo que es programador para que le haga alguna logística en esto.
0: Hay que buscar la web. Por eso el mundo cambia, pero el mundo cambia.
1: Claro, hay que adaptarse a todo lo
0: en
1: nuevo.
0: En el rubro nuestro, ¿cuándo íbamos a pensar que íbamos a poner una cámara? O que iba a ser radio, TV, radio, streaming. Y bueno, si vos no te amoldás, te vas quedando. Y estoy seguro que estamos, todos los días nos estamos quedando con algo, ¿eh? Todos los días nos está faltando algo, a todos. Pero sí es cierto, lo de la logística es muy cierto. Lo he planteado con algún negocio muy grande de acá de la zona. Y lo primero que me trató... Pero hay que buscarle la vuelta. Porque por ahí es decir, che, vos haces viaje, che, ¿qué te parece si podemos armar algo? Pero no conmigo, andá con el ferretero colega, andá con aquel. Ofrece esto. Porque en definitiva van a competir también, siguen compitiendo en el pueblo, van a competir en la plataforma también. Sí, que mejor tenga estrategia de difundir, el que mejor muestre. Hoy hay las redes de Instagram, es una herramienta tremenda.
1: Sí, creo que dentro de lo que es la aplicación de más venta que tiene visualmente.
0: Sí, totalmente. A veces hay que ponerle ganas. Y también es muy cierto que los resultados no están a la vuelta de la esquina.
1: No, seguro.
0: En todo sentido, ¿eh? En todo sentido. Vos te ponés a vender pasteles y... No te pones de un día para otro, sos la vendedora máxima de pasteles.
1: Es todo un trabajo de hormiguita, ¿viste? Hasta que llegás al resultado que vos querés.
0: Y aparte, el diálogo, ir a hablar con... Che, vos tenés mucho, vos vendés en afuera y no vendo porque no puedo el tema de la logística. Bueno, busquemos la vuelta. Voy a hablar con aquel. ¿Qué? Hablás con otro, por ahí... No es tan difícil, me parece a mí. Es cierto que también las líneas de colectivos acá también... Y yo no sé si va por ahí, porque a veces la línea de colectivo tarda mucho más. Pero hay transporte.
1: Bueno, pero yo veía en el caso de una...
0: Bueno, perdóname, Mercado Libre, ¿eh? Ustedes verán que el reparto lo están haciendo a cualquier hora, este, y en vehículos de la zona.
1: Sí, sí.
0: Hay, alguien
1: hay
0: vio.
1: Gente que está trabajando
0: con ¿alguien vio? Bueno, se hablaba de un depósito en mercado.
1: En para, esta zona,
0: para
1: sí.
0: repartir. Sí. Y ese depósito iba a traer trabajo para gente que haga el trabajo con vehículos.
1: Claro.
0: Ya lo están haciendo.
1: Yo veía el caso de un comercio de venta de zapatillas de la ciudad de La Boulaye, que con las redes vende un montón, y la cantidad de envíos que hacía afuera es impresionante.
0: Y habrá armado una logística.
1: Es impresionante. Entonces, si esa zapatillería, para decir, lo puede hacer, otras personas amoldándose o buscando la forma, lo puede hacer también.
0: Sí,
1: no solamente porque sea zapatilla, porque uno consume más, sino que cualquier rubro.
0: Es probable que en el momento del comienzo de vender para afuera, es probable que capaz que el envío de algo de poco valor no te genere ganancia, te genere pérdida. Y bueno, tendrás que perderla, pero que la reputación tuya de que lo que te compraron llegó, vale más.
1: Claro, me parece que es el riesgo que uno tiene que pasar primero, ¿no?
0: Para
1: ver
0: todo.
1: Cómo, claro, para ver cómo se afianza. A ver, dice, hola, tenés negocio y te matan los impuestos.
0: Bueno, ese es otro tema.
1: Dice, y estos no pagan nada. Debe ser de las plataformas, ¿no? Uh-huh. Pedís boleta y no te dan. Por ejemplo, gente de otro país no te dan, bueno, pon una palabra, boleta.
0: ¿La plataforma?
1: Sí, hablando de...
0: No, yo cuando compro en mercado exijo la boleta y me la dan, si son comercio. No, es más, a veces no me la dan y la exijo. Y hasta que no me dan la boleta no califico.
1: A mí, por ejemplo, a mí hay compras en Mercado Libre que hasta han consultado si necesitaba boleta. Desde Mercado Libre, ¿no? Dentro de las opciones, si necesitaba boleta. A ver qué dice. Por acá... buen día, excelente mañana para todos. Es como decís, hoy la gente mira primero el precio del Mercado Libre y después pregunta en la ferretería. Yo lo hago, y más hoy en el día que el dinero no sobra. La pregunta que se tendría que hacer el dueño del negocio es, ¿por qué no me compran a mí y compran el Mercado Libre? Y otra, que Mercado Libre compran desde cualquier parte de Argentina, entonces inviertan en publicidad y abran una página web. Además, conozco muchos dueños de negocios que no creen en las redes ni en la publicidad en Meta. Si no se adaptan, así es, van a cerrar. Ellos también pueden vender en Mercado Libre, como los que estábamos planteando hace un ratito. Yo tengo taller de reparación de desmalezadas y vendo repuestos en Mercado Libre, y vendo más en Mercado Libre que en mi zona. Mm. Dice, disculpa el texto.
0: Bueno,
1: dice,
0: yo tengo un familiar que en un rubro vende, es el que más vende en todo el país. O sea, en su rubro, y le va muy bien, sabe estar... armando 150, 200 paquetes en un día.
1: Claro. Bueno, hay una cosa acá para agregar. Dice, y Mercado Libre me quita bastante por ventas.
0: ¿Me quita bastante? Sí.
1: Bueno, también.
0: Sí,
1: para,
0: sí.
1: Pero
0: claro,
1: bueno, vale. Él optó por introducir su taller en Mercado Libre. ¿No? Para generar ventas.
0: Sí.
1: Por eso, uno hay que adaptarse
0: nosotros laburamos con Mercado Libre, claro, con la plataforma.
1: Hay que adaptarse a...
0: Y también nos quita un montón. Pero bueno, es una herramienta, también la plataforma tiene que ganar. Lo que pasa que es lo que hay. Volvemos a lo del es preferible mover, circular, comprar, vender, a que decir no vendo porque la plataforma me quita mucho. Bueno. ¿Qué tema trajo Maxi, eh?
1: Sí.
0: 10 de la mañana, 4 minutos en toda la República Argentina. Hoy nos van a visitar los chicos de AutoCity. Dale, dale.
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El gobierno anuncia nuevas medidas económicas. El Ejecutivo Nacional dio a conocer un paquete de disposiciones publicadas en el Boletín Oficial con cambios administrativos y económicos que marcan la agenda de la jornada. Aprueban un nuevo proyecto RIGI para el litio en Catamarca. El Ministerio de Economía aprobó una inversión de aproximadamente 709 millones de dólares destinada a ampliar la producción de litio en la provincia de Catamarca bajo el régimen de incentivo para grandes inversiones. Cristina Fernández de Kirchner presenta una denuncia ante la ONU. La expresidenta difundió una columna en la que sostiene que existe una proscripción política en su contra y llevó su planteo al ámbito internacional. Continúa el juicio por la desaparición de Loan Peña. Este miércoles declaran un concejal, la directora del Hospital 9 de Julio y dos efectivos policiales en una nueva audiencia del caso que mantiene en vilo el país. Tensión diplomática entre Argentina y Brasil. La relación entre ambos países atraviesa uno de sus momentos más delicados tras nuevos cruces públicos entre el presidente Javier Milei y Luis Ignacio Lula da Silva, aunque el comercio bilateral continúa funcionando normalmente. Boca Juniors podría perder un refuerzo. El delantero David Romero estaría muy cerca de emigrar al fútbol europeo debido a una oferta económica superior a la propuesta del club Xeneize. River Plate analiza alternativas para su dirección técnica. En el ambiente futbolístico continúan las especulaciones sobre el futuro del entrenador Eduardo Caudet y la posibilidad de que Ramón Díaz vuelva a ser considerado. Se celebra el Día de la Cultura Nacional. Argentina conmemora la fecha en homenaje al historiador, periodista y ensayista Ricardo Rojas, con actividades culturales en distintas provincias. La ruta del motorhome gana popularidad, crece el turismo en casas rodantes y distintos organismos promocionan nuevos circuitos para recorrer durante el invierno. Cadena 3 renueva su programación. La emisora presentó oficialmente su nueva grilla con cambios en la programación, nuevos conductores y una apuesta con contenidos multiplataforma.

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0: 10 de la mañana, 27 minutos. Ya vamos a actualizar los datos del tiempo, ¿eh? ¿Qué dice acá? En la Bulache no pasa eso. Si no, todavía no se consigue. No. Es más, están haciendo uno y ya lo tienen casi alquilado. Mercado Libre compite con los de acá. Que, bueno, no voy a decir lo que dice acá, pero que te matan en los precios, por decirlo así. Bueno, después dice negocio de los chinos, que ha alquilado ahí al lado de la heladería, sí, famosa, que no hace propaganda acá, por eso no la voy a nombrar. Uh-huh. Dice que, bueno, obviamente que el alquiler es varios millones y que lo recuperarían en 5 años, o sea, una proyección de 5 años para que el negocio empiece a generar la ganancia que ellos piensan. No sé si hay que esperar tanto 5 años para que más o
1: menos para que veas ganancias.
0: Bueno, acá me pasan precios. Listo, perfecto. Ahí estamos, señoras y señores, estamos en todos lados. Acá también
1: los chinos, a lo mejor
0: un amigo carpintero que nos decía que para terminar los muebles se necesita estas partes. ¿Qué son estos? Que reviste el mueble. Las terminaciones. Que te las cobran con lo que compras a través de mercado y lo que te da el rollo, y si vos lo dividís con lo que te da, 5.000 pesos. En la Bulalle, una empresa te lo cobra 15, 17. Entonces me dice este señor, dice, ¿por qué esa empresa no hace lo mismo que hacemos nosotros? Yo ya no le compro más, me compro el rollo y lo uso.
1: Claro.
0: ¿Por qué no hace lo mismo
1: la empresa?
0: Dice, yo sí.
1: Para generar...
0: Obviamente que algo tiene que ganar si compra el rollo, pero no el 250%.
1: Claro.
2: ¿Qué hace una pareja de chinos a la noche en un concesionario Renault? Un Clio.
0: Bueno, acá tenemos nosotros un cliente que es tienda.gnr.
1: Sí,
0: .ar, claro. Que se adaptó a esta nueva...
1: Sí, bueno, a la venta online.
0: Con Gustavo he hablado y tiene los mismos precios que Mercado.
1: Claro.
0: Porque debe ser
1: también la... A ver, él tiene su local y a la vez tiene su página
0: Exacto,
1: web.
0: Exacto, no va a cerrar local.
1: Claro, y tiene su página
0: tiene
1: web.
0: Tiene que van todavía ahí a comprar presencialmente.
1: Claro, y hacen envío a todo el país.
0: Exacto,
1: como
0: exacto.
1: Como lo mismo que Mercado Libre. Por eso digo,
0: hoy es un nuevo aniversario de la muerte de René Favaloro.
1: Sí, ya lo hemos dicho en...
0: Que Dios lo tenga en la gloria.
1: En las grande. Efemérides. Lo hemos dicho en las efemérides más importantes. Recordando en el diario. Hemos hecho la publicación ahí en el estado de WhatsApp de la radio. 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

0: Ha caso un tipo a un spa chino, ¿viste? Dice, maestro, le dice al chino, ¿qué se desayuna? Aló con leche.
1: Pues el chino, se la agarra con los chinos.
0: Y al mediodía, aló con carne. Y a la noche, aló con pollo. Se puede escuchar música, aló, es igual.
1: A buscar información, nos vamos a la ciudad de La Oblaye. Adelante, Maxi.
2: Gracias, chicos. Allí en Estudios Centrales, estamos aquí en el canal streaming con Carlitos Conti, que es promotor del adulto mayor activo, este programa del cual él nos va a contar, nos va a poner al tanto de qué se trata, ¿no? Atención, porque digo, esta es información muy importante y le vamos a preguntar si es únicamente para la ciudad de La Oblaye o también para el adulto mayor de la región y cómo se van manejando. Carlitos, ¿cómo te va? Buen día y el gusto como siempre.
3: Sí, buenos días, Maxi. Desde ya agradecido por la atención que siempre nos brindan de poder transmitir las novedades y lo que venimos haciendo, ¿no es cierto?, de nuestro sector adultos mayores. En este caso a mí me han conferido ser promotor de los adultos mayores activos. Es un programa que baja de la provincia de la Secretaría de Inclusión de las Personas, que depende del Ministerio de Vinculación Humana. Voy a hacer una reseña, ¿no es cierto?, porque si me pongo a hablar de todo, de lo que se trata, ¿no es cierto?, pero te voy a dar lo principal. La Organización Mundial de la Salud declaró la década del envejecimiento saludable, la década 2021-2030, y en nuestro país, ahí, ¿no es cierto?,
2: háblale al micrófono, Carlitos, si se escucha.
3: Ahí, en esa convención que hubo en ese momento, se promulgó la Ley de los Derechos Humanos, de la Convención Interamericana de los Derechos Humanos, la cual nuestro país adhirió en el año 2015, en el año 2017, y fue incorporada con rango constitucional en el año 2022. De esta manera es ley. Por lo tanto, acá lo que está plasmado en ese articulado, que son 40 artículos, están todos los derechos que todos los adultos mayores podemos exigir, ¿no es cierto?, a las autoridades que correspondan, tanto sean municipales, provinciales y o nacionales. De esta manera, quiero dar la oportunidad a aquellos que se interesen, ¿no es cierto?, en conocer estos derechos, ¿no es cierto?, todo, no solamente para los adultos mayores, o sea, los derechos son para los adultos mayores, pero no solamente que se nutran de la información esta, ¿no es cierto?, no los que han llegado a ser adultos mayores, sino también los que van en camino, en proceso a llegar a esa edad, ¿no es cierto?, para que tengan conocimiento el día que lleguen, ¿no es cierto?, a esa edad, poder reclamarlo.
2: Sí, Carlito, perdón, sino también hijos, nietos, que sepan qué derechos tienen ese adulto mayor de la familia, ¿no?
3: Exactamente, de eso se trata. Yo le voy a dar el número de nuestra institución, porque yo represento al grupo de jubilados Soledad y Amistad ante este programa. Los que quieran, ¿no es cierto?, nutrirse de la convención, ¿no es cierto?, solicitarla por vía PDF, lo pueden hacer al 3385-407095. De esa manera, ¿no es cierto?, con la mayor atención posible, le van a transferir por vía PDF todo el articulado de la convención que antes mencionaba. Bueno, les comento que tenemos que promover un cambio cultural, ¿no es cierto?, en el trato con el adulto mayor. ¿Qué significa el trato con el adulto mayor? Porque hay palabras que por ahí nos enaltecen y por ahí que nos ensombrecen, ¿está? Y por ahí es una cultura que por ahí decimos abuelito, abuelita, y bueno, eso tenemos que suprimirlo porque eso discrimina. Es una palabra que discrimina, más allá que pues la tenemos culturalmente asimilada, ¿no es cierto? Tenemos que ir cambiando ese trato para con adulto mayor y Porque de esa manera le estamos disminuyendo, ¿no es cierto?, su rol en la vida, porque tiene vida y tiene que seguir existiendo y tiene propuesta, tiene sueño, quiere tener la autonomía propia, donde por ahí, ¿no es cierto?, por ser adulto mayor, ¿no es cierto?, ya por él dice, no, vos no podés, y no, yo puedo, porque se lo está discriminando, porque cada uno sabe, ¿no es cierto?, hasta dónde llega, qué es lo que puede desarrollar, pero tenemos que culturalmente, ¿no es cierto?, ir dejando de lado, ¿no es cierto?, la palabra viejo, por decir, el viejismo, ¿no es cierto?, es un viejo, ¿no?, somos adultos mayores. Los que estamos llegando y hemos llegado, ¿no es cierto?, y los que van a llegar a esa edad, ¿no es cierto?, de adultez, tienen que tener el mayor de los respetos porque han llegado a esa edad porque nacimos antes. Porque nacimos antes. Y lo importante en la vida es poder llegar, sí. Poder llegar a una etapa de la vida donde nos podemos relajar, aunque por ahí podemos seguir teniendo alguna actividad, pero viéndolo de otra forma. Así que promovemos un cambio cultural y también hacerle la pregunta a los más jóvenes que todavía están transitando y no han llegado, ¿no es cierto? Que se hagan la pregunta cómo quisieran que nos traten cuando llegue a la edad esa. Entonces, esa pregunta que se la hagan, porque que de esa manera, ¿no es cierto?, va a calar en ellos, en su pensamiento de cómo estoy tratando hoy al adulto mayor. Si yo lo estoy tratando de una manera, ¿no es cierto?, despectiva, de una manera discriminatoria, tengo que analizar, ¿no es cierto?, si a mí también me va a gustar esa manera para conmigo. Entonces, si tenemos eso, tenemos que tratar de cambiar el lenguaje, cambiar la forma de dirigirnos hacia el adulto mayor, verlo con una perspectiva, ¿no es cierto?, que es una persona, ¿no es cierto?, que transitó por la vida dejando sus pasos, ¿no es cierto?, por donde anduvo, ¿no es cierto?, haciendo algo por la vida, viviendo,
4: dejando huellas,
3: dando vueltas por la vida, ¿no es cierto?, y bueno, y respetarlo. Por eso que es muy amplio todo lo que podría aquí mencionar, pero vuelvo a repetir, los derechos de los adultos mayores están plasmados en la Convención Interamericana de Derechos Humanos. Solicítenla para ir viéndola, si la quieren desde ya la solicitarla vía
4: PDF.
3: Vía PDF, ¿no es cierto? Al 3385-4095 se les será enviada en el momento y ahí la tendrán cargada en su celo o si la quieren hacer imprimir, ¿no es cierto? Ir viéndola, ¿no es cierto? En momentos que necesito, la tengo acá presente, la voy a mirar, porque por estar en el celular la pasamos de largo,
4: sí.
3: y no la vemos, pero si está presente en un papel, ¿no es cierto? Puesta sobre el escritorio, sobre la mesita de luz, en un lugar visible, ¿no es cierto? En algún momento, voy a comenzar a leerla.
4: Sí.
3: A ver de qué se trata, no solamente para los adultos mayores, porque esto les llega, porque muchísimos no lo conocen, la mayoría, yo esto lo vine a conocer hace 4 años, justamente en el año 2022, pero no estaban los programas, ¿no es cierto?, de difusión. Si bien en el ámbito, ¿no es cierto?, donde yo me movía, lo transmitía. Uh-huh. El año pasado, justamente, hice un encuentro convocando a adultos mayores para que tengan conocimiento en nuestra institución. Se hizo, hubo una muy buena respuesta de parte de la sociedad, que se llevó a escuchar a un profesional. El alcance de los puntos principales, pues son 40 artículos, claro. Y el desarrollo de 40 artículos en una conferencia ya en 4 o 5 horas. Uh-huh. Así que les pido, ¿no es cierto?, que se interesen a la sociedad. Y como decías vos, ¿no es cierto?, no es solamente para nuestra sociedad, que es nuestra ciudad, es para toda la región, para toda la provincia y para todo. Para toda la ciudadanía de nuestro país. Uh-huh. Quiero llegar con este mensaje, ¿no es cierto?, a aquellos que por ahí, ¿no es cierto?, escuchan Cadena Melodía, ¿no es cierto?, en distintos puntos del país y del exterior, que realmente se compenetren de que esto, ¿no es cierto?, es muy importante para el día de hoy, es muy importante para el avance, ¿no es cierto?, de los días que venideros. Porque los derechos tenemos que exigirlos. Si están plasmados en ley, tenemos derecho a exigirlos. ¿Y exigirlos qué significa? Significa por ahí agruparnos para exigirlo, porque por ahí lo pide uno, uno solo, y bueno, sí, voy, pido, golpeo la puerta donde sea, y nada, pero agrupándose, ¿no es cierto?, donde mediante notas, mediante salida, que eso, a los distintos medios, ¿no es cierto?, para crear una movida, ¿no es cierto?, de un derecho que, por decir, un derecho de un derecho porque no hay una rampla en un determinado, por decir uno. Que es muy importante, ¿no es cierto?, pero están todos,
2: por dar un ejemplo.
3: Un ejemplo, están los de la salud, están los de la higiene, están los de la vivienda, una vivienda digna, o sea, está plasmado ahí todos los derechos que nos asisten. Depende de nosotros pretender que nos los den, gracias a los derechos. Que nos den todos los derechos, claro, que tenemos.
2: Para eso está este programa.
3: Para eso está este
2: Carlito,
3: programa.
2: Carlito, te comprometo para otra charla, para que te acerques y vayamos por ahí desmenuzando algunos de estos puntos. Hoy nos dejaste una enseñanza importante. No se dice viejo, no se dice abuelo, la abuela, salvo que sea tu propia abuela, tu propio abuelo.
3: Exactamente.
2: O que a tu mamá le digas cariñosamente viejita.
3: Exactamente.
2: Se dice adulto mayor.
3: Adulto mayor.
2: Adulto mayor.
3: Sí, o sea, acá tenemos que sacar de lado, ¿no es cierto?, el tema de la edad, porque la edad no importa, lo importante es el ser que está. El ser viviente que está ahí, ¿no es cierto?, presente, ¿no es cierto?, y están en una etapa muy hermosa, porque yo lo puedo afirmar, ¿no es cierto?, y siempre se lo reclamo a muchos de mis congéneres, ¿no es cierto?, que estamos en la misma edad, que es muy lindo, es muy lindo. Dice, pero ¿qué hago? No, ¿cómo que sea? Hace algo, movete, andá, sentate en una plaza, toma mate, andá con un amigo, salí, no te quedes. No
2: hay
3: te
2: tantos
3: quedes.
2: Viajes, por ejemplo.
3: Tantos viajes, pero yo nunca viajé, y bueno, viajá por primera vez y no vas a dejar de viajarte. Sí. No vas a dejar de viajar si tu situación económica te lo permite, ¿me entendés? Es tan lindo, porque por ahí muchos, por decir, ¿no es cierto?, se desenchufaron, ¿no es cierto?, de la actividad laboral que tenían, ¿no es cierto?, y se sientan a mirar la tele, a nutrirse por ahí de informaciones, ¿no es cierto?, que nos dan vuelta el cerebro, ¿no es cierto?, nos ponen nerviosos o nos tiran la autoestima, claro, para abajo. Así que siempre lo menciono, no porque estar ahora en este momento acá, sino desde siempre, desde antes de llegar a la edad de adulto mayor y post. Te comento que nuestra actividad, mi actividad con mi señora, la tuvimos hasta el año 2016. A partir de ahí vendimos el Fondo de Comercio y nunca más generamos una moneda, ¿no es cierto? Nos dedicamos a disfrutar del día, del momento, del ya. El ya.
2: De la tercera edad.
3: De la tercera edad, exactamente. De eso se trata, así que los invito a todos, ¿no es cierto?, que se involucren. Vuelvo a repetir y se los digo, a todos que les llegue a interesar y les va a interesar, ¿no es cierto?, recabar información. Y en nuestro centro, que tal le di el número, el 407095, con característica 3385, que pidan, ¿no es cierto?, que le envíen vía PDF los derechos de la Convención Interamericana para los Derechos Humanos. Ahí se van a nutrir, ahí lo van a analizar, tal vez no sea en un día, pero el momento es el puntapié inicial.
2: Para estar informado.
3: Estar informado, exactamente.
2: Por eso te trajimos. Gracias, Carlitos.
3: Gracias, Maxi. Y bueno, cuando tengamos algo más, o cuando vos pretendas, ¿no es cierto?, que me acerque, ¿no es cierto?, para desarrollar, como dijiste, punto no específico, sino el desarrollo, ¿no es cierto?, de dentro de lo mismo, ¿no es cierto?, los distintos temarios que nos van buscando, porque son actividades que tenemos que desarrollar para el Ministerio y para el beneficio de todos los adultos mayores.

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0: 7 décimas la temperatura, horrible. ¿Quién es la que canta? ¿Quién es? Mayo Labé. Lo arruinó, lo destrozó al tema. ¿Eh? Muy bien, muy bien. Bien. Nah, yo la versión original es espectacular. Después. ¿Cómo le va, Gabriel?
1: ¿Cómo andas, Marcelo? Buen día, buen día. Buen día,
0: voy. ¿Todo bien?
1: Muy bien, muy bien.
0: ¿Todo tranquilo?
1: Muy bien, como Federica.
0: Como Federico.
1: Pum para arriba.
0: Pum para arriba. Está sí. Presentando lo nuevo de Mayo Labé. Lo nuevo.
2: Valentina Márquez.
0: Valentina Márquez.
1: Ahí está, te está corrigiendo.
0: Valentina Márquez, bueno, son todos iguales, si cantan todos iguales. La única que se destaca la Euge que veo después, lo demás.
1: Del montón.
0: Sí. Bueno, ¿cómo andas, Gabriel? ¿Todo bien?
1: Muy bien, Marcelo, muy bien. 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
0: Olvídate, es una decisión.
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0: Gabriel, tengo un amigo que le vendiste un 208.
1: Sí.
0: Sí, está contento, feliz.
1: Sí.
0: Encima dice que está siempre limpito si no lo usa.
1: No,
0: lo tiene tapado.
1: Lo tiene guardado, sí. Bueno.
0: Ahora, ¿cuánto beneficio, loco? No paraban de darle cosas al vago.
1: Se llevó hasta el tanque lleno.
0: A mí me dieron un mate que lo escondí.
1: Ya te voy a traer la mochila.
0: Le dieron mochila, le llenaron el tanque. Ah, esa no la contaste. Le tenés que pasar, le dieron un papelito.
1: Bueno, pero para, él, Fede, vamos a nombrar que es Fede.
0: Sí.
1: Fede me invitó a comer un asado, vos no me invitaste a comer un asado.
0: ¿Quién te va a invitar a comer un asado?
1: Comimos la semana pasada el asado.
0: Ah,
1: te estás enterando ahora, pero me invitó a comer.
0: Yo me lo llevé, no me invitó.
1: Ay, bueno, ya te iré a invitar, calculo.
0: No, ya está, ya fue.
1: Por ahí no nos querías juntar a nosotros
0: caducó,
1: el mismo asado.
0: Ahora le voy a mandar un mensaje a mi amigo Rubén. Pero, bueno, todos esos beneficios...
1: Tenemos todos esos beneficios...
0: ¿Y alguno más que te da la empresa cuando vas allá?
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0: Vamos a poner 600 por la...
1: Con seguro y todo.
0: Voy a hacer una cuenta.
1: Dale.
0: 600 mil pesos por mes.
1: Sí.
0: Dividido 30... Son 20 mil pesos por día.
1: Sí. ¿Quién, así vos lo dijiste?
0: ¿Quién fuma?
1: Bueno, ahí tenés...
0: ¿Y tiene ganas de dejar de fumar?
1: Se mete en el plan de auto.
0: Hace un esfuerzo enorme.
1: Sí.
0: Y esos 20 mil pesos los aparta.
1: A ver.
0: Pará, te saqué del dame el Mobi, a ver.
1: El Fiat Mobi tiene una cuota de 340 mil pesos por mes y se retira con 4 millones 200.
0: Vamos con 400 por el seguro.
1: Sí, sí.
0: Dividido 30. 13 mil pesos por día.
1: Exactamente.
0: Dame la Titano, a ver.
1: La Titano cuota de 580 mil pesos por mes.
0: Bueno, vamos a poner 650 en una camioneta.
1: Sí.
0: Dividido 30, 21 mil pesos.
1: O sea, si vos sacás esa cuenta...
0: Pará, dame la... Tengo un amigo que no dejó de fumar. Dame el 208.
1: El 208, cuotas desde 350 mil pesos. Tiene.
0: 400.
1: Tiene tres tipos de planes. 450, ponele. 450, 500.
0: Te puse el seguro. 450. Le dijo, trabajo con Carlet. No sé por qué. Dividido 30. 15 mil pesos por día.
1: Exacto.
0: ¡Ey! Te está pagando el coso. Acá el. Después te digo quién. Después te digo quién. Bueno.
1: No, es muy accesible hoy. A ver.
0: 15 mil pesos por día.
1: Por supuesto, yo siempre lo digo y yo sé que comprarse un cero kilómetro hay que hacer un esfuerzo para poder tener un cero kilómetro. Como corresponde. Obvio. Pero vos te armás de un capital de más de 30 millones de pesos con una cuota tal vez de 400, 500 mil pesos que en ningún lado te lo van a dar, ¿no? Y es un capital del cual vos vas a hacer uso, que es un vehículo cero kilómetro.
0: Claro, claro. Bueno, es decisión.
1: Es tomar la decisión. Yo siempre digo, si vos tenés el capital.
0: Es decisión, a ver, acá estoy viendo.
1: Y la cuota la podés pagar, tranquilamente podés retirar.
0: 6, 18, 4, 39.
1: Puse el seguro premium, Fede.
0: Dividido.
1: No, pero 30. Pará. Ahí le está cobrando también una parte del seguro de los días que lo usó el auto antes que finalice el mes. Entonces está pagando un seguro y medio ahí él.
0: Bueno, no importa, dividido 30. 20 mil pesos por día. ¿Cuánto sale un auto de Rillo? 4 mil. Vamos a hacer una cosa, y 4 mil. No tenemos ninguna tabacalera, ¿no? Haciendo publicidad acá, ¿no? 4 mil por un atado por día. 30.
1: Sí.
0: ¿Está bien? Me da 120 mil pesos.
1: Sí. La mitad de la cuota del móvil, prácticamente casi.
0: ¿Por 5? Ah, bueno, 5 mil. Che, los que quiero que venden
1: me están puteando,
0: ¿eh? 150 mil pesos. Es la mitad.
1: Sí.
0: No, y ni hablar de lo de la salud.
1: Mirá, a ver, yo siempre digo que para comprarse un cero kilómetro, por supuesto, la persona tiene que estar dispuesta a hacer un esfuerzo, como cualquier persona que se compra un auto o que adquiere cualquier, una casa, lo que sea, hace un esfuerzo para poderlo pagar. Hoy yo siempre digo que la persona que tiene un capital, como tenía Fede, que tenía su auto, que era modelo 2008, un auto que estaba muy bien cuidado y demás, él con la entrega de la venta de su auto se pudo sacar un Peugeot 208 cero kilómetros, o sea, un auto 2026 cero kilómetros, vendiendo un auto que era modelo 2008, o sea...
0: ¿Cómo son los planes? ¿84?
1: Nosotros tenemos todos planes de 84 cuotas.
0: 84 cuotas.
1: Todos 84 cuotas. Bien. Todos 84 cuotas. 84
0: piezas.
1: 84 piezas, como siempre te lo explico, pero 84 cuotas en realidad es si vos solamente integrás el porcentaje que nosotros te pedimos.
0: Claro.
1: Hay mucha gente que por ahí tiene un usado que supera el porcentaje que pide la empresa, por ende, con la diferencia, lo que hace es adelantar cuotas de esas. Exacto. 84.
0: Gabriel, bueno, los esperamos el martes.
1: El martes vamos a estar de vuelta. Ahí me está mandando Fede, lo tiene tapadito el 208.
0: Que aproveche la gente.
1: Que aprovechen, repito el teléfono para el que lo quiera anotar, 3385-503288, 3385-503288.
0: Cronos.
1: Tenemos todo.
0: 3 millones y medio.
1: Crono 3 millones y medio.
0: Hoy no paga la cuota.
1: Peugeot 208 lo retira con 4 millones. Peugeot 2008 Allure con 5 millones. Fiat Mobi con 4 millones 200. Fiat Titano con 11 millones y medio. Amaro con 10 millones 400.
0: Ya está llamando la gente.
1: Tenemos.
0: Atienda el teléfono.
1: Si no, o sea, es para aprovechar hoy. Hoy es para aprovechar.
0: Gracias, Gabriel.
1: Gracias.
0: Lo esperamos el martes, ¿eh?
1: Gracias, gracias.
0: Bueno, ahí está. La gente de AutoCity que va a estar. Mirá cuando abramos el móvil y digamos, desde el móvil, auspiciado por AutoCity. Dale, ya volvemos. ¿Nos llama Maxi? Vamos allá, sí, tenemos que ir allá, sí, ni hablar. Ya volvemos.

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3: ¿Vos opinás que hoy vas a dormir adentro?
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0: La temperatura de una hora a otro, tenemos 10 grados 9 décimas, sigue baja la temperatura en la mañana de hoy, la humedad del 97%, el viento sopla del noreste a 10 kilómetros, cubierto con niebla todavía. La máxima para hoy 16 grados, mayormente nublado el cielo en toda la jornada de este día miércoles. Para mañana jueves una mínima de 7, 18 grados la máxima, ventoso durante todo el día. Mañana dice el servicio meteorológico que podemos tener vientos de hasta 60 kilómetros en la tarde del día jueves, con una máxima de 18 grados. Así que veremos qué es lo que sucede en la jornada de mañana. Primero tenemos que pasar este día miércoles. 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Tenemos que ir a la ciudad de La Baulalle. Vamos a buscar información. Adelante, Maxi.
1: Bueno, atención, porque en la jornada de hoy habrá una definición muy importante para la terminal de ómnibus de La Baulalle. A las 11 de la mañana estaba prevista la apertura de sobres para conocer quién será el nuevo concesionario del Restobar. Un espacio que históricamente estuvo destinado al servicio de cafetería, restaurante y atención para los pasajeros que llegan o parten desde la ciudad. Se trata de una concesión para la que hubo interesados, que han retirado los pliegos licitatorios, que había que pagarlos, y que hoy se conocerá su adjudicatario. La expectativa pasa por saber quién estará al frente de este sector estratégico de la terminal y cuál será la propuesta para brindar un mejor servicio. Estamos aquí en la terminal de ómnibus de la ciudad de La Baulalle en este preciso instante, donde hay una leve garúa. Sin embargo, la discusión no termina en saber quién estará al frente o quién cuál será la propuesta para brindar un mejor servicio. En los últimos años, la terminal fue objeto de varias modificaciones. Una de las más llamativas fue el cierre del acceso tradicional para los remises, un sector que incluso había sido asfaltado y acondicionado, y tiempo después ese ingreso fue clausurado y se construyó uno nuevo sobre otro sector del predio, lo que implicó, obviamente, una nueva inversión o un nuevo gasto. Aún así, muchos consideran que el problema de fondo continúa sin resolverse. Los remiseros quedaron ubicados en un espacio poco visible y todavía no existe una solución definitiva para garantizar un servicio de transporte ágil en los horarios de mayor movimiento, especialmente para quienes llegan a La Baulalle o deben abordar un colectivo hacia otros destinos. Y ni hablar la atención del Restobar. Aún no se consigue alguien que atienda en horarios pico o que esto esté funcionando en un horario pico, ¿no? Por lo pronto, la atención estará puesta en la apertura de sectores prevista para esta mañana, donde se conocerá quién tendrá la responsabilidad de explotar comercialmente el Restobar de la terminal de ómnibus de La Baulalle. Un lugar tan importante porque es aquí donde llegan muchísima gente que es de otros lugares y es la primera vista que tiene la ciudad de La Baulalle. Debería ser un poco más presentable.
0: Bueno, estaremos a la espera de saber quién se ha quedado con la concesión del Restobar de la terminal en la ciudad de La Baulalle. Bueno, por acá la gente va participando por el sorteo. Lisandro Márquez, Jessica de Serrano, deja los últimos tres números de documento. Lisandro Márquez, Daniela de la ciudad de La Baulalle. Por acá Antonella, también de la ciudad de La Baulalle. Y Matías de la ciudad de La Baulalle, todos dejan sus datos completos. Muy bien, van participando del sorteo que tenemos en marcha, las entradas para ir a ver a Lisandro Márquez este fin de semana. 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Como que aceleró un montón. No se entiende. 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

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Información desde Capilla San Antonio de Padua. Recibimos con alegría la imagen peregrina de San Carlos Acutis en nuestra localidad, aquí en Melo. La misa especial con las reliquias, pidiendo por la salud física y espiritual, será el sábado 1 de agosto a las 19:30 horas. Es la información que tenemos desde Capilla San Antonio de Padua, de nuestra localidad.

nombres reales para anotarse para el sorteo, supongo que de las entradas que tenemos de Lisandro Márquez. No con sobrenombre. No sé si son sobrenombre o no, pero necesito nombres reales para participar. 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

Jorgelina se quiere anotar para el sorteo, Jorgelina, lo único que te faltaría poner es tus últimos tres números de documento y localidad, y así completás los datos que necesitamos para el sorteo de las entradas. Frutas y verduras.

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1: Él ya trae todo listo. No tengo casa todavía. No tengo casa, así que no podemos. A ver, como tener casa, tengo casa, pero no está habilitada todavía mi casa para que vayamos a comer. A no ser que quiera que vaya tipo indiecito, yo abro la puerta y claro, como hacen los asiáticos, ¿viste? Los coreanos, los chinos, los japoneses, que comen todo en el suelo. Podemos hacerlo así. Todavía no tengo corriente, así que no pide más de eso. Pero si él trae todo, vamos, nos instalamos ahí, abrigados, y comemos ahí, porque es con la casona de Vero. A no ser que sea otra casona, Federico, que yo no sepa, ¿no? Pero mi casa todavía no está habilitada. Jorgelina de la Boulevard, y ahí deja los últimos tres números de documento. Muy bien, ha pasado todo completo en datos para participar del sorteo que está en marcha.

0: está buscando al creador de Telegram. ¿Por qué? Porque lo están acusando de complicidad con el terrorismo. Bueno, veremos si Rusia encuentra al creador de Telegram. Que no sé quién es el creador de Telegram, en realidad. ¿Eh? El hombre... Chacarita, el cirujaco.
1: ¿Todavía está vendiendo corpiño? Y sí, el único sostén que tengo.
2: Dice el Fede, tu chaval estaba haciendo un asado y me trajeron el auto con el tanque lleno. Ya, te iba a comer asado.

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5: Tenemos 12 minutos de las 12 del mediodía. 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
8: 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Iniciamos este resumen de la actividad de los mercados con la actividad agroganadero de Cañuelas, con un ingreso total de 5.494 cabezas de ganado transportados en 168 camiones. Los precios de referencia por categoría por kilo vivo en pie fueron los siguientes comercializados, valores corrientes, por supuesto, de la jornada en el día de hoy. Los novillitos, 5.300 pesos el kilo vivo, vaquillonas, 5.300, las vacas, 4.900 pesos, los novillos, 4.800, los machos enteros jóvenes, 4.700 y los toros, 3.800 pesos el kilo vivo.
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8: La actividad en el mercado de cereales, precios físicos de los granos, fijados oficialmente por la Cámara Arbitral de Cereales de Rosario, registrando hoy las siguientes cotizaciones consolidadas en el mercado local. La soja, 505.500 pesos, sube 500 pesos respecto al cierre anterior. El trigo, 305.245 pesos, muestra una mínima recuperación. El maíz, 282.500 pesos, presenta un avance comercial sólido, ganando más de 4.200 pesos. El sorgo, 266.530 pesos, continúa con su firmeza sostenida, y el girasol, precio de referencia estimado en pizarra, 699.830 pesos. En Chicago, el trigo, $244.16 por tonelada. La soja, $443.78. El maíz, $188.18. La operatoria en el mercado financiero, que opera en la jornada de hoy mostrando un leve avance en la cotización del dólar informal y la atención puesta en los valores de las variables bursátiles. El dólar blue, el informal, está cotizando para la venta 1.575 pesos. El oficial Banco Nación, 1.470 para la compra, 1.520 pesos para la venta. El dólar bolsa cotiza en torno a los 1.533 pesos con 50 centavos. Y complementamos el dólar contado con liqui a 1.618 pesos. El dólar tarjeta o turista, 1.976 pesos. Y el dólar cripto, 1.624 pesos con 79 centavos. El riesgo país llegó a los 445 puntos básicos.
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minutos de las 12 del mediodía. 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

26 minutos de las 12 del mediodía. 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

tan, 30 minutos de las 12 del mes. Ha salido el sol. Ha salido el sol, se está asomando de a poco. 11 grados 7 décimas la temperatura actualizada a esta hora de la mañana. La humedad del 92%, sigue alta la humedad. El viento sopla del noreste a 4 kilómetros. La máxima para hoy 16 grados, mayormente nublado el cielo en la jornada de este día miércoles. Para mañana jueves 7 de mínima, 18 grados de máxima. El Servicio Meteorológico Nacional, le hace caso o no le hace caso, puede pasar cualquier cosa. Dice que mañana vamos a tener viento durante toda la jornada. Por la tarde, vientos que pueden llegar a soplar hasta 60 kilómetros por hora. Así que veremos qué es lo que sucede. Y para lo que va a ser el viernes, último día de la semana, último día de este mes de julio también. Chaparrones en la mañana, tormentas aisladas en la noche, entre un 10 y un 40% ventoso también el día viernes. Así que veremos cómo se presentan estos días venideros. Por lo tanto, hoy la máxima va a ser de 16 grados, mayormente nublado el cielo. Esperemos que se abra ese cielo y nos regale un sol hermoso en la jornada del día de hoy. Por lo menos que seque la ropa, ¿no? Para las personas que tienen ya acumulada la ropa por el día horrible que hizo ayer. Nos vamos. 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En Instagram estamos como Cadena Melodías 99.1, donde van a ver reflejado todo lo que sucedió en cuanto a información en la mañana del día de hoy. www.cadenamelodias.com.ar, otra opción que tenés para informarte, además de poder escuchar los audios de Cadena 3, Cadena Melodías, Cadena 3, La Boulaye. O escuchar nuestra radio, por supuesto, Cadena Melodías. Si no, también tenés ahí colgado el canal de YouTube, Cadena Melodías Radio, donde por ahí sale toda la programación en vivo de la radio. 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Bueno, sigan participando del sorteo, pueden participar en la tarde, quedan los mensajes en el mensajero. Mañana cuando llegamos leemos todos los mensajes que ustedes han dejado para participar de las entradas para ir a ver a Lisandro Márquez en la ciudad de La Boulaye. Nos encontramos mañana, si Dios quiere, pasadita a las 8 de la mañana, como siempre, aquí en Sin Vueltas por Cadena Melodías. Que terminen lindo este día miércoles. Bien.

0: Buenas, buenas, buenas, buenas. Vamos arrancando, señoras, señores. Le ponemos primera a la tarde linda de la radio. Comienzan los populares.
1: Esta canción que comienza así y se llama 120 minutos. ¿Y dónde están las palmas? Dale, dale, dale.

dime la verdad de la verdad. ¿Cuánto te pena? Buenas tardes a todos, ¿cómo estamos? Bienvenidos, señoras y señores. Bienvenidos.

¡Claro que sí! Todo el mundo contento y feliz. Venimos con Gratarola también. Estamos 29. Mira si no vamos a venir con Gratarola. La. Estamos en día de fiado, ¿eh? Vamos. Arriba.

Bueno, qué lindo, contentos y felices de estar acá nuevamente en contacto con toda la gente del país. Señores, que le gusta el cuarteto, que baila cuarteto, que canta cuarteto. Arriba las palmitas, arriba el volumen de la radio, arriba los corazones.

Qué lindo, qué lindo, qué lindo. Bueno, medio fresculi está, hablando de frío. Yo vi con el busito, me parece que le tendría que haber metido una camperuli, ¿viste? Pero bueno, todos contentos y felices.

No lo ves, no lo ves, una vez. No, no, no, no, no. Qué locura, 12:50 minutos. Vamos, dale. Está para escuchar buenas canciones. Vamos a ver a la gente que hoy recupera la ensaladera, porque ayer estuvo el Tanito Romero, bien metalero el Tano, ¿eh? Bueno, vamos a ver a la gente hoy.

0: Elín, quería hacer esa parte. Bueno. Hermoso día. Se llevan algunos mensajitos. Tengo algunas entraditas gratarolas. Prepárense, porque aparte hoy estamos 29. Nunca un 29. Hay que dejar de pasar este tema y de comer unos ñoquis, ¿eh? ¡Ay, qué rico unos ñoquisitos con boloñesa! Al Roquefort, con crema y queso. ¡Oh, con lo que sea, eh! ¡Qué rico! Lo pasé en el tenedor, le hace el rulito, no le hace el rulito. El ñoqui rico, lo mismo. ¡Qué lindo, por favor! Bueno, las papas al fiado, muchachos.
1: Hoy te quiero pedir a vos, Dios, que...
0: ¡Ale!
1: Por favor,
0: un kilo de papa, papi.

0: 4 kilos menos, porque son muchos en la casa.
1: Yo quiero comer un buen asado. Mucho.
0: Dos platos ñoqui para cada uno.
1: Es la carnicería. Por favor,
0: habilítame el fiato.
1: Porque no sé.
0: Estamos 29. ¿Algún alma caritativa que quiera hacer un poquito de caridad? ¿Alguna gente buena en el mundo? ¿Hay acá en Córdoba? ¿En el país también? Bueno. Nadie se va a morir por fiar, ¿eh? Nadie se le va a acabar el mundo por anotar la mercadería, ¿eh? Bueno. Toda para ustedes la quieren. Vamos, dale nomás, dale, total. Claro. Notamos, ¿eh? Con los que vamos a la verdulería, la carnicería o el kiosco. ¡Qué bárbaro! Dale, fiar es amar. No te olvides. Si sos católico, practicalo.

0: a la primera foto de los primeros ñoquis que estoy viendo desde la cocina del Eric. El saludo para Moncho y para Pato, que están a full. ¡Vamos! ¡Vamos la para, colorete! Estamos a full acá, con maní cocinando. Y estoy viendo acá que el Eric me manda la porcioncita en la bandejita de los ñoquis, que tiene una boloñesa y un quesito rallado espectacular. ¡Métale tres vueltas de pimienta, mi amigo, y buen provecho!
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0: 7:58 minutitos, señoras, señores. La gente grita, la gente grita, la gente se pone como loca. Qué lindo, Colorete, haciendo honor al día con un postre ricazo. Saludos para Alberto Pez Fonseca. Pez, porque nada en la empresa, dice Marcelo el Cuervo. Y hoy estoy viendo unos gnocchi con pollo. Qué lindo. Y hay batata y hay quesito. Ay, ay, ay, ay, vigilante de postre. Qué lindo. Hablando de... ¿Cómo anda, Núñez?
1: ¿Cómo le va? ¿Cómo anda?
0: ¿Todo
1: hablando
0: bien?
1: De postre.
0: Hablando de postre, hablando de gnocchi, primer plato.
1: Gnocchi,
0: qué lindo. Gnocchi con pollito, salsa y quesito. Y de postre, vigilante.
1: Muy
0: ¿cómo anda? ¿Bien?
1: Muy bien.
0: ¿Te gusta el vigilante?
1: Sí,
0: son
1: sí.
0: Medio raro vos,
1: no,
0: pero
1: sí,
0: bueno.
1: Sí, me gusta.
0: Ah.
1: El que no soy muy fanático, que ayer escuché que te encanta, es el panqueque con dulce de leche.
0: Sí, el panqueque con dulce de leche, sí.
1: Puede no existir y la vida sigue como si nada.
0: No, sí, el sí, panqueque sí. Con dulce de leche sin... No el dulce de leche repostero, sino el dulce de leche dulce de leche, ¿no?
1: El blandito, digamos.
0: El blandito, sí, el dulce
1: claro.
0: Leche. El repostero es duro.
1: Sí,
0: no me gusta.
1: Duro, sí.
0: No me gusta.
1: Sí.
0: Pero bueno, ¿usted le hace los gnocchi también?
1: No, gnocchi, sí.
0: Ah, gnocchi. Bueno.
1: Y ojalá esta noche poder comer gnocchi.
0: Y ojalá, atento a la madre, estos son palos para usted, señora,
1: ojalá.
0: Porque usted, su nuera no cocina nada, Todo, como es aplicación.
1: Sí, y freidora de aire.
0: Lástima que la pasta no se hace en la freidora.
1: Claro,
0: todavía no se ha inventado.
1: Todavía.
0: No se ha inventado la freidora que cocine la pasta. El día que se invente la vas a comprar.
1: Sí, claro.
0: ¿Vas a comprar?
1: Será el primero.
0: Para, pero es más lindo amasado con el rulito. Bueno. Pero bueno.
1: El robot ese sale muy caro.
0: El robot, la del robot, la de lo de los mundiales, esa.
1: Sí, sí. Porque seguro hace ñoquis, pero muy
0: ¿ya estuviste
1: caro.
0: Averiguando?
1: Y el otro día habíamos buscado Mercado Libre, palo y medio, una cosa así.
0: Palito y medio. Bueno.
1: No estoy, la verdad.
0: Pero en 18, no.
1: En 18.
0: ¿En 18?
1: ¿Habrá?
0: Y metele una inversión, si a vos te gusta. Vos tenés que dar con los gustos en la vida. No sé, yo te puedo ayudar en una cuotita.
1: ¿Una cuotita me
0: regalás? Una cuotita, te colaboramos acá, no tenga problema.
1: Bien.
0: Bueno, voy cerrando esta primera media hora, señoras y señores, con No Diga Mi Nombre.
1: Opa.
0: Arrancamos temprano, ¿eh?
1: ¿Mirá vos?
0: Sí. No diga mi nombre en imprenta mayúscula,
1: bueno,
0: no sé por qué.
1: Y porque vos lo pediste que sea así.
0: Ah, porque yo,
1: sí.
0: Sin querer, después al último leo y digo,
1: sí.
0: Chao, plimplina. Esta es una mujer que dice, decirle al chofer de la sonrisa más hermosa que conocí en años. Qué linda que son las sonrisas.
1: Sí, claro.
0: A veces uno se enamora de la sonrisa del otro ser,
1: Claro,
0: de
1: sí.
0: La boca a una voz. Tiene que tener...
1: ¿Parejito?
0: Blancura Colinos. No, una sonrisa tiene que estar acompañada de, ¿viste?
1: Sí.
0: O para ahí, se ríe, le falta un diente acá. Medio como que no es tan linda. Mira qué hermosa frase. Para el chofer de la sonrisa más hermosa que conocí en años. Coche 97 de Carcor. Que deje de hacerse el duro.
1: Uy.
0: Que lo que hice no fue para tanto. Que me perdone y que me conteste los mensajes. Que no me haga sufrir así con su indiferencia. Pásame el tema de desacatado mayor que yo. Gracias, Color. Sos un capo total. Bueno.
1: ¿Tendrá algo que ver el tema?
0: Y capaz.
1: No,
0: yo ahora justo tengo uno desacatado que no es ese porque ya está programado, pero lo buscamos. Así que, chofer de la sonrisa más hermosa, coche 97 Carcor, deja de hacerte el duro. Porque esta cuando se le vaya la pena y se vaya con otro, ahí te va a hacer el picante.
1: Con el interno.
0: Ahí se te va a ir, se te va a ir la dureza. Así que ya está, perdonala. Hay que saber perdonar en la vida. Dejá de hacerte el duro. Chao, Pimplina. Plimplina les voy a decir ahora. Porque si no, le digo el nombre.
1: Sí.
0: Que te vaya lindo y me vas contando.
1: Pimplina.
0: ¿Le podría sacar una foto el tipo del chofer y que nos mande foto?
1: No, claro.
0: De la sonrisa.
1: Sí. Ah, sonriendo.
0: Claro, sonriendo.
1: Estaría bueno.
0: Claro, estaría bueno.
1: Nosotros juzgamos si es la manera.
0: Che,
1: mundo.
0: Mirá que bien, el pibe está ahí, que se llama papá. Pero bueno, saludo al duro del 97 de Carcor. Vamos, que no le caiga.

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1: Le pegaron un tiro a un taxista en circunvalación. Una taxista. Y se salvó de milagro. Buscan a una pareja de ladrones. Una taxista de Río Ceballos fue baleada este miércoles por la mañana durante un violento robo en la ciudad de Córdoba. La víctima, identificada como Mónica, habría tomado un viaje con una supuesta pareja de pasajeros desde la localidad de las Sierras Chicas hacia la capital. El ataque ocurrió alrededor de las 7 cuando un taxi ingresaba por la zona sur de la ciudad. Cristina Kirchner lleva su condena a la ONU y habla de una proscripción política. La expresidenta Cristina Kirchner defendió este miércoles su inocencia en una columna publicada de manera simultánea en medios internacionales y anunció que llevará su caso ante el Comité de Derechos Humanos de las Naciones Unidas al considerar que la condena que la inhabilita de por vida para ejercer cargos públicos vulnera garantías fundamentales. El golpeado River de las Superestrellas buscará levantar cabeza ante Gimnasia de La Plata. River intentará dejar atrás un comienzo de semestre muy por debajo de las expectativas cuando visite este miércoles a Gimnasia Esgrima de La Plata por la segunda fecha del torneo clausura. El encuentro se disputará a 19:15 en el estadio Juan Carmelo Cerillo, conocido como El Bosque, con transmisión de Cadena 3. Hora 13, 10 minutos.
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0: la qué lindo, Pablito Sarres, ahí los Sarres, señores, primer disquete, me encantó, vamos, arriba, 13, 14 minutos, vamos, vamos, que aparecen los ñoquis por todos lados, vamos, qué lindo. Para Paola del Grupo Pleno, que me pague el fernet que me debe, dice Claudio, bueno. Tapa salía gorría algún viejo, dice el Turco de Pilar. Bueno, Turco, qué explícito lo suyo, Turco querido. Bueno, Turquito, métale nomás, mano a la obra. Para, ¿quién tengo acá? Averigüeme si mañana se va a poder estacionar en el Parque de Kempes como hacíamos los partidos anteriores. Ya está todo listo, lo escuché a Caleri hoy, que mañana se inauguran los nuevos estacionamientos, Núñez.
1: Se inauguran los nuevos estacionamientos debajo del puente de circunvalación.
0: Debajo del puente, me acordé de la canción de los Arce.
1: Está perfecto, por eso frené en seco.
0: Sí. Vos cuando yo meto un canto y frena.
1: No, sí, eso freno. Sí. 20 luquitas. El lugar es para 2.740 vehículos exactamente, a razón de 20.000 pesos cada uno. Es el nuevo sitio que tiene para estacionar el hincha de Talleres y todo aquel que vaya a un evento al Mario Alberto Kempes.
0: ¿Está bien, 20 luquitas? ¿Está bien, no?
1: Yo creo que sí.
0: Sí, está bien.
1: Venían cobrando 15, o sea, no es mucho más.
0: Está bien.
1: No es mucho más.
0: Ya está inaugurado, mañana se inaugura.
1: Para mí ya era caro 15, en ese sentido sí tengo que decir que para mí está caro el estacionamiento, pero...
0: Son varias horas, ¿viste?
1: Sí. ¿Está bien?
0: Bueno.
1: No me convence, pero bueno.
0: Bueno, 20 luquitas. 20 luquitas, señores. Mañana están inaugurados. El tema asado. Mañana. ¿A qué hora juega? ¿Taller juega mañana, las?
1: 7 de la tarde.
0: Y medio, no. No. Asado. Bueno, algunos pueden comer un asadito antes.
1: Sí.
0: 5 de la tarde.
1: Olvídate.
0: Sí, señor.
1: Sí.
0: Se trabaja mañana, le aclaro el hinche, pero bueno.
1: Bueno.
0: De todo modo.
1: Justo se enfermó.
0: No, sí, está bien.
1: Justo pasó algo.
0: Sí, justo pasó el cometa Halley y hoy te enfermaste y mañana no va a laburar.
1: Justo.
0: ¿Y dónde se puede comer asadito en el estacionamiento nuevo? Me parece que no, Me parece que está muy nuevito todo.
1: Mañana te cuento.
0: Mañana
1: pero,
0: me contás. Bueno, colorete a pleno en la carpintería de construcción Valorito. Que el señor Zurita pidió su mueble. Obvio que lloró. Para que me manden un video. Para un cachito, porque los chicos de la carpintería, lindo para estar en una carpintería y hace un fueguito ahí, ¿no?
1: Sí,
0: como un asado.
1: No,
0: un fuego controlado, ¿no? Porque si no, te quedás sin carpintería.
1: Claro. Todos los otros leñas, sí.
0: Ah, no, acá no me mandan ningún mueble. Acá me mandan que están comiendo unos ravioles.
1: Ah, muy
0: están
1: bien.
0: Están comiendo unos ravioles ahí, espectacular. Hoy el día de ñoqui, pero comen ravioles. Son rebeldes.
1: Sí, pero son primos.
0: No, ravioles, son primos, hermano. Ñoqui. Todo bien. La pasta siempre es rica, cualquier pasta que sea, ¿eh? Sí, señor. Matute que pide por acá, temita de que de... mira, bueno, ya está. Un solo mensaje, Matute, no sé, 300, pero bueno. ¿Cómo anda el Ulay para festejar el título del Rivadavia de Río Primero el 7 de agosto en el club?

0: El segundo no diga mi nombre. Pero esto es raro, che.
1: ¿Qué pasó? ¿Por qué?
0: Me estoy enterando que no tenía el estado civil que yo creía que tenía este hombre.
1: ¿Por? No digas igual.
0: No digas mi nombre.
1: Mi nombre,
0: Se casa el arquitecto que nunca paga asados. Ya sabrás quién.
1: Mentí.
0: Zurita.
1: No.
0: Lo peor de todo que su señora lo pasa poco, pero bueno, esto es así. Esperemos nos invite al casamiento.
1: Oh, no.
0: No, no.
1: No lo pasa.
0: No, para un poco.
1: No lo pasa.
0: No me jodas. No, no, escucha. Para mí lo importante, ¿Zurita no estaba casado?
1: No, y evidentemente.
0: ¿El arquitecto?
1: No. Evidentemente no.
0: Pero se casa, pero no todo, me avisó. Pues yo soy amigo de Zurita.
1: ¿Y yo?
0: ¿Y vos sos medio pariente también?
1: Claro.
0: Claro. Bueno, bueno.
1: Me imagino que vamos, sí o sí, ese
0: arquitecto Zurita, yo ya te dije que ayer me llegó un casamiento para noviembre. Vamos a ver si el ingeniero metemos un canjecito 2x1 algo.
1: Claro.
0: Claro. Así que bueno.
1: Sí, quédate con ese mismo traje y usalo los dos.
0: Sí, no sé si hará fiesta Zurita o hará, viste, teniendo en cuenta su estado monetario.
1: Se hace civil nomás.
0: Puede que hacer fiesta, pero el tema es que no la gasta, viste, se la guarda. Pero bueno. Bueno, bueno. Bárbaro. Vamos. Uy, otro más. No diga mi nombre.
1: ¿Qué pasó?
0: Hoy me van a volver loco los no digan mi nombre. Se pone fresco, llovina, se nubla y se pone loco todo, ¿no?
1: Alguien que firme, loco.
0: Color 29 hoy. ¿Qué ganas? Ah, la mierda, esta está triple X. No sé si leerlo ahora. ¿Hay chico esta hora en la...?
1: No, porque
0: ¿están
1: justo
0: en el colegio?
1: Este momento los padres le están tapando los oídos.
0: Dice la que no tiene nombre.
1: Sí.
0: Colorete 29 hoy. ¿Qué ganas que me pisen como la papa y me echen harina hasta que quede listo y me amasen un poquito? Ah, decile al de la grúa de agua de oro que no se haga tan el duro. Papito querido, ¿cómo estamos hoy?

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0: Silbatín.
1: ¿Cuánto te amo?
0: Queridos señores, estaba el príncipe querido, 29 de julio, día de ñoquis, día de fin de mes, día de fiado, día de radio y para Liné. ¡Qué lindo! ¡Ay, chocolatito amargo comí anoche!
2: ¿Sí?
0: Chocolatito amargo, eso es 60% de cacao, 70% de cacao, medio amargo, medio como que no tenía gusto. Ya le entraba a un marroc, pero digo, no puedo comer dos.
2: Pero no le podés criticar el chocolate amargo, ser amargo, te lo está avisando.
0: No, pero hay uno que viene en medio dulzones. Eso de cacao, de 600% de cacao, 70%, estoy con eso.
2: Están estafando, porque si es amargo, es amargo.
0: Es que no me acuerdo de decir amargo, pero bueno.
2: A mí me gustan así, intenso.
0: ¿Te gusta intenso?
2: Sí.
0: Bueno.
2: Está bueno.
0: Bueno, me gusta, me encanta. Sí, señor. Acá me dice Zurita que si se casa me va a invitar.
2: Ah, bueno.
0: Pero por ahora no hay nada. Y que los amigos le quieren hacer la despedida a la señora. Una impresentabilidad total.
2: ¿Y tú qué?
0: No son amigos, Zurita. Tenés cuidado.
2: Los amigos de...
0: Claro.
2: No.
0: ¿Cómo le van a despedir a él? Tiene que hacerle la despedida a los amigos. ¿Cómo le van a despedir a la pobre Karina, che?
2: Estamos
0: locos. No, por favor, viejo.
2: ¿Qué iba a decir? ¿Qué está esperando, a jubilarse para casarse?
0: No sé.
2: ¿Qué está esperando?
0: No sé. Se ve que ahora de grande quiere formalizar, qué sé yo. Se ve que no se casó nunca, yo creí.
2: No deje pasar el tiempo.
0: O sea, está enyuntado, está.
2: Son drones.
0: Y la otra debe querer firmar la papeleta para quedarse con la mitad de todo. Está viendo lo que está facturando. Decir, bueno, vamos a casar, mi amor, porque te amo. Sí, te amo. Sale más caro el estacionamiento que el carné por mes, dice Guillermo. Bueno, ¿qué va a ser? Y sí, a veces hay cosas más caras que otra cosa, pero bueno. Por megáfono el gordo Cuchi, que, bueno, después le digo. ¿Qué más tengo por acá? Colorete, dueño de mis tardes. Hola, freidora, color de mi corazón.
2: Hola.
0: Hoy quiero que retes a mi amorcito Walter.
2: Upa, primer moquito.
0: Vos sabés que yo le cocino lo que él pide, y todo casero. Todo, por ejemplo, canelones, empanadas árabes, lomo pizza, lomitos con pan tipo árabe, tortillas de papa babé, porque así le gusta. En fin, lo que... Igual, si está para ponerse una roticería la Colo, y más, que la Colo Matadora, fast food. ¡Oh! Espectacular. Te hacemos propaganda gratis, Colo.
2: No pasa nada.
0: Bueno, lo que quiere, yo se lo hago. Sabe que yo soy chef, pero dice que todo eso es normal. Pero le retruco, y si te digo qué querés comer, resulta que el señor es una especie de jurado de las estrellas Michelin. O sea, que sea agradecido. Igual te amo, Roluti. La Colo Matadora. Podata, decí los nombres, Colorete. Que vuelven a hacerte cargo.
2: Está muy mal, Walter.
0: Todo lo que pide la Colo se lo hace, deja de criticar, Walter, porque después...
2: Eso es muy normal, le tira. Le está haciendo pan árabe, le está haciendo lomo pizza.
0: Claro, ¿qué te pasa, loco? Para un poquito. ¿Qué pasa? Se queja de lleno, Colo Matadora.
2: Ahí está.
0: Mándalo a la roticería, vas a ver cómo se le van las quejas.

0: Para Juliana Colorete, para... Acá dice Franco, para la Juliana con J y la Juliana con G. No, bueno. Que hoy es su día, día de las que le va mal en el amor. No tengo la FM,
1: no digas que
0: no
1: es
0: la trajeron
1: ese.
0: Hoy, pero bueno. Bueno, después le voy a... después las voy a leer un poquitito. ¿Hoy es el día de las que le va mal en el amor? No sabía nada, che. Bueno, pobre. No, a ver. Saludos, nosotros también para la Juliana con J, la de la roticería, y la otra Juliana, que no me acuerdo dónde era, pero que también andaba mal en el amor. Tranquilo.

0: amor a veces se termina, señores. Casualidad, la música que venía con la conga y los rancheros. Hoy es el día del mal de amores, así que es el día inter... Paren un poco, tengo que ir a la tanda. Día internacional del mal de amores.
1: Quería cantar la Euge.
0: Ahora hacemos la tanda y ponemos la Eugenia. Sí. Así que, y el día internacional día de la alita de pollo.
1: Uy, qué rico.
0: Así que,
1: qué
0: sí.
1: Noble.
0: Qué noble la alita de pollo. Sí. Sí, ¿por qué no?
1: Porque te veo la cara. No, la gente no te ve la cara.
0: No, el otro día mi señora compró alitas y las hizo muchas. Y comimos alitas.
1: Riquísimo.
0: Y así, pero yo la como con un cuchillo y tenedor.
1: No, la mano.
0: Y después le doy el toque final con la mano.
1: Todo con la mano.
0: No, yo como la pizza con un cuchillo y tenedor.
1: Cierto, y con ensalada.
0: Y con ensalada.
1: No, sos raro también.
0: Y no, soy raro. Soy un tipo distinto.
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0: pero no digan nada.
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0: ¿cómo terreno?
1: Te gusta la guita, papi.
2: Y fingir que nunca te lloré, que no ha pasado nada.
1: ¡Qué bárbaro, Dios mío! Bueno, vamos a ver si Luis está escuchando o es gente que está con él ahí, que sí. Le vaya avisando. Por ahí salió a pedalear y no nos escucha. Pero
0: ¿Colo?
1: Sí.
0: Vos sabés que quiero, no sé si ahora o después, pero quiero que me digas qué onda una maquinita que vi que usaste vos, porque me la quiero comprar. El branco pierde mucho pelo.
1: Ah,
0: y te vi en tus redes, sí. En el último reel que subiste.
1: ¿Qué estuvo viendo?
0: No, vi que utilizaste una maquinola.
1: Ah, en el reel que del mundial.
0: Está al final del reel. De la mitad. Mirá, para adelante.
1: Escuchá, pará. Poné la primera parte del reel. Escuchen esta voz. Esta es la voz de la mitad. Claro, el reel del blog, primera parte de mi paso por el mundial. Escúchenlo. Mirá cómo empieza. Escuchá. Vayan al Instagram de Colorete.
3: No digas que no te avise. A vos te lo dije. Colorete, el mundial sin vos no iba a tener gollete.
1: Qué bárbaro. En una

0: cabina de transmisión.
1: No, gigante de Alberdi, por lo que se ve.
0: Ah, en el gigante de Alberdi me grabó, te saludo, el ingeniero. Ah, ¿y qué estuviste viendo?
1: No,
0: ¿Viste que bien editado que está?
1: Vi sí.
0: Facundo, claro. Mercado, un monstruo.
1: El número uno.
0: Sí, el número uno.
1: Pero
0: sí.
1: Vi...
0: No tengo ningún comentario todavía. Ah, sí,
1: no,
0: tengo
1: varios. Sí, como que no.
0: Sí,
1: yo estuve viendo ahí comentarios también.
0: No, acá lo estoy viendo, contame.
1: No, que en un momento... Primero vi un yate ahí, no contaste tanto del yate.
0: Bueno, porque está vivita la parte privada y la parte como es laboral, mezclé todo para que la gente vea que uno también se sacrifica en la parte cuando no está al aire.
1: Sí, te veías muy sacrificado ahí en el yate.
0: Acá hay, para Dominique, te corto.
1: Sí.
0: Cuando caes parado en cualquier lado, jajaja, este es el ejemplo. Viejo, pero estoy trabajando.
1: Y bueno, ponele like, tienes razón.
0: Bueno, no, después los voy a responder todo. Sí, contame.
1: El número uno, pone Facu ahí.
0: El nombre, sí, Facundito, sí, tiene que cobrar.
1: ¿Qué te iba a decir? No, en un momento te veo, bueno, aseando, se podría decir, tu morada.
0: Sí.
1: Con un artefacto que yo quiero comprar.
0: Bien.
1: Quería saber.
0: Te cuento.
1: Que después me cuentes qué onda ese artefacto, si sirve.
0: Esa es la parte de compartir vivienda con sobrinos e hijo. Y primos.
1: Ah,
0: la ¿quién
1: banda?
0: Se hace cargo? Tío Colorete agarró la aspiradora y empezó. Es una aspiradora.
1: Aspiradora vertical.
0: Es una aspiradora vertical que cuando la vi dije, esta es la mía.
1: Esa es.
0: Porque viste que los pibes, ustedes, la generación.
1: Sí,
0: nueva,
1: claro, sí.
0: La generación que ya te la definí. La generación.
1: Sí, no pero fue la, fuerte.
0: Pero
1: sí.
0: Lo vamos a decir. Porque,
1: sí, cristal.
0: No. Bueno, la generación de cristal.
1: Sí.
0: ¿Era lo mismo tener una taza sin lavar 4 días seguido o no?
1: Mirá, si estoy de vacaciones me da lo mismo.
0: Bueno,
1: esa es la verdad.
0: A la generación de cristales da lo mismo que el piso esté lleno de migas debajo de la mesa. Total, mañana será otro día y la miga seguirá estando ahí.
1: Y pasado mañana me voy de acá y esa miga quedará.
0: Sí,
1: para...
0: pero no íbamos pasado mañana, quedaban unos días más.
1: Bueno.
0: Agarró tío Colorete, que es más del orden, de poner así, digo, acaban los vasos, acaban las otras cosas, de acomodar la heladera, por ejemplo.
1: Pero hay ciertos gestos que no se filman. Si no, vos estás haciendo ese favor a la familia.
0: Pero me filmaron. Si yo me filmé.
1: Dame miedo. Le diste el celular, filmame. Hiciste dos pasaditas. Lo dejaste ahí. No,
0: me filman porque me cargan en la familia. El tío ordenado. Fíjense cómo es convivir con Gianola si usted se va de viaje. 0800 Colorete.

0: Juanito, señores, estaba Jiménez con Uriel Lozano.
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1: 14 con 6 minutitos acá en Carlos Paz, horrible de nublado. Soy Liana, espero que digan bien mi nombre. Liana, muy bien, lo hemos dicho bien. Liana, qué nombre raro, qué nombre lindo.
2: Sí, ¿no?
1: Yo, colorete, hace unos meses hago ñoqui los días 28 como para imponer otra moda. Dice Lorena, estamos con el corazón siempre en cosquín desde Carlos Paz, dice acá, y me manda foto lo de los ñoqui, pero hoy es 29. Bueno, capaz que los comió ayer y me
2: claro,
1: manda foto hoy.
2: Seguro.
1: Con todo, con quesito, con todo.
2: Muy bien.
1: Me lo dice acá Liana. Bueno, bárbaro, Liana, corazón de mi vida. Me cago en la ver, nadie lee mi mensaje. Martín, acá te estamos leyendo, tranquilo, mándalo de nuevo.
2: Martín.
1: ¿Qué pasa, Martín, querido de mi vida? Colorete, mi hijo vende el álbum y tiene todas las figuritas de las más importantes, dice Claudia. Bueno, Claudia, ¿por qué lo va a vender? Si lo... Ah, vende el álbum.
2: No, debe vender.
1: Debe claro. venderlo debe de venderlo.
2: Sí.
1: Claro. Colorete, ¿qué más tengo por acá? Muy linda la radio. David, de Justo Darac, San Luis. Vivo en San Pacho, Córdoba. Recién termino de comer un buen guiso. ¡Qué lindo! El Turco Pablo, nuevamente. Colorete. Acá el que había dicho que son todas agitadoras las que escriben acá,
2: sí, picante, lo recuerdo.
1: Pero después son como los topos.
2: Claro.
1: Acá voy de nuevo, maestro, no sé qué le interesa profundizar, pero en síntesis,
2: todo.
1: Prometen salida, que van al frente, coquetean, pero cuando hay que poner fecha y hora, desaparecen. Yo las bauticé la luz mala.
2: La luz.
1: El domingo me pasó. Bueno. El domingo me pasó con una que andaba paseando con el novio y me escribe a mí. ¿Para qué? Ya dos veces hizo lo mismo. Antes mintiendo. La primera entré como un caballo. Y ya las otras no, colorete. Está complicada la calle, ¿eh? Pasa que soy un vieja escuela. Yo prefiero seguir solo. Bueno, bueno.
2: Muy
1: bueno.
2: Bien.
1: Muy bien, Turco Pablo. Muy bien. Ya tiene mala experiencia con estas que agitan y... Bueno, y la otra está. Escribía estando con el novio, también no se hace eso, ¿eh? Pero bueno, qué cosa.
2: ¿Qué pasó?
1: Me manda pruebas el Turco Pablo.
2: No.
1: Sí.
2: ¿Pruebas?
1: Del chat con la que estaba con el novio.
2: ¿Y qué ves?
1: Ah, tengo una captura de pantalla.
2: ¿Léela?
1: Sí.
2: Por favor.
1: Nah,
2: no la leas para vos solo.
1: Upa. Che, yo dije ayer que iba a leer los mensajes como están.
2: Sí.
1: ¿Los leo así como vienen? ¿O le busco sinónimos?
2: Si hay algo muy subido de tono, por ahí buscale una metáfora. Por los niños, ¿viste?
1: Sí, porque acá se ve que este miró, hay una parte... Iba en moto la piba.
2: Sí.
1: Bueno, voy a poner un temita, voy a preparar todo.
2: No,
1: ya le cuento.
2: Nos dejas con ganas.
1: Ya le cuento de la chica que iba con el novio, pero le mandó un mensajito al Turco Pablo. Otra embustera también. Ay,
2: la bola este todo.
1: Che, qué bien. Ah, qué divino.
2: Dale.
1: Son divinas.
2: No seas así. Poné la música si va a poner. No,
1: ya te la leo.

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1: Un policía herido durante la detención de un hombre con cocaína y marihuana en pleno centro. Un hombre mayor de edad fue detenido en pleno centro de la ciudad de Córdoba durante un procedimiento en el que también resultó herido un policía. Según informaron fuentes policiales, durante el control se incautaron varios envoltorios con clorhidrato de cocaína y marihuana. Además de la droga, los efectivos secuestraron dinero en efectivo, dos teléfonos celulares y otros elementos vinculados a la causa. Al momento de concretar la detención, uno de los policías intervinientes sufrió una lesión en el hombro izquierdo. Un adolescente de 13 años mató a su abuela a puñaladas y dijo que lo hizo por orden de un videojuego. Una adolescente de 13 años fue imputada por el asesinato de su abuela, una mujer de 81. El dramático caso ocurrió en el barrio Cerrito, en Montevideo, Uruguay. La mujer recibió 10 puñaladas y la menor en un principio aseguró que su abuela se había suicidado, pero luego dio distintas versiones de lo ocurrido, entre ellas que un videojuego le había ordenado herirla. La menor fue imputada y deberá permanecer internada en forma preventiva en un centro de instituto del Instituto Nacional de Inclusión Social Adolescente por un plazo de 150 días. Neymar se retiró de la selección de Brasil. Di mi sangre, mi vida, pero ya no quiero más. Tampoco podés más porque ya no te da el físico. Neymar le dijo adiós a la selección de Brasil y esta vez es definitivo. El delantero de 34 años que se convirtió en el máximo goleador histórico de la Canariña confirmó su retiro internacional después de semanas de la eliminación ante Noruega en los octavos de final del Mundial pasado. No habrá Copa América 2028 ni Mundial 2030. Mi etapa con la selección ha terminado, hice historia, fui muy feliz, di mi sangre, mi vida, siempre luché por la camiseta amarela, pero ahora ya no quiero hacerlo, dijo el atacante del Santos. 14, 15 minutos.
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0: Bueno, qué lindo que estaba la Maggie, señoras y señores.
1: Con lo querido ahí el turco Pablo, ese que no generalice. A lo mejor con él van para atrás las mujeres, vaya a saber. A lo mejor es seco, o a lo mejor es cortina, o a lo mejor las dos cosas.
0: ¡Para! ¿Qué te hace vos ahora? ¿Qué sos? Son Mucombo vos, otra nueva. ¿Para qué voy con el turco Pablo? Acá sí. Me dice, Colorete, no diga mi nombre, pero hoy con este clima y encima día de ovulación.
2: No, bueno.
0: Hoy están así. ¿Qué quiere que haga? Yo soy los oyentes, los populares.
2: ¿Y qué dice?
0: Dan ganas que me amasen como a los ñoquis durante toda la tarde, dice.
2: Pero paren un poco.
0: Para un poco, loco.
2: ¿Necesita masajes entonces?
0: Pará, loca, para un poco.
2: ¿Será eso?
0: Anda un traumato, no, un fisioterapia.
2: Un fisio, le hace falta.
0: Claro, sí. Amasen.
2: No es amasen el término correcto. En realidad, es para que relaje. Son masajes.
0: Sí, son masajes, sí, no sí. Son masajes amasadores.
2: Claro.
0: Pero ella quiere que, como está ovulando. Para un poco, loca, para un loco. Para un poco.
2: Dolerá la espalda, qué sé.
0: Ay, estoy con Gonzalo en el Uber. Es un montón, dice la Mica. La Mica viene en el Uber escuchando la radio. ¿Vos también estás ovulando, Mica?
2: No, le preguntes eso, vos también. Sí,
0: que el me ha tocado cada loca hoy, Dios mío. Pero che, qué cosa. Mañana es mi cumple. Bueno, que los cumpla feliz, Mica. Bueno. Ay. Linda que está manejando el auto. No te hagas el pícaro, Colorete. No, estoy leyendo lo que...
2: ¿Hiciste el pícaro?
0: No.
2: Y le preguntaste si estaba volando.
0: No, bueno, pero la otra que quiere que la amase porque estaba volando. Bueno, para. Y ahora, para que voy con otra. Voy con la del turco Pablo.
2: Dale,
0: captura
2: sí.
0: De pantalla.
2: Captura de pantalla.
0: Que se, ¿cómo es? Screenshot, se le dice.
2: Ah, screenshot.
0: ¿No se le dice así?
2: Hace 10 años se le dice así, sí.
0: Ah, bueno, yo digo captura de pantalla. Screenshot. ¿Qué te venía a hacer el qué ahora? El único que puede hablar inglés, papá.
2: 10 días, Miami fue.
0: Claro, van a venir así, screenshot también. No, olvidad. Bueno, ¿se acuerdan que el turco Pablo estaba caminando el otro día, qué sé yo, y pasó una que le escribió? El turco Pablo dice que todas son puro espamento, que agitan por la radio, pero cuando a la hora de los bifes, chao, no pasa nada.
2: Sí.
0: Captura de pantalla. Escribe ella.
2: Sí.
0: Chau, esto fue a las 17:10 minutos.
2: 17:10, sí. Bien.
0: Chau, señor. Jaja.
2: Apa.
0: ¿No saluda?
2: Ah, mira.
0: Dice ella.
2: Sí.
0: Eso se lo manda al turco Pablo, que debe haber estado así caminando sol. ¡Chau! A las 10. Uy, mirá la hora que responde.
2: ¿A qué hora?
0: Para. El mensaje se lo manda ella a las 17:10.
2: Sí.
0: ¿Sabe a qué hora le respondió el turco Pablo?
2: ¿A qué hora?
0: También, turco Pablo. Está como la defensa de Bosque el otro día con...
2: ¿Qué? ¿Pero
0: con
2: qué? Riet.
0: A las 19:54 le respondió. Un poco tarde, hermano.
2: 3 horas dejó pasar.
0: Bueno, pero escucha. ¡Chau!
2: No sé.
0: Ja, ja, ja. ¿Qué iba a saber yo que eras vos en moto? Yo vi unas buenas gambas y un buen... Una cosa que termina en hulo.
2: Sí.
0: Para cucharita.
2: Ah.
0: Y cuando me saludaste no sabía qué onda, ni quién era. Vuelve otro mensaje. No sabía que eras motoquera.
2: Ah, pa.
0: Y ella le responde. A mí me llamó la atención un mirón.
2: Bueno.
0: Jaja. Y eras vos.
2: Pero mira para adelante.
0: No, porque debe haber ido atrás.
2: Ah, esa iba de pasajera.
0: ¿No te digo que iba con el novio la mina? La mina iba con el novio, ¿no? Y aparte, escúchame, él ve lo que vio, lo ve cuando las chicas van atrás en la moto.
2: Claro.
0: No se ve cuando van adelante.
2: Sí, no, cuando van adelante.
0: Van adelante no se ve.
2: Salvo que sea una Vespa.
0: Siempre soy mirón, dice el turco Pablo.
2: Bueno.
0: ¿Para eso están los ojos o no? Siguió la conversación a las 20:46. Seguía. Y ella, se ve que le puso una sticker porque ya no me manda más nada. Si hay una segunda parte, mi querido turco, vamos con una segunda parte. Pero ahora me estoy haciendo una pregunta. Digo, ella tiene el teléfono del turco Pablo. Y va con el novio. Entonces, ¿cómo es la historia ahí, turco? Contá poquito también, porque no es que pase una mina por en moto con el novio y te mando un mensaje. Que ¿cómo sabe? ¿Te tiene agendado?
2: Te tiene agendado, claro.
0: ¿Cómo lo tendrá agendado también?
2: Ah.
0: Porque turco Pablo no lo va a poner. Pablo le va a poner. Y el novio dice, ¿y este quién es?
2: Turco entre paréntesis turco. Empanadas.
0: ¿Qué decir? Que no,
2: claro,
0: no lo metamos en quilombo. Que arranco la mañana hablando bien. Qué sé yo. Bueno, ¿y vos cómo la tenés agendada? Pablo, turco, Hoy arrancamos con vos, hermano, ¿eh? Hoy queremos saber estas
2: justo
0: cosas.
2: Justo llega un audio de uno ahí, no sé, tapa el nombre.
0: Claro, llega algo de ahí de uno, pero creer. Bueno. Turquito, tira un poquito más de data, me gustó. No sé qué pensarán las chicas, pero bueno, ahí está la otra, mira vos. Qué lindo. Acá dice Roxana, el turco Pablo debe ser casado, me parece, y se hace el soltero. No, dijo que está separado. Hace 10 años que está separado, ya lo contó acá. Bueno. Salió el sol en Toá y La Pampa. Pasaron un temita del santafesino Mario Pereira. Qué lindo, lo tengo en la Colo Music, ¿eh?
2: ¿Ah, sí?
0: En el Spotify.
2: Ah, en el
0: lo tengo a Mario Pereira en el Spotify de la Colo Music, ¿eh?
2: ¿Y cómo viene eso? ¿Le
0: va sumando? No, cada vez más. No, no le estoy sumando nada últimamente.
2: Está haciendo
0: un programa. Los sábados voy sumando.
2: Claro,
0: voy sumando. Sábado. Cuando vuelvo a Waldo, seguí.
2: Cuando vuelvo a Waldo.
0: Con Lorente yo también voy en el Uber, ¿eh? Si está para que se... Bueno, está.
2: ¿Qué?
0: Está. No.
2: Ey, paren un poco.
0: Pará, Joana.
2: Bajen el tono.
0: Joana, baja el tono. ¿Van a bajar el tono o esto va a ser por cualquier cosa?
2: Si no, volvemos a la hora de Adrián Gómez.
0: Si no, vuelvo claro. A la noche. Le sacamos el programa a Adrián Gómez y nos ponemos contra estas cosas. Porque
2: a esa hora sí, pero.
0: Hay unos vocablos que no los puedo decir. Yo me los quisiera leer, pero bueno. Salvo que el Seba el Pirata quiera ir a la iglesia para que le bendicen el bidón de agua. Eso sí, lo podemos leer. Pero bueno, señores, me voy a la música. Hoy está cargadito el programa, ¿eh? Hoy
2: se
0: está
2: acabó
0: lindo.
2: La comida, ¿viste?
0: O sea, nadie no, más se terminaron los ñoquis. Ahora todo el mundo se quiere convertir en papa para que las amasen.

0: Moe, Colorete, me encanta tu programa, siempre los escucho. Quiero contarte que a mí también varias veces me invitan a salir y llegado el día desaparecen todos los tipos, son iguales, por eso más vale sola que mal acompañada.
1: No. Muy bien.
0: Tampoco es así,
1: ¿quién
0: no
1: firma?
0: No, no me firma. Bueno, es una lástima que encuentres a los que no están en condiciones de que los encuentres. Estuve bien, ¿no?
1: Confuso.
0: Sí, pero soy claro.
1: Supongo que se entendió, sí.
0: Sí, es una lástima que encuentres a los que no están en condiciones de que los encuentres.
1: Uf. Profundo.
0: Sí.
1: Yo, filosófico.
0: Como soy yo últimamente. Soy más filosófico porque agarré los libros de nuevo. Colorete, estoy festejando mi vuelta al sol. 45 años, estoy impecable. Me pueden regalar un temita de la Mona Luis. Seba el Pirata. No. Hola, Seba el Pirata. Feliz cumpleaños.
1: Feliz cumple,
0: Seba. Te mandamos un abrazo, Seba querido. Espero que la pases lindo, que te vaya bien con el cura.
1: Que Dios te bendiciera.
0: Que Dios te bendiciera en estos días como el día de hoy, ¿viste?
2: Ahí va, muchachos.
0: Arriba.
2: Vamos todos.
0: Bueno.
2: Todos, cumpleaños, vamos. Que los cumpla
0: feliz. Seba el Pirata.
2: Feliz.
0: El hombre que salió del equipo y el equipo terminó perdiendo el partido.
1: Claro.
0: Impresentable. Colorete, es la primera vez que te escribo. Te voy a pedir que no digas mi apellido.
1: Opa.
0: Pregunto, ¿qué pasa con los hombres que se hacen los otros y te dejan en visto? ¿Arruga no hay pocos? Pregunta Paola.
1: Claro.
0: Que no tiene apellido.
1: No tiene apellido.
0: Bueno. ¿No?
1: Bueno, depende del caso, ¿no?
0: También, Paola. Seguramente le pasa lo mismo que a la otra piba.
1: No, claro.
0: No merecen ser encontrados quienes ella encuentra.
1: Puf.
0: Bueno,
1: cada vez más profundo.
0: Sí, sí, sí. Pajarrín para la Soña, que lo está esperando el porteño. Y nos cortó a nosotros los pulidores. Bueno, cómo no.

0: deportivamente vamos a salir un poquito de tanta asedio.
1: Esta mañana en diálogo con Juntos, justo que hablabas del turco y que sí. arrancó en la mañana, estuvo Luis Fabián Artime. Bueno, le preguntaron obviamente por lo de Haaland. Volvió a defender a capa y a espada a Pacerini.
0: Está bien, sí, un jugador que le ha dado sus frutos.
1: Está fantástico, claro. Y en una de las respuestas parece que se le escapó un lindo dato a Luifa. No sé si lo tenía que contar, pero lo contó.
0: Ay, 19 de... Susana Jiménez, que quemó el casamiento de Depol.
1: Sí, para el hincha de Belgrano es más importante esto, y iba a decir...
0: Te conté que me la crucé a Susana Jiménez, sí.
1: Todavía no, o sea, sí, pero la anécdota todavía no.
0: Venía con Marley y otro dos más, después te cuento.
1: Bueno, 19 de agosto en La Pedrera, para que vayan pidiendo el día.
0: Pedrera es...
1: Visa Mercedes San Luis.
0: San Luis, sí.
1: En La Pedrera...
0: A Uruguay también tiene La Pedrera.
1: Belgrano Racing por Copa Argentina.
0: Sí.
1: Así que, bueno, ese es el dato. 19 de agosto, cae día miércoles, en La Pedrera, Visa Mercedes San Luis, Belgrano estará enfrentando a Racing.
0: ¿Y cuál era el dato que no se le tenía?
1: No, ese no se, ni siquiera se sabía que se iba a jugar el partido pronto. Completo, todo lo que conté, no se sabía. Y lo tiró Luis así al pasar y Coco lo dijo, ¡opa!
0: El Coco no está rápido.
1: Eso tanto. No se sabía.
0: ¡Epa! Ahí está.
1: ¡Apa!
0: ¿Quién ahí?
1: No, ya. Eso se dice, empezó el...
0: Sí, ya le empezó a... Agarró la guitarra después. ¡Qué lindo! Interesante el programa de hoy, colorete. Me pasarías un temita de Zaparos, un beso para vos y compañía, dice Carolina. Bueno, cómo no, Carolina Corazón.
1: Muy bien.
0: Para Gaby Huanca, de Cosquín, que lo tiene cagando en la flequillo. Bueno, está bien. Hoy juega la gloria, colorete. Estoy más tranquilo que padre con hija gorda. Bueno, tranquilo. Me voy a... No, hacen cada cosa también. Hoy juega la gloria, ¿qué hora?
1: Hoy juega la gloria 21:30 contra Platense.
0: Después
1: sí.
0: te doy el pronóstico. Bueno, dame un ratito que estoy contra Cuno.

0: Unidos.
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Seba Bragado, que quiere programar a la ensaladera de uno solo para mañana, Tincho. Claro, pide tres temas este. Mañana la de uno solo, la de Bartolo va los jueves. Para toda la familia de Córdoba, estamos cosechando maní en los Juríes, en Santiago del Estero. David, Rodrigo y Motor Deus. Bueno, nunca agua, dice el Mauro. Bien ahí. Vamos, arriba. Amor. Bueno, ahora te estoy separado hace 7 años, varias pendientes que tenía en épocas de casado. Pero ¿sabés cuál es el problema? No es que estemos boludazos. Sucede que a la segunda o tercera encuentro te hablan de vivir juntos, de armar una familia. Algunos acceden, pero los que no queremos más estar encerrados en la dependencia y dar explicaciones, nos vamos, dice. Bueno. Algunas están buscando la formalidad, otras no. Hoy tenemos todos los casos, todos. Sí. Sí, Colorete, si a los 60 estás volumen, hay que ver cómo está la radio también. Pues, estuvo bien. Si a los 60 está volumen, hay que ver cómo está la radio. Como tirándole un palito a ella también, dice el amigo Cristian aquí. Muy bien.

0: Este no es que haya pocos hombres, ¿eh? Es que las mujeres están en divas y se creen inalcanzables. Quieren lo mejor y después la ve los findes tomando vino en caja y panchito con papa. Ay, ay, ay.
1: Qué rico, ay,
0: qué rico.
1: Las dos cosas.
0: El pancho con papa.
1: Sí, y el vinito.
0: No lo cambio, ¿eh?
1: No.
0: El vino con caja, pero si es con Priti, si no, no, ¿eh? Si no, no.
1: No, claro, sí, sí, con Priti,
0: sí. El turco Pablo de nuevo, ¿eh?
1: ¿Qué dice?
0: Colorete acá de nuevo, si no entendí mal, Mayra es muy jovencita, maestro. 23 o 24 entendí ayer.
1: No, más 10, creo.
0: Sí, no me acuerdo, la verdad que no me acuerdo la Mayra. Pero está escuchando la Mayra y respuesta inmediata.
1: Sí.
0: Ningún problema en salir a un baile, pero tampoco que sea mi hija, ¿no? Al muerto de Belgrano ese decirle que en la casa lo están durmiendo. Bueno, bueno, no, pará, turco Pablo, no te calientes, pará. No es pa' caliente esto, pará. Bueno, mirá qué código tiene el turco Pablo, ¿eh?
1: Sí, no.
0: Está bien. Tipo de 50, si ella tiene 25, no.
1: No, claro.
0: El tipo pone sus condiciones
1: también. Muy bien.
0: Bien, bien. Che, ¿y la de la moto, turco Pablo? ¿Qué onda? Luciana de Ucacha, saludito para mi amiga Jorgelina Rieta, que es tu fan. Bueno, le mandamos un saludito a la gente linda de Ucacha y a la Jorgelina. Colorete, no digas mi nombre. Hoy juega Instituto, hay pronóstico, ¿eh?
1: Sí, claro.
0: Ya regalo entradas para la banda de Carrito, para el Circo de los Dinosaurios, para Talleres, que juega mañana.
1: Pero no digas el nombre.
0: No digo el nombre. Escuchá lo que me pasó hoy en la mañana. Ah, fresquito, fresquito. Recién salidito del horno.
1: ¿Varón o nena?
0: Varón el que manda varón el mensaje.
1: Sí.
0: Pago con transferencia.
1: Bien.
0: Todo normal. Llego a mi casa.
1: Sí.
0: Media hora después me llega la solicitud de seguimiento. ¿De quién? De la piba que me atendió en la farmacia.
1: Upa.
0: Supongo que sacó mi nombre de la transferencia que hice y me buscó en Instagram.
1: Y sí.
0: ¿Qué hago? ¿Acepto solicitud? ¿Pregunta el sin nombre? ¿Y por qué no? ¿A nadie se le niega la solicitud?
1: No, un seguimiento no es.
0: Seguimiento no quiere decir que usted se vaya a confundir con otra cosa, pero... Mira qué bien la chica de la farmacia, rápida, ¿eh? La. Bueno, qué linda historia que nos cuenta sin nombre.

0: 14:55 minutitos, señores, nos vamos a la tanda. Ya venimos bien en Saladera en un ratito.
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0: sí señor, 14:59 minutos, está linda la tarde, está lindo todo, bien intensidad hoy el programa a nivel Dios hoy, impresionante, qué lindo colorete, no digas mi nombre, yo soy yo, pero siguiendo lo de la edad, hasta a veces se me cruza, me dan ganas de gorrear. La que habló recién de que el marido estaba en volumen. Sí. De los 60.
1: Bueno, pero.
0: Bueno.
1: Gana,
0: pero poné de serle infiel, que queda menos chocante.
1: Sí, claro. Más formal.
0: Claro, así me acuerdo que no diga el nombre. Porque... Ya, poné, tengo ganas de otra experiencia, decirlo más filosófico, ¿viste?

0: El Pérez de Dar. ¿Qué habrá hecho Ulises? Le pusimos la solución a la figurita que quiere la hija, ¿no? En el, Insta, sí. En el Instagram de la radio.
1: Ahí está, ahora está en sus manos.
0: El Clever en Villa Santa Rosa, ¿sí? Para mi esposa María Ángeles, que cumple 40 años. Hacele pajarrín, algún temita. Feliz cumple, amor de mi vida, el Javi Guerrero de Pilar. ¿Cómo no? Pajarrín. Ahí está, también mojadito el pajarrín, porque bueno, viste que se fue llovinando.

0: Ah, che, acá me mandó el truco Pablo de la piba que dice que no la tenía agendada, que esto que el otro.
1: ¿La de la moto?
0: Colorete, no la tengo agendada, por eso respondí tarde. ¿Te acordás que la chica le mandó el mensaje a las 5 de la tarde y él se lo respondió a las 8?
1: No le llegó la notificación.
0: No sabía quién era. Cuando llegué a mi casa y vi quién era, tuve su contacto hace unos 4 años cuando vi que era calecita el asunto y estaba calecita en pareja, lo borré. O sea,
1: bueno, muy bien.
0: Turco Pablo, escuchame, mirá que viene toda una enseñanza, ¿no? Tuve su contacto hace unos 4 años. Cuando sí vi que era calecita el asunto y estaba en pareja, lo borré el contacto.
1: Ah, está perfecto.
0: Mucha charla por WhatsApp hubo en aquellos tiempos, pero no pachangananinga. Sigue sin agendarse y ahí quedará. No está agendado el número, estoy viendo acá el número.
1: Pero bien que se la siguió el Turco Pablo. Que no se haga tampoco.
0: Bueno, no, él le
1: respondió. La agenda, pero le dice...
0: Turco Pablo le respondió, yo estaba viendo que
1: Cucharita,
0: iba en la moto, que me miré las piernas, se ve que iba de pantalón corto, las piernas, qué sé yo. Bueno, pero el tipo, bien, o sea, el tipo no está agendado, porque aparte era calecita, se ve que en aquel momento también la cosa vuelta, vio que estaba en pareja y el tipo borró. Volvió de nuevo, ella se ve que lo dejó.
1: Claro,
0: no, tengo que explicar
1: esa
0: todo.
1: Ella no borró, che.
0: Ella no borró. Sí, sí. Ella por las dudas lo dejó. Y cuando lo vio en la moto con su novio, dijo: hola, jaja, nos saluda.
1: Ah.
0: Está tirando ahí un biribiri.
1: Ah, no.
0: Pero bueno, mira, hablando de fotos, ¿te acordás? ¡Oh, mira qué bien que salgo acá! ¿Te acordás de mí? Ayer estabas con Ferrer, te pedí una foto, fue en la avenida Olmo, sí, acá, estaba con Ferrer, mi amigo...
1: Mateo se llama.
0: Mateo,
1: sí,
0: Ferrer, no, que
1: sí
0: estoy viendo la foto.
1: Sí, sí, sí.
0: Y mira, me sacó la foto, ¿quién era? ¿Fue fotógrafo ayer, Mateo?
1: No.
0: Me sacó la foto con
1: ¿cómo?
0: El pibe.
1: Acá está una selfie.
0: Bueno, nos sacamos una foto, estaba conmigo, Charly, ¿sí? Y él se ofreció, Mateo.
1: Muy bien, muy bien.
0: La foto. Hola, mi hermano. Este me decía, pone música en serio. ¿Y qué música querés que ponga? Me cago en pedo.
1: Pero pará.
0: ¿Cómo cuarteto, hermano? La música de nuestro folclore.
1: 5 horas de música, me va a decir que no le pego un tema.
0: Ahora viene la ensaladera, espero que le guste, pero me cago en pedo. ¿Y la otra música de joda? ¿Cómo es el tema?
1: ¿No es en serio?
0: ¿Qué sé yo?
1: Es de mentira.
0: Me tiró abajo ayer. Pero no. bien, me lo dijo bien, se cagaba de risa. Digo, che, pone música en serio, colorete. ¿Y esto que estoy poniendo qué?
1: Entonces,
0: pará, loco, no te metas, Tengo el puñete prohibido y en la calle peor, pero bueno, estaba con Ferrer, ayer me contuve.

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2: Muy bien, amigos, ha llegado el momento de meterle un recreo a este programa intenso. ¡Métale ensaladera nomás! Vamos a meter una pausa, ¿viste? Porque, ¡ay! Viene linda la cosa hoy, ¿eh?

llegado el momento de presentarle la ensaladera. Y me voy a ir con el Pablito Beas, que pide: sigo siendo el maestro Antonio Ríos.

Bueno, ahora voy con Eminem. Lo pide Matute Chavero. El tema se llama Mockingbird. Así se llama, así no lo escuché nunca. Matute lo propone. Vamos con Eminem.

señores, salimos de Eminem, ¿les parece? Y nos vamos con los patricios. ¡Qué hermoso! Emanuel Segovia pide Veneno. Señoras y señores.

0: increíble, qué ensaladera, color, el segundo tema, una bomba. De las mejores de todas las ensaladeras, dice, bueno, colorete tan bien que había comenzado la ensaladera con el estéril Ríos y la tuviste que cagar con esa reverenda de Eminem. Decí que la salvaste con los patricios, para mí fue un 6. Ojalá pase a buscar el flaco Baez, al que pidió el segundo tema. Bueno, cara, pará, loco. Hay gustos para todo. Linda ensaladera, colorete bien variada y remate con un final bien patrio, un 10, colorete. Saludo al chico Freidora, dice Paco. Un éxito la ensaladera de hoy será porque yo pedí el primer tema. El tercer tema fue se fue a la bosta, dice Pablo de los Guachos. Bueno, ¿qué más tengo acá? Colorete, excelente la ensaladera, 100 de 100. Saludos para los chicos de Multicor, siempre presentes. Y a Curucucha, ensaladera 3000 puntos. Saludos para Negui de Unquillo, el segundo y el tercer, un temazo. Decí la moneda de Chingolo que se pague la coca, dice el potro de Bellavista. Excelente ensaladera, esto es cultura musical, colorete, ¿no? Como lo que se escucha hoy en día, que es pura cagada. Bueno, Mauricio, tranquilo. Colorete, estaba comiendo una pizza y con el último tema me pedí una cerveza más. Acá me quedo hasta que salga la luna. Un 10, dice Martín. ¡Qué lindo! ¡Qué lindo! Tenía razón el que se sacó la foto con vos, Colorete, ponés buena música. ¡Qué cuidado! Salvo el tema de los patricios, dice. Bueno, Ángel, muchas gracias. ¡Qué lindo! Bueno, me parece que anduvo bien la ensaladera. Lo que pasa es que fue bien variadita como me gusta a mí. Esta vez fue variadita, ¿eh? Qué lindo, bueno. 10 puntos la ensaladera. Saludos para Gubi, para el gordo, Jero, que están sentados mientras estamos cavando acá en la Jacinto Río. Bueno, míralo vos. 10 de 10, espectacular la ensaladera, dice Silvia. Temones, color, la mejor cita de los últimos tiempos, papá, ¿eh? Bueno, Hugo, querido, mira qué lindo. Muy buena la ensaladera, para mí un 100, bien mezclada, dice Eduardo. Bueno, los tres temas, pero por el segundo, un 1000000, hermano. La ensaladera, dice Raúl. Mira vos, simplemente sublime, dice Gastón. Mira vos, loco. Querido, la ensaladera estuvo linda, pero con el último tema, me tiro vino en la cara. En la cara de Cheto. Bueno, vamos, un 10 del último. Gracias, Pabloski. Bien, Sorsal de Paco, esta es una ensaladera de verdad. Un 1500, vale. Soy Jorgito el mecánico. Bien. Colorete, muy buena la ensaladera. Un 1000, menos el tema 2, medio flojo. Viva Boca, dice Waldemar. Bueno, arrebaró. Oh, lindo, le gustó la ensaladera a la gente de hoy. Me encantó a mí también, me parece que anduvimos bien. Me gusta cuando vienen, viste, cuando vienen mezcladitas es otra historia, Qué lindo, bueno. ¿Qué más tengo? ¿No tengo nada? Bueno, ahí estamos. Acá me pregunta si va a venir Valencia Talleres. Bueno, eso después se lo preguntamos al señor Nicolás Núñez.
1: Che, te lo avisamos. 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

0: Adelante, Móvil Deportes.
1: Se está jugando un partidazo para alquilar balcones en este momento. Gana Barraca Central 1-0 Aldo Civi. Están en el entretiempo con gol de Porra. Lo gana Barracas.
2: Ayer usted subestimó a Banfield y a Sarmiento.
1: No, bueno, eran los últimos resultados.
2: Subestimó y 3-2. Partidazo al final. Partidazo. Ahí tenemos. Qué cosa.
1: Bueno, pero se rompió el maleficio.
2: Se rompió el maleficio.
1: El 0-0.
2: Bueno, es el primer gol de Sarmiento, el error del arquero. ¿Cómo le agarró la patada? No, es para matar. Es para matar. Pero bueno. Colorete, el moneda del chingolo es marido de mi prima y es verdad, desde que lo conozco nunca se pagó nada. Decirle que ya es hora de conocer el asador de su casa, dice Pablo. Bueno, se lo estamos diciendo. Sí, señor. Estamos trabajando, 42 grados hace, no se aguanta el calor, la banda del ñoquito, el Picasso, el Quecar, el Marra y el Beca, la Chanchón, el Cuchi, el Javier, el ñoquito. A la vuelta te llevamos el obsequio, los chicos que están cortando el pasto allá en lo del gordo, en Oklahoma, están meta a laburar, van y vienen, mandan video, la radio está prendida, la radio.
3: Esta de Colos corta, ahí va cortando.
2: Ahí está, ven.
3: Lo va haciendo los pales ahí.
2: Ahí está. Estos son los que cortan, ¿ves? Lo que cortan los césped, ¿ves? Ahí viene, lo deja en el pale, le va la máquina.
3: Luego viene él y lo junta y lo lleva para allá.
2: Ahí viene otro, levanta el pale y lo junta y lo lleva para allá donde dice el amigo. Mira vos, qué lindo. ¿Y te diste cuenta cómo es la historia, Dan?
1: Sí, ahí me di cuenta, ¿sí? Con esa descripción.
2: Debe ser arduo el trabajo de este que está filmando los otros. Oh.

0: los chicos de Fruticor. Decile a Aaron que se pague la coca y la factura. Bueno, bueno, bueno. Bueno, ¿qué se sabe de Ener Valencia que quiere Talleres? Acá me habían preguntado.
1: Sí.
0: Ener Valencia.
1: Está.
0: Dame un poquito de info de Ener Valencia.
1: Está en negociaciones. Está sobre la mesa. Después veremos si llegan o no a buen puerto esas negociaciones. Pero que Talleres está negociando por Ener Valencia. Eso es cierto.
0: Llegaría
1: en condición de libre. Su último club es el Pachuca de México. Y sobre todo, lo más importante es que viene de jugar los 4 partidos de Ecuador en el Mundial. Un histórico de Ecuador en mundiales, de hecho es el goleador histórico de la selección, y bueno, que podría recaer en Talleres, con un Jorge Sampaoli que ya lo tuvo como dirigido.
0: Ah, muy bien, lo ha pedido Sampaoli, entonces.
1: Sí, es pedido de Sampaoli, me imagino que también tiene que ver con la negociación, que se siente Sampaoli a convencerlo.
0: ¿Edad de Ener Valencia?
1: 36.
0: ¡Apa! Edad límite, pero bueno, dale.
2: Colo, querido, me encantó el último tema de los Patricios. Muy bueno, Colorete. Y hablando de Ponzoñosa, la Nori. ¿No hablo más, Colorete?
0: ¡Oh, y la Nori! Bueno, no la peleen a la Nori. ¿Dónde anda la Nori? Ya va a hablar seguramente.

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0: digan nada.
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1: Esto es mucho más lento que el ritmo que

0: lindo. ¿Le gustó, pibe?
1: Sí, ahora sí. Bueno, bueno. Ahora bueno. Sí suena distinto.
0: Y no, pero yo después te lo hice un poquito. Mánchame.
1: Claro.
0: Ahora vení, mánchame.
1: Al mismo ritmo que hiciste la otra.
0: Mánchame, mánchame. Con tu lápiz labial. Mánchame. Ahora vení, mánchame. Coqueta, vení, mánchame, mánchame. Con tu lápiz labial. Te lo hago, te lo Giancarlis un poquito. Te lo pongo
1: sí,
0: un poquito más arriba.
1: Está bien, está bien.
0: Con un poquito de mambo, con todo. Funciona.
1: Mambo, mira vos.
0: Qué lindo, qué lindo. Cosa que hay que hacer para ganar audiencia. Después nos van a llevar a la M. Acuérdate lo que te digo. Tienes que levantar los muertos. Mauricio Viva de Ciudad de Anfune. Me gustaría poder ir a ver a mis talleres queridos. Bueno, así no lo podés ver. Si quieres verlo, tenés que poner talleres, nombre, apellido y documento. Toda la sanata después no vale porque entran los chicos con esa palabra al sistema y si empiezan. Hola, soy Mauricio Viva de la ciudad de Anfune. No. Hay que ir con nombre, apellido y documento.
1: El primer programa de radio que no compra eso.
0: Claro.
1: Me encanta.
0: No, acá sí. No. Hola, mi señora está por parir. Antes me gustaría que ella vea a Talleres jugar contra quién.
1: Vélez.
0: Contra Vélez. No hace falta. No hace falta porque tu señora ni está embarazada. No me

0: ¿Sabe qué pasaba en un día como hoy en el año 1890?
1: No tengo la más mínima
0: moría
1: idea.
0: Moría el pintor neerlandés, ajá, Vincent Van Gogh.
1: Ah, Van Gogh.
0: Que se rebanó la oreja.
1: Aquella oreja, sí.
0: Aquella oreja, qué cosa. No me acuerdo por qué había sido, pero qué lindo que pintaba Van Gogh. Sí, girasoles, claro. Pintaba.
1: Girasoles.
0: Sí, pintaba girasoles.
1: Mirá vos.
0: Sí.
1: Acá investigaron mucho de Van Gogh. Le metió museo, todo eso.
0: No me digan. ¿Ah, sí?
1: Sí, los viajes.
0: Acá al lado. Ah, mira vos, qué lindo. No trajo nada, ¿eh? Y ahí no trae nada. Pasa por un kiosquito y te compra un tablero.
1: Le saca cuatro fotos y se va al bar. Olvidar.
2: A mí no me trajo nada con la arete Gianola, no sé.
0: ¡Hola, Dai Terra!
2: Para todo el equipo.
0: Que no escuchás, Dai Terra, sos protagonista del blog que hemos puesto en el Instagram de Colorete.
2: O sea, tu regalo es un blog.
0: Sí, para que la gente vea.
2: No, en la popo,
0: no, para la gente que vea. Ahora está todo el mundo con la foto de antes, sí. De ahora. ¿Cómo es?
2: You.
0: Mini
2: you
0: Juan,
2: now.
0: You ahora. Bueno, ese voy a tener que hacer uno. No, acá tiene que ver porque estás vos acá, en este. Sale el ingeniero, pero para que vean que detrás mío había una gran mujer en mi estadía en el Mundial. Sí, señor.
2: Productora, camarógrafa, sí. Asistente.
0: Y lo más importante.
2: Y niñera del Colo.
0: Tenía la corporativa de la radio, así que nos dimos con todos los
2: gustos. No pagó una cuenta, ¿eh?

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1: La grieta entre la Nori y el Flaco A es cada vez más grande.
2: ¿Qué pasa?
1: Y viste, me dijo Flaco.
2: Sí, hablando de amargura por el...
1: No, de...
2: ¿Cuál
1: reptil ponzoñoso?
2: Ah, eso es.
1: La, la, la, la, la, la. Lo recordamos, Flaco Báez.
3: Colo, querido, me encantó el último tema de los Patricios. Muy bueno, Colorete. Y hablando de ponzoñosa, Lenori, ¿no hablo más, Colorete?
1: Acá acaba de mandar un mensaje. Sí, sí. Hola.
2: Hola.
1: Soy feliz escuchándote, pero cuando escucho que aparece algún bruto,
2: no,
1: ignorante,
2: no,
1: cierro mis oídos. Ni me nombres, porque solo merecen mi ignorancia. La Nori de Talleres, el Flaco de Belgrano.
2: Sí, pero hay algo más.
1: Pero Nori, han pasado tantos años, no se puede amigar Nori con el pobre Flaco Báez. Un amigo de la casa, un personaje lindo.
2: ¿Solteros ambos?
1: No.
2: ¿No?
1: Va, ella es abuelo prácticamente, va.
2: Ah, no, no sé.
1: No sé el estado civil del señorita.
2: Se estarán esteriqueando.
1: La señorita Nori, pero bueno, pero... Es un problema de larga data, es una rivalidad de larga data que tenemos en este programa. Así que bueno, se ve que la Nori no afloja.
2: No,
1: hay forma. Mire que le pone onda
2: sí.
1: El Flaco, pero no, no. Bueno. Listo, Nori. Ganadores para Talleres, queridos amigos, se van a la cancha directamente mañana, ¿no? ¿Les llega el QR?
2: Les llega el QR mañana por la mañana, seguramente.
1: Mañana por la mañana, o si no, media hora antes de ir a la cancha, se va a llegar el QR. Silvia Luján 208 y Hugo, buongiorno. Buongiorno, Hugo. ¿Cómo va,
2: Oh,
1: 4.29. Se van a llevar, entra Maroni. ¿Por qué entra Maroni y no lo ponen de titular en el 90 inicial? Ahí en Barraca.
2: No, bueno, esa pregunta.
1: A los 33 segundos tiempo lo pone Maroni para que haga la diferencia. Bueno, Silvia Luján 208 y Hugo Buongiorno 429 son los ganadores de las entraditas para ir mañana a Ardiles a alentar a Talleres.
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1: Chao, Tacho Talleres.
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2: ¿Qué más
1: tenés? Vamos a poner la palabra, las tres letras L, B y C. L de la, B de Boca y
2: no.
1: C de Colorete. Señores y señores, la banda de Carlitos va a estar en el Quality el próximo sábado. Por lo tanto, ponemos LBC, nombre, apellido y DNI.
2: Bueno.
1: Y todos contentos, estamos regalando, estamos siendo buenos porque nos gusta regalar, más cuando estamos a 29
2: no,
1: y
2: claro.
1: Hasta ahora nadie,
2: sí.
1: Porque todo el mundo habló de la ovulación, de esto, de lo otro, de que no, que sí, que tiene 29, que tiene 40, que tengo 50, que iba en la moto y le miré el traste, pero no la tengo agendada,
2: bueno.
1: Que yo también estoy ovulando,
2: bueno.
1: Dame con todo, amasame,
2: bueno.
1: Haceme tu ñoqui.
2: Bueno.
1: Y nadie habló de...
2: Se
1: che,
2: entendió el punto.
1: Bueno, pero nadie dijo,
2: sí.
1: Vengan a mi negocio que yo tengo fiado. Ninguno. Todos se escondieron atrás de la ovulación, de los ñoquis.
2: Sí. ¿Vas a empezar de nuevo?
1: No.
2: Ya está.
1: Me voy a la novedad popular de la semana. Lindo tema el de la Pepa Brizuela,
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0: cosas, Núñez.
1: Cuéntemelas.
0: Me manda saludo Poca Soda.
1: Ah, bueno, otro saludo para él. ¿Por qué Poca Soda?
0: Estuvimos tomando un cafecito ayer con Poca Soda, hace mucho que no nos veíamos.
1: Ah, pensé que tenía que decir por qué.
0: No, pero me mandó como, Dios mío.
1: ¿Qué pasó?
0: Recta, Martinoli, el 8800, un poco más, me voy a Pascua, tomo un café. Le digo, gordo, ¿no podés en otro lugar para tomar un café, en un lugar más tranqui, punto medio?
1: Pero claro.
0: Pero no, porque no tenía la aplicación, entonces si íbamos a otro lado tenía que
1: meter
0: el SEM.
1: Y
0: le digo, loco, adaptate a las nuevas tecnologías y a los nuevos cumplimientos del orden.
1: Y estacionalo a mitad de cuadra,
0: pero
1: en alguna que no tenga SEM.
0: Estacionar frente a una pared colectiva, me llevaron el auto de pedo. No, este gordo, no, impresenta. Le digo, pero para un poco, le digo, poca son. Dios mío, te manda salud. Bueno. Te escucha, dice que te escucha siempre.
1: Me escucha, mira vos. Sí. No lo tengo a poca son.
0: No, porque poca son es amigo mío, no puede ser amigo tuyo. No puede ser amigo los dos, tiene que ser amigo de un solo.
1: Qué celoso que soy.
0: Yo me los cuido, los amigos míos, los cuido. Así que, bueno, así que. Me olvidé que te iba a decir dos cosas. Espera.
2: ¡Oh! También estuve.
1: Sí.
2: Mensajeándome con mi amigo Aldito Ansil.
1: Sí.
2: Del popularísimo Sal de Campo.
1: Ah.
2: Ya está confirmado.
1: ¿Qué dice?
2: Atención.
3: Acordate que
2: sí,
3: Sal de Campo.
2: Siempre me dice lo mismo.
3: La cocina de la dama.
1: ¿Esto me dijo?
3: Para la parrilla del caballero.
2: No, plomo.
3: No puede usar todo el mundo,
2: sí,
3: Sal de Campo.
2: Pero decime.
3: Vamos, color
2: está
3: querido.
2: Está bien, pero decime otra cosa. Decime otra cosa, siempre me decís lo mismo, qué sé yo, otra, inventa otra cosa, se le puede poner, no sé, la mezcla con dulce leche, pero.
3: A la sal de campo, señora, a la sal de campo, señora, para la cocina de la dama, para la parrilla del caballero, a la sal de campo, señora, la sal de campo, piripipipipipipipi.
2: Quiero contar, sí, con el piripipi, qué sé yo, el sodero, el carterito Guillermo.
1: Sí, carterito.
2: Dios mío, qué compara. Bueno, le cuento una historia. El Aldo.
4: A la sal de campo, colorete. A la sal de campo.
2: Habla vos, entonces,
4: colorete. Para el asado en el río.
2: Sí.
4: Para el asado en el camping.
1: Sí. Uy, qué denso.
4: Water resiste.
2: Water
4: resiste. La sal de campo. Pi, pi, pi, pi, pi, pi, pi.
2: Bueno, ¿estamos? ¿Se terminó?
1: Y no sé.
2: Bueno,
1: no sé si termina.
2: Bueno, escúchame una cosa.
1: Sí.
2: El Aldo.
1: El Aldo.
2: El más serio de Sal de Campo.
1: Claro.
2: Me dijo que está lista la parrilla temática.
1: Epa.
2: Por ejemplo, ganás vos que sos hincha de Vélez.
1: Claro.
2: Va a tener el escudo de Vélez en la parrilla.
1: Complicado el de Vélez. Pero bueno, que lo hagan.
2: Los tipos lo hacen.
1: Olvídate.
2: Yo soy hincha de Boca, hacen el hincha de Boca.
1: Uy, con todas las
2: hincha de alumni,
1: sí.
2: Pone el de alumni. Gana un hincha de Belgrano, va con el escudo de Belgrano.
1: Talleres.
2: Instituto. Junior. Las Palmas. Así que, vamos a regalar.
1: ¿El de Belgrano puede elegir estrellita sí, estrellita no?
2: Habría que preguntarle al guaso que hace la parrilla, ¿viste?
1: No, sin estrella, por las dudas, porque lo debe tener ya fijo, ya.
2: Debe ser el escudo.
1: Bueno, no me rete a mí, estoy preguntando.
2: No, por las dudas, qué sé yo, le preguntamos al de campo,
1: sí.
2: Y el que gana. Bueno. Bien.
1: Sí.
2: Dice que ya está listo para el sábado, así que vamos a sortear este sábado con Sal de Campo.
1: Bien.
2: El pack surtido y la parrilla, con todos los utensilios, palita, todo, ¿eh? Toda la historia.
1: Qué bueno.
2: Así que.
1: El sábado, entonces.
2: El sábado, porque ellos van a hacer el sorteo de ellos.
1: Sí.
2: En el Instagram de ellos el viernes.
1: Bien ahí.
2: Para que ahí le van a regalar los packs, toda la gente.
1: Sí, nosotros ahí voy a participar.
2: Parrilla y pack surtido el próximo sábado. Vamos, sortear con Sal de Campo. Se jugaron los muchachos.
1: ¿De qué hora va eso?
2: De 8 a 13, papi.
1: De 8 a 13.
2: De 8 a 13.
1: Perfecto.
2: Vamos a ver en qué momento lo sorteamos. Epa. No empiecen a las 8. Hola, buen día. Sal de campo. José Varela, 344. No, para.
1: Tienen que estar atento a todo.
2: Para que capaz que no la regale por teléfono.
1: No.
2: Guarda.
1: ¿Qué te va a poner creativo?
2: No sé.
1: ¿A esta altura de tu vida?
2: No, sí. Yo siempre sorprendo, papi. Pero yo me renuevo.
1: Ah, estoy viendo la peluca.
2: Yo no me quedo en los laureles. Así que guarda la toca, que no sé cómo los voy a sortear. Una parrilla es una parrilla. ¿Sale mucha plata una parrilla?
1: ¡Oh! Carísimo.
2: Todo hierro, el hierro está caro.
1: No, carísimo.
2: Carísimo. Bueno. ¿Y el pack del surtido de Sal de Campo es una plata importante?
1: No tanto, porque es barata la sal de campo.
2: Ah, sí, ya
1: acordate,
2: sé. Sí, bueno.
1: Más o menos, ¿viste?
2: No,
1: y
2: sí.
1: Ahí afloja porque si no parece.
2: Claro, sí, no, tenés sí. Razón. Bueno, bien.
4: Señora.
2: No, ¿ves?
4: Señora.
2: ¿Qué cosa?
4: Se vino el frío, señora.
2: ¿Qué cosa?
4: Se vino el frío, señor.
2: Dios mío.
4: Y el guiso de lenteja con sal de campo queda mucho mejor. Sí. Y un pupupuy colorete.
2: Qué lindo, dale.
5: Que Dios te bendiga, hermano.

0: las letras LBC, señores, y regalamos las entraditas para el Quality el sábado.
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0: 1836, mi querido, se inauguraba en París el Arco de Triunfo, un día como hoy, ¿eh?
2: Ah, muy bien, perfecto.
0: 29 de julio. Bueno. Se habrá estado así, con las mujeres ovulando y todo, como acá en Córdoba, pero bueno.
2: Para,
0: y bueno,
2: para
0: hoy tuvimos un día, viste, qué sé yo.
2: Pero tranquilo.
0: Ah, mira, el de la avenida murió. En el año 1957 muere, sí, el escritor argentino Ricardo Rojas, que también fue profesor universitario.
2: Sí, la que va para Villa Allende.
0: La que va para Villa Allende, la avenida.
2: Un poco más te vas ahí a tomar el café.
0: Y un poco más, a pocas horas me cita ahí a tomar el café. Dios mío, 70 kilómetros hice para tomar un café, Dios mío, qué cosa va.
2: ¿Te invitaron?
0: Segunda opción.
2: Te invitaron.
0: Segunda opción, sí. Porque,
2: o sea que vos dejaste la propi.
0: Olvídate el 10%. Bien efectivo, más vale.
1: ¿Será que siempre tú?
0: Claro, papi.
2: Acompañado con algo, el cafecito.
0: No, una lagrimita nomás. Con
2: una
0: media luna.
2: Una
0: media luna, que no la terminé.
2: Una media luna.
0: Y no la terminé.
2: ¿No la
0: terminaste? No, porque me dediqué a charlar y a hablar de la vida. Así que bueno, todo bien. Está tranquilo, hombre nuevo.
2: Hombre nuevo.
0: Solamente tomó café. Y después todo el vodka que te tomaste, gordo. Hincha independiente, pobre, no pega uno. Pero bueno, ahí está. Señoras y señores, 16:29 minutitos. Ya regalo la banda de Carlitos en un ratito, nada más. Colorete, para mí que el histeriqueo entre el Flaco Bay y la Norita. El Flaco le quiere dar más y la Norita no le gusta el ñoqui del Flaco. Bueno, para, che. Pero por favor,
2: bueno.
0: Marcos, siempre a full con vos, Colorete. Buenas tardes, papá. Saludos para Bebelo y a todos staff de la Popo. Un temita del Seba, lo pide el Gato Figal. Lo tengo el Príncipe sonando, Gato, escuchá.
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0: Escuchalo, Gato.
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0: ¿Fuera de titular el nene el jueves con O'Higgins? ¿Mañana?
2: Me imagino que sí.
0: Pues sí, no se sabe, con Arroba Arena, ¿viste?
2: Pues,
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0: ¿Qué querés? Hoy mostré corriente el otro día. Acá tiene un Noblex, tiene.
2: ¡Opa!
0: Escuchando el 95.10, que es el dial de allá de donde nos escucha América. Donde nos escucha el mismísimo...
2: ¿El Gato?
0: Gato Figal, ¿eh? Ahí está,
2: de Cat Figal.
0: De Figal Cat. Mira, tiene un pao. Mira lo que el noble es digital. Ahí, grande. Vamos, está en el taller. Está hecho. O sea, está todo sucio.
2: Bueno,
0: está en un taller.
2: Pero es un taller.
0: Tiene tierra.
2: Claro.
0: ¿Por qué los talleres no los limpian un poquito? No le sacan el polvillo a las cosas.
2: ¿Y por qué se va a ensuciar de nuevo?
0: Y bueno, no importa. Ay, bueno, entonces cuando vayas a hacer la segunda, no te limpies, porque total va ahí mañana de nuevo al baño.
2: No tan rápido.
0: Y bueno, es lo mismo.
2: Voy en 24 horas.
0: Anda con el culo sucio.

0: boletos se van directamente al Quality el sábado. Eduardo Bonaventura, 720. Vanessa Villafañe, documento que termina en 389. Voy a repetir con documento y un amigo, amiga o lo que sea, porque vale doble la entradita para Eduardo Bonaventura, 720. Vanessa Villafañe, 389. La banda de Carlitos.
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2: La historia con el circo.
3: Sí, sí.
2: Bueno, dale.
3: Traten ponemos... que sea antes de que se vaya al circo, ¿no?
2: Sí, ponemos un temita, sí. Ponemos un temita y ponen la palabra circo y el que quiere ir, vamos a arreglar 3 dobles. Así que vámonos más. Penúltimo con The Monkey. Adelante, chicos.

0: Bravi nella cadena del gol. Que lo veo al ingeniero en el reel de colorete hoy, ¿eh? Espectacular, qué gran. Estaba abrigado, debe haber sido un día de transmisión de frío.
1: Y estaba fresquito, ese día estaba fresquito.
0: Acá lo estoy viendo. Prensa, ahí está en la cabina el tipo, que va, se hizo un momento. Qué grande que es el ingeniero Gutiérrez. Hablando de grande, ¿cómo le va, Celeste? ¿Qué dice?
1: Hola, colaborete. ¿Usted lo dice por la edad o qué? ¿Por la altura?
0: No, por la grandeza de su ser.
1: ¡Ay, color!
0: Bueno.
1: ¡Qué belleza!
0: Soy el último romántico, no te olvides.
1: Justo hoy, que es el día del desamor, usted me
0: hoy es el día del desamor. ¿Lo está celebrando o no? No. Digo, por las dudas.
1: No, para mí todo es amor.
0: Todo es amor. Bueno, yo estaba preguntando.
1: Ya que estás, sí. Después de la cadena del gol, le vamos a dedicar al desamor y la vueltita.
0: Algunas cositas.
1: Algunas cositas con
0: bueno,
1: desamor.
0: Bueno, así me que... parece bárbaro porque, qué sé yo, está lindo, ¿no? Qué sé yo,
1: el desamor. Ayer estaba el día como para el desamor. Medio fresquete, sí. Pegajoso. Ayer sí, estaba el
0: pero
1: día.
0: Pero hoy no está nubladito, así que llovizno. Hasta mañana no está para el desamor tampoco.
1: Está nubladito, pero hay como, hace un poquito más de temperatura que ayer. Está más lindo, pero ayer daba para la nostalgia, para agarrar el teléfono, claro. Y decir,
0: agarra el teléfono, pues, viste, claro. Que no te tenía agendada. Hola, ¿cómo andás?
1: Hola, perdido.
0: No, como el turco, que hola, ¿nos saluda usted? Ay, qué lindo, qué barrio. Bueno, tengo ganadores del circo. Nos vamos yendo. Señor, así señores, ya me los pasan los chicos. ¿Cómo los tengo los chicos? Cuando les saco estos concursos.
1: La producción.
0: No, pero cuando les pongo esto se ponen nerviosos. Me dicen, ¡ey! Me entran a putear. Porque bueno, le digo, ponemos un temita, saquen los ganadores y ya está. No sé, alguna vez tienen que laburar de más, ¿viste? O sea, tienen que hacer una. Tienen que renegar. Mira, acá me decía Gustavo, sos malo. O talleres o circo, está bien. Que son un chiste como juegan, pero te fuiste al paso. Bueno, Gustavo Iche Belgrano, siempre los chistes, siempre van. Bueno, ganadores para que elijan ellos el día que quieran ir. Tienen que ver las funciones del circo.
1: Claro, sí, y que no se vayan. Porque el circo, viste, no. Última semana está diciendo la publicidad.
0: Sí, o sea, el domingo ya se pira el circo.
1: No cuelguen,
0: Juan Cruz Videla, 3.54. Romina Fuentes, 9.55. Cristian Morales, 7.16. ¿Pueden ir? ¿Esto cómo es? ¿Con QR o no?
1: Sí, les va a llegar QR, vale para dos entradas y van el día que ustedes quieran.
0: Bien, entonces, les llega el QR y ustedes utilizan, pueden ir jueves, viernes, sábado, domingo. Juan Cruz Videla, 3.54, Romina Fuentes, 9.55 y Cristian Morales, 7.16, son ganadores de entradas dobles. Así que dos QR les va a llegar. Estuve bien, ¿no?
1: Sí, un QR que vale por dos, lo acabo de decir.
0: Pero es mejor que llegue dos QR.
1: Cuando yo hablo me preguntás y te
0: No,
1: tratás.
0: Pero a mí me parece, yo me quedo, yo estoy en la antigua, me parece que tendría que llegar dos QR por las dudas. Porque van a decir, me regalaron una doble y dice ahí vale por dos.
1: Que se queden tranquilos, sí, después Cristian de la Vega les aclara cómo es todo, pero son dos.
0: Listo. Quedamos así. Celestita, ¿qué tenés para hoy? ¿Todo bien?
1: todo bárbaro. Bueno. Y bueno, toda la cadena del gol, obviamente. El ingeniero, los chicos, acá Núñez. No le tiré tanta información deportiva ya en Colo. Tanta. Porque leí,
2: quédate tranquila.
1: Pero leíste la formación de la Gloria.
0: Y claro, sí.
1: El pronóstico se tiene que seguir.
0: Vení vos a sacar pecho por el programa que no lo escucha nadie. ¿Qué venís? Acá damos la formación y damos el pronóstico, no como ustedes que leen los diarios.
1: Dos luquitas tenemos.
0: Pero sí, dos luquitas.
1: Yo lo que sugiero, dejen de pelearse. Yo lo que sugiero.
0: ¿Qué cosa va?
1: Lo que sugiero es que el Sabiondo y la nube Golius, claro, se asomen. O sea, no que lo haga una sola vez, que se asomen y lo diga de nuevo en la cadena del gol.
0: No tengo tiempo hoy, en otro momento me asomaré.
1: Audio, no sea va.
0: En algún momento.
1: ¿Quién ganó hoy, Coloro?
0: Gané Instituto, ya lo dije. Gol de Luna, más de dos goles. ¿Qué quiere? ¿Para qué te van a escuchar a vos? Sí, ya lo dije yo.
1: Para decir.
0: Chao, chicos. Pueden cambiar la radio. Nos vemos. Hasta mañana.
3: ¡Mira, pa!

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Aquí estamos con un gran equipo, Sergio Díaz en los controles.

0: que tenemos por delante. Juega Instituto esta noche, Talleres mañana, el sábado Belgrano. Hay un montón de cosas para compartir con los queridísimos oyentes. Y nos acompaña la gitana Celeste Pereira. ¡Qué día, gitana! ¿Cómo estás? Buenas tardes.
1: Hola, Mauri. Buenas tardes. Lindo, lindo, Para mi gusto, bastante lindo el día. Mucho mejor que ayer. Aunque estaba, viste, por momentos esa lluvia pegajosa. Yo digo, o se queda o se va. Sí. Ningún término medio, ¿o no? O
0: se no queda, llueve o se va. Ni deja de llover.
1: Claro, esa cosa extraña. Pero bueno, hay que pasar este día miércoles. Mi día favorito, te confieso.
0: Ah, mira vos.
1: Sí, porque...
0: ¿Por algún motivo?
1: Creo que porque nací miércoles primero. Segundo, porque tiene que ver con el planeta Mercurio de la comunicación. Mira cómo me fui. Y tercero, porque es el ombligo de la semana.
0: Mira vos, qué detalle. Sí. Hay que preferir el miércoles. Está muy bien. Sobre gustos. Yo te digo que me parece un poco más lindo el sábado a la mañana, pero bueno, lo podemos discutir.
1: ¿Naciste sábado, Mauricio?
0: No, pero no hay momento más lindo que levantarse el sábado. Los que no trabajan, obviamente. A mí generalmente me toca no trabajar sábado a la mañana, entonces es uno de los momentos más lindos de la semana. El que tiene que levantarse sábado a la mañana temprano dirá, no, por favor, lo mejor es el sábado a la tarde. Sí, o mucha gente prefiere el viernes más o menos a esta hora porque está saliendo de trabajar, yéndose a su casa. A propósito, los que están saliendo, circulen con mucho cuidado. La calle está brava, está resbalosa.
1: Mucha neblina,
0: sí. Sí, la neblina. Así que andar con cuidado. Con cuidado empezamos nosotros, gitana, saludando compañeros del otro lado, la audiencia acompañándonos. 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El sábado, cuando termine la transmisión, anunciamos el ganador de la camiseta de Belgrano. Y ahora saludamos, compañero gitana.
1: Le doy la bienvenida al ingeniero Gutiérrez.
2: Hola, Cele. Hola, Mauri. ¿Cómo te va? Abrazo gigante, abrazo grande. Bueno, en un ratito te voy a proponer que descubramos al candidato.
0: El candidato.
2: El candidato, en un ratito. Y otra pregunta, pero es de la vida diaria, ¿no? En estos días vos decías, ni llueve ni deja de llover, ni sale el sol, ni está nublado. ¿El tender sirve o es como un arquero sin mano?
0: Gitana.
1: Con un ventilador, sí.
2: Con un ventilador. Con un
1: ventilador. Adentro.
2: Ayudándolo el tender.
1: Sí, con un ventilador.
2: Sin ventilador no funciona.
3: No funciona.
1: Está complicada, o sea, la
2: verdad. Es un mito eso de que el aire y el tender lo seca, no. No existe.
1: Ah, no, pero ¿qué tender? Usted me habla, ingeniero, del tender. No, sí. Pero está el tender común, también hay otros que genera, vienen con un como una especie de, ¿cómo se llama? Secador.
2: Ah, no, yo por el común.
1: Claro, el común. No, sí, ah. el ventilador.
0: El
1: con
0: común.
1: El ventilador. Con el ventilador, sí.
2: Sin ventilador, la ropa.
1: Y está difícil.
0: No, está
1: difícil. Va a largar olor, ingeniero, las medias.
0: Sí, te queda con olor a humedad. ¿Cuánta gente ya del otro lado? Recién los conozco en vivo, son diferentes a lo que uno piensa. Aguante la cadena del gol. Soy de Río Tercero, dice Mariana en el YouTube. Axel se está anotando por la camiseta de Belgrano. Flavio, la gitana no puede ser más linda, dice Juan. Bueno, y ese color de remera le sienta muy bien, haciendo honor a la República.
1: A la claro, Unión San Vicente, a la República de San Vicente. Ya dije yo, soy hincha de Unión San Vicente, General Paz Junior y de Taller.
0: ¿Quieren ver el color de la remera de la gitana? Tienen que entrar al YouTube de la radio. Seguimos saludando, gente, Cele.
1: Bienvenido, Máximo Lina.
3: ¿Cómo anda, Celeste? ¿Qué cuenta, Mauricio? Bueno, mucha información en Belgrano, Ya está el 11, si no pasa nada raro, ¿no? Porque ahora, bueno, hay que protegerse. Después de lo que sucedió con Cardoso los otros días y la fiebre, pero uno diría, si no sucede nada extraño, el ruso tiene el equipo para jugar el sábado frente a uno de los punteros de la zona, frente a Argentinos Juniors, que posiblemente sea uno de los mejores equipos o lo que mejor intención de juego tiene, ¿no?
1: Genial, genial. Nico Núñez con toda la información del matador.
4: ¿Cómo vamos, Ele? Muy buenas tardes para todos. Bueno, vamos a estar hablando de un hecho que divide aguas.
0: ¡Epa!
4: Porque de un lado...
1: ¿Moisés?
4: ¿A lo Moisés?
1: Claro, lo Moisés.
4: De un lado te dicen, no está mal el precio.
0: Ajá.
4: Y del otro te dicen que es una locura.
0: ¿Pero qué? ¿Quieren comprar un jugador?
4: No. hay que dejar el auto. Tan simple como eso.
1: Ay, por Dios.
4: Ya lo vamos a estar profundizando.
1: Tan largo como el mercado de pases. Ay, ese tema.
0: Ya lo charlamos. Ya lo saludamos a Borelo también. Buenas tardes para todos, dice Daniela. ¿No les parece muy temprano para ver a los candidatos? Apenas una fecha. El mercado de pases todavía abierto, dice Maxi. Pero no explicó el ingeniero todavía de qué se trata.
3: Claro.
0: Solo dejó el título.
2: Maxi se refería a un equipo que viene trabajado, que viene laburado como Argentinos Juniors.
0: Tranquilo. Ah, sí. Por fin los conozco. Son diferentes a los que me imaginaba, dice Marcela, un oyente distinto. Así que muchos se imaginaron una cosa
1: nadie
0: y están viendo otra.
1: Bien, por lo mal, general mal, nos hacen más altos, Maure.
0: Y más jóvenes. espero que no se decepcionen. ¿Cuánta gente ahí en el YouTube ya los lee la gitana en el mensajero? Nos queda el que juega hoy, gitana. ¿Quién nos queda?
1: Fede Borelo, bienvenido, Fede. Borelo. Que hoy también está a cargo de la producción.
5: ¿Cómo anda? ¿Todo bien? ¿Todo en orden? Muy bien. ¿Ansioso? Cocolo, ¿cómo anda esa garganta?
0: Hace 3 meses y 11 días que Instituto no juega en Alta Córdoba. Muchos más ansiosos me parece que están los hinchas por ver al equipo.
5: ¿El día de la despedida de Luna?
0: Sí, ¿te acordás?
3: Pará, ¿qué va a ser hoy?
5: No, ese día, esta noche.
0: Sí, parecía que se iba.
5: Estudiantes.
0: La familia. Cierto.
5: Hizo entrar a toda la familia a la cancha, se sacó fotos con todos, al borde de las lágrimas, saludando a los hinchas, era la despedida de Luna.
1: Tienes razón.
0: Cierto.
5: Se despidió Luna ese día de la gente, a ver, no hubo ningún comunicado formal, ¿no? Pero era la actitud de quien jugaba su último partido, quien se despedía.
4: Bueno, pero después en Copa Argentina lo dice. Ahí sí, explícitamente.
5: Ahí dice, claro. Posiblemente fue mi último partido. Sí, sí. Es verdad. Copa Argentina frente a Lanús, sí. Sí, sí. Y bueno, lo cierto es que hoy va a ser titular.
3: Había goles en una instancia, ¿no? Decisiva.
0: También.
3: También bueno. Había gente que decía que le subiera cotización.
1: Fue un vidente,
3: creo que fue algo así.
1: Bueno,
0: cualquiera le puede errar.
5: Un vidente.
0: Han errado penales Maradona y Platini. ¿Qué? ¿Cómo no va a errar?
5: Claro. Messi. Máximo errador de penales en la historia del mundial.
0: En la historia de los mundiales. Imagínate. Si no le vas a poder errar un pronóstico.
5: Claro.
3: No, pero yo no sé. No me acuerdo.
0: Los escucho en Oliva, nos dice Marce. El sábado es mi cumpleaños, dice Daniela. Me anoto por la camiseta de Belgrano, nos dice Carla. Estoy con mi mamá escuchándolos. Tomando mate.
1: Me encanta.
0: Comiendo torta frita. Se pasó la vieja.
1: Por Dios.
0: Dice Eduardo.
1: Qué hermosa caricia al hígado, me encanta. Escuchá, Mauri, sí. Qué lindo equipo que hacen, ingeniero. Saludos al amigo Nico Núñez. Voy por la camiseta de Belgrano, pero no deja los datos. Dejen nombre, apellido y tres
0: por
1: últimas
0: favor.
1: Cifras, Gitana. Muy linda como siempre. Lástima que sos de Talleres. Aguante el celeste, te convendría ponerte ese color de remera, dice César. Y atención porque los piropos no son solo para mí.
0: A ver,
1: Nico Núñez.
3: No.
1: Sí. Qué lindo que estás hoy, dice Claudia.
3: Wow. Claudia debe ser
0: pero
3: María.
0: Es el clima.
1: Claudia Núñez.
0: Porque escucha lo que dice Gladys. Me gusta el de pullover a rayas.
1: El
0: joven que acaba de llegar. Le queda muy liso.
3: Joven, ¿eh?
1: ¿Qué te dije cuando llegaste?
3: Y eso que no me vieron el cinto.
0: ¿Pero qué está pasando con el
3: me olvidé,
0: día?
3: Me trajo unos Fede Borelo en su casa, ¿no? Si no se me escapa tener esta noche, tengo que trabajar hasta la cena.
4: Chavo que llegaste un poco tarde.
0: Los que
4: chavo, bueno, sí, sí. ¿Qué pasó?
0: Los que no están viendo, entren al YouTube. No lo podemos describir por la radio, lamentablemente.

0: 17 horas con 17 minutos en todo el país. Está en marcha la fecha. Están jugando Defensa y Justicia con Riestra. Están empatando 0-0. Recordamos que ya ganó Barracas Central 1-0 contra Aldo Civi. Mirá vos, Barracas vuelve a ganar después de haberlo hecho en la cancha de River. Dos victorias en dos partidos para el conjunto guapo. ¿Y por dónde seguimos, Gitana, hablando de guapos?
1: Y por... hablando de guapos, mirá, claro, lo ha dicho la audiencia. Nico Núñez, que nos cuente qué va a suceder finalmente con el estacionamiento, Nico.
2: Bueno, el estacionamiento se habilita, este que decíamos que iba a ser de parte del gobierno, que directamente quedaba todo el todo a manos de Camino de las Sierras.
1: Sí.
2: Con... bueno, una linda cantidad de lugares, aproximadamente 2.400 autos y 350 motos, más o menos, ese es el número que va a manejar. 20.000 pesos los autos, 10.000 pesos las motos. Esa es la tarifa.
1: Por lo que dure el evento, obviamente.
2: Por lo que dure el evento. Esto es por fuera de estacionamiento norte y estacionamiento sur, que decíamos hacer. Por ahora es de Talleres y a futuro puede también ser tomado por el gobierno.
0: Con el detalle, Nico, sí, de que también va a costar 20.000 pesos.
2: 20.000 pesos, sí.
0: Las dos playas, sí, que maneja el club, tanto la norte como la sur.
2: Correcto. Mismo precio, en ese sentido se desempatan. Y bueno, después quedará a ver qué sucede en los alrededores, lo que decíamos hacer. Las veredas, las banquinas.
1: Claro, donde habitualmente estacionaba la gente libre cuando era la época de naranjitas, digamos.
2: Exactamente.
0: Prohibido en la teoría.
2: Prohibido
0: Vamos
2: en la teoría.
0: Vamos a ver en la práctica.
2: Correcto.
0: ¿Cómo funciona?
2: Porque no es un lugar donde la aplicación
3: funcione. Va a haber controladores, me imagino.
0: No habrá. No habrá constatadores.
2: No.
0: Sí pasarán... los encargados de la seguridad,
2: claro, claro.
0: Ciudadanos en alerta, policía, etcétera, el operativo, digamos,
2: claro.
0: Pero no los constatadores. Y no funciona la aplicación SEM.
2: Claro, claro.
0: Como lo contó ayer Roberto Prato, porque ayer todavía no se sabía todo esto. Recién hoy se hizo oficial. ¿Y dónde está la polémica? O no, lo dirán los oyentes y los que van a la cancha. 20.000 pesos para dejar el auto. ¿Está bien? ¿Es mucho?
3: Es mucho, Mauri. Es mucho. ¿Cuánto sale la hora normal? ¿3.000?
0: ¿En una playa?
4: La playa.
0: Sí. Y hay menos.
3: Sí, 3, 4. Ponele un top, 3.000.
4: 4, sí.
3: Sí. Vos llegás a la cancha una hora antes.
0: Sí.
3: Son 3 horas.
0: 2 horas de partido, 3 horas. Ponele una hora después,
3: claro,
0: 4 horas.
3: Te sale el 100% más por hora.
0: 5.000 pesos la hora te estaría saliendo.
3: Claro, claro.
2: Claro.
0: Cuando, por ejemplo, esta noche en la cancha de Instituto, habíamos dicho, Fede, 2.200 es el precio de la hora. Un litro de nafta de la más cara.
4: Sí, me parece que dijo Fede, ¿no?
0: 2.250.
1: 2.250, sí.
5: Por hora, por hora.
0: Por hora. Multipliquen.
4: Claro.
0: ¿Cuánto pagás? Como mucho pagás 10.000 pesos.
4: 9, 10.
0: La mitad.
2: La mitad.
0: Está claro. Bien. La calle contra una playa, donde se supone que hay seguridad, en algunos sectores incluso se puede dejar debajo de los puentes, tenés un resguardo de techo.
1: Pero con ese argumento no lo tranquilizás al hincha.
0: Me parece.
1: Porque en definitiva tienen que salir 20 lucas.
3: Pero aparte, Mauri, el tipo está pagando la entrada al espectáculo.
1: Claro, el carnet.
3: Además, está pagando la entrada al espectáculo. Sí.
0: Hoy sacábamos una cuenta, que me ayude algún hincha de Talleres que nos esté escuchando y sea socio, que en algunos casos es probable que te salga más caro dejar el auto que ver el partido, dependiendo de la cuota que pagues.
2: Uh-huh.
0: Hay gente que paga, por ejemplo, 17, 18 mil pesos promedio para ver el partido. Si pagás 20 el estacionamiento, te sale más caro dejar el auto que ver el partido.
2: Más caro el collar que el perro.
0: ¿Está bien
1: y sin
0: eso?
1: Contar lo que uno tiene que consumir adentro.
0: Además,
1: de la cancha, porque
0: por
1: no
0: fuera.
1: Es que te dejan ingresar cosas para llevar, equipo de mate y esas cosas.
2: ¿Y cuántos casos que van con sus hijos?
1: Con la familia.
2: Casos, claro.
1: Esto también te pone a reflexionar un poco si te conviene ser socio o no también.
0: Yo creo que socio te conviene siempre.
4: O sea, claro.
0: Porque Pero claro, después tenés que pagar la cuota todos los meses.
3: Claro. Y si no funciona el SEM, ¿cómo se hace en la práctica? Claro. Para los que nos están escuchando.
2: Mañana a esta hora lo contaremos. Porque la teoría dice de que no puede haber naranjitas en las zonas aledañas.
0: Tenés que contratar tu lugar, pero claro, por digamos, internet.
3: Si están los que controlan, esos que controlan, si vos no tenés el SEM, ellos te lo abren, te lo habilitan y en ese momento se cierra la operación.
0: Lo que pasa, ingeniero, es que este es otro sistema. Esto es Caminos de las Sierras.
3: Claro.
0: Esto es la provincia.
3: Claro.
0: Y el SEM es la ciudad.
3: Claro, la ciudad.
0: Entonces, lo que vos tenés que hacer es, por internet, contratar tu lugar. Ya se puede comprar. Hay una preventa de estacionamiento. Yo no había escuchado nunca eso.
2: Sí, sí, sí. Ya se puede reservar el lugar. parking.caminodelasierras.com.ar.
0: Te mandan un QR y con eso vos entrás.
2: Sí, haces el paso a paso y tenés tu lugar.
0: Y hay otra cosa que siempre se dice, o se dice poco, según como lo veamos. Si pudiésemos ir de otra forma a la cancha, esto no sería un problema. Pero lamentablemente la gran mayoría no puede ir de otra forma a la cancha.
2: Bondi, por ejemplo.
0: Es muy difícil ir en colectivo.
2: Muy difícil.
4: Sí. Bueno, ni hablar. Que cuatro en un mismo auto.
0: Bueno, esa puede ser una opción.
2: El tema es cuando los cuatro son de tu familia.
4: Bueno.
2: Si es tu esposa y tus dos hijos.
0: Acá el amigo Franco dice.
4: ¿Cuánto sale, por ejemplo, un estacionamiento a un espectáculo, a un show musical? A un recital.
2: Y con el SEM te va a salir 2.250 pesos la hora.
0: Pero y ahora en el Kempes va a salir 20.
2: Claro, Quality y,
4: ¿estás seguro?
2: Y Alta Córdoba. Que son
0: sí, porque
2: que
0: ahí estacionás con el SEM.
1: Claro. Uh-huh. Escuchá lo que dicen los oyentes, Mau. Capaz termine siendo más barato ir en Uber y chau, se acabó el problema, dice un amigo por acá.
0: Mucha gente dice eso.
1: Soy socio de la Gasparini y pago 40.100. Con un 20% de descuento por pagar con débito.
0: Ahí está. Si vos pagás, perdón, Gitana, 40.000 pesos por mes. Tu equipo juega 2 partidos mes, pagás 20.000 pesos más o menos por partido.
1: Sí. Claro.
0: Más el con lo cual estás pagando lo mismo que para estacionar el auto.
2: Una locura.
0: ¿Sí? Digamos que no hay.
1: Acá un hincha nos dice, el campeonato que pasó salía 10.000 pesos el estacionamiento y ahora 20.
0: El día de la final Belgrano-River hubo gente que pagó 15.000 pesos como muy caro. Y ya era muy caro 15.000 pesos. Era un partido excepcional, con muchísima gente y con 2 hinchadas.
2: No, y que no haya tanta diferencia entre 15 y 20 no lo hace barato tampoco.
0: Ya era caro. Sí. Ya era caro. Bueno, queda el tema planteado, lo ha traído Nico Núñez. Mañana los hinchas de Talleres se van a encontrar con la cuestión del estacionamiento y el precio. Ténganlo en cuenta para los que van siempre a la cancha. Es el primer partido de Talleres con esta nueva modalidad. La obra, hay que decirlo, espectacular. Tener casi 3.000 lugares para estacionar no es común. Eso es verdad que no es común. Hay estadios, por decir, cancha de Boca, cancha Independiente, cancha de Racing, las más grandes del país, sacándola de River, no tienen semejante cantidad de estacionamiento. Estadios del mundo que ni siquiera tienen una playa de esta magnitud. El tema es el precio. Y si llenan todo, se hacen unos 50 millones de pesos por partido. 2 partidos al mes se hacen más de 100 millones de pesos, solo con estacionamientos. Posiblemente se les haya ido la mano. ¿Qué va a pasar mañana? Va a estar lleno, porque la gente no tiene otro lugar donde dejar el auto.
2: Sí.
0: Y si no, tenés que irte en colectivo o que te lleven cerca y te bajás y vas caminando.
2: Yo me puse a pensar en eso, Mauri. Va a estar lleno.
0: ¿Va a estar lleno? Lo veremos. Lo veremos.
1: Acá hay otro comentario también a tener en cuenta. Buenas tardes. Respecto al estacionamiento, si bien está caro, se supone que por auto van entre 3 y 5 personas, por lo que el monto se divide. Muy bueno el programa, nos dice Carlos. Sí, está bien, pero el que va solo.
2: Si es tu hijo de 10 años, no le dividís nada.
1: Claro. Las familias. Va a ser un tema que va a traer cola.
0: tenemos que hacer una pausita. Valió el gol de Defensa, ¿no?
3: Gana. Valió, gana 1-0, 27 minutos. Primer tiempo, 1-0, arriestra.
0: Le pregunto a Núñez, a Borelo, que son los más avesados en el tema. ¿Estaba la esposa de Lubita en la cancha o no es ella?
2: ¿Por qué nosotros avesados en
0: el... No, porque...
1: ¿Qué? No, ¿ustedes se saben los chismes?
0: No, ¿se acuerdan cuando fue polémico?
2: Sí.
0: No sé si es. Sí, es parecida.
2: Pará. Mínimamente.
4: Fue polémico cuando Ubita no hacía goles. ¿Vos crees que ahora va a ser polémico?
0: No, no,
4: sí.
0: Pero está con un nenito muy bonito, muy, muy pequeñito. Yo no sé si será el hijo de Ubita o no. No sé si ya nació o no nació. La verdad,
4: sí,
0: que no
4: ya fue, ya fue.
3: Sí,
4: ya fue.
3: Sí.
4: Creo que
0: puede,
4: se llama Rilan,
0: ser, ¿eh?
4: Rilan, algo así. Un nombre
0: es cierto,
4: raro.
0: Sí, que tenía un nombre raro. Sí.
1: Bueno. Petra.
4: No, Rilan Fernández.
1: Se ubita Tetra.
0: 5:28. Sácanos de acá, Sergio, por favor.
3: ¡No!

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0: 10, que me adelanté una hora.
1: ¿Qué pasó?
0: ¿Qué? No sé, el efecto cócolo.
2: Calma. Claro. Acá somos muy ansiosos.
0: Vos sabés que sí, todo el mundo con la ansiedad hoy. 17, 32, 18 grados la temperatura a esta hora. Está lindo, está lindo. Y lo que está lindo es el mensajero de la radio estallado, porque volvemos a repetir, se pueden comenzar a anotar ya desde el lunes. Desde el lunes con la palabra Belgrano para participar por la camiseta que se va a sortear este sábado. Después, una vez terminado el partido, Mauri, ¿verdad?
2: Así es, 6 de la tarde juega Belgrano con Argentinos. Cuando termina el partido, cerramos la transmisión y anunciamos el ganador de la camiseta de Belgrano.
0: Perfecto, que está autografiada, autografiada. Hola, amigos queridos, ¿saben cómo forma Tata Talleres mañana? Díganme. Va. Y no me ignoren.
2: ¡No!
0: Si mañana, pero hay 2 millones de mensajes.
2: Sí.
0: Si mañana San Paoli lo cambia a Rick Moraes, así por lo menos no erramos tantos goles, dice el Loco Bam Bam. No,
2: ya lo va a contar Rick. Nico. Hola, amigos, pago 40 de carnet, más 10 de moto, más 20 que gasto para comer y tomar una gaseosa, nos cuenta Emanuel.
0: Chicos, díganme, si roban o rayan o rompen el vidrio del auto, ¿se hace cargo el gobierno? Porque
2: en teoría,
0: antes pagabas el naranjita, pero volvías de la cancha y el auto estaba intacto. ¿Podrían darme esa info?
2: En teoría, sí. La playa, en teoría, tiene un seguro. Y se supone que tendría que ser más seguro porque está en un lugar cerrado. Por lo tanto, no tendría que pasar nada. Se supone, se supone. Por acá Jorge dice, no sé de qué se quejan. Antes te cobraban hasta 40, 50 mil en los partidos importantes. Te embarrabas hasta las orejas si llovía, con miedo a que te prendieran fuego el auto, con los asados que se hacían, dice Jorge en el YouTube de la radio.
0: Buenas tardes, con respecto al estacionamiento en la cancha, te recuerdo que el año pasado robaron un auto en la playa de Ilkempes y no se hacían cargo porque la playa no respondía por robos. 20 mil es un montón. Hicieron una movida bárbara porque los naranjistas cobraban 15 y era mucho más. Ahora los limpiaron y bueno, dice, sellaron ellos. Son los comentarios, bueno, obviamente de la gente disgustada con esto, ¿no?
2: Hay muchísimo comentario, lo seguimos leyendo. Mucha gente prendida en el YouTube, en el mensajero de la radio, opinando, participando. Habló Luis Fabián Artime, Maxi, el presidente Belgrano.
1: Habló esta mañana en Juntos, en el programa de Cadena 3, y tuvo de verdad que declaraciones muy importantes, ¿no? Fundamentalmente cuando hizo mención al partido de Copa Argentina, porque allí un adelanto en exclusivo, porque honestamente no se conocía la fecha, ni el día, ni el horario, pero esta mañana esto decía Luis Fabián Artime.
3: Tenemos que competir Copa Argentina contra un gran rival como Racing, yo lo estoy viendo, un gran equipo, el próximo 19 de agosto.
2: No se sabía eso, 19 de agosto.
3: Sí, en La Pedrera.
2: La Pedrera, dato confirmado. Bueno.
3: Tenemos que ser verdaderamente. Sí, está la posibilidad de La Pedrera, pero no está confirmado.
2: Está bien, está perfecto.
3: Se hablaría de eso.
1: 19 de agosto.
2: Me parece que se la mandó Luis Fabián.
1: No, vos sabés que, bueno, desde el club, bueno. A ver, depende cómo uno quiere interpretarlo. Me dijeron 90% confirmado que va a ser 19 de agosto en La Pedrera y en principio a las 21.
2: Bien, bien, bien.
1: Ese sería el día y el horario.
2: No sé si se podía decir, a lo mejor todavía no se podía decir, pero bueno, es mejor para que la gente tenga tiempo y se acomode.
1: Pero claro, vas armando el viaje y todo. Bueno, además, Mauri, esta mañana ustedes le preguntaban por el tema Pacerini. Detalles del tema Pacerini, esto decía Luis Fabián Artime.
2: A ver qué dijo.
4: ¿Me llamaron de Boca finalmente por Pacerini?
3: No hubo ninguna oferta formal.
4: Pero
3: por eso
4: cuando decís formal es que algo informal hubo. O ni informal tampoco.
3: Pero informal, muy informal, muy informal. Y la propuesta del club, un club serio recibe propuestas oficiales y todavía no hemos recibido.
4: ¿Se puede contar que es muy informal el amigo del amigo, el allegado del allegado? ¿Cómo?
3: No, es che, Boca estaría dispuesto a esto. Bueno, pero.
4: Ah, pero entonces hubo contacto entre Boca y Belgrano. Algo.
3: No hubo contacto. Son propuestas que le llegan a los representantes. Y eso no es formalidad. O sea, formal es que venga algo formal de Boca hacia Belgrano. Y ahí la consideraremos. Esa es la realidad.
1: Además, por último, Artime se refirió al mercado de pases, si va a traer o no Belgrano algo, y esto dijo el presidente. A
4: ver. Para, Pacerini no está en venta, salvo que vengan y pongan cuánto.
3: En Belgrano están en venta todos, pero vuelvo a repetir, el mejor refuerzo de Belgrano es mantener la base del equipo. Ha salido Mavilla a préstamo a Sarmiento porque creíamos nosotros que necesitaba jugar Mavilla. Si sale algún otro es así, y si no tiene que ser una oferta más que satisfactoria para que nosotros la tomemos en cuenta. Hoy,
4: acá hay un hincha de Belgrano que dice, en venta todo, Luis, ni se te ocurre vender al chino, dice.
3: No, no, o sea, si a mí me vienen por el chino y me dan 20 millones de dólares y tengo que ser un pago. Ah,
4: claro, sí, claro. Por Belgrano, por Belgrano y por el chino, obvio, claro, claro.
3: O sea, en venta están todos, ¿qué? En todos los clubes están todos en venta. El tema es el precio.
1: Bueno, Artime, ¿no? Mercado de pases, Pacerini y Copa Argentina.
2: Vos sos el que sabe, Maxi. Pregunto.
1: Sí.
2: Tema Pacerini. ¿Tema cerrado?
1: Yo creo que sí.
2: Ya está.
1: Si me preguntás si, parece que fue solo algo de momento, nada más.
2: Permítanme contar una infidencia, que no es tal. Maxi siempre supo que estaba cerrado el tema.
1: Mm.
2: Lo que pasa es que estuvo dando vueltas y por supuesto que uno tiene que tener cierta precaución periodística.
1: Claro.
2: Pero vos tuviste siempre el dato que...
1: que era, estaba de encarpeta como para tratar de bajar, a ver, la cifra de la otra negociación, ¿no? Del Rulo Romero, o sea, pero que no era una de las opciones principales.
2: Anoche el Rulo se despidió del Tigre, pero parece que no va a Boca, sino que va a Europa.
1: Es que él quiere ir a Europa.
2: Sí. Ajá.
1: Él, su voluntad es ir a Europa. Exacto.
2: Bueno.
1: Pero entonces por eso lo que pasaría me parecía ya desde inicio que no era tal, ¿no?
2: Acá el amigo Pepe dice, ¿y Jara, que se ofreció para jugar gratis? No sé.
1: Yo lo veo escasamente probable.
2: ¿Por qué?
1: Por no decir que no. ¿Y te acordás lo que fue la salida de Jara, de Belgrano? Y que él dijo, con el señor Luifa nos debemos un café.
2: Uh-huh.
1: Yo no lo veo. Y en el día a día en Belgrano, me parece, cuando uno pregunta, habla, averigua, que no está en la consideración como para que vuelva, ¿no?
2: Es
1: y mucho
2: cierto.
1: Menos no se va a nadie.
2: Que alguien dijo.
5: Aparte, Jara, cuando hace el gol en Instituto.
2: Cierto.
5: Él le deja una dedicatoria implícita a Artime.
2: El topollillo,
5: sí.
2: Y después la publicación.
5: De la mujer.
2: De la mujer. De la esposa.
5: Sí.
2: También la realidad es que jugó poquito, casi nada en
1: casi
2: el
1: Casi nada,
2: ¿no?
1: Sí.
2: Claro. Y jugó más por él que por el club. Por una sed de revancha personal que por una predisposición para con Instituto. Salió mal, ya está. Tema Jara en Instituto cerrado. Me queda una pregunta sobre Jara y Belgrano. ¿Cierto o no? ¿Quién lo sabe? Que alguien pudo haber dicho por ahí, así que pasó de 70.000 razones a gratis. Mira vos.
1: Y sí. Pero yo Mauri, iría. Vos recién decías, Jara salió mal de Instituto. Y yo te pregunto, ¿y cómo salió Jara de Belgrano?
2: Mal.
1: Y ahí
2: él dice
1: y
2: que
1: ahí
2: por las formas de la dirigencia.
1: Claro, y ahí empezaríamos a entender todo, ¿no?
2: Mm.
1: El por qué no de este sueño de regresar del propio Jara, ¿no?
2: Uh-huh.
1: Por eso diría, ¿y cómo se fue de Belgrano?
6: ¿Pero cuántos años tiene Jara ya?
1: ¿36, 37?
2: A ver, ya te digo.
1: Por eso yo, más allá de lo de cierto, de lo económico y todo, yo no lo creo posible, probable, ¿no?
2: No, a mí me parece.
1: Un plantel armado.
2: 38 tiene Jara.
1: 38.
2: Cumplió 38 el 15 de julio.
1: Un plantel armado, ya conformado, ya listo. Yo no lo veo.
2: Claro sobre oscuro. No lo quiso el técnico cuando eligió a Ubita, a Pacerini y a Gutiérrez.
1: Sí.
2: Y no lo quiso la dirigencia. Listo.
1: Sí.
2: Son las reglas del juego. Él como profesional tiene que saberlo.
1: Claro.
2: Si no te quiere el técnico y no te quiere la dirigencia,
1: claro.
2: No hay vuelta.
1: El técnico se lo dijo, ¿no? No, y la dirigencia después se lo manifestó.
2: Él, me acuerdo, ¿se acuerdan cuando charlamos? Creo que fue en el verano.
1: Sí.
2: Él estaba muy enojado por las formas, porque
1: claro,
2: dice
1: claro,
2: que
1: claro.
2: lo hicieron ir una semana más a entrenar, que se lo podrían haber dicho ahí nomás y no estirar todo eso. Sí, está bien. Cuando te dicen que no, nunca te gustan las formas.
1: No, claro.
2: En cualquier ámbito.
1: Sí.
2: En cualquier ámbito, incluso en el que está pensando Borelo, pero eso lo dejamos para otra cosa.
0: Entonces vamos a decir,
2: sí.
0: Jara no es candidato. ¿Quién es el candidato, ingeniero? ¿Quién es el candidato? Lo que nos trae para hoy.
2: ¿Querés escucharlo? A ver quién es el candidato. Bueno, hay uno que ya tiene un candidato.
6: A ver. La verdad que creo que, como él manifestó, me parece que se va a tomar este tiempo. Pensará los pros, los contras. Estaría bueno que se pueda dar la continuidad. Si él decide a lo mejor frenar porque siente que lo que dijo, bueno, por energía, porque considera que no sabe si puede seguir de esta manera con todo lo que se ha conseguido. Estaría bueno ver también en una continuidad, sobre todo en Pablo, ¿no? Me parece que estaría bueno, me gustaría verlo a Pablo ahí, ¿no? Me gustaría mucho. Sí, con gente que lo acompañe, pero me gustaría mucho porque, como siempre digo, admiro mucho a Pablo y creo que seguramente es una pieza muy importante en la estructura del cuerpo técnico de Scaloni.
2: Mira vos. El que hable es Sebastián Becasese. El Pablo a que se refería es Pablo Aimar. Mm. Dijo, si Scaloni no sigue porque se le acabó la energía. Hay que decir que tanto él como Scaloni eran los ayudantes de campo de Sampaoli en el Mundial de Rusia.
1: Uh-huh.
2: Que no terminó para nada bien, ¿no? Pero él se atrevió a decir, sería bueno que si no continúa Scaloni que le dieran la chance a Pablo Aimar.
0: Pero
2: por eso el candidato. Ahora
0: claro. Lo había spoileado el ingeniero en pleno Mundial. Habías hablado que había que tener...
2: Sí, para mí, pieza fundamental.
0: Claro.
2: Pablo Aimar, pieza fundamental.
0: Formada
2: para
0: parte.
2: Calmarlo Scaloni, para levantarlo, sí, porque
0: claro.
2: por ahí...
0: El complemento. Sí, claro.
2: Fundamental. El complemento, porque parece, visto de afuera, no sé si será así o no, parece que Scaloni es más sanguíneo,
1: claro.
2: más de reaccionar,
1: sí.
2: y Pablo parece más tranquilo, más pensante, y se complementan.
1: Claro. Claro,
2: pero hay que ver si él quiere ser técnico también.
1: Bueno, esa es la otra.
2: Es la otra parte de la historia, ¿no?
1: De la historia.
0: Pero sí, gracias, recuerdo ingeniero. Que el ingeniero había hablado de esto,
2: sí.
0: ni bien comenzaba el Mundial, ¿no? Y el rol que cada uno tiene
2: claro,
0: ahí acompañando a Scaloni, ¿no?
2: Bueno, ni más ni menos. Las está haciendo todas Hugo Orlando Arce, ¿eh? Se comió el segundo.
1: Todas, hoy todas.
2: Todas, todas. Sí, sí. Todas.
1: Pero si el otro día Boca no le pateó el arco,
2: claro.
1: ¿cuándo se iba a equivocar?
2: Gana 2-0 defensa, Gutiérrez y Barbona, los goles para el Halcón de Varela, ya sobre el cierre del primer tiempo, en el partido que da continuidad a la segunda fecha del campeonato. 19:15 River va a visitar a Gimnasia en La Plata, y a las 21:30, desde las 21 estaremos en el Monumental de Alta Córdoba para Instituto frente a Platense. Y al final, ¿cómo va a formar la gloria, Fede? ¿Cuál va a ser el 11?
1: Usted relata, ¿no? ¿No le mete
2: sí,
1: presión?
2: Señor.
1: ¿No quiere? ¿No va a empezar a armar la planilla ya o no?
2: Yo ya la tengo lista porque sí. Borelo me dijo que repite.
5: Sí,
2: el traductor.
5: Sí. La planilla de instituto, anótela sin ningún problema.
2: Perfecto.
5: Con lapicera de esa que no se borra. Pinta indeleble.
0: Indeleble.
5: Sí, ahí está. Lema. Sí. Galván, Mosevich y Alarcón. Cerato, Abregú, Gallardo y Diego Sosa. Córdoba, Tisera y Luna. Es el mismo 11 que salió a la cancha en Liniers, que perdió con Vélez, pero que dejó una buena imagen. Y la sensación puertas adentro es que fue una derrota inmerecida. Que el equipo jugó bien. Que si hubieran estado un poquito más finos adentro del área, al área rival, el resultado hubiera sido otro. Por eso repite 11.
2: Bien, repite el equipo, ya va a repasar Fede también lo que hay en el banco. Creo que hay algunas sorpresitas en la lista de convocados.
5: Sí.
2: Ya las había anunciado ayer Fede, en un rato las repasamos. No nos olvidamos del oyente que preguntó por Talleres. Enseguida responde Nico Núñez, ¿qué hará Sampaoli mañana? Debut del local
0: Eso.
2: Para el Albiazul.
0: Y hay una pregunta para vos, Mauri, también.
2: Pregunte.
0: Mauricio, un tocayo, buenas tardes. Mauri, ¿cuál es tu opinión sobre Talleres? ¿Es posible que Sampaoli repita el mismo juego de los últimos tres técnicos? ¿O es idea mía? Ojalá levante cabeza en mi Talleres querido, pregunta Mauri por acá.
2: Lo sumo al ingeniero, a todos.
1: Sí.
2: ¿Qué les parece a ustedes? A mí me da esta sensación. si hay un técnico que puede cambiar desde el juego lo que ha mostrado Talleres en los últimos ciclos, ese es Sampaoli. Porque tiene una intención diferente a la que uno podría decir tenía Carlos Tevez, por mencionar el último técnico. Ahora, vuelvo sobre algo que ayer me parece el ingeniero dio en el clavo. ¿Tiene Sampaoli los jugadores para jugar como él quiere jugar?
7: Esa es la otra. Esa es la otra.
2: ¿Los tiene o no los tiene? ¿Los podrá moldear a su intención? Porque puede pasar eso también. De repente hay jugadores que no estaban muy acostumbrados a un estilo de juego, pero con trabajo, con idea, con convencimiento, se acostumbran y, qué sé yo, tal vez le agarran la mano.
1: Es la diferencia de acomodar a algunos jugadores, ¿no?
0: Sí,
1: ya estaban,
0: trabajar con lo que hay. Y a diferencia de otros años, le trajeron prácticamente todo lo que pidió, porque tampoco es que, por ejemplo, hubiera llegado Cuello. Tampoco es que te arregla todos los problemas, Cuello. Claro. ¿O sí?
2: No cambia la ecuación completamente. Con no es un jugador que...
7: Ahora, sería bueno que lo pusiera toda la carne apenas tirás los carboncitos. Mm. Porque si la pones después, se te arrebata. Mm. O sea, se va a esperar un tiempo para poner los jugadores. Que, y no, claro.
2: Es tarde. Claro. Juega contra sus urgencias.
7: Claro.
2: Contra Vélez, lo cual no es poco más allá de el rendimiento del equipo de

0: Nancy, todos que se van sumando al chat del YouTube de la Popu, los últimos que van entrando, ya leemos más mensajitos. 17:49 en el país, última pausa y venimos con el ratito. Ah, no se olviden que Prato dejó elegido el tema de ayer junto con Maxi.
1: Claro, y Gustavo.
0: En coincidencia con el ingeniero.
2: Una cumbre para elegir el tema.
0: Una cumbre. La decisión, ya lo contamos.

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full, Sergio Díaz en los controles. Sampaoli siempre fue defensivo. A partir de que su equipo tenga la pelota, puede hacer daño en el arco rival, opina Cristian. Bella tarde, bendiciones amigos de la cadena del gol. Los escucho siempre, nos dice Andrea. Quedan un montón de mensajes sin leer, perdón, perdón. Sí, acá Gabriel dice, soy socio Gasparini, me debitan 30.

0: mil pesos por mes. Ezequiel dice, acuérdense lo que le pasó a Real, quería jugar con tres centrales y no los tenía, hablando de Belgrano y lo que decíamos de Sampaoli. Bueno, mil disculpas, no. Gitana, no podemos leer a todos.
1: No, déjame aclararle a la gente, porque la gente pregunta, llega mi mensaje, es imposible leerlos a todos, es imposible. Así que dentro de esa imposibilidad agradecerles, ¿no?, por estar presente, pero déjame leer este mensaje.
0: A ver.
1: Dice, porque lo entiendo como hincha, Artime tiene que pensar en nosotros, los hinchas, que somos en realidad los dueños de Belgrano, y respetar lo que nosotros queremos, y el 90% de socios queremos que vuelva Jara, y se retire en Belgrano, que es el club que ama como nosotros. No todo es plata, lo está demostrando Jara, que quiere volver gratis, solo para retirarse. Así que como socia, hace 30 años quiero que vuelva, aunque no lo pongan para jugar. Se lo merece el negro Jara. Se entiende esta postura,
2: sí,
1: ¿no?
2: Claro.
1: Se entiende. Yo, pulga para arriba, para la piratona.
2: Perfectamente, y se respeta. Ahora, que suceda, yo lo veo escasamente probable, ¿no?
1: O que convenga o no, claro, exactamente.
2: Son decisiones, como
0: decía. Y también tenemos que tener en cuenta que los hinchas, los socios y nosotros, los periodistas, vemos el 90% de lo que pasa desde afuera.
1: Claro.
0: No estamos adentro para saber en el día a día todo lo que pasa. Y esa es una parte muy importante de la historia que nosotros no conocemos.
1: Exactamente.
2: Y el día a día es bravo en todos los lugares de trabajo, ¿no?
0: Claro. Uno ve el equipo en la cancha el sábado, el domingo. A lo sumo se puede ir a un entrenamiento, pero no vemos mucho más.
1: No.
0: Y bueno, dentro de todo lo que no vemos está parte de lo que no sabemos.
1: Exactamente, Mauri, exactamente. Bueno, vamos
0: rondita
1: a ver.
0: Rondita
1: final de títulos.
0: Arrancamos.
2: Bueno, antes déjeme saludar y dedicarle al amigo Lucas la información y la formación de Belgrano para el sábado.
1: ¿Se le dedica la formación?
2: Sí, se le va a dedicar.
3: Ah, pero si lo hago yo, usted me reta.
2: No, jamás lo haría. Usted saludó a un taxista y no contó nada informativo.
3: ¿Cómo que
1: esta
3: no?
1: Esta mañana veía en un programa de televisión que
2: a una mujer. Yo voy a dar el 11 de Belgrano.
3: No, usted es un hipócrita.
1: Pero mirá qué loco. ¡Qué romántico! Esta mañana veía que a una persona le dedicaron ponerle el nombre de una estrella. Le dedicaban el nombre. Y usted dedica la...
2: Pero
1: la
2: a mí, amigo Lucas. A mi amigo Lucas.
4: ¿Por qué no te pagó?
2: Porque no está, no está escuchando. No, porque no está escuchando.
4: ¿Dedicarle la formación?
2: Bueno, ¿y por qué es muy hincha Belgrano?
1: Sí.
2: A Lucas, a José Pirata, a Larry Matador... y Atis Bostero. Bueno, están todos mezclados, ¿no? Pero bueno, nos están escuchando.
1: Le dedico, me mató, le dedico la formación. Y si esa formación no va, ¿qué pasa ahí?
2: No. Bueno, de acá el sábado, Gitano, nadie se acuerda. Cardoso, que volvió a entrenar con normalidad. Leo Morales, Maldonado, Licha López y Sporle. Acá el primer cambio. Digo, en la mitad, en los de juego, ¿no? Porque Cardoso juega por Vicentini. Va a estar... Hernández por derecha, Rigoni por izquierda, no va a estar Juan Martín Velázquez, Sánchez Vázquez, Celarrayán y Ubita. Si no pasa nada raro, no sucede nada de última, ese va a ser el 11 para jugar frente a Argentinos el día sábado.
0: Perfecto.
1: Nico Núñez.
4: Yo jamás le diría algo a un compañero por no pegar un 11. Bueno, vamos a dar la probable formación de Talleres que juega mañana.
2: Yo tampoco, ¿eh?
4: 19.
2: Al me reiría.
4: No.
0: A ver, Talleres.
2: Mañana y
4: Sí.
2: Yo grabo, Mauri, ¿eh?
1: Lo grabo. Queda en YouTube. En el arco va a estar un sign.
4: Termina la grabación.
2: Ahí está.
4: Me dicen que siguió practicando en la semana con la línea de 3 en el fondo. Esto quiere decir que va a jugar Augusto Schott de nuevo como... gracias. De nuevo como stopper por derecha. Santi Fernández recuperado de un estado gripal. Y Facendini. Obviamente Riquelme expulsado. Por derecha Chamorro. Le encantó a Sampaoli lo de Chamorro.
0: Bien el pibe.
4: Sí. Fattori, Galarza y por izquierda Báez. Y acá es donde me dicen... ¿Cómo fue de poner la carne ni bien van los...
2: No había levantado la mirada de la hoja. Estaba anotando. Ahora ya...
4: No, sin duda.
2: No hagas enojar a Gustavo.
4: Cristaldo, Rick,
2: que mire rojo por arriba los lentes.
4: Y De Pietri.
0: Está bien.
4: Ajá.
5: Ahí está.
4: Bueno, ya lo hizo en un amistoso a jugar sin nueve, a jugar con dos extremos y
0: o sea,
4: sin referencia.
0: Si sin nueve, los dos centrales de Vélez van a pasar una noche espectacular. Mm. Cuando lo,
2: es tan lindo para atacar los centrales.
0: Cuando la falla que tiene Vélez está ahí.
4: Está en los centrales.
0: Pero claro, Magallán con el que juegue, con el que juegue. Si juega con Mamana, tenés que estar cerquita de los dos porque te dan un ticket que te incluye cena y estacionamiento.
6: La otra es encararlos en velocidad y sacarlos a pasear. Diagonales, para un lado, para el otro.
4: Pietri hace mucho eso.
6: No sería mala idea en ese aspecto.
0: Claro.
6: Veremos.
4: De Pietri muchas veces finalizan en el área.
6: Ustedes me van a tener que disculpar, pero esto es 5-3-2. No es 3 en el fondo.
0: No.
6: Chamorro y Báez son laterales.
2: Mauri, a favor del técnico, que Jota está improvisado. Que, bueno, Santi Fernández se ha recuperado, pero jugando en la línea 3 no se lo he visto mucho.
6: Ahora, lo veo más...
2: recién llega, ¿no?
6: Lo veo más a Santi ahí, de último.
2: Olvídate, no tengas dudas.
6: Que a Riquelme.
2: No tengas dudas.
4: Le costó... Me parece.
2: Sí.
4: Le costó a Riquelme.
6: Lo veo más a Santiago.
2: Santi más rápido.
4: Le costó a Fasendini también.
2: También. Sí.
4: Mucho.
6: Ya completa Borelo, pero antes tengo este mensaje de Sergio. Buenas tardes.
2: Sergio,
6: que la gitana muestre los tatuajes del brazo izquierdo, por favor, dice Sergio.
2: Izquierdo.
4: En el YouTube. Tengo problema con el derecho y el izquierdo.
2: De lateralidad. Ah, mirá.
4: Ah, los está mostrando.
2: Bueno. Y continúa.
0: ¡Epa! ¡Muy bien! ¡Mirá! En el YouTube.
4: Es romance YouTube. Lo que le voy a poner. Acá, esta mariposa es mi hija.
6: Mirá.
4: Y este caminito de flores es el que ella hizo desde el cielo hacia la tierra para reencontrarse conmigo.
6: Ah,
4: ese es el significado.
2: Mirá,
4: de
2: esta...
4: Y acá dice el nombre de mi hija.
2: Borelo,
4: ahí está.
2: No tiene sentido.
4: Y acá está Fede, acá está Fede.
6: ¿Y quién cierra gitana hoy?
4: Fede Borelo, por favor.
3: Qué difícil hablar después de eso. Qué difícil.
2: El periodista.
4: Está emocionado,
3: Bueno, se desgarró Juan Ignacio Méndez, por lo que no va a estar ni siquiera en el banco de suplentes. Va a estar Augusto Coronel, que es lo que contábamos ayer, este chico de la reserva, volante central. Va a ocupar primera convocatoria para él, va a estar en el banco de suplentes. También va a estar Pedro Baster, los dos chicos.
6: ¡Pedrito Baster!
3: Sí, los dos de la reserva, que ha decidido llevar Diego Flores al banco de suplentes de hoy. Respecto al extremo, contábamos ayer, Lucas Sanseviero, 25 años, uruguayo del Valladolid. Me dicen que está bastante avanzado. Hay una complicación, o una posible complicación, que es el tema de las 6 fechas de suspensión que le dieron en España.
6: Mm.
3: En instituto están averiguando ante la FIFA a ver si esas 6 fechas debería cumplirlas en Argentina. Entienden que no. Pero como son 6 fechas, como es mucho, viste que a veces se hace que por ser una agresión tan fuerte, una pena tan fuerte, las tenga que cumplir igual. Si tiene que cumplir las 6 fechas, y ahí ya es distinto, porque estarías trayendo un refuerzo que no va a poder jugar.
2: Un campeonato de 16.
6: Pues no tiene mucho sentido.
0: Claro. No.
6: Prácticamente la mitad de lo que se va a jugar no lo puede jugar.
3: Claro, porque supongamos que lo anota más o menos ya de hoy para el domingo, no creo. El domingo ya es fecha 3. O sea, supongamos que lo anoten para la 4. Se perdería hasta la 10.
6: No,
2: pues 6 fechas.
3: Claro, es muchísimo.
6: Bueno. Gracias, Fede. Un abrazo grande. Estamos sobre el final. Esta noche, 21:30, La Gloria en Alta Córdoba. Transmisión de la cadena del gol por Radio 3, 100.5, desde las 21. Beso enorme para Soledad Peralta, que nos está escuchando y dice, ¿qué hacen a esta hora en la Popu? Nos quedamos porque ahora viene la vuelta popular con la gitana Pereira.
2: Acuérdese el tema del cierre. Sí.
4: El tema del cierre que ha generado una cumbre para decidirlo, ¿Quién lo decidió? Roberto Prato, el ingeniero Gutiérrez,
2: muy bien.
4: Colaboración artística Maxi Molina y los aplausos de Borelo y Núñez. Mauri Cocolo, un beso, un abrazo grande, será hasta mañana. Sergio Díaz en la puesta al aire. Cele Gitana Pereira.
0: ¿Qué color es mi celu?
2: Azul.
0: Azul.
6: ¿Por qué?
0: Azul.
4: Porque es un teléfono. Es un azul. Teléfono azul, ingeniero.
0: Teléfono azul, que me luce y el resto es pura sanata.
4: ¡Toma!

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Hola, hola, hola, hola. Feliz miércoles para todos. Día de ñoqui, claro. 29 de julio 2026. Está medio complicado para amasar, pero está el truquito de la maicena y se puede. Siempre que uno le pone ganas y voluntad, se puede. Cualquier cosa, ¿o no? Comenzamos esta vuelta de este día tan, pero tan lindo, medio rarito en cuanto a temperaturas, pero ahí estamos, todavía la lluvia no se ha asomado del todo, está un poquito geminiana, como que sí, como que no, como que sí, como que no, dale, toma una decisión, clima. Cele Gitana Pereira de este lado de la radio hoy, con un montón de sorpresas, ya se van a enterar, claro que sí. ¿Cómo les va? ¿Qué cuentan de lindo? ¿Por dónde va la vuelta de tu día a esta hora de la tarde? ¿Por dónde? ¿Cortás la semana o no? ¿O te priorizas para el fulbito de los jueves? ¿Las chicas qué hacen, por ejemplo? ¿Me cuentan? Te acompañamos con música y palabras, claro que sí, con toda la alegría de saber que estamos unidos a través de la radio, a través de la plataforma de YouTube. Hola a todos, vamos arriba, qué bonita que se está poniendo la vida, claro que sí, vamos con fuerza.

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0: Hora 18, 23 minutos en todo el país, la temperatura a esta hora en Córdoba, a ver, actualizamos datos del tiempo, 17 grados, humedad 77%, que se siente, uno está medio sofocado, el viento soplando desde el este a 10 kilómetros, visibilidad aún óptima, 10 kilómetros, esta mañana tremenda la neblina, no se veía absolutamente nada, pero bueno, ha mejorado el viento, claro, el viento ha ayudado un poco también, atención, porque hoy el momento clásico de la tarde, hoy es miércoles, lo arman ustedes. Hay la consigna del día de hoy. Yo espero que sea para hacer una especie de catarsis, de la famosa frase que han puesto ahora de moda, soltar.
2: Tu actitud ha sido mala.
0: Porque hoy, 29 de julio, se celebra el Día Internacional del Mal de Amor. Día Internacional. ¿Quién no tiene una historia de mal de amores para contar? ¿Quién no la tiene? Yo no. ¡Ah! ¡Ya quisiera! Entonces hoy ustedes van a contar su historia a través de una canción. ¿Cómo? Eligiendo esa canción, obviamente que tenga que ver con el momento clásico, que represente alguna historia de su vida, que tenga que ver con mal de amores. ¡Hagamos catarsis! Pero no insulten a nadie, no, siempre desde el agradecimiento, porque si alguien ya no forma parte de la vida de uno, es para agradecer. Y sí, una para aprender cosas y la otra para decir qué clavo que me saqué, ¿o no? Ya a partir de este momento pueden comenzar a hacer sus pedidos musicales. El que se anima a contar por qué le representa esa canción, que tiene que hablar de mal de amor, bueno, lo leemos. Si no quieren decir sus nombres, ya saben, se van a llamar Dordo o Dordas, ¿sí? Pero ya abro el mensajero para que comiencen a hacer sus pedidos. Tienen unos pocos minutos, ¿sí? Cele, ¿qué dice? ¿Me podrías pasar la canción de Eminem? Mockingbird. No, negrito. ¿Cómo pasa Eminem? ¿Cómo pasa Eminem? Cuarteto, cumbia. Cele, muy buen miércoles. Me gusta Eminem, pero no es para este programa, mi negro. Muy buen miércoles, qué lindo escucharte con toda la energía desde Alto Alberdi. Te escucho mientras trabajo, me dice Adri. Te mando un abrazo bonita. Negra, yo hoy noche de pelis con la bendición. Mañana asadito con mis amigos, me dice Eva. Qué lindo. Claro, haces el jueves. Cortas el jueves, o mejor dicho, adelantas el jueves, claro. Gitana, estoy por hacer ñoquis caseros. Estás invitada, vivo en Sol Naciente, Argüello. Te espero, ay, mi amor, gracias. Te escucho todos los días, la popu es lo más, me dice Isa. Gracias, mi amor. Gitana, hace 2 semanas que estoy buscando el sol. Harta de la humedad, estoy con mis rulos que están inmanejables. Soy Alejandra Bramajo de Benito Juárez, provincia de Buenos Aires. Se complica, ¿eh? Muchos nos dicen, qué hermoso, rulos, qué hermoso, pero este. Sí, se complica. Hay que hacerle un tratamiento a los rulos. Gitana, ¿cómo lo hizo? De la muela. Ese tema me reidentifica, sí, mi amor. Pero ese tema, como el de la muela, no entra en el momento clásico. ¿Por qué? Porque clásico tiene que ser con los que tengan más de 10, 15 años el tema. Para no decir retro, porque nos estamos sacando esa palabra. Y ese tema es contemporáneo. Pero bueno. Así que a partir de este momento se abre la carta. Hoy el momento clásico lo preparan ustedes con canciones que hablen del mal de amores. Sí, señor, que hablen de mal de amores. Está bien, todavía no entramos al momento clásico de la tarde, pero vaya que dejó un mal de amor esta canción.

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4: Hola.
5: Muah, besito.
6: ¿Vos opinás que hoy vas a dormir adentro?
4: Y la verdad es que está muy frío para dormir afuera, ¿eh?

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0: Papamo, pero no digan nada.
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1: Señora, señor, abandone lo que está haciendo, manotee lo que tenga al lado, si es un pañuelo mejor, para disfrutar o padecer el momento clásico de la tarde hoy, especial Desamor, programado por ustedes.

0: Ay, por Dios, no me la nombren, dice Daniel Humberto Rey.
1: ¿Cómo se cambió la moneda?
0: Dios, este momento de desamor.
1: Eras callado hasta tímido.
0: Pero bueno, hay que largar, hay que largar. Si no, pesa. Y si pesa, uno engorda. Hola, gitana querida, soy de Cabanag y escucho la popu desde temprano hasta que las velas arden. Hoy estoy en Venado Tuerto y acá te estoy escuchando desde la 98.7. Un abrazo, vale, Cel, estoy defraudada. Acabo de ver pasar a mi ex después de 7 meses. Lo saludé y me ignoró. ¡Ja, ja! Ya me superó, dice. Dorda. ¿Pero qué le tenés que andar a saludar? ¿La ves la saliva que? Ah, no sé si le dijiste hola, levantaste la mano. ¿Sabés cuántos músculos moviste para levantar la mano y saludarlo, nena? No, su dignidad no vale eso. Gitana, soy el profe de taekwondo. No te olvides de hacerme publicidad, por favor. Voy a pedir que pase por acá, lugar 139. Rodo. Le dejo un saludo al primo Mauro, que está allá por camino 60 cuadras. Nos tenemos que juntar a tomar algo, primo. No te olvides, primo, bueno. Para mi ex Gaby, durmiendo en tu ombligo de Luli. CLCL, el tema de sabroso de qué te vale para la princesa que le encanta mostrar algo que no es. Pero bueno, ella vive así. Te mando un abrazo y me salieron espectaculares los ñoquis, dice alguien por acá. Gitana, como todas las tardes, escuchándote, haciendo Uber para la temática de hoy, mujer indecente de loco. Cele, te habla Dordo, porque estoy en el trabajo. Quiero dedicarle tu maestro de Trulala para mi señora, que es todo. Gitana, acá terminando el día en la obra, con Gula, el Pepo, el Rulo, el Cabe y el Oso. ¿Hay alguno que tenga DNI o así? ¿Viste que hoy todo el mundo se puede llamar como quiere? ¿Tiene alguno nombre propio? Le dice el Kevin de Belleville. Vamos, la gloria esta noche. Y el matador, Kempes. ¿Dijiste Kempes? ¿Dijiste la gloria? ¿Me hiciste acordar que mañana

Talleres enfrenta a Vélez. Por Dios, que lo haga con el pie derecho, con el pie que sea. Que te deje los puntos en Córdoba. Talleres versus Vélez. Tengo platea Gasparini para regalarte para mañana jueves 30 de julio a la hora 19 en el estadio Mario Alberto Kempes. Le mando un beso enorme a Marito, que sé que escucha la radio. Nombre, apellido, tres últimas cifras del DNI. Para todos los matadores que quieran acompañar al Club Atlético Talleres mañana enfrentándose ante Vélez. ¡Vamos, la tetera! Mientras tanto, nosotros desahogamos las penas.

Ojos Guainotti haciendo Ojos de Luna, canción que traía una historia muy conmovedora por parte de Leo, Hola gitana, ¿cómo andás? Sos la que nos alegra las tardes. Soy Nancy de Villa Mercedes, San Luis. Quiero que me pases un tema de Dale que va. Gracias, Nancy. Gitana, ¿cómo estás? Por favor, no digas mi nombre. Pero resulta que dentro de mí existe un dordo. Y que ese dordo está comenzando a salir nuevamente. En realidad, negrito querido, yo le digo dordo al que no hay que nombrar. O dorda. ¿Por qué? Porque el capítulo ese de Casados con Hijos, que María Elena le quiere tirar una indirecta a Dordo y le dice, no, vamos a decir, a Dardo. No, vamos a decir Dordo para guardar su identidad, para resguardar su identidad. Pero bueno, sigo con el mensaje de este Dordo. Está comenzando a salir nuevamente, yo estoy en pareja, pero me gustan mucho las mujeres. Bueno, ¿y cuál es el problema? Con decirte que sos lo mejor que tiene tu mundo. ¿Quién? No entendí. Elegí una, pero no me basta. Y aunque quiera reprimirlo, las chicas me siguen dando bola. Lo controlo la mayor parte del día, pero me cuesta. Bueno, eso era nomás. Te mando un saludito y dame un consejo. Vos que sos tan buena en eso. Por último te pido, y si digo el tema que pedí, no, mejor no lo nombro porque todo el mundo se va a dar cuenta. Un consejo ninguno, negrito. ¿Qué consejo te puedo dar yo? Sí te diría que estás teniendo un problema con la validación personal. Es como que necesitas que muchas personas, en este caso las mujeres, o sea, coquetear con ellas para sentirte validado. El problema es tuyo, no es que las mujeres se te tiran, pienso yo, en alguien como vos. Tenés un problema con la validación, necesitas aprobación constante. Entonces cuando viene una, te guiña el ojo, ah, me está probando. El inconsciente actúa así, viene otra, te guiña, ay, me está probando, me está tenés problema. Diría de autoestima, diría. Bueno, si vos estuvieras seguro de vos mismo, no necesitarías a varias. Celia, aquí estamos repartiendo con el amigo Pablo. ¿Podrías poner el tema Estúpidos? Tres de Chéveres, cantaba Videla el tema. Saludos y excelente el programa. Le dice Pelusa, el camionero. Gitana querida, te habla Flor de la carnicería del Dani de San Vicente. Para el momento red... Nah, mentira. Para el momento clásico, te pido aquí no, de la Mona. Así vamos previando para ir el sábado a festejar a Forja. Excelente la radio como siempre, gitana. Gracias, Flor. Atención, atención, atención, últimos minutos, se van las entradas del Matador. El Albiazul se enfrenta mañana a Vélez. Tengo plateas para regalarte. Nombre, apellido, tres últimas cifras del DNI. Dale que se van, dale que te van.

0: estos dirigentes de River acompañaron al equipo hoy. Creo que algunos se bajaron imprevistamente para acompañar al plantel.
1: Sí, sí, sí. Conozco varios casos de dirigentes que se bajaron,
0: Bueno, enseguida vamos, si tenemos certezas, a dar a conocer quiénes son los más cercanos. Bueno, va a arrancar el partido en el Bosque, va a dar la orden Rey Hilfer. Allí está sacándose un moquito de la nariz Ángel Correa. Está charlando Otamendi con Leandro Rey Hilfer. Otamendi, que le habían hecho un penal en los primeros instantes, acostumbrado como era el Mundial, llegó al fútbol argentino y el árbitro dejó seguir el otro día en el estadio de River. Bueno, va a pitar Leandro Rey Hilfer, va a comenzar el partido vestido de verde agua. Santiago Beltrán, el arquero millonario, un verde más intenso, el del campo de juego. Se presenta en buenas condiciones, por lo menos en lo visual. Desde esta cabina va a comenzar el partido, tiene que mover River. Ahí está los últimos movimientos de Angelito Correa, que va a bendecir la pelota. Pita Rey Hilfer, ya se juega en el Bosque. Pelota que viene atrás para la salida de Lucas Silva. Ahí está el muchachito de la Dulce. La juega por la izquierda para Otamendi. Otamendi tocándola para Marcos Acuña. Acuña que la juega atrás otra vez para Lucas Silva. Silva que domina la mitad de la cancha por la derecha. Espera libre Montiel. El toque corto de Lucas Silva viene para Ota. Avanza Otamendi. Otamendi la filtra. Muy bueno por la izquierda. Arranca Galván. Foul. Lo empujan. El árbitro dice que trastabilló, que se cayó solito. Tommy Galván sale Steinbach. La cambia de frente. Golpe de cabeza de Martínez Cuarta. Algo incómodo. Tiene que enarcar su cuerpo. Entrega para el arquero Santiago Beltrán. ¿Qué pasa con Arambarri, que se revuelca de dolor?
2: Sí, quedó tendido sobre la línea lateral, cerca de donde está la cabina de VAR, porque lo atendió al pasar este impacto. Parece reponerse después de la advertencia del árbitro, del futbolista de River.
3: Vos sabés que es una patada muy parecida a la que da Advíncula aquella vez que lo expulsaron a los pocos segundos, porque Steinbach suelta la pelota, pero imprudentemente deja los tapones bien alto sobre la tibia de Arambarri.
0: Casi lo rompe.
3: Por eso le cuesta recuperarse al uruguayo.
0: Ahora lo estamos viendo aquí en la cabina en una reiteración. Durísima la entrada. Sale Martínez Cuarta. Va por la derecha entregándola para Montiel. Avanza Montiel. Allí va Arambarri, que puede trotar ahora, pero todavía está probando la intensidad para apoyar el pie por el golpe que recibió en el tobillo. Pelota por la izquierda viene para Marcos Acuña. Acuña la toca por costado de Steinbach para Lucas Beltrán. De primera para Galván. Barre con todo yendo al piso. Bautista Barros Esqueloto, lateral para River.
3: La salida es Otamendi. La amplitud es Acuña. El que se ofrece es Galván. El que se tira por allí es Beltrán.
0: El lateral de Acuña entregándola para Lucas Beltrán. Quiere tocar con Acuña, pero cierra la puerta Steinbach. La tira contra la mitad de la cancha. 0-0.
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0: Otamendi entregando la atrás para la ubicación de Martínez Cuarta. Este por la derecha para Gonzalo Montiel. Se frena Montiel, toca adentro para Lucas Silva. Otra vez para Gonzalo Montiel. La salida de River. Cauteloso Gimnasia. Espera y mira.
3: Sí, y espera. Sobre todo, el que ofrece la salida es Otamendi, el que se mete entre los centrales es el pibe Silva. Arambarri juega delante de él.
0: Pelota otra vez para Montiel por la derecha, sale River, 0-0.
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0: Ataca, Correa, tira centro al córner. Se cruza Gianpaoli, la manda al córner el zaguero, estiro de esquina. Favorable a River desde la punta derecha. Buena jugada combinada que tuvo la descarga por el costado de Ángel Correa.
3: Rebotó muy bien Beltrán. Esto Beltrán lo hace como nadie saliendo del área.
0: El córner para River, le va a pegar Angelito. Allí va Correa. Le pasa al árbitro que va a un costado.
2: Advierte a los futbolistas que no se agarren.
0: Bueno, ahí vuelve a la cancha el árbitro Rey Hilfer. Se lleva el silbato a la boca. Vendrá el córner. Atención, está esperando Martínez Cuarta, también Otamendi. Por el fondo se va a meter Tomás Galván. Hay una palanca que le están haciendo a Lucas Beltrán. ¿Cuánto va a demorar esto de los agarrones? balones dentro del área sin sancionarse en el fútbol nuestro. Ya dejamos atrás y no va a quedar lejos el Mundial, acuérdense lo que les digo. Centro de Correa arriba, Martínez Cuarta no pudo, un rebote. La va a buscar otra vez Martínez Cuarta, media vuelta, lo traban justo. Primero también dibujó y no llegó en lo alto. Recupera post pérdida muy rápido por la derecha Freitas, le queda Correa, toca Freitas, cierra urgentemente Enzo Martínez. La pasa mal Gimnasia en el Bosque. Ataca River, viene el centro, saca de cabeza Gianpaoli. Insiste el millonario que lo tiene ahora contra las cuerdas a Gimnasia, pelota para Lucas Silva, ahí está el equilibrio de Lucas Silva, toca por costado, el arranque ahora insidioso, se la quiere llevar hasta el fondo, Freitas, bajo a 15, frena, lo quiere tomar de los brazos, no sabe dónde agarrarlo, Seoane, la toca otra Freitas, Freitas entregándola otra vez para Silva, Silva más atrás para Martínez Cuarta que se volvió junto a Otamendi, dominio absoluto de River.
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0: Es un monólogo de River el partido. Lleva la pelota Lucas Silva por la mitad de la cancha, casi 5 minutos. Silva entrega mal para Galván, corta Stenbach y sale enérgicamente Gimnasia por la derecha y está Sinalda, perdido Merlo. Y se viene por la mitad de la cancha nuevamente para River Arambarri. Abre el juego para Gonzalo Montiel. Se manda Montiel, lo tiene cerca Correa. Va para Correa, reclinado sobre el sector derecho, toca otra vez para Montiel. Montiel atrás para la subida de Arambarri. Se viene el uruguayo, toca para Correa. Invade el campo de Gimnasia. Marcos Acuña dio el rubio. Steinbach la tocó atrás para Otamendi.
3: Bueno, otra energía de River, otra vivacidad en el comienzo. Mucha prolijidad, mucho toque. No llega la presión Gimnasia. Donde Nacho juega por la izquierda. Y Merlo juega de segunda punta de Otamendi.
0: La toma otra vez Otamendi. Se adelanta Otamendi para River. Puede tocar para Martínez Cuarta. Baja para recibir Galván. Pelotazo de Otamendi. La tira para Acuña. Acuña va, pica la pelota y de cabeza. Bautista Barros Esqueloto. La manda al córner. No quiere Candombe. Tiro de esquina para River. Punta izquierda. 6 minutos.
3: Muy ¿sabe? Apurado. Muy errático. Muy nervioso Gimnasia de arranque.
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0: El córner para River, le va a pegar Marcos Acuña. Atentos a la llegada de Arambarri contra el primer poste. Por arriba busca River con Otamendi. Martínez Cuarta, centro de Acuña. Quedó corto, saco de cabeza Nacho Fernández. De volea le quiere pegar Galván, pero pifió el rechazo de Steinbach. Contra la mitad de la cancha, la está dejando salir el lateral para River nuevamente.
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0: Atento Raineri, por favor, es el que marca, ¿no? El ataque de River y la defensa de Gimnasia. Muy bien, sale desde el fondo Martínez Cuarta. Entrega para Silva, se adelanta Silva. Puede entregar ahora para Otamendi. Viene para el capitán, la tiene Otamendi. Otamendi toca adentro para Arambarri. Gira Arambarri. Entrega de manera prolija la pelota a la derecha. Va para Correa, arranca Ángel Correa. Se arrima al área, tiró arriba. Una advertencia de River en La Plata.
3: Primera buena aparición de Angelito Correa. Recibiendo por la derecha, rematando desde lejos. Tiene un buen tiro, River es mucho más que Jiménez.
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0: No ha jugado Gimnasia y se lo nota muy tímido. Pelota por la izquierda de Galván, cierra enérgica, pero ya la tiene River nuevamente. Pelota de Martínez Cuarta por la derecha, entregándola para Bolquiva. La presencia de Seoane con Arambarri. Arambarri toca a la derecha. Atención que espera arriba Arambarri. Más atrás todavía para Martínez Cuarta, de primera para Otamendi. Se va a demorar River en meter el primer gol con esta de Pata Pereira. Media vuelta de Mendy. Si este era el plan, es demasiado riesgoso. Pelota por la mitad de la cancha, la busca Silva mano. El árbitro dice que no se la lleva Nacho. Sorprende Gimnasia. Va Nacho Fernández por la. Dijo, bueno, tengo que salir desde el fondo. Y casi clava el primer gol.
3: Reclamaban una mano de Nacho. Para mí nunca tuvo primero pase libre. A un Mendy se le escondía. Pero los centrales de River se le iban abriendo. Decisión de Nacho.
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0: como Wintiro Centro, llega Steinbach, cabeció. Y la pelota se va pidiendo permiso. Contra el poste izquierdo, todo se inició con una mala salida del joven arquero de River, Beltrán, que quiso entregar para Gonzalo Montiel. Regresa Jiménez.

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0: Le quedaba allí adentro a Correa, lo terminaron justo. Responde Gimnasia con Steinbach, rebota en Marcos Acuña. Acuña que domina por la izquierda, da una vuelta con la pelota, toca para Arambarri. Sale el uruguayo, entrega de manera prolija otra vez Arambarri por el centro del campo para Galván. Está abrió para Martínez Cuarta. Está dolorido todavía el jugador de River, es Luca Beltrán, ¿no?
3: Y es Correa. Atención, ay, Correa, porque se agarra el cuádriceps.
0: Sí, es Correa, es Correa. Lo dije de una y no sé por qué te digo Beltrán ahora. Sale desde el fondo Otamendi. Otamendi que la toca por la izquierda, centro de Acuña con Rosca. Devuelve de primera Renzo Gianpaoli. La boca Gianpaoli de cabeza. Acuña, Acuña para Arambarri. Tiró. Lindo, lindo, lindo. El disparo de Mauro. Ahora controlaba Insfrán. Saque de meta para el Lobo. Sigue dolorido Ángel Correa. 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
0: 0 a 0, tenemos 11 minutos temprano.
4: Ganó Defensa como local 2 a 1 frente al Deportivo Riestra.
0: Estaba haciendo una muy buena cobertura Martínez Cuarta, entrega para Santiago Beltrán. Juega plan de River, tiene que tocar otra vez para Beltrán. Beltrán para Martínez Cuarta, va con todo Ousmendi. Abre el juego Martínez Cuarta para Gonzalo Montiel. Medias caídas, toca por la zona central para Lucas Silva. El muchachito de la Dulce cambia por la izquierda, la mató muy bien Marcos Acuña. Todavía dolorido, se frena Acuña. Acuña toca atrás para Otamendi. 0-0, 12 minutos del primer tiempo en Radio La Red.
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0: Emite malas señales Ángel Correa, todavía no se recupera. Manda a calentar algún reloj.
3: Ahora no, pero mira el banco, intento, va mejorando pareciera, pero todavía muestra dolor.
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0: Arza Acuña, Acuña que toca cortito para Tommy Galván. Galván más atrás para Otamendi, persigue la pelota Gimnasia, se desgasta el Lobo. Va para Santiago Beltrán, toca para Otamendi, Hugo Balazone.
1: Pero ese juego dominante que tuvo en el inicio, 8 o 10 minutos, ya no lo puede imponer tanto. Ya Gimnasia se acomodó mejor.
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0: Qué
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0: Buena pelota para Galván, tiro centro para Beltrán, cerró Martínez. La manda fuera Enzo Martínez, el uruguayo, lateral para arriba.
1: Qué categoría tiene Acuña. La mató con el pecho, la durmió en la suela y Galván tuvo toda la chance para meter el centro adentro por Acuña.
0: Lateral de Acuña por la izquierda frente a las áreas del Lobo. Viene el saque lateral de Acuña, entregándola para Arambarri. Arambarri para Silva. Otra vez para el uruguayo. Arambarri toca atrás para Martínez Cuarta. Abrirá por la derecha para Montiel. La pida adentro Correa. Atención, también está Lucas Beltrán. Engancha Montiel. Jugó para Silva. Silva para Arambarri. Arambarri levanta, saca de cabeza Martínez. Y aquí la engancha muy bien y sale ahora Silva Torrejón. Entrega para Miramón. Va Nacho Mira. Irá para Merlo. Trabó con todo Martínez Cuarta. La va a buscar Miramón. La deja salir. El lateral está indicando el árbitro. Responde al Lobo. No, es para River, Es para River, disculpen ustedes. La tiene Silva, se viene el Millo.
1: Arambarri bien de 8 cerrado, Lo que hace Fausto Vera con Morpibe Silva.
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0: Por bajo, mitad de la cancha para Arambarri. Atrás para Lucas Silva. Este con Otamendi de primera para Acuña, que tira muy lindos centros. Se viene Acuña, levanta la. Quiere jugar Lucas Beltrán. Baja el centro delantero, toca atrás Lucas Beltrán para Otamendi. Otra vez para Lucas Beltrán. Va por la izquierda, marcado por Steinbach. Se mete adentro ahora Lucas Beltrán. Entre tres jugadores de Gimnasia. Toca atrás para Silva. Planifica todo el pibe de la Dulce. Juega para Montiel. Montiel ahora por la derecha para Freitas. Foul. Infracción, sí señor. Llega a destiempo. Comete falta Nacho Fernández. Que se hace montoncito con la mano derecha pidiéndole explicación al árbitro.
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0: Primer cuarto de hora. 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

0: Tiro libre para River desde la derecha. Vendrá el centro. Atención, va a buscar Otamendi con Martínez cuarta. Apoyará la pelota Marcos Acuña, que mira de reojo. Todavía está agachado y no suelta la pelota. Correa cruzado. Salta y devuelve con la nuca casi Enzo Martínez. La persigue Paco Roca. Quedó corto, sacó Gianpaoli. Y va a la ataque Gimnasia. Este Imbache la cruza muy mal. Recupera para River. Finalmente Correa la toca atrás para el arquero Beltrán. Sí.
1: Nacho está muy fastidioso, le pide a sus compañeros que salgan del fondo, que lo ayuden a presionar. No se puede jugar a no jugar, es muy difícil así.
0: Pelota para Freita, gran quite de Silva Torrejón, sale por la izquierda Silva Torrejón, entrega por el medio, responde Merlo, la juega atrás, va para la ubicación de Nacho Miramón, toca por costado para Steinbach. Steinbach presiona por así Acuña, la tiene que jugar atrás para Bautista Barros Esqueloto, este con Gianpaoli, Gianpaoli con Martínez, sale Enzo Martínez, presiona River, pelotazo Adelso Martínez, la tira arriba para Merlo, va a peinar, no, ganó Martínez cuarta de frente, la peina Silva, toca Montiel de rodeo y entrega atrás para Otamendi.
2: Qué bien sale en prolijidad Silva, ¿eh? Gimnasia llega tarde a todo y cuando quiere lanzar la contra
0: por la derecha de Correa. Correa descarga de primera atrás, viene para la ubicación de Arambari, este para Lucas Silva, entregado para Otamendi, Otamendi para Silva, Silva la regala casi, casi, porque la revienta Martínez cuarta y fuera de juego de Freitas ahora.
2: Pero ahí estaba, se muy Martínez solo. Cuarta, El pase era adecuado, Martínez cuarta, lento, lento.
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0: Enzo Martínez arriba para buscarla a Ousmendi. ¿Qué pasó? ¿Se molestan con Merlo que fue tarde a buscarla? Me tenían agarrado, dice Jeremías. Ahí lateral para River, zona defensiva, sector derecho, la va a hacer Gonzalo Montiel.
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0: Falta de Arambarri. Lo enganchó cuando lo estaba superando Nacho Fernández.
2: Pisotón.
0: Pisotón de Arambarri. Bueno, le devolvió al jugador equivocado.
2: Yo a Arambarri lo veo más pegar patadas que jugar por ahora, ¿eh?
0: Pero recibió una y se la devolvió acá a Nacho. Se equivocó el uruguayo, tiro libre para el Lobo.
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0: Le duele todavía a Nacho Fernández. No se pone de pie el mediocampista de Gimnasia, esperando que el VAR lo llame a Rey Hilfer, que espere tranquilo, porque si no se marcó la primera contra Arambarri, está tampoco. Mientras el tiro libre por la izquierda le va a pegar Nacho Fernández. Accidental, le van a responder desde cualquier bar. O me corta, ¿no? Está esperando Steinbach, va bien de arriba. El mediocampista de Gimnasia, vendrá el tiro libre de Nacho Fernández. Mis sensores están vibrando en la noche del Bosque Platense. Centro de Nacho, rebotó en el único obstáculo que tenía, que era Correa. Damos otra vez Nacho Fernández, qué desperdicio. El tiro libre, Nacho Fernández la tira adelante, la vuelve a regalar. Se viene Freita, Freita para Correa, contraataque de River, la pide Lucas Beltrán. Se manda Beltrán, lo persigue Nacho y no puede. Va Beltrán, le cruza bien el cuerpo. Bautista Barros Esqueloto, el pelotazo ahora que va a caer en la mitad de la cancha para Otamendi. Silva la tira para atrás. Otra vez Otamendi en la lucha con Otamendi. Cae Otamendi, se la robó Steinbach. Mete con todo Arambarri. Rebota Otamendi. Toma Miramón. Juega para Bautista. La mete en el área hasta el gol. Le pega Otamendi de media vuelta. Y tiene que cerrar Montiel cuando llegaba a Merlo para mandarle al córner. Sufrió River. Tiro de esquina para el Lobo.
2: Bienvenido al fútbol argentino, Ota. Lo chocaron Otamendi. Lo fueron a obligar al error. Atacaron a su espalda. Gimnasia somete por primera vez.
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0: Bueno, Nacho discute con Rey Hilfer porque no estaba a distancia Correa en el centro anterior y por eso perdía la pelota el Lobo. en ataque, tiro de esquina, le va a pegar Nacho, buscará el gol olímpico, no está el especialista que es Nico Barros Esqueloto, es uno de los sustitutos, le va a pegar Nacho Fernández, se defiende River, lo ofende el lobo, centro de Nacho, arriba, no pudo llegar.

0: muy poco para el golpe de cabeza. Entraba por allí Osmendi, insiste por la derecha Bautista Barros Esqueloto, la tira para Merlo, se va, no hay nadie que lo marque, Merlo y el centro arrastrón, devuelve reciamente Arambarri, la tira a cualquier parte, Martínez cuarta fue finalmente, el lateral o córner para Gimnasia, digan.
1: Se despertó Gimnasia, buen centro atrás, rasante, peligroso de Merlo.
0: Lateral del sector derecho, la tiene que realizar Bautista Barros Esqueloto, la pide Nacho Miramón, Miramón entrega mal, la piedra le tiró Bautista.
1: Que no se diga Miramón.
0: Lateral para River, que sufrió.
1: Usted jugó en Europa, Miramón, ¿no?
0: Sí.
1: ¿Es el mismo?
0: Sí.
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0: Tiro libre favorable a River. Como le entraron a Otamendi, como le marcaron el rigor.
1: ¿Cómo lo fueron a chocar, Él se la banca igual, pero quedó tambaleando.
3: No respetan rangos aquí en la plata,
0: no.
3: Encima,
0: No. Ahí va Martínez cuarta, el pelotazo para Beltrán. Se agacha y devuelve de cabeza Gianpaoli. La quiere Freitas, intenta con el autopase, no le sale. Roba Enzo Martínez, juega por la izquierda para Nacho. El cambio de frente para Steinbach, lo pierde Acuña. Se vive Steinbach, lo tiene que encarar a Otamendi. Tocó atrás para Miramón, va Nacho Miramón. Cortito para Steinbach, Steinbach que engancha Barre con todo el mando afuera. Finalmente Galván, lateral para Lobo que equilibra el trámite.
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0: El de Aramba, Nacho Fernández.
1: ¿Lloró? ¿Se acuerdan del Faro cuando decía ese arte paraguayo? La inventó Nacho, a pedir de Nacho.
0: Ahora ausencia de Arambarri, ¿no? Increíble.
3: Tiro y libre. Nacho sí. Las enseña como que también le fueron con el codo. Es una máquina de pedir y protestar el capitán del Lobo.
0: Y ahora pide gritos en la banda que está allí detrás del arco de Santiago Beltrán. Le va a pegar Nacho Fernández. Veremos si es remate directo o buscará algún roce, algún desvío que descoloque al joven arquero de River. Le va a pegar Nacho Fernández. Qué momento, 23 minutos. Va Nacho centro, que devuelve de cabeza Lucas Silva, la corre por la izquierda, atención, acelera y escapa muy bien Bautista Barros Esqueloto, tiró centro cerrado, arriba contra el ángulo superior derecho, estira los brazos y atrapa Santiago Beltrán.
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0: 24, la tiene Correa entre cuatro jugadores de Gimnasia. Un rebote le quedó a Silva. Silva clarificó con Galván. Gran arranque de Galván. Tocó para Lucas Beltrán. Se mete en el área de taco. La saca del área. Ahora para la llegada de Ángel Correa, va Ángel, la amedrenta Enzo Martínez, recupera Gimnasia, entrega Steinmach con mucho riesgo allí para Sebane, le queda esa pelota a Beltrán, borde del área, va Lucas Beltrán, lo traba reciamente Enzo Martínez, lo termina derribando Lucas Beltrán, foul, tiro libre para Gimnasia, el Lobo le muestra los dientes.
1: Con más fuego River, te mostró el colmillo Gimnasia, como te dice Sima, con más fuego Beltrán a disputar, y recién de puntitas de pie, Correa, Angelito, con eso no te alcanza en el fútbol argentino.
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0: La regaló Acuña y se viene con toda la presión. Steinbach tiro centro, estira la pierna, la deja atrás. Otamendi la manda al córner, tiro libre para el Lobo desde la esquina.
1: Lo empuja Gimnasia, Desde un comienzo prometedor de River a este tramo donde Gimnasia lo arrebata a River.
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0: El córner para el Lobo que revertió el dominio absoluto de River de los primeros instantes. Vendrá al centro de Nacho Fernández. Se asoma como en la mañana para ver si hay sol. Va a preparar el café con leche. Vendrá el remate de Nacho Fernández. Viene el centro. Arriba devuelve Otamendi. La tiene un costado. Vuelve debe ejecutar el córner Nacho. Fernández tocó para Miramón. Centro flotado. Muy bueno está. Y la pelota se va por arriba del ángulo. Gianpaoli. Renzo. Llegó muy libre, quedó totalmente desequilibrada la defensa del millonario, casi grito gol de Gianpaoli.
1: Un buen centro flotante de Miramón, recibió de...

0: Nacho corto, la pinchó bien para que Gian Paoli, que estaba totalmente habilitado, cabecease por delante de Alambarri y muy cerca del travesaño, la más cerca del partido.
1: Otamendi habilitó a todos. Marcelo de Leo.
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1: Bueno, ¿cómo está repartiendo Enzo Martínez,
3: Estaba con abstinencia, no sí. Jugó la primera fecha y está repartiendo por la de Racing y por la de hoy. Los Martínez siempre reparten,
1: Se queja Beltrán, que está sensible.
4: Sí, en línea con lo que le viene pasando a River ahora.
1: Pelota que viene para Montiel, salida de Montiel, estás en Radio La Red, la radio líder del fútbol. La salida de Nicolás Otamendi por izquierda, Otamendi entregándola para Marcos Acuña. Se frena Acuña, presiona con todo Steinbach, juega atrás para Otamendi, toca suave para Tommy Galván. Galván para Lucas Silva, sale Silva por la mitad de la cancha, sube Montiel por la derecha. Ya lo vio Silva, Silva levanta para Montiel, acompaña Freitas, que ahora se cierra, se viene Montiel, centro al medio, rebotan los talones de Nacho Fernández. Le queda otra vez a Lucas Silva, Silva abre por costado derecho, entrega para Montiel, la quiere filtrar, se muestra Freitas, el pase atrás, viene para Silva, toca cortito ahora para Correa, Correa atrás para Martínez, cuarta y este con Otamendi. Se viene River otra vez, Otamendi cambia por la derecha, viene por allí, nuevamente Arambarri, se frena Mauro Arambarri, toca corto para Silva, Silva para Acuña, el huevo Acuña atrás para Otamendi, Otamendi que levanta, la tira por la derecha en profundidad para Montiel, llega, no llegó muy ceñido el pase, lateral para el Lobo, 0-0.
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1: La salida de Gimnasia. Tropezó en una caída de Nacho Fernández, no compró el árbitro, el toque que viene por el costado, atención, se viene Montiel, tocó para Freitas, entró habilitado, reclamaba Silva Torrejón, desborde de Freitas, tiró centro, saca de cabeza Martínez, muy firme Enzo Martínez, no lo puedo ver a Freitas como win derecho en River,
5: cuesta verlo ahí.
1: Arranca Jeremías, va Merlo, Merlo toca al medio, contraataque de Gimnasia, va todo.
5: ¿Quién?
1: A la pilota Montiel, voló por el aire, Seoane toma la pelota otra vez, River va por la izquierda Beltrán, Lucas Beltrán atrás para Marcos Acuña, Acuña más atrás aún para Otamendi, la salida de River la tira Otamendi, 0-0, estamos por llegar a la media hora de juego en el Bosque, estamos con Gimnasia y River y la pelota viene por la mitad de la cancha para Arambarri, levanta la cabeza Arambarri, cambio de frente para Acuña, Acuña domina con el pecho, retrocede, entrega otra vez para Otamendi, Otamendi la filtra cortito para Silva, Silva atrás para Beltrán.
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1: Gran pelota de Steinbach para Nacho, Nacho se la devuelve, Steinbach de gran labor, va por la derecha, la toca por bajo para Nacho, encara Nacho, busca una pared, la destruye Martínez, cuarta, insiste, Gimnasia, cambio de frente de Seoane, cortó Joaquín Freitas y sale Montiel. Montiel para Ángel Correa, Correa tocando la hora para Freitas, va con Beltrán arriba. La corre Beltrán por adentro, la busca Freitas por la derecha, la perdió. La perdió, le apareció Enzo Martínez, eficiente otra vez en la marca, la tira afuera. Lateral para River.
5: Ahora, el mediocampista derecho, el extremo derecho de River es Freitas, ¿no? Habla un poco de lo que dijimos en la previa. Mal diseñado el plantel.
1: Pelota de Otamendi, va Otamendi. Ahí va Otamendi. Lo trata de aplastar a Gimnasia contra su área. Y no puede por ahora, la toma Lucas Silva. Silva entrega otra vez para Otamendi. Otamendi observa el panorama, levanta Otamendi, la tira a la derecha para Joaquín Freitas. Ojo al pique. La busca Freitas, toca adentro. Rechaza violentamente Enzo Martínez otra vez. Ahí lateral, se hace rapidísimo. Va por la derecha, atención, escapó entre dos. Gran maniobra de Correa. Tiro de zurda y trapó al arquero. Tapó el arquero abajo, se quedó con la pelota y Fran. Inspiración de Ángel Correa en el Bosque Platense, casi anota un golazo.
5: Otra buena de Correa, Regate, amago y tiro al arco. Tiene el arco muy cerca, Angelito, y le encanta patear.
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1: Sale Galván, el toque atrás para Gonzalo Montiel. Avanza Montiel, Montiel entregándola para Otamendi. Cero para Lobo, cero para River en el Bosque Platense. Estamos por Radio La Red. Pelota para Lucas Beltrán. Toca para Lucas Silva, juega por el medio para Galván, le robó Gianpaoli y viene el toque a la derecha para Steinbach. Steinbach recibió de Miramón, levanta la pierna Otamendi, cae aparatosamente Otamendi, no pasó nada. 4 contra 4 en la respuesta de River con Lucas Beltrán. Va Beltrán, se repliegan varios jugadores de Gimnasia. Ahora toca Arambarri, Arambarri para Correa, espera por Montiel, va lento Montiel a la cita, domina Montiel, Gonzalo Montiel que toca atrás para Arambarri, más atrás para Lucas Silva. Ahí se viene Lucas Silva, trata de hacer dulce con la pelota, el jugador de River, toque cortito, se durmió increíblemente allí en la espera Marcos Acuña, y va la contra, ahí viene por la derecha, cómprenle un despertador a Marquitos Acuña, pelota para Alexis Steinmach, toca atrás para Bautista, Barros que el otro deja corto para Mateo Seoane. Seoane con Nacho Fernández, traza una diagonal Merlo, la juega Nacho Fernández atrás para Enzo Martínez. 32 minutos 15, 0-0.
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6: Final en Río.
5: Sí.
6: Terminó el primer tiempo, Copa Sudamericana, Vasco da Gama y el DIM empatan 0-0 y también tenemos actividad en el Brasileirão, en Porto Alegre, Inter, que arrancó la fecha en descenso, empata 0-0 con Flamengo, que se escolta.
1: Pelota del arquero, sale rápido Insfran con Renzo Gianpaoli. Avanza Gianpaoli, que estuvo cerca de anotar un gol de cabeza. Devuelve Acuña ahora, Acuña al medio, entrega rápido a Arambarri por la derecha para buscarlo allí a Correa. Correa no tiene margen para maniobrar, estaba muy hostigado, tiene que tocar atrás para Montiel. Montiel para Arambarri, tac, de primera para Lucas Silva, Silva de primera para el arranque de Montiel, Montiel al medio para Correa, Correa solo, lo dejó a Freitas con el gol, tapó el arquero, de rebote de Galván y Beltrán. Beltrán recibió una especie de pase de Galván y definió mal, pero estaba todo invalidado por fuera de juego. En el primer desborde, allá por la derecha, señala Rey Hilfer, delay de bandera, fuera de juego de Freitas.
5: No había gran devolución de Angelito para Freitas. Después lo pierde Beltrán, valía todo, si era gol era válido.
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5: No había gran devolución de Angelito para Freitas. Después lo pierde Beltrán, valía todo, si era gol era válido. Grita.

0: Rainieri.
1: Rainieri es aquel. Bueno, allí está el entrenador de River, muy tenso.
2: Sí, aprovecha este parate para hablar con los que tiene cerquita, para acomodar algunas piezas. Parece que sigue teniendo cierto dolor Correa, igualmente está empezando a encenderse el futbolista por el que River pagó una cifra sideral, 15 millones.
1: Bueno, ahora brusca la entrada de Otamendi contra Ausmendi, después se generó la contra y la gran chance de gol que tuvo River con algo de dificultad para el asistente en marcar el fuera de juego de Freitas. Va a sacar el arquero, le va a pegar el mono Insfrán, el formoseño para el Lobo.
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1: Pelotazo del arquero Insfrán arriba de cabeza, Ausmendi para Merlo. La revolea violentamente de zurda, Martínez Cuarta. Ahora acusa un codazo, así el jugador de River, codo, dice Ioani.
2: Se le van al humo los jugadores de River, le piden tarjeta al árbitro entendiendo que hubo codazo de Ioani tal cual. Ahora va Correa, esto que te contaba, que tiene cierto dolor en el cuádriceps, lo atiende el cuerpo médico, atención, y mientras tanto habla con Chacho.
4: Le acomodó el codo, No fue una agresión, pero le acomodó el codo, era la amonestación.
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1: Bueno, pasó por la farmacia, Correa.
2: Te iba a decir, analgésico y a seguir porque le duele. Da la sensación de que fue una paralítica, tal vez.
4: Sí, ¿sabés que fue una paralítica? Él va a la disputa, no sé si no fue en el minuto del partido. Él va a la disputa y se come una paralítica.
1: Bueno, y está mareado Lucas Beltrán por el golpe de codo de Seoane. Habrá tiro libre para River.
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1: Se viene River con Tommy Galván. Entrega para Arambarri. Abre por la izquierda para el huevo Acuña. Se frena Acuña, puede tocar otra vez para Arambarri, pero prefiere con Otamendi, que metió una pierna fuertísima a la altura de la cintura contra Ausmendi. Sale desde el fondo Martínez Cuarta. Entrega para Lucas Silva. Lucas Silva toca por la izquierda otra vez para Arambarri. La tiene el uruguayo que no fue al mundial. No fue designado por Marcelo Bielsa. Pelota para Otamendi. Va por la derecha. Juega para Martínez Cuarta. Toca por bajo al costado. Viene para Montiel. Montiel adentro para el pase de primera de Correa. Busca Freitas. Empuja. Empuja Freitas. Claro. Generalmente se cobran los empujones de los delanteros, no de los defensores en el fútbol argentino. Falta contra Silva Torrejón, bien sancionado, tiro libre para el Lobo.
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1: Llegará el pelotazo del arquero Insfrán. Se amesetó un poquito el partido. 38, arriba buscándola por las interrupciones, los golpes. Ahí está con ella Lucas Silva. La juega atrás el mediocampista central de River, entregó para Otamendi. Se adelanta Otamendi, Otamendi levanta la cabeza, va Otamendi, tiene que tocar cortito para Martínez Cuarta, va a jugar por la izquierda otra vez para Lucas Silva, presiona Gimnasia, el toque atrás de Lucas Silva, viene para Martínez Cuarta por derecha, baja para recibir Gonzalo Montiel. Montiel la tira por costadito de Merlo para Joaquín Freitas, quiere taquearla, ganó Silva Torrejón, golpe de cabeza derecha Fernández, golpe de cabeza de Montiel, la pifia ahora de Correa, mete con todo Silva, la juega para atrás Arambarri, viene para Otamendi, abrió para Acu. Sigue presionando el Lobo. Lo va allí con todo Steinbach. De lo mejor del equipo de Pereira. La tira atrás peligrosamente. Que hizo el huevo. Por favor, la tiene que rechazar Martínez Cuarta. La devuelve Enzo Martínez. Se va a perder por el fondo de manera indiferente. Sale esa pelota. Saque de meta para River.
4: Buena presión de Gimnasia, Porque ese pase comprometedor de Acuña atrás se dio desde que estaba acertado el huevo.
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1: Uy, cómo se complica River en la salida, todos pases ajustados. Y después hay falta contra Otamendi. En la presión enfática de Gimnasia comete falta. Nacho Miramón le pide disculpas a Otamendi. Tiro libre para River, Marcelo.
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1: Bueno, la falta de Miramón, ¿qué pasa ahora?
2: Sí, el tema es que Beltrán hizo el tiro libre 4 metros delante de donde fue la infracción, por eso la bronca del público.
1: Sí, ganó todo el área. Porque fue contra la raya de fondo y ejecuta en el borde del área grande.
2: Ahora Otamendi entiende todo, se la banca, pega y cuando recibe ni mosquea.
1: Ahí va a buscarla Silva, el toque corto. Venía por allí Nacho Miramón, la perdió con Acuña, atrás para Otamendi, más atrás para Santiago Beltrán. 0-0, tramo final del primer tiempo.
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1: Pelota para Otamendi, se desprende de la pelota, toca corto. Va para Galván, Galván para Acuña, Acuña para Otamendi, baja para recibir otra vez Tommy Galván, pelota de Ota para Silva, gira el pibe, se la lleva Arambarri. Arambarri entregó por la derecha, ahora para Correa, Correa abrió para Montiel, Montiel al medio para Freitas, corta juego, finalmente Silva Torrejón, la salida de Gimnasia rápida con Nacho Fernández, se entregó para Merlo, se va Jeremía, no está Montiel, mano a mano Merlo y Martínez, cuarta, Merlo y el centro cruzado, el arquero Beltrán que le saca las manos a la pelota para que se vaya por el fondo. Estaba lejos Ausmendi, calculó bien el arquero, lo tuvo de contraataque Gimnasia.
3: Una pelota que pierde Freitas en ataque. River volviendo tarde con un Merlo decisivo. ¿Dónde estaba Montiel ahí, no? Porque tuvo que salir a achicar Martínez Cuarta y el pibe Silva. A Ausmendi le faltó fe. A Ausmendi le faltó querer el Merlo.
1: Pasa ahora, atención, hay un hombre de River lesionado.
4: Está Arambarri, que también en las jugadas anteriores miraba al banco haciendo alguna observación y ahora sí, se empieza a mover algún suplente en River que es Fausto Vera. Veremos si puede continuar o terminar el primer tiempo.
1: Veremos si tiene que ver con el pisotón brusco, muy brusco, de los primeros instantes, ¿te acordás?
4: Claro, apenas empezaba el partido por parte de Steinbach.
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1: Sigue interrumpido el partido, nos informamos con el tanque.
5: Están empatando Vasco da Gama y el DIM 0-0 por Copa Sudamericana en Brasil. Gol de Inter, Vitinho le gana como local en Porto Alegre a Flamengo por 1-0. Media hora del primer tiempo y 26 minutos en un duelo por la permanencia. Dos equipos que están en descenso, Mirasol y Remo, empatan 0-0 en Paraguay. Pierde 2-0 el equipo de Pablo Vitamina Sánchez, el último campeón olímpico de Paraguay. 2-0 con Nacional, el equipo de Bernay.
1: Sigue interrumpido el partido, veremos si entra Vera.
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1: Se juega otra vez River con 10. Pelotazo de Martínez Cuarta. Devuelve Enzo Martínez. Está con el aire de Jeremías. Uy, se confundió ese Mario. Nacho Fernández con esa pelota que gira cerca de su pie, la tiró directamente afuera, lateral favorable a River, lo va a hacer Gonzalo Montiel. Vuelve Arambarri,
4: está ya listo para volver, se sigue moviendo igualmente un costado Vera.
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1: Echa la pelota afuera, Gonzalo Montiel, vuelve Arambarri, todavía no. Lateral para Gimnasia.
3: Un minuto.
4: Todavía no, claro.
1: Cronometren, por favor. Pelota de Enzo Martínez, jugándola por el medio para Nacho Miramón. Se adelanta Nacho Miramón. El pelotazo a la derecha para Alexis Steinbach. Corre Steinbach. Cuerpo a cuerpo con Acuña, la perdió Steinbach. Le marcó el territorio allí Acuña, la experiencia. Hay saque de meta para River, 44-20. 0-0, vuelve Arambarri.
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1: Sacará el arquero Santiago Beltrán. Tiempo cumplido en el Bosque, estadio repleto. Estreno de esta nueva pantalla LED. Va el pelotazo de Beltrán arriba. Golpe de cabeza de Silva Torrejón, no lo empujaba Freitas. Se queja todo el público. Lateral para River, dice el árbitro Rey Hilfer.
2: Dos más.
1: Una cobrada.
3: Una dame, le dice Pata Pereira.
1: Pata Pereira, mira. Lateral de Montiel, buscando por derecha. Atención a Correa, Correa levanta para Freitas, saca de cabeza cortito Mateo. Se va en la baja después. Pero de manera equivocada, increíblemente, el jugador de River andaba por allí, Beltrán. Pelota que va para Otamendi, Otamendi tocó para Marcos Acuña. Replegado totalmente otra vez el Lobo. Pelota para Otamendi, arremete con todo Miramón. Otamendi entrega por derecha para Martínez, cuarta para Montiel. Todo muy ajustado, Va de Lucas Silva a la derecha para Beltrán. Atento, va Martínez con el brazo extendido.
3: Mano. Qué ingenuidad,
1: Qué bárbaro. Mano, le picó mal la pelota y metió la mano. Enzo Martínez, tiro libre para River.
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1: Último minuto de la primera parte, el tiro libre para River. Desde la derecha le va a pegar Marcos Acuña. Se cruzó toda la cancha para la ejecución. Vendrá al centro para Otamendi, que va a picar al punto del penal. También llega Gonzalo Montiel. Algo le dijo Otamendi, ¿te acordás? La que entrenamos en Ezeiza. Viene el centro de Acuña con Roca arriba. Beltrán no pudo. Un rechazo, la mete Galván otra vez en el área. Saca un costado Nacho Fernández. La está buscando Miramón. La revolea de sobrepique, la tira para cualquier parte. La va a buscar Lucas Silva. Quedó como libre el pibe. ¡Pum! Para arriba la tira Lucas Silva. Golpe de cabeza ahora de Merlo. La persigue Otamendi. La juega por la izquierda para la ubicación de Martínez Cuarta. Mirá dónde quedó Martínez Cuarta. La entrega para Otamendi. Otamendi que toca atrás nuevamente. Se viene River, atención, vendrá el pelotazo para Montiel, no, prefiere tocar ahora por la izquierda River con Acuña, la tiene Marcos Acuña, Acuña puede jugar para Galván, se volvió Montiel, también Martínez Cuarta que aquí recibe por la derecha, va el marplatense de Kimberley, la tiene Martínez Cuarta tocándola para Freitas, se viene Freitas, viene River, ahí va buscando el fondo, quiere el córner y lo consigue, pelota al córner de Silva Torres con tiro de esquina para River.
3: Buena de Freitas en lo individual, está pasado el tiempo. Pero ahí va Otamendi, ahí va a buscarlo de arriba River.
1: Pero se da dos como mínimo y después puede jugar lo que quiera el árbitro. Vendrá el córner, lo va a pegar Correa, a veces no se respeta eso. Vendrá el córner de Correa, viene el centro, hay varios abrazos dentro del área, salva Miramón. Iba la contra de Merlo, va Jeremía, se viene Merlo. Ayer le pararon de contra el segundo gol a San Lorenzo, Bosa. Y se viene Merlo de aquí, Merlo en cara, escapó muy bien de Otamendi. También desborda a Martínez Cuarta, centro atrás, está el gol, lo tiene Miramón. Y la pelota da en la parte externa de la red arriba, contra el soporte de la red, el disparo de Ignacio Miramón. Viene el árbitro dando la contra, lo tuvo Nacho Miramón, era el primero para Gimnasia. Y así se cierra el primer tiempo, Hugo.
3: Lo dejó sentado de cola Otamendi, verlo. Qué figura, qué perlito. Implacable, está por el costado izquierdo. Necesita que alguien por adentro la meta, pero él está imparable. Ni Otamendi, ni Acuña, ni las jinetas de los campeones del mundo pueden con el 11 del Lobo.
1: No se puede creer lo que despilfarró Nacho Miramón. Era el triunfo. En el desenlace del primer tiempo se va preocupado Chacho. También Otamendi, Beltrán que habla con Jeremías Merlo. Concluye el primer tiempo. Ponele el cierre, que te lo comenta Barazzone.
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3: Empezó dominante River, 10 minutos le duró ese dominio. Cuando Gimnasia afiló el cuchillo, la historia fue de pelea, fue cuesta arriba, lo rasparon a Correa, le metieron a Arambarri, y River con sus figuras no pudo hacer pesar su jerarquía. Gimnasia tuvo las más claras.
1: Los detalles, gracias Mariano Yudica, escuchándonos, Martín Ripari, también Nacho Ruiz, Santiago Ruiz de Nacho Producciones, eso quería decir. Vamos rápidamente con Nico Bosa y Gonzalo Ploticia.
2: Se mete Gimnasia en el vestuario local sin amonestados, el equipo de Pata Pereira, con todos los suplentes haciendo los movimientos precompetitivos dentro del campo de juego y esperando por una oportunidad. Están Chipi Chipi Castillo, Juan Cruz Cortazo, Jeremías Langa, Mariano Ojeda, Augusto Max, Pablo Aguiar, Nico Barros Echeloto, Santiago Villarreal, Hanson, Franco Torres, Manu Panaro y Maximiliano Salazar.
4: Y del otro lado, River también ya se metió en el vestuario con algunas protestas por parte de los futbolistas millonarios al árbitro Rey Kilfer, el que encabezaba la salida era rápidamente Chacho Coudet. Sin amonestado también, te decía, se había parado un costado a moverse Vera, ahora se metió en el banco de suplentes, se metió en el vestuario, y el que se queda es Lautaro Pereira, perfilándose para entrar. El resto de los suplentes, el arquero Centurión, Giovanni González, Ulises Jiménez, Facundo González, Lautaro Rivero, Juan Cruz Mesa junto a Fausto Vera, Colidio y Santos Borré.
1: Estamos con el tanque llenizo.
5: Repasamos lo que va dejando este miércoles con la victoria de Barracas 1-0 ante Aldo Civi, el gol de Tomás Porra, el triunfo de Defensa también como local 2-1 ante Riestra, el uruguayo Juan Manuel Gutiérrez y David Barbona para el Halcón, Tomás González, el gol de Riestra, y con este parcial de Gimnasia River 0-0 y esperando 21-30 por Instituto Platense en Alta Córdoba, la tabla anual tiene arriba a Independiente Rivadavia y Argentinos 35. Aunque la Lepra con un partido menos, mañana juega ante Huracán. Por esta fecha, Estudiantes, tercero 31, Vélez también 31, Boca River 30, Belgrano Central 29, Independiente 27 y Gimnasia, décimo segundo, también con 27 unidades.
1: Tiempo para la red informativa, Daniel Langenecker.
7: Hora 26 minutos en Buenos Aires, temperatura 12 grados, humedad 80%, cielo ligeramente nublado. Títulos de la red informativa. Regreso complicado en tres puntos de la ciudad. Atención General Paz, más 20 kilómetros por hora, desde Liniers hasta Lugano y otra zona, también a la altura de Tecnópolis. Atención Autopista de La Plata, Buenos Aires, mano a provincia, está paralizada desde la Usina del Arte hasta el peaje Dock Sud. Avenida 9 de Julio, con tráfico prácticamente detenido desde Avenida Santa Fe hasta Avenida San Juan. Más información, vuelta a clases complicada por el paro nacional docente del lunes. La CETERA señala que responde a la permanente negativa del gobierno a convocar a la paritaria nacional del sector. Coincidirá con el día en que reinician clases en la ciudad y en la provincia de Buenos Aires. Murieron los 7 tripulantes del helicóptero que se estrelló en San Juan. Realizaba una capacitación para el combate de incendios cuando sufrió una emergencia. Emitió una alerta. Tras un amplio operativo de búsqueda, la ubicaron en el parque Ichigualasto. Milei ultima los detalles de su mensaje al país por cadena nacional. Será mañana a las 20 para explicar la reforma a la Carta Orgánica del Banco Central. Busca sentar las bases normativas para prohibir por ley la emisión monetaria destinada a financiar el déficit fiscal. Quinielas, vespertina, ciudad 6.578, bonaerense 0092. Pronóstico para esta noche, parcialmente nublado para mañana jueves, mínima 9, máxima 17, ligeramente nublado todo el día. Ahora en Buenos Aires, temperatura 12 grados, humedad 80%, cielo ligeramente nublado. A las 28 minutos, fueron los títulos de la red informativa.
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17: Tiempo en el bosque platense. Gimnasia y Esgrima La Plata 0, River 0. ¿Sabes por qué están así? Te lo comenta Hugo Balazone en la radio líder del fútbol.

0: Otamendi dirá, o Correa dirá, ¿dónde nos metimos, no? Bienvenido al fútbol argentino. Ya no puedo cumplir hazañas que prometí. Será el famoso tema de los fundamentalistas del aire acondicionado, ¿no? Porque es difícil revalidar en el fútbol argentino, Por eso, lo de Angelito Di María, lo de Paredes, bueno, también lo de Acuña. Acuña ha vuelto con mucha personalidad. Pero la primera imagen, para como visitante sobre todo, para Otamendi y Correa, a Correa al minuto le metieron una paralítica. Y a Otamendi lo fueron a chocar en lo aéreo y lo hicieron tambalear. Y fíjate el amor propio de Ota, que en el final del primer tiempo, cuando River fue a buscar de arriba y que quedaba mal parado, lo corrió al pibe Merlo. El pibe Merlo se le frenó, lo gambeteó y lo sentó de culo. Eso es el fútbol argentino. A Torrantes, Jeremías Merlo, el 11 de Gimnasia. No lo debe tener ni en el radar Otamendi. Y después, esto que le pasa a Angelito Correa, ya no, porque así todo, tuvo dos remates, el segundo luego de un engaño, de un amago, de su clase. River tenía todo para conducir. Serenidad en Silva, Arambarri golpeado delante de él, Freitas jugando casi de extremo derecho, Angelito más tirado a la derecha, Galván ofreciéndose a Acuña para el triángulo con Beltrán, Beltrán saliendo mucho, estirando River, buscando atraerlo a Gimnasia, sacarlo a centrales pesados de la zona, sobre todo a Enzo Martínez. Cuando Gimnasia empezó a ordenarse, decí que al Lobo le fallaba desde la recuperación ese pase largo donde buscaba descargar lo que emergía en Gimnasia. Pero Steinbach labura, Merlo desequilibra, Seoane cumple, Miramón dignifica. Y eso que Miramón tuvo la del final, donde buscó romperle el arco a Beltrán. Los dos tuvieron situaciones, Gimnasia presionó mucho, Nacho tuvo buenas y malas, River tenía una muy clarita, donde le marcaban offside y no existía, donde Freitas estaba habilitado y donde después Beltrán lo perdía. Es un partido más abierto que nunca, es una batalla de ratos para River. Sabe River que tiene que meterle colmillo al partido, que tiene que meterle lucha y vigor, que con jugar no le alcanza, porque si de jugar se trata, hay poco para el rescate del juego asociativo. Más allá de los intentos de Otamendi de salir con cambio de frente largo, o de Martínez Cuarta también, para profundizar. Cuando los laterales de River se vieron sometidos, aunque se llamen Montiel y Acuña, sucumbieron. Gimnasia entendió que tenía que presionarlo para que River tambalee. Y ese River que estaba en zona de confort en el comienzo, y desde la comodidad, River tiene mucho más para imponer condiciones que Gimnasia, se vio bloqueado por el énfasis que Gimnasia le planteó al partido. De chances de ambos, las más claras tal vez para Gimnasia, Ciampaoli con aquel cabezazo al ángulo, la última que pierde Miramón. Un poco más Gimnasia en cuanto a situaciones. El fútbol cambiante, Gimnasia lucha y River sufre.
1: La firma autorizada de Hugo Barazzone en Radio La Red.

0: Tras el primer tiempo de Gimnasia Esgrima La Plata 0, River 0, en el marco de la segunda fecha del torneo Clausura. Vamos rápidamente con Nico Bosa para saber si regresan los protagonistas.
1: Aparece Gimnasia en el campo de juego. No vislumbro variantes, modificaciones, los mismos.

0: Ponce, que arrancaron la primera etapa con esta particularidad. Gimnasia hace una especie de pasada de transferencias antes de meterse en el campo de juego, ahí al costado de la manga.
1: Muy bien, allí regresa el Lobo. Hay novedades en el Millonario.
2: Sí, efectivamente, lo decíamos, se había quedado moviendo un costado Vera, después fue al vestuario, pero volvió, se va a venir con la quinte. Un cambio que se imponía por lo que había sido el cierre de la primera mitad, a reemplazar al número 8, a Mauro Alan Parry.
1: Muy bien, vamos con el inicio del segundo tiempo, mientras todavía de a poco regresan algunos protagonistas.
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1: Muy bien, veremos qué ocurrirá en el segundo tiempo que está por iniciarse. Mientras tanto, salió Alan Parry con un tobillo a la miseria después de recibir un pisotón de Steinbach en los primeros instantes, y allí está entonces Fausto Vera para jugar el partido. Ha perdido prioridad como titular Fausto Vera en el equipo, sí, de Chacho,
4: y queda relegado. Pensá que el doble 5 era Moreno Fausto Vera en el primer semestre.
1: Así es. Bueno, va a arrancar el segundo tiempo. Tiene que mover el Lobo en el bosque. Va a pintar el árbitro del partido, Leandro Rey Hilfer. Y ya se juega en Radio La Red. Pelota que viene atrás para Enzo Martínez. El pelotazo es a Marcos Acuña, lateral para el Lobo.
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1: Va el pelotazo a campo de River. Devuelve Otamendi sin saltar. Responde Lucas Silva. Saca de cabeza Acuña. La tira largo. No va a llegar. Imposible para Lucas Beltrán. Pero de Gimnasia va a sacar Nelson Isfran.
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1: Que nos puso en el aire desde esta cabina. El lateral favorable a Gimnasia. Bautista Barros Esquiloto. Buscando los Mendy. Steinbach, Acuña. Pelota que devuelve Gianpaoli. Uy, que desprolijo todo. Traba por allí Fausto Vera. Pierde con Miramón. Nacho Miramón la regaló. Devuelve Otamendi. Toma otra vez Vera. Juega por el medio para Tommy Galván. Perdón, para Freitas. Freitas la soltó por la derecha para Montiel. Sale Gonzalo Montiel para River. Cabeza levantada. No tiene tanto despliegue. Toca para Otamendi. La salida de River.
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1: Pelotazo para Beltrán, va el choque, gana Gianpaoli. Rechazó a campo de River, la busca Nacho Fernández. Desde atrás le gana a Fausto Vera. Por la puerta se va a meter en los dominios del arquero Santiago Beltrán. Va a sacar el arquero de River. 0-0, 2 minutos de segundo tiempo.
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1: Gran escapada de Steinbach, en el programa justo. Lícito el quinto de Martínez Cuarta, una jugada sensacional de Steinbach.
4: Y me pareció lícito también, ¿eh? Cómo lo comieron a Galván, que bien presiona Gimnasia.
1: La busca Jeremías, va a verlo como puntero izquierdo, marca Montiel. Rechaza la tira fuera, lateral favorable a Gimnasia.
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1: Steinbach se está comiendo la cancha. Ahí va con la pelota por la izquierda, quiere recuperarse la Torrejón. Pierde este Galván, mete con todo Nacho Fernández. Uy. Está dolorido el hombre de River. Acusa un impacto, un golpe de Nacho Fernández. Un pisotón. Fue sí. Montiel. Es Montiel.
2: Sí, es Montiel.
1: Es Montiel.
2: Montiel, que quedó tendido sobre el lateral y que levanta la mano, pide atención. Ahora lo llama Otamendi al árbitro Rey Hilfer para marcarle también que está dolorido el lateral de la selección argentina.
4: Ah, pero fue un pisotón de los que muchos que se producen en este tiempo, ¿eh? Lo que pasa es que Montiel se queda queriéndoselo llevar del partido a Nacho, ¿no? Y Otamendi le reclama, le protesta. Ya es voz de mando Otamendi, ¿no?
2: Sí. A lo largo de todo el primer tiempo, dando indicaciones a los gritos a sus compañeros, ya es caudillo en este equipo.
5: En un

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1: Nacho Fernández le pide cambio.
2: Claro. Pero se enoja Otamendi, ¿no? Porque Nacho le pide cambio. Hay una cuenta pendiente ahí, ¿eh?
3: Hay un ida y vuelta, te digo que llama la atención, sí. Hay algún pase de facturas. Ahora le hace montoncito con el dedo Nacho Fernández. Que aparece también Otamendi y le dice algo a Nacho. Y te digo que lo están atendiendo a Montiel en su tobillo derecho.
2: Es que te voy a decir que noté yo. Yo noté que Montiel estuvo medio vigilante. El pisotón de Nacho no es para el espamento que hace Montiel. Por supuesto que Montiel, fíjate que se saca. ¿Viste que tiran el soquete ahora los jugadores y la media más arriba?
1: Sí.
2: Eso que tanto le gusta a Gustavo, que se la rompen, la media se la cortan. Bueno, y le quiere mostrar una herida que no tiene. Y se picó, ¿eh? Cosita, se picó.
4: No, es que Nacho Fernández anda con pocas pulgas, de tal modo esqueloto como cuando era jugador, rezonga, pide y protesta todo, es el emblema, el mejor jugador que tiene este equipo y el capitán.
1: Hay un pisotón, pero leve, ¿eh? No, no fue con saña.
2: Sin consecuencias.
1: Trató de exagerar, Montiel. Va el pelotazo de Martínez, cuarta, 0-0, arriba para buscarla. Lucas Beltrán saca a Gianpaoli, la baja Nacho Fernández, quiere meter el pase de bloqueo de Joaquín Freitas. Freitas se entrega para Tommy Galván. Atrás para Lucas Silva y este con Fausto Vera. Más atrás para Martínez, cuarta, y este con Otamendi. Toca River, 5 minutos 30, segunda parte. El partido sigue 0-0, toca atrás de Vera. Para Lucas Silva, levanta Silva, anticipo de Silva, Torrejón, pelota para Jeremías, se encorvó y se va a Merlo. Va a Merlo por la izquierda, tocó para Silva, Torrejón. Con todo va abajo, lícito el quite de Martínez Cuarta, después la hace rebotar también desde el piso. En el pibe Merlo, lateral para Rivero, saque de meta.
2: Hay dos jugadores que me gustan mucho en Gimnasia, Steinbach y Merlo, ¿eh? Merlo va a todas y se la banca, ¿eh? Y mirá que Martínez Cuarta tiene que ir al auxilio de Montiel.
4: Es la gran apuesta de Pereira. Él estaba afuera cuando arrancó la pretemporada. Casi que no viaja a Rusia. Ganó un lugar y hoy es titular.
1: Sigue con 10 River, lateral de Martínez Cuarta. Devuelve Silva Torrejón a buscarla por la izquierda. Merlo, que bien la mató. Ahí va Merlo. Merlo toca para Silva Torrejón. Robó Freita, la busca Beltrán. Rebote. Finalmente en el mediocampista Seoane, el lateral para River, lo hace Montiel en su regreso.
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1: Se adelanta Montiel para hacer el lateral. Tiene una licencia especial. 10 metros más o menos adelantó. Pelota atrás para Otamendi. Avanza Otamendi, toca por la izquierda, va para Marcos Acuña. Acuña que toca suave para Galván. Galván que retrocede. Uy, le salió con todo al cruce. Muy fuerte Miramón. Cobró la falta el árbitro. Tiro libre favorable a River.
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2: Le molesta a River que Gimnasia le meta, ¿eh? Evidentemente hay fastidio en Acuña también.
1: Sí, señor, pedía amarilla para Miramón, pero no tenemos amonestado, ¿no? Hay ficha limpia.
4: No.
1: Pelota por la derecha la tiene Montiel. Montiel que toca adentro. Viene para Fausto Vera. Vera que la toca más atrás para Otamendi. Controla Otamendi. Abre el juego para Marcos Acuña. Se manda Acuña para River. La toca al medio. Rebota en Steinbach. En el dinámico Steinbach de enorme despliegue y gran gravitación en el conjunto Mensana. Lateral para River.
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1: 8 minutos para Martínez Cuarta. Esa pelota abre para Montiel. De primera toca para Freitas. De espalda a la cancha. Toca ahora para Montiel. La quiere empalar. Pierde. Sin embargo, llega Beltrán de taco. La dejó magnífico. Adentro para Correa. No pudo maniobrar. Lo trabaron y al final la pelota queda en las manos del arquero Isfrán.
2: Era buena el taco de Beltrán para Correa, que no pudo enganchar y perfilarse.
1: No está bien Correa.
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1: 8 minutos 30, segundo tiempo de Lucas Silva para Martínez Cuarta. Toca adentro para Martínez Cuarta, que la tira directamente afuera. El lateral le corresponde a Gimnasia y Esgrima La Plata.
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1: Ahí saque de costado el partido 0-0 en Radio La Red AM910. Por aquí pasa todo el fútbol. Domina Ausmendi, la juega Agustín Ausmendi. Por la derecha para el desprendimiento de Bautista Barros Esqueloto. Abre para Steinbach. Se frena Steinbach. Toca corto para Miramón. Otra vez para Steinbach. Va por la derecha, levanta para Bautista. Muy largo el pase. Controla la situación Acuña. Toca para Otamendi. Sale Otamendi por el medio. Buen pase para Fausto Vera. Traza una diagonal Freitas. Libera por la derecha a Montiel y va. Y va Montiel a toda marcha. Se viene Montiel. Montiel la cruza muy mal. La devuelve reciamente Bautista Barros Esquelota. La baja Martínez Cuarta. Ahora en el centro del campo. Cambio por la izquierda para Marcos Acuña. Se viene arriba, se viene. La tiene Marcos Acuña. Frenado ante la marca de Alexis Steinbach. No hay por dónde pasar. Tiene que tocar atrás para Tommy Galván. Galván para Vera. Vera atrás para Otamendi. Se adelanta River. La tiene Otamendi. Otamendi invade campo de Gimnasia. Es un ademán. Otamendi para que vaya alguien arriba. Pelota para Freitas. Se encara entre tres. Tocó para Beltrán. Linda pared. Va para Freitas, lo frena Silva Torrejón, la buscaba Correa, pero no llega a trabar así el Galván tampoco. Viene el pelotazo para Ausmendi, ganó Otamendi, la recuperaba Nacho, foul de Silva y por pibe, por carita muy juvenil, se gana la tarjeta amarilla.
3: Usted lo dijo, relatores, el primer amonestado de River y del partido, el 44, el juvenil Silva.
1: Thank you.
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1: Pelota por la derecha, se viene Gimnasia, la tiene Steinbach. La juega atrás para Bautista, la tira al medio Barros Esqueloto. Gran anticipo de Lucas Silva. Toca corto para Correa, Correa para Lucas Silva. Lucas Silva atrás para Fausto Vera. Fausto Vera más atrás aún para Otamendi. La salida de River, Otamendi la cruzó por la derecha para Gonzalo Montiel. La mató con el pecho. Domina Montiel. No tenemos situaciones de gol en este segundo tiempo. ¿Qué pasa, Balazones?
2: Sí, porque se pelea más de lo que se juega. Y porque River no puede salirse del esquema de presión que le plantea Gimnasia.
1: Toca Otamendi para Galván. Galván juega por la izquierda para Acuña. Devuelve para Galván. Se desprendió Galván. Lo toma de la camiseta. Amarilla.
2: Amarilla.
1: Para Steinbach. Ah, dejó seguir el árbitro. Mira vos. En cara Correa. Angelito Correa para Lucas Beltrán. Lucas Beltrán para Tommy Galván. Atrás para Vera. Abre bien la cancha con Montiel. Puede ser. Centro de Montiel. Viene. Nadie la puede frenar. La saca Steinbach de cabeza al córner. Cuando intentaba llegar Galván allí a la zona de fuego. Córner para River.
2: Zafó de la amarilla Steinbach, Decís que otorgó la ventaja Reinhilfer y River armó la mejor jugada del segundo tiempo.
1: Ahora sí, se viene el millonario. Ahí está, cobró la herencia del abuelo. Vendrá el centro, viene el centro de Correa. Quedó corto, sacó de cabeza a Ausmendi. La vuelve a cruzar Acuña. La tira por la derecha para Joaquín Freitas. Se viene Freitas, que bien la pinchó. Pasó de largo, lo desairó Enzo Martínez. Pero vuelve Enzo Martínez. Un caudillo en el lobo. La manda al córner. Tiro de esquina para River, dame uno.
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1: Una pequeña luna, allí se exhibe en el cielo azul oscuro de la noche platense. Vendrá el córner para River, que quiere ganar por primera vez en este campeonato. Vendrá el córner. Atención, viene el centro cortito, muy cortito para Martínez Cuarta. Sacó Nacho, Nacho Fernández. Ahora la está por perder Miramón y la perdió nomás. Y viene Freitas y viene el centro para la cabeza de Beltrán. Lucas conectó, Lucas Beltrán, y abajo contra el poste derecho. Se abraza a esa pelota el arquero Nelson Isfran, que salvó.
2: La primera que le llega a Beltrán como 9 de un River que con Freitas por lo menos consigue algo de frescura. Y en ese centro, la aparición en soledad de Beltrán, que no pudo impulsarse bien.
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1: Y va el lobo con pundonor. Pelota para Steinbach. Cubre y la deja salir a Acuña.
3: Guarda, Gustavo.
1: Pide el cambio a Acuña. Se desgarró, me parece.
3: Sí, toda la pinta le dio el muscular. Quedó tendido y se va a venir otro cambio en River, ya te confirmo.
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1: Bueno, no puede seguir Acuña, se tira al piso, contanos.
3: Y por eso va a meter no uno, dos cambios ahora el Chacho, porque además se va a venir el comandante Rafael Santos Borré en otro de los cambios que va a tener River. El que se viene además es Facundo González. Veremos quién sale además del huevo Acuña.
1: Ah, no elige a Gio, al otro uruguayo que llegó.
3: Claro, ese es un dato también, ¿no?
2: Ese juega por la derecha igual, ¿no?
3: Claro, juega por la derecha.
2: Por las dos bandas juega.
3: Sí, pero más por la derecha. Lo ha hecho en algún momento por el otro perfil, pero es más de derecho. Por eso se termina inclinando por el juvenil. Con la 31 entonces adentro Facundo González y con la 19 se van a ver Santos Borré. Uno de los que se retira es el huevo, ya te confirmo el otro.
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1: Bueno, van a cerrar la contratación de Francisco Ortega ya mismo, ¿no?
3: A ver, sí, en línea con lo que hablábamos, ¿no? Para tener en cuenta, el que se va con la 18 es Lucas Beltrán y obviamente con la 21 Marcos Acuña, adentro con la 31 Facundo González y con la 19 Santos Borré. Habrá que ver cómo sigue la historia del huevo y qué lesión tiene.
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1: Lateral para Gimnasia Vía, tras la lesión de Marcos Acuña, no prospera el pelotazo que va a correr por allí, sector izquierdo, allí va Rafael Santos Borré, la perdió. Pelota a la deriva, campo de River, Otamendi la busca, traba, lucha y gana. Otamendi después la pierde cuando quiso revolearla de zurda. Lateral favorable a Gimnasia y Esgrima La Plata 0-0.
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1: Hay un jugador en el piso y se sigue jugando. Pelota a la derecha para Bautista Barros Esqueloto. Mal rechazo. Toma Bautista para Osmendi. Está el gol. Tiró arriba. Arriba del travesaño. Pide córner de manera insistente Agustín Osmendi. Rey Hilfer mira para un lado, mira para el otro. E insiste que es saque de meta para River. La pasó mal River.
2: Sí, pelota larga. Steinmatch se metió. La pinchó Miramón. Qué mal está River, está tan maleante atrás, muy apurado. Y en el giro, Osmendi tuvo el gol. Y me parece que hay un desvío, desvío es el córner.
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1: Y allí va la juventud, el divino tesoro que tiene Joaquín Freitas, pero la pierde. Y termina empujando al zaguero de Gimnasia, el árbitro deja seguir, Gianpaoli estaba en el piso. Y el árbitro qué dice allí en el rincón ahora, que es pelota del lobo, ¿no?
4: Sí, señores, y se van a venir variantes en Gimnasia. Camiseta número 9 para Maximiliano Salazar y el otro es el 5, el filósofo Augusto Max.
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1: Pelota de Lucas Silva, entrega atrás para Martínez Cuarta y con Otamendi. Salida de River, 0-0 el partido en el Bosque Platense por Radio y la Red, segunda fecha del torneo clausura. Pelota para Otamendi, amaga Otamendi, toca para Fausto Vera, de primera, cambia de frente, muy bueno para Gonzalo Montiel, arremete con todo Montiel, cuidado con el físico Montiel cayéndose, la juega a la derecha, viene por allí River con Correa, Angelito para Freitas, espera adentro Borré, va Freitas, desborda, tira centro, rebota en Silva, Torrejón y córner, tiro de esquina para la banda roja.
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1: No me diga que lo saca el pibe Jeremías.
4: Para mí Merlo está extenuado, ¿eh?
1: Bueno, córner para River. Desde la punta derecha la pide Otamendi. También está Lucas Martínez Cuarta. Quiere ganar River por una cabeza. Vendrá al centro desde la derecha. Le va a pegar Tommy Galván, la orden de Rey Kilfer, centro de Galván, muy cortito, como patada de chancho. La tira afuera, Nacho Fernández, lateral para River. Nunca vi un chancho tirar una patada.
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1: Pide penal Martínez Cuarta.
3: Sí, porque lo agarró Martínez, por eso se le van al humo Otamendi y el resto de los compañeros a pedir esa jugada.
2: Hizo piquete de ojo. El tema es que, ¿cómo divisamos que la pelota está en juego?
4: Vale. Bueno, se vienen las variantes, levantan el cartel, deja la cancha muy aplaudido el 11, Jeremías Merlo, cansado el pibe. Por eso va a ingresar el número 9, Maximiliano Salazar, el exfutbolista de Barracas y de Tigre. Y a la cancha se viene Augusto Max, número 16, se retira el 18. Mateo Cebane, primera ventana de Pata Pereira.
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2: Bueno, no hizo cambios, ¿eh? O movió en el lugar, porque juegan de lo mismo los que entraron.
1: Mismas características. Pelota para Lucas Silva, cambio de frente para Otamendi. Se viene River, el pase corto para Facundo González. De primera adentro la regaló. Y sale Augusto Max. Se viene Max. Uy, le quieren tirar un tackle y no pueden agarrarlo. Max abrió por la derecha. Ahí se viene Steinbach, tocó al medio. El cambio de frente de Miramón viene para el 9. La tiene Salazar. Encara Salazar, apuntó al arco, le pegó, rebotón Joaquín Freitas. Toca por costado y va por el otro. Uy, no le pueden alcanzar. Ahí está Freitas. Freitas se frena ahora, se enredó, se desenredó. Pegó una patada y el árbitro lo debe amonestar. Tiro libre para el Lobo.
2: Qué confuso es todo en River, Es tan confuso en River que el que volantea es Freitas.
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1: Todas. ¿Cómo?
3: Se viene Colidio.
1: Colidio. Tiro libre para Gimnasia y Esgrima La Plata. Tiene todo bajo control Nacho Fernández. A ver si tiene fuerza para que llegue al área. Ahí va Nacho Fernández. Levanta bien esta vez. Golpe de cabeza para devolverla de Lucas Silva. Insiste ahora Nacho. Mira, Montrabó perdió. Y sale River en la contratención. Recupera otra vez Nacho. La tiene Miramón. Gira por la derecha, la tira allí, muy mal. Recupera Fausto Vera. Toque corto de Rafael Santos Borré. Viene para Lucas Silva. Lucas Silva alcanza la pelota por el medio. Atención, enganchó y escapó muy bien Correa. Va Ángel Correa. Lindo tranco de Correa. Correa tocó a la derecha para Montiel. Se viene River. La pide Freita. La pide Correa. Montiel arras del césped. Cambió de frente. La tiró para Vera. Y Vera abrió más contra el costado para Facundo González. González tocó cortito. Nuevamente para el jugador Fausto Vera, otra vez para Facundo González. González atrás para Otamendi, se adelanta River. Estamos promediando el segundo tiempo en Radio La Red. Segunda fecha del torneo clausura. Gimnasia y Esgrima La Plata 0, River 0.
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1: Gol de Vasco. Gol de Vasco da Gama, el futuro equipo de Santiago Sosa. El 5 de Racing, ¿no?
2: Y en lo más probable, gol de Thiago Méndez. Gana Vasco da Gama 1-0 frente al DIM. Quedan 3 minutos y con este resultado Vasco pasa octavos para enfrentar a Olimpia de Paraguay.
1: Ataca River, la tiene Lucas Silva. Levanta bien por derecha para Montiel. Llegó al fondo como Will. La engancha Montiel, lo adivinó. Todo, Silva Torrejón. La tira contra la mitad de la cancha. La persigue Lucas Martínez Cuarta. Va de Martínez Cuarta al otro lado para Otamendi. Otamendi dominante en el círculo. Otamendi tocó corto para Fausto Vera. Levanta la cabeza Fausto. Por la izquierda va Facundo González. Fausto Vera tocó. Ahora cortito para Tommy Galván. Galván para González. González para Borré. Atrás para Otamendi. Y ahora para González. Y se sigue retrasando River.
2: ¿Cómo le cuesta progresar a River? Pero le cuesta progresar porque no tiene mediocampistas que se muestren, que se ofrezcan.
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1: Se viene River otra vez con Silva. Silva para Fausto Vera. Fausto Vera para Galván. Este tiene que inventar algo. Va Galván. Galván tocó para Borré. Borré no la descarga. No la toca de primera para la pared. La pierde. Sale Gian Paoli. Juega para Nacho. Qué lindo lo que hizo Nacho. Hizo pasar de largo al pibe Silva. Iban 3-3. Va Nacho en el último esfuerzo de la noche. La perdió con Martínez Cuarta. Sin embargo, le queda Salazar. Va Salazar, tiro de zurdo, ha cruzado y está bien ubicado el arquero. Un remate sencillito de Maxi Salazar, atrapó Santiago Beltrán, 0-0.
2: Está mejor perfilado Gimnasia. El tema es que Nacho no puede con su cruz ya, está cansadísimo. Y se la dio a Salazar, que es menos que Merlos. No entendí ese cambio, Merlo. No, Merlo es mucho más filoso, Bosa.
4: Sí, para mí estaba cansado, pero el terreno que ha perdido Nico Barros, Echeloto y Panaro, que ni entran.
2: Ah, Panaro podía jugar por ahí, de verdad.
1: Panaro entró el otro día cuando se lesionó el que marró el penal, el Batichelo Torre, ¿no? Bueno, sale el penal atajado con las piernas por Cambeses, ¿se acuerdan? Pelota a la derecha, atención, corre Steinbach, no va a llegar porque sale el arquero. Ahí está la catapulta del arquero, le pega fuerte de zurda. Santiago Beltrán la baja a Silva a la mitad de la cancha para Fausto Vera. Correa no la toca ahora. La cambia de frente Martínez Cuarta, la tira para Facundo González, encandilado por las luces artificiales. La baja con el pecho Facu González, viene para Galván. Galván otra vez para Facu González. No sé si está bien Correa, No ha jugado el segundo tiempo. La tiene Lucas Silva, levanta para Tommy Galván. Peinó al córner Bautista. Barros Esqueloto al córner, tiro de esquina.
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3: Bueno, y lo advertiste, Gus, no está bien Correa, deja la cancha, cuarto cambio afuera con la 10, adentro con la 11, Facundo Colidio.
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1: El córner para River, ya está en la cancha Facundo Colidio. El córner lo va a ejecutar desde la punta izquierda Galván. Lo están bañando allí a Galván. Va a venir el córner, qué vergüenza, Allí va Galván, viene el centro de Galván, el centro llovido, saca Gian Paoli, pero queda y no más. La busca Borré. Ahora Martínez Cuarta de espalda al arco, atrás para Colidio, lo presiona y le roba Miramón. Iba la contra de Agustín Ausmendi, a ver si la aprovecha Gimnasia. Ausmendi la cruzó, la hizo bien, Se va solo Salazar, la bajó Salazar, ahí está. Enganchó, escapó, tocó y salvó para River. Freitas, transformado ahora en defensor, ha jugado de todo Freitas. Es córner para el Lobo, lo que perdió Salazar no tiene nombre.
2: Ah, qué mal parado quedó River en esa contra. Y le metieron una pelota perfecta a Salazar, a Ausmendi, quien encontró la frena. Era control hacia adelante y quedaba de cara a cara con la definición.
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1: El córner para el Lobo, va a venir el centro, lo que perdió Salazar, qué pelota le puso Ausmendi, la contra, le va a pegar Nacho con las manos a la altura de los riñones, más o menos ya, denota cansancio, le va a pegar Nacho, lo va a levantar para Gian Paoli, o Enzo Martínez, va el Lobo, quiere mostrarle a todo el mundo que puede ganarle al encumbrado River, al millonario. ¿Qué pasa? Rey Hilfer, tanta conversa. Viene el córner de Nacho Fernández, primer poste. Arremetió con todo y no la pudo empalmar Enzo Martínez. La rechazó a favor de River. El saque de meta favorable al millonario, 0-0.
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1: Bueno, ¿hay variantes? Todavía no.
3: No, por ahora no.
1: Bueno, sale Facundo González por izquierda, un desvío, la corre Fausto Vera, no toca la pelota Fausto Vera, hizo bien Tito. Ahora hay un rebote, la busca otra vez a Ausmendi, foul de Otamendi, no se cobra. Sale Silva, Silva entregándola por la derecha para Martínez Cuarta. Abre el juego con Gonzalo Montiel. 28 minutos de segundo tiempo, se juega mal. Pero van al frente, buscando el triunfo los dos, porque no alcanza con lo que tienen por el momento. Pelota por el medio, viene para Colidio. Colidio toca atrás para Fausto Vera, cambia para Tommy Galván. Se viene River otra vez, Galván para González, va por la izquierda. Se la lleva Facundo González, toca al medio. Viene por allí Borré, un rebote, le queda Borré. No pudo llevársela Galván. Pelota para González, se manda González, la filtró.

0: demasiados costos en lo físico, que lo vamos a empezar a sentir. El fútbol argentino tal vez se comprime en las primeras fechas. Jugar cada 3 días, después de una pretemporada, después de un parate de 2 meses para algunos, termina teniendo estas consecuencias.
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0: Repasamos, Nico, entonces.
2: Sí, tercera variante, segunda ventana, ingresa el 35, Juan Cruz Cortazo. Se retiró lesionado el 4. Renzo Gianpaoli, preocupación teniendo en cuenta que está desgarrado también Germán Conti.
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0: Lateral de Facundo González para River. Anticipo de Cortazzo, la va a buscar ahora Colidio. Ahí viene Nacho Fernández, foul desde atrás, infracción. La falta de Colidio, tiro libre favorable a Gimnasia y Esgrima La Plata 0-0.
3: Y al final al viejito no lo pueden parar, ¿eh?
0: Ah, ¿qué tal?
3: A Nacho no lo pueden parar, lo terminan cortando con foul.
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0: El toque atrás de Cortazzo, viene para el arquero, el mono Infran, levanta de zurda, que no se resfríe el mono, por favor. La busca allí, de volea Montiel, saca de cabeza Cortazzo, la baja a Silva, la tiene Luquita Silva, de la dulce, gira Silva, entrega cortito para Fausto Vera, Vera atrás para Martínez Cuarta, corto otra vez para Lucas Silva, se viene un River indolente. Domina Lucas Silva, toca por la derecha para Fausto Vera, la juega por bajo para Montiel, Montiel otra vez atrás para Fausto Vera, Vera se adelanta, domina Vera, nadie se muestra, Vera para Colidio, toca ahora cortito para Freitas, el pibe Freitas la juega atrás para Galván, Galván que abre la cancha otra vez para González, no pasa nada con River, González toca para Borré, Borré que amaga como buen izquierdo, la hace rebotar y consigue el saque lateral, lo realiza el propio Borré, el colombiano la juega para Otamendi, toca cortito para González, González de zurda, la tira con el revés del pie izquierdo al pecho de Martínez Cuarta, que domina en el círculo, se viene para adelante Martínez Cuarta, minuto 31-30, cambió para González, va González, la para González, tiene que girar, emplea varios movimientos para acomodarse, la manda fuera Steinbach, que abrevió, lateral para River.
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0: Colidio trata de maniobrar, imposible. Hay 3-4 jugadores de Gimnasia que van a la casa. Empuja ahora Otamendi, Otamendi, no. No pasó nada, lateral, ha perdido Otamendi, lateral para el Lobo. Pensé que se le van a correr a Otamendi por ser campeón del mundo. Lateral por la derecha, lo tiene que realizar Steinbach para Gimnasia. Tramo final, 13 minutos, ¿se van a conformar con este empate, Hugo?
3: No pareciera, ¿no? No pareciera. River tiene mucha gente en ataque, tiene mejor banco. Gimnasia me parece que necesita algo más adelante, ¿no? Sí. Hasta Hanson podría ser una variante buena.
2: Y yo creo que en el final Luquita Hanson tiene chance de ingresar y de debutar con la camiseta del Lobo.
3: Leo Mendy fue flojito, empeño nada más.
0: Se pase a Salazar, lo mejor que ha hecho.
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0: Se adelanta Lucas Silva para River, el pase para Montiel, toca de primera al medio, no conecta con el jugador Freitas, sale desde el fondo con mucha fuerza y vehemencia Martínez, le queda Otamendi, levanta para la cabeza de Salazar, Salazar al medio para Miramón, foul de Otamendi y amarilla para el capitán de River que llegó totalmente a destiempo.
4: Aquí no hay licencias. El segundo en River, el 30, Nicolás Otamendi.
3: No, está liquidado Otamendi, Llegó a destiempo, llegó tarde, comete falta sobre Salazar.
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0: Uno lo ve aquí a Otamendi en este momento, en este cruce, dice, ¿cómo puede ser que haya jugado la final de un mundial hace pocos días?
3: No, y lo bien que jugó el mundial, claro, cada vez que ingresó.
0: Con ese recorrido que ha tenido en Europa, con esa categoría en la selección, pero aquí verdaderamente está sacando la lengua para afuera ya.

0: Le va a pegar Nacho Fernández, minuto 34. Se ilusiona, se esperanza, Gimnasia, viene el centro de Nacho. Pasado para Cortazzo, no pudo. Rechazó Facundo González, la toma Nacho Miramón. Va como puntero derecho Nacho Miramón, amagó, encaró como el mejor puntero derecho. Que bien le hizo centro a Rastrón. ¡No! ¡No se puede creer! ¡Lo que perdió debajo del arco! Ausmendi no tiene nombre. Insiste Salazar, tiró centro, está el gol, viene, ¡gol! ¡Steinbach! ¡Gol! ¡Del Lobo! ¡Gol de Gimnasia, lo merecía! Steinbach, la figura de la noche, rodeado de todos sus compañeros que se le tiran encima. Steinbach, el que más fe tuvo por superar a este River desabrido, a este River que está sin color, apareciendo en esta segunda parte del año con Chacho Caudet pidiendo clemencia. El centro de Salazar perfecto y la cabeza de Steinbach, que entró con toda la fe. Siempre vi a este Lobo Steinbach en los anillos, las cadenas, los armarios, las condenas. Nunca estuvo solo en su garganta, en su grito, en su mirada y en el reflejo. Los Lobos se imponen en el final, en el Bosque. Gimnasia y Esgrima La Plata 1, River 0. Le quedaba el gol del triunfo al conjunto Mensana y Steinbach era señalado como el mejor de la noche por su prodigación, por su manera de combatir y también por este gol.
1: Bueno, estaba más ambicioso Gimnasia. No se puede creer en primer término lo que perdía Ausmendi. Y después Salazar mete un centro perfecto donde Steinbach lanzado, ya le dijimos que va bien por la banda y que se inserta bien por sorpresa. Le ganó en el salto a Otamendi, que no se diga Ota. River perplejo, mete otro cambio Chacho.
0: Nico, perdón.
2: El cambio en último, River adentro al 25, Lautaro Pereira se fue con la 44, amonestado Lucas Silva.
0: Se fue Silva, entró el pibe Pereira. En River, en la desesperada, entra un pibe. Después de tantas contrataciones, de tantas millonadas que ha gastado River, tiene que entrar un pibe para tratar de empatarle el partido contra Gimnasia, que se arregla con Nacho, que está viejito, pero va, la perdió Nacho esta vez. Parecía falta, recupera Martínez, foul, cobró el árbitro en perjuicio de Max. Protesta Nacho, tiro libre para el Lobo, que celebra el triunfo.
3: Y que va a meter una variante a la cancha, el heredero, camiseta 10, para Nicolás Barros, ese loto, se acaba la ventana para el equipo de Pata Pereira, y evidentemente Barros, ese loto, es la alternativa de Nacho. Se va el capitán, aplaudido y ovacionado, deja la cancha el 8, Ignacio Fernández, adentro el 10, Nicolás Barros, ese loto.
1: Enorme lo de Nacho, Enorme lo de Nacho. El viejito Piola le escondió la pelota a River.
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0: Veremos si Chacho habla después del partido. Pelotazo a la derecha, atención arriba, gana Otamendi. Se zambulle Max, la baja bien Steinbach, va por la derecha. La deja atrás para Salazar, encara Salazar, tiro centro, no llega Ausmendi. Va para Silva Torrejón, el centro al medio, Ausmendi la para mal, le queda Steinbach, tiró a colocar, pegó en el travesaño. Pegó en el travesaño el remate de Steinbach, lo que le faltaba. Anotar el segundo gol para que River directamente sucumba.
1: Desconcertado River. Steinbach abrió el pie, la pelota dio en la base del travesaño. Gimnasia lo tiene para golpearlo definitivamente. Está para el knockout River.
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0: Hay falta ahora de Colidio, tiro libre para Gimnasia, se levanta su público, escuchen lo que es, esta alegría desbordante de los Lobos, que acuñaban un sueño que se hizo realidad, derrotar a River, a este River que se dice millonario, que tiene un gerente que trae de